Entonces envió mensajeros al templo de Baal-Zebub, dios de Crón, para que consultara si iba a recuperarse. Entonces el ángel del Señor le dijo a Elías, quien era de

0: consultarle si el rey se va a recuperar. Por lo tanto, esto dice el Señor, nunca te levantarás de la cama donde estás. Ten por seguro que morirás. Entonces Elías fue a transmitirle el mensaje. Padre, en el nombre poderoso de Jesús, estamos agradecidos, Dios del cielo, por este privilegio que tú me das a esta hora, de poder ser parte de estas tres noches poderosas, de estas tres noches gloriosas, de estas tres noches a donde tu Espíritu Santo y tu poder se van a manifestar, Dios de los cielos, en una manera sobrenatural, como siempre lo haces. Padre, gracias te doy porque es la primera prédica en la cual iniciamos esta transmisión, Señor. Y que seas tú usando, Padre Celestial, a cada uno de los predicadores, Señor, que van a ir paulatinamente, que van a ir predicando cada hora, Señor. Que tu Espíritu Santo los inspires a poder hablar siempre por medio de tu palabra. Oh, Dios del cielo, yo sé que en esta noche, en estos tres días, Padre, van a haber testimonios, aleluya. Van a haber testimonios de las cosas que tú vas a hacer. Tú le vas a dar por nombre y apellido a aquellos, Dios del cielo, aleluya, que están esperando una respuesta, Señor. Fortalece a aquel que está débil, ayúdale en una manera especial, Espíritu Santo, en el nombre de Jesús, decimos amén y amén. El problema de abandonar a Dios. Cuando nosotros escudriñamos y leemos la historia de la Biblia, encontramos que el pueblo de Israel se dividió en dos. Quedaron 10 tribus al lado del norte, que es el reino de Israel, y quedaron 2 tribus por amor a David al lado de Judá. Pero hay una característica bien especial, que todos los reyes del norte comenzaron a alejarse de Dios. Todos los reyes del norte comenzaron con la idolatría a través de Jeroboam. Jeroboam fue el encargado de poner ídolos en los lugares a donde el pueblo de Israel iba a sacrificar. Puso un ídolo en Betel y otro en la ciudad de Dan para que dejaran de adorar al Dios de los cielos y comenzaran a adorar a los ídolos hechos por mano. Y estamos hablando del rey Ocosía. Estamos hablando de un hombre que era hijo de Acab y que era hijo de Jezabel. Recordemos que Jezabel llevó a Israel a una situación extrema con la idolatría. Jezabel comenzó a matar a los profetas de Dios y comenzó a poner ídolos de Sidonio, porque Jezabel era de una ciudad llamada Sidonio. Acab prácticamente de lo que Jezabel decía, pero Ocosías fue el sustituto de su papá. Porque Ocosías creció lejos de Dios por estar en la idolatría. Y vemos un momento en el cual este hombre dice que estaba en su palacio, en Samaria. Samaria la había comprado su abuelo llamado Omri. Él fue quien compró Samaria y ahí tenía su palacio. Pero cierto día, dice la Biblia, que cayó por las escaleras. Él tuvo un accidente, accidentó. Y en vez de consultar, en vez de buscar Dios, dice que él mandó a buscar a Baal Zebub. Baal Zebub era un dios de Ecrón y Baal Zebub era el dios de la mosca. Imagínese qué cabeza la de este rey, sabiendo que había Dios en Israel, sabiendo que existía el Dios de los cielos, él provocó la ira de Dios para mandar a buscar a sus mensajeros a Baal Zebub. El problema número uno de este rey es darle la espalda a Dios. Y muchas veces nosotros, como hijos hijos de Dios, viviendo momentos difíciles. Estamos atormentados, estamos perseguidos, estamos en problemas, estamos en dificultades. Lo primero que hacemos es olvidarnos de Dios. Y la Biblia dice que separado del Señor, nada podemos hacer. El mensaje de esta hermosa noche es: nunca te olvides de Dios. Porque alejarse de Dios para mí, para ti conociéndolo, trae amargas consecuencias, trae dificultades a nuestra vida. El mismo Señor dijo: mejor nunca me hubieras conocido, mejor nunca hubieras sabido de mí, porque es duro caer en las manos de un Dios vivo. Por eso es que no podemos olvidarnos de Dios, porque alejarnos de Dios a la vida de un hombre que lo ha conocido o a un hombre que no lo conoce, trae consecuencias amargas, trae consecuencias difíciles, trae momentos, aleluya, en los cuales no nos podemos levantar. Es mejor, como hijos de Dios, depositar toda la confianza en Él, obedecer y servirle con fidelidad. El caso del rey Ocosías fue un eco de las abominables acciones de su vida. Él fue en los caminos de sus padres, Acab y Jezabel. La mayoría de los reyes del norte nunca caminaron de acuerdo a la voluntad de Dios. Nunca hicieron lo que a Dios le parecía. Siempre hicieron las cosas que a ellos les parecía, les convenía y ellos querían. Ocosías es un ejemplo de un hombre que le dio la espalda a Dios. El accidente que sufrió expuso su apóstata corazón y marcó su destino final, su rebelión contra Dios, y se mantuvo hasta el último día de su vida en una condición de muerte. Recordemos que Dios, a través del ángel, le dijo a Elías: ve y dile a Ocosías que en esa acción, en ese lecho que está, así va a morir. Estamos viendo a un Dios que está sentenciando. Está sentenciando la decisión que este tomó al mandar a sus mensajeros a Ecrón a consultar al dios Baal Zebud. Y Dios no puede ser burlado. Dios no puede ser burlado. Y de esa manera es como Dios envía a Elías y sentencia al rey y le dijo: rey Ocosías, porque te olvidaste de Dios y enviaste a tus mensajeros hasta Ecrón para consultar al dios Baal Zebud si ibas a vivir, dice Dios que en esa condición que estás vas a morir y de tu lecho no te vas a levantar. Hay gente en esta noche que necesita nuevamente buscar de Dios. Hay gente que puede hacer que esté pasando situaciones difíciles, pero te quiero decir algo: Dios no se ha olvidado de ti. Dios te quiere dar la mano en esta noche nuevamente. Dios quiere ser la fortaleza de tu vida. Dios te quiere sustentar. Deja de buscar las opiniones en otros y comienza a buscar a Dios nuevamente, porque todavía existe el Dios de los cielos. Todavía Dios está sentado en su trono. Todavía Dios, aleluya, nunca ha perdido. Ese es el Dios el cual nosotros predicamos. Ese es el Dios al cual nosotros servimos. Ese es el Dios que se va a proclamar durante estas tres noches de vigilia poderosa. Aleluya. Y este es el Dios que se proclama siempre a través de la radio. Sin Dios nada somos. Ese es el Dios, aleluya, que te quiere sacar del lodo de la desesperación. Pero es tiempo que tú comiences nuevamente a buscarlo. Si tú le habías dado la espalda a Dios por cualquier situación, Dios te dice en esta noche: hijo, no me des la espalda. Hijo, comienza a buscarme. Hijo, comienza nuevamente. Yo extraño esos momentos de oración. Yo extraño esos momentos de intimidad. Yo extraño esos momentos en los cuales tú me estabas buscando. Pero no me den la espalda. No me den la espalda. Ocosía es un ejemplo de un hombre que le dio la espalda a Dios. Y su rebelión contra Dios se mantuvo hasta el último día de su vida. Que tu rebelión en esta noche, tú se la puedas entregar a Dios. Que tus rebeldías, tu desobediencia, tus caminos torcidos en esta noche, vuelvan al sendero de la rectitud, que es el camino del evangelio. Pero veamos un poco el desenlace. Veamos un poco el desenlace de esta historia bíblica. Número uno, la sentencia divina de Dios para el rey. La sentencia divina de Dios para el rey. Dice el versículo 4, por lo tanto, esto dice el Señor: nunca te levantarás de la cama donde estás. Ten por seguro que morirás. Entonces Elías fue a transmitirle el mensaje. Escuche quién le está dando la sentencia. Aquel gran rey Ocosía, al rey hijo de Acab, al rey nieto de Onri, al rey hijo de Jezabel. Dios le dijo: entonces ten por seguro que así morirás. Aquel que le da la espalda a Dios tiene esa sentencia. Y es muy duro lo que te voy a decir, pero aquel que se separa de Dios, ese tiene un camino de perdición. Ese tiene un camino trazado ya de perdición. La Biblia dice que hay caminos que al hombre le parecen derecho, pero al final son caminos de muerte. Si tú le sigues dando la espalda a Dios, la sentencia divina de Dios viene para ti. Dice el libro de Apocalipsis: y aquel que no se encuentre registrado en el libro de la vida será echado al lago de fuego. El corazón del rey se había empedernido. El corazón del rey estaba tan duro. El corazón del rey se había bloqueado. El corazón del rey no quería reconocer que había un Dios superior a los ídolos que él tenía, porque su idolatría había crecido. Así que Dios le envió una sentencia con su siervo y le dijo: del hecho en que estás, no te levantarás, de cierto morirás. Ante un mensaje de este tipo, yo creo que cualquiera se hubiera humillado. Cualquiera se hubiera arrepentido, cualquiera se hubiera puesto a llorar, cualquiera hubiera hecho algo para poder recibir una respuesta diferente y no una sentencia tan severa. Pero al rey Ocosías, lejos de lamentarse, implorar misericordia, procedió a investigar la procedencia de quien lo había dicho. El corazón del rey estaba tan duro como piedra. Y en vez de humillarse y decir: sí, yo voy a comenzar a buscar a Dios. Yo reconozco que necesito de Dios. Dice que a él no le importó. Y él comenzó a investigar quién había dicho ese mensaje. Él comenzó a buscar la procedencia del mensajero. En esta noche, no veas al mensajero. En esta noche escucha el mensaje que Dios te está dando. Escucha el mensaje que a través de la escritura se te está predicando. Y el rey comenzó a buscar quién había sido. Y dice Segunda de Reyes 1:7. ¿Qué hombre les dijo eso? Preguntó el rey. ¿Cómo era? Escuche bien, ¿qué hombre le dijo eso? Preguntó el rey y cómo era. El rey, en vez de humillarse y buscar a Dios, buscar el perdón de Dios, él comenzó a averiguar si era verdad que el mensajero que había salido al encuentro, el que había dictado la sentencia, era un hombre que realmente hablaba de parte de Dios. El problema es que el rey supo que era Elías Tisbita. Su papá, el rey Acab, tuvo siempre el mensaje de confrontamiento por medio de Elías Tisbita. Elías era el profeta para ese tiempo. Elías era el profeta que llevaba y dictaba la palabra de parte de Dios. Pero hay algo importante: el monarca rechaza a Dios. El rey Ocosías rechaza a Dios. Mire lo que dice el versículo 6 del capítulo 1. Ellos contestaron: se nos cruzó un hombre y nos dijo que regresáramos y le diéramos este mensaje al rey. Esto dice el Señor: ¿acaso no hay Dios en Israel? Porque ¿por qué mandas hombres a preguntarle a Baal-Zebub, dios de Cron, si vas a recuperarte? Por eso que hiciste, nunca te levantarás de la cama donde estás. Ten por seguro que más a morir. Al consultar al dios pagano, Ocosías demostró que había abandonado por completo a Dios. Recordemos que en la época del rey Acab, el culto a Jehová estaba en decadencia, pero Dios siempre tiene un remanente de justos a pesar del entorno en el que se viva. Elías mantenía un alto estándar a Jehová. Los mensajeros lo describieron de esta manera, y ellos contestaron: era un hombre velludo y tenía un cinto de cuero en la cintura. El rey dijo: Elías de Tisbe exclamó. Sabe que en el tiempo de Jezabel ya no había culto a Jehová. Todo era para los ídolos, todo era para la idolatría, pero siempre existía un remanente. Así como en esta noche que estamos viviendo tiempos difíciles, a donde la humanidad le está dando la espalda a Dios. Hasta aquel que ha estado cerca de Dios dentro de la iglesia ha despreciado a Dios, ha dejado el camino de Dios. Siempre hay un remanente como la radio Sin Dios Nada Somos, que ha decidido estas tres noches de vigilia, aleluya, para que el evangelio siga siendo predicado. Para aquel que se ha alejado, vuelva al camino. Para aquel que quiere una respuesta, en esta noche la reciba. Siempre hay un remanente, siempre hay palabra de Dios. Y Elías de Tisbe, este era un hombre de alto estándar. Este hombre cumplía, este hombre se cuidaba para Dios. Este era un hombre, un profeta de Dios que hablaba tal como Dios lo decía. La apostasía del rey. Entonces envió un capitán del ejército con 50 soldados para que lo arrestaran. Lo encontraron sentado en la cima de una colina y el capitán le dijo: hombre de Dios, el rey te ordena que vengas con nosotros. Elías respondió al capitán: si soy un hombre de Dios, que caiga fuego del cielo y te destruya a ti y a tus 50 hombres. Enseguida cayó fuego del cielo y los mató a todos. El versículo 11. Entonces el rey envió a otro capitán con otros 50 hombres y el capitán dijo a Elías: hombre de Dios, el rey te exige que bajes de inmediato. Elías respondió: si yo soy un hombre de Dios, que caiga fuego del cielo y te destruya a ti y a tus 50 hombres. Y de nuevo el fuego de Dios cayó del cielo y los mató todos. Al enviar tres veces una comitiva militar, refleja que el rey estaba decidido a mantener su fe en el ídolo. La severidad del juicio ante los enviados por el rey ilustra lo serio que estaba el asunto. Era la lucha de Jehová contra los apóstatas. Recordemos que el rey había cambiado la verdad de Dios por la idolatría. Y mandó a estos ejércitos, mandó a dos comitivas con un mensaje en el cual desafiando al profeta de Dios. Por eso Elías le dice: yo soy hombre de Dios, que caiga fuego. Estos hombres estaban en la misma condición del rey, porque el rey estaba retando a Dios. Y muchas veces nosotros hacemos lo mismo. Muchas veces nosotros nos metemos a retar a Dios. Muchas veces cuestionamos a Dios. Y nosotros no somos nadie para cuestionar a Dios. Ese corazón apóstata que muchas veces tenemos. Esas ideas erróneas que muchas veces nosotros poseemos. Esos criterios que nosotros mismos queremos imponer cuando no nos corresponden a nosotros más que solamente a Dios cumplir su voluntad. No podemos nosotros ser como Ocosías apóstata. Tenemos que comenzar nuevamente a doblegarnos. Tenemos que comenzar nuevamente a buscar. Saca tu resentimiento contra Dios. Porque Dios pasa cosas que muchas veces a nosotros nos suceden. Porque muchas veces somos nosotros los culpables de las cosas que nosotros vivimos y creemos que todo es culpa de Dios. Tu apóstata corazón tiene que cambiar. Tu apóstata corazón tiene que ser diferente. Comienza a humillarte, comienza a entregárselo a Dios, comienza a sacar las cosas que tú tienes dentro. Porque si hay alguien que conoce el corazón del hombre, es Dios. Dice que también la rebelión acarrea castigo. Versículo 16 y 17 del capítulo 1. Así que Elías dijo al rey: esto dice el Señor, ¿por qué enviaste mensajeros a Baal-Zebub, Dios de Ecrón, a preguntarle si te recuperarías? ¿Acaso no hay Dios en Israel para contestar tu pregunta? Ahora, ¿por qué hiciste esto? Nunca te levantarás de la cama donde estás. Ten por seguro que morirás. Así que Ocosías murió como el Señor lo había anunciado por medio de Elías. Dado que Ocosías no tenía ningún hijo que reinara en su lugar, su hermano Jorán lo sucedió en el trono. Esto ocurrió en el año segundo del reino de Jorán, hijo de Josafat, rey de Judá. Decirle al rey: no te levantarás, sino de cierto morirás, no era fácil expresar. El mensaje que el profeta Elías estaba dando no era un mensaje fácil de darlo, ni tampoco del rey de digerirlo. Pero aquí vemos un hombre de Dios que habla de acuerdo a la voluntad de Dios, al hombre que habla de acuerdo a lo que Dios necesita que otros escuchen. Decirle al rey: no te levantarás, sino que de cierto así morirás, no era fácil expresar. Pero el mensaje divino tiene que decirse tal como Dios lo ordena. Y por eso en esta noche el Señor me inquietó a predicar bajo este tema: no le des la espalda a Dios. No le des la espalda a Dios. Y este es el título, este es el mensaje. Entonces, la conclusión de este mensaje es el siguiente: el alejamiento de Dios en nuestra vida trae fracasos, trae juicios, trae pérdidas. Y Jesús nos recuerda en este día lo que dice la Escritura en San Juan capítulo 15, versículos 5 y 6. Ciertamente yo soy la vid, ustedes son las ramas, los que permanecen en mí y yo en ellos producirán mucho fruto, porque separado de mí nada pueden hacer. El que no permanece en mí es desechado como rama inútil y se seca, y todas esas ramas se juntan en un montón para quemarlas en el fuego. Si tú le sigues dando la espalda a Dios. Si tú te separas de este caminar poderoso, maravilloso, que Cristo nos ha entregado, tu destino, tu sentencia, no es nada bueno. Si nosotros permanecemos en la vida, si nos permanecemos siempre en Cristo, no importando todas las situaciones que puedan pasar, Él va a permanecer en nosotros. Y nosotros vamos a llevar mucho fruto. Pero aquel que se separa, aquel que deja de buscar de Dios, aquel que deja de orar, aquel que deja de congregarse, aquel que deja de leer la Biblia, aquel que por completo le da la espalda a Dios, a ese lo va a quemar el Señor. Todas las ramas, dice, que se juntan y se queman en el fuego. La sentencia para usted y para mí es similar a la que Ocosías tuvo. No le podemos dar la espalda a Dios. Deje de andar consultando si usted se va a sanar, si usted se va a sacar la lotería, si usted va a tener carros. No, deje de consultar esas cosas y comience a pedirle a Dios que lo comience a llenar de su Espíritu Santo, que lo comience a cada día a dosificar espiritualmente, que Dios comience a hacer la obra que tiene para ti y para mí. Ya no es tiempo que vivamos nuestro cristianismo a medias. Ya no es tiempo que vivamos como estamos viviendo. Es tiempo en que nos levantemos. Es tiempo que busquemos. Es tiempo que le digamos: Señor, aquí estoy. Y si yo me había alejado y si yo te había dado la espalda, en esta noche tú me has hablado por medio de tu palabra. Tú me has hablado por medio de tu palabra, porque yo no quiero esa sentencia de muerte. Porque separado del Señor, nada, nada podemos hacer. Así que vamos a tomar este tiempo para orar. Vamos a tomar este tiempo para todos aquellos que están pasando cualquier necesidad, cualquier situación, que ya no pueden más. Levanta tus manos en esta noche y dile: levanto mis manos, aunque no tenga fuerza. Levanto mis manos, aunque tenga mil problemas. Cuando levanto mis manos, comienzo a sentir una unción que me hace cantar. Cuando levanto mis manos, comienzo a sentir el fuego. Cuando levanto mis manos, mis cargas se van. Nuevas fuerzas tú tendrás. Todo esto es posible. Todo es posible cuando levanto mis manos. Todo esto es posible. Todo es posible cuando levanto mis manos. Señor, en esta hermosa noche, tu palabra ha sido predicada. Tu palabra ha sido expuesta. Tu palabra ha sido declarada, Señor. Y te rogamos y te suplicamos, Señor, que así como sale de la boca tuya, Padre, tenga fiel cumplimiento, porque nunca regresa vacía. Yo no sé a cuántos en esta noche, Dios del cielo, yo les he predicado. Yo no sé qué tan número de cuántos están conectados a través del sistema, pero yo sé que tu palabra es viva, porque toda la escritura es inspirada por Dios. Yo sé, Dios amado, que tú no te equivocas cuando tú pones los temas en nosotros para que prediquemos. Porque yo sé que había alguien esperando esta palabra. Yo sé que había alguien esperando, Dios del cielo, aleluya, que tú le hicieras recordar la importancia de regresar para que ya no te dé la espalda. Señor, lo que tú vas a hacer durante estas tres noches, tú eres el único que lo sabes, Padre. Pero yo te ruego, Espíritu Santo, que desde que inició esta transmisión a las 5 de la tarde, allá en la cabina con José Matamoro, las manifestaciones y el poder de tu Espíritu Santo se comenzaron a mover ya. Que las sanidades, que las respuestas y todo lo que aquello que esperamos de parte de ti, Señor, ya se haya producido en más de alguno de los hermanos que está conectado. Yo sé que esta noche y estas tres noches serán noches de milagros, unas noches inolvidables, unas noches para recordarte siempre, Dios amado, porque tú eres el que pones el sentir como el hacer, como lo has hecho en la vida de José, Padre, para que en estas tres noches, Dios del cielo, se pueda proclamar, se pueda adorar, se pueda exaltar y se pueda reconocer al Dios de los cielos, Padre. Oh Dios amado, a las naciones a donde está llegando esta señal. Aquellos Dios del cielo, aleluya, que están esperando algo de ti. Tú eres el que das esa respuesta. Porque tu palabra dice que claman los justos y Jehová los oye. Y los libra de todos sus temores, de todas sus angustias, de todos sus problemas. La intimidad de Jehová es con aquellos que le buscan. Pero le buscan de verdad. Clama a mí y yo te responderé y te enseñaré cosas grandes y ocultas que tú no conoces, Señor. Por eso estamos en esta noche, porque seguimos creyendo que tú eres el Dios soberano, el Dios de los ejércitos, el Señor de señores, el Alfa y la Omega, el principio, el fin, y no hay nadie como tú, Señor. Padre, comienza a obrar, Señor. No porque yo lo diga, es porque tú lo haces. Oh Espíritu Santo, lleva un toque divino. Oh Espíritu Santo, fortalece a aquel que no tiene fuerza. Oh Espíritu Santo, sustenta a aquel, aleluya, que necesita. Aquel que está decaído, dale de tu fuerza. Aquel que está triste, dale de tu gozo. Espíritu Santo, aleluya. Muévete con poder y gloria. Muévete con poder y gloria, Espíritu Santo. Clamo por estas tres noches para que tu poder se glorifique. Clamo en estas tres noches para que los que prediquen después de mí, Señor, sean siempre, Padre Celestial, hombres rectos y honestos que hablen la palabra tal como tú, Señor de los cielos, la has puesto. Llénalos de tu Espíritu Santo. Llénalos de tu poder. Llénalos de denuedo, Señor. Te pido por la vida de José, que estas tres noches va a estar ahí en la cabina central, por su esposa, por sus hijos, por el ministerio, Padre. Reprendemos todo aquello que quiera bloquear las señales, Dios del cielo. Reprendemos todo aquello, Dios de los cielos, que quiera interrumpir estas tres noches, estas tres noches poderosas, Dios del cielo, para que todo camine bien, Señor, que la señal no se pierda, Espíritu Santo, que la señal se esté abierta, que estén corriendo bien los megas del internet, papá, porque yo sé que hay alguien y habemos muchos que esperamos siempre una palabra tuya, Señor. Gracias te damos, Espíritu Santo, porque a través de ti, Señor del cielo, podemos recibir esta bendición. Oh, Dios del cielo, gracias te damos. Gracias te damos, Señor. Gracias te damos, Padre, porque tú eres fiel y verdadero, Señor, porque tú eres grande en misericordia, Señor, porque tú no te olvidas de los tuyos, Señor. Aleluya. Bendito sea Jehová. Bendito seas para siempre, Señor. Rey y Señor de los cielos. Rey y Señor de mi vida. Rey y Señor de aquellos que te permiten y quieren que tú les gobiernes, Padre. Que también existan, Dios de los cielos, los que puedan entregarse. Que también existan los arrepentimientos, papá. Aparte de la sanidad, todo lo que tú vas a hacer, Dios del cielo. Que aquellos que se han ausentado de este caminar, tú en esta noche, tú en estas tres noches, les puedas hacer regresar a este camino, Padre. Gracias te damos, Espíritu Santo. En el nombre de Jesús, decimos amén y amén. Esta es la participación que hemos tenido en esta noche. Y dejamos a José ahí en la cabina central para que siga adorando al Señor, impulsándole, animándole a seguir adelante en lo que el otro hermano se prepara con el otro mensaje. Así que no se olvide, no se olvide y no le dé la espalda a Dios si no quiere usted tener una sentencia como la del rey Ocosía. Así que dejo a José en la cabina central y yo me despido en esta noche animándole a que se esfuerce y que sigamos adelante en el nombre de Jesús.
1: Gloria a Dios, pastor, que Dios lo bendiga poderosamente. Gracias por estar dispuesto siempre a servirle al Señor. Saludos a su familia y adelante también, pastor. Muchas gracias por dejarse usar. Bendiciones, amado, en el nombre de Jesús. Así que, iglesia, seguimos en esta bendición para la gloria y honra del Señor. Denle la gloria a Dios. Muchas gracias, pastor Rafa. Dios lo bendiga poderosamente. La gloria sea para Dios. Así que denle la gloria, Rey de Reyes, Señor de los Señores. Aleluya.
2: Y entonces me preguntó, ¿pueden vivir estos huesos otra vez? Y yo respondí, Señor, solo tú lo sabes. Entonces él dijo,

Gloria a Dios, hermanas y hermanos, Dios es bueno, Dios es fiel, seguimos oyendo palabra del Señor, tenemos 20 minutos para darle la gloria al Rey de Reyes, Señor de los Señores, tres noches de vigilia, tres noches de gloria, donde el poder de Dios se está moviendo, estamos escuchando palabra del Señor, porque es lo principal, oír palabra de Dios, porque a eso hemos venido, a orar, a oír palabra de Dios, a creerle al Señor. Que Dios va a hacer cosas grandes y poderosas. Yo no sé cuántos tienen gozo mientras se prepara mi hermana, quien va a estar lista ya a las 7 exactamente para darle la gloria al Rey de Reyes, Señor de los Señores. Démosle la gloria a Dios. ¿Cuántos nos vamos a seguir gozando en esta hermosa noche? Darle la gloria a Dios, porque sé que son tres noches de milagros.

palmas, gloria a Dios y a su nombre. ¿Cuántos están alegres en esta hermosa noche? Gloria al Señor, oiga, gloria al Señor. Aquí está la gloria de Dios en esta noche.

0: sopla Jehová. Bueno, gloria al Señor. Dios es bueno, Dios es fiel y grande la misericordia del Señor. Solo estamos esperando que ya ingrese mi hermana. Hermano, hermana, si usted puede compartir esta bendición, compártala, porque la palabra del Señor no regresa vacía. ¿Cuántos creen que Dios habla? ¿Cuántos creen que Dios hace cosas grandes? ¿Cuántos creen que esta noche será de victoria? Gloria al Señor.
1: Y entonces me preguntó, ¿pueden vivir estos huesos otra vez? Y yo respondí, Señor, solo tú lo sabes.
0: Sé que serán tres noches de milagros. Entonces, tres noches de gloria. Tres noches de un mover del Espíritu Santo increíble. A donde el poder de Dios se va a mover. Yo no sé cuál es tu enfermedad. Yo no sé cuál es tu necesidad. Pero Dios va a hacer cosas grandes con tu vida, con tu familia. Así que después de esta alabanza, después de este video, venimos con palabra del Señor. Prepare su corazón y su alma, porque ya viene palabra de Dios en el nombre de Jesús. La gloria y la honra sea para Dios. Así que Dios sigue haciendo cosas maravillosas. ¿Cuántos tienen gozo en esta hermosa hora? Gocémonos delante de la presencia de Dios.
2: Él decidió hacerse hombre y mostró su misericordia, su amor, su perdón y su poder. Él levantó paralíticos que tenían años postrados y sin esperanza. Así también, Él ha mostrado su misericordia para con nosotros. Jesús, el Rey de Reyes y Señor de Señores, fue el mismo que te ayuda y te seguirá ayudando en momentos de necesidad donde parece no haber salida. Así como lo hizo en el milagro de la pesca milagrosa.

0: a la hija de Jairo. Es el mismo Jesús que en muchas ocasiones ha resucitado tu esperanza, tu fe, tus finanzas, en fin, ha resucitado tu vida. Y así como cambió el agua en vino en aquella boda, Él tiene el poder para transformar tu realidad. Ponte a pensar, ¿tienes algo que agradecer a Dios? Yo creo que sí.
1: Gloria a Dios, gloria a Dios. Hoy sí estamos bien, hermana Jessica. Gloria al Señor, pero veo que se le frizó la cámara. Gloria a Dios. No sé si me escucha bien, hermana. Gloria a Dios. Creo que es como que la señal de ella, pero vamos a intentar. Vamos ahorita, gloria al Señor, hermana Jessica. Bienvenida a Radio Sin Dios Nada Somos. Los micrófonos están abiertos y ya la están escuchando, hermana. Bienvenida a Radio Sin Dios Nada Somos. Todos los micrófonos son todos suyos. Y hoy sí ya, hermana, ya está el tiempo para usted. La gloria sea para Dios.

0: Gloria a Dios, hermana Jessica, aunque se haya trabado la cámara, pero no se le escucha, no se le escucha, gloria a Dios. Gloria a Dios.
1: En la radio, porque su debut, vamos a hacer un que necesita dar palabra de escuchar. La buena noticia que es el evangelio. Jesús, mi nombre es Jesús, también el hermano. El mensaje que hoy Dios tiene para usted, que lo he hablado. Milagro de volver, habla de esa visión que el Señor le permite ver y lo totalmente por todo el mundo y predicar el evangelio a toda criatura, sin importar raza, sin importar género, sin importar clase social, política, etcétera, etcétera. Todos somos llamados a llevar ese mensaje de salvación al Señor. Padre, en esta hora yo me pongo en tus manos, Señor Jesús, para que sea usted, Padre, usándome como ese instrumento útil para su gloria. Gracias porque siempre me encuentras, Señor, para dar mensaje de salvación, para hablar de tu palabra, que es lo más importante, Señor, en estos últimos tiempos, Espíritu Santo. Sea usted, Señor, tocando el corazón de aquellas personas que van a oír, Señor, este mensaje. Que sea usted, Espíritu Santo, haciendo el trabajo que nosotros no podemos hacer, haciendo el trabajo que se hace imposible, Señor Jesús. Te doy las gracias y te doy la honra, te honro en este lugar, Espíritu Santo. Gracias por este momento tan precioso. En el nombre de Jesús, amén. Gracias, hermanos. Y continuando con el mensaje, yo le decía el milagro de volver a vivir. Yo no sé si ha recibido de parte de Dios ese gran milagro. A veces nosotros pensamos que el milagro solamente es aquello que recibimos físicamente. Le testifico antes de continuar, yo fui sanada de la epilepsia. El Señor a mí me sanó de epilepsia. O sea, hay algo que el mundo está pensando que es imposible. Para la ciencia era imposible sanarme de la epilepsia. Luchamos durante más de un año y

0: vimos la gloria de Dios por pura misericordia, por la gracia de Dios, es que hoy usted me conoce. Usted me puede conocer ese día, anoche, siendo las 7:04, hora de Honduras, para la gloria de Dios, hondureña, por gracia de Dios, salva. Muchas veces nosotros pensamos que ya no hay esperanza, que todo el entorno en el que vivimos se vuelve duro, se vuelve crítico, se vuelve imposible de alcanzar. Yo no sé cuántos hoy están esperando o estaban esperando ansiosos estos 3 días de milagro. Y es de eso que el Señor está pidiendo hoy que crea en el Señor Jesucristo, que crea en su nombre. La palabra de Dios está llena de tantas promesas que nosotros se nos olvida muchas veces que son para nosotros y que son posibles alcanzarlas. Creemos en la situación en la que vivimos, creemos que una familia no convertida, creemos que una enfermedad que para la ciencia puede ser imposible, creemos que es difícil de solventar, pero yo le tengo una buena noticia en esta tarde noche. El Señor le da un milagro de volver y si usted tiene su Biblia, la palabra del Señor, hermano, y el capítulo 37, precisamente de lo que el hermano José anticipaba, que es del Valle de los Huesos Secos. La palabra de Dios la lee honrando al Padre, al Hijo y al Espíritu Santo. Y a su letra dice, la mano de Jehová vino sobre mí, que me llevó en el Espíritu de Jehová y me puso en medio de un valle que estaba lleno de huesos. Y me hizo pasar cerca de ellos por todo en derredor. Y he aquí que eran muchísimos sobre la faz del campo. Y por cierto, secos en gran manera. Me llamaba la atención esta aclaración que hace Ezequiel en esta visión. Era el valle de los huesos secos, pero él dice, y por cierto, secos en gran manera, donde la esperanza no tenía ni el 0.01%. Y me dijo de hombre, ¿están estos huesos? Y dije, Señor Jehová, tú lo sabes. Me dijo entonces, profetiza sobre estos huesos y diles, huesos secos, oíd la palabra de Jehová. Y así ha dicho Jehová el Señor a estos huesos, he aquí yo hago entrar espíritu en vosotros y viviréis. Y pondré tendones sobre vosotros y haré subir sobre vosotros toda carne. Y os cubriré la piel y pondré en vosotros espíritu. Y vuelve a decir, y viviréis y sabréis que yo soy Jehová. Entonces, profeticé pues como me fue mandado y hubo un ruido mientras yo profetizaba y he aquí un temblor y los huesos se juntaron, cada hueso con su hueso y miré y he aquí tendones sobre ellos y la carne subió y la piel cubrió por encima de ellos, pero no había en ellos espíritu y me dijo, profetiza al Espíritu, profetiza, hijo de hombre, y di al Espíritu, así ha dicho Jehová el Señor, Espíritu de los cuatro vientos, comienza y sopla sobre estos muertos y vivirán, vuelve a repetir otra vez. Y profeticé como me había mandado, y entró Espíritu en ellos, y vivieron, y estuvieron sobre sus pies un ejército grande. Aquí lo impresionante de este pasaje llega después de esto. Porque nosotros pensamos que no hay solución para nada. Que esa enfermedad que usted tiene no se puede curar. Pero el Señor hoy le demanda y le exige, en otras palabras, que comience a abrir su boca. Que cuando usted abre la boca, comienza a suceder milagros, comienza a suceder lo impresionante para la gloria de Dios. para que el Señor se manifieste, para que la gloria de Dios se vea reflejada en cada uno de nosotros, es necesario abrir nuestra boca. El Señor dice que Él sabe de qué tenemos necesidad, pero Él está esperando que cada uno de nosotros, por eso manda el Espíritu en la visión, Jehová a Ezequiel y le dice, profetiza. Porque el Señor lo podía hacer directamente, pero al tener un intermediario, que en este caso era Ezequiel, él comienza a decirle, profetiza. Y lo impresionante es que Ezequiel comienza a abrir su boca, comienza a decirle aquello que estaba desértico, aquello que era imposible que comenzaran a vivir. No sé si usted ha abierto su boca para decirle a su situación que comience a reverdecer, que comer vida. Pero hay vida solamente en Cristo Jesús. Y sigue diciendo el 11. Me dijo luego, hijo, todos estos huesos son la casa de Israel. Y aquí ellos dicen, nuestro hueso se cambió nuestra esperanza. Y del todo destruido. Por tanto, profetiza y dile, así ha dicho Jehová, Señor, pueblo mío. Le está diciendo hoy a usted. Y os haré subir vuestras sepulturas. Y os traeré a la casa de Israel, a la tierra de Israel. Si os sacáis, que yo Jehová hablé y lo hice, dice Jehová. Usted está esperando no sé qué palabra que yo le profetice, que el hermano que continúa esta palabra le profetice, pero aquí está la profeta de profetas que tome acción de esa situación que le está agobiando. La gente que no tiene a Cristo en su corazón probablemente está pensando, yo no puedo ser alcanzado por esto que he cometido, por esto que estoy haciendo, por esto que este pecado grande que estoy cometiendo, o este pecado grande que hice, el Señor no me puede alcanzar. Pero usted, en su boca está el poder de la vida y de la muerte, dice Proverbios. No sé qué tipo de profecía le está dando usted a su vida, a su familia. Yo siempre decía, y yo tengo un testimonio vivo, y yo decía, mis ojos no se van a cerrar hasta ver a mi padre adorar en la casa de Dios. Y esa promesa se ha cumplido. Ver a mi familia adorar al Señor, ver lo que parecía imposible al ojo humano, es una gratitud de mi parte al Señor, porque lo que nosotros no podemos hacer, Él puede hacer. Él lo puede hacer. Todo lo que a usted le parezca imposible de hacer o de creer, el Señor puede hacerlo. Jesucristo tiene el poder para hacerlo. Probablemente hay muchos jóvenes pensando, no puedo salir del acto de drogadicción, del alcoholismo, de esto, de lo otro, de esto malo, pero solo crea y profetice sobre su propia vida, que Jesucristo tiene el poder, pero solo quiere vernos accionar a todos nosotros, así como lo hizo Ezequiel. Yo me pregunto si Ezequiel, ¿qué hubiera pasado si él no hubiese obedecido y no hubiese abierto su boca para declarar vida sobre aquellos huesos secos? No sé qué hubiese pasado, pero lo importante es que Ezequiel, que el profeta Ezequiel acciona y él ve cómo se va juntando todo lo que era imposible, se junta para dar vida. Y Luego el 6 dice: Espíritu sobre ellos, porque parecía calavera así, solo la piel cubierta y así como momificados, como estáticos. Mira, he ahí surge el milagro de volver a vivir. Por eso el Señor le dice: dile al pueblo de Israel, al pueblo mío, que así va a suceder, y ellos sabrán que yo lo hice. Ellos sabrán que yo, Jehová, hice lo que ellos necesitan en estos momentos. Yo no sé si usted abre su boca o comienza a abrir su boca y declara vida, declara sanidad sobre esa situación, declara salud, declara victoria, declara salvación para su casa, su esposo, sus hijos. Tenemos una generación tan rebelde que no quiere escuchar la palabra de Dios, no quiere acceder a la palabra de Dios. Pero el Señor es especialista en hacer cosas imposibles. Y le traigo tres puntos sobre los cuales usted puede meditar de que el milagro de volver a vivir comienza cuando Jesús da vida. Da vida. Y lo quiero llevar a Hechos 22, 13. Hechos 22, 13 al 16. Y el primer punto dice que te da el milagro físico. Oiga bien que cuando usted vuelve a vivir, resurgen tres milagros más. Y es el primero es que le da el milagro físico. Hay una historia real que se encuentra en Hechos 22, 13 al 16. Pero aconteció que yendo yo, al llegar cerca de Damasco como a mediodía, de repente me rodeó mucha luz del cielo y caí al suelo y una voz me decía: Saulo, Saulo, ¿por qué me persigues? Yo entonces respondí: ¿quién eres, Señor? Y me dijo: yo soy Jesús de Nazaret, a quien tú persigues. Y los que estaban conmigo, viendo a la verdad la luz, y se espantaron, pero no entendieron la voz del que hablaba conmigo. Y dije: ¿qué haré, Señor? Y el Señor me dijo: levántate y ve a Damasco, y ahí se te dirá todo lo que está ordenado que hagas. Y como yo no veía a causa de la gloria de la luz, llevado de la mano por los que estaban conmigo, llegué a Damasco. Entonces, uno llamado Ananías, varón piadoso según la ley, que tenía buen testimonio de todos los judíos que estaban allí, moraban, vino a mí acercándose, me dijo: hermano Saulo, recibe la vista. Y yo en aquella misma hora recobré la vista y miré. Y él dijo: el Dios de nuestros padres te ha escogido para que conozcas su voluntad y veas al justo y oigas la voz de su boca, porque serás testigo suyo a todos los hombres de lo que has visto y oído. Ahora pues, ¿por qué te detienes? Levántate y bautízate y lava tus pecados invocando su nombre. Yo no sé si usted ha leído la palabra que se recuerda la conversión del apóstol Pablo. ¿Cómo el Señor lo llama? Y ese encuentro que él tiene. Lo primero que Pablo hace... Pablo era un perseguidor de la iglesia. Perseguía a los cristianos para matarlos, no para darles un abrazo. No para felicitarlos porque seguían a Cristo, sino para matarlos, para castigarlos, para encarcelarlos. Eso hacía el llamado Saulo antes. Pero él tiene el encuentro con Jesucristo. Dice Pablo, pues, nadie más podía escuchar la voz de Dios, solamente Pablo. Y lo impresionante es que solo él queda ciego. Vieron la luz los demás, pero solo él queda ciego. Entonces ahí el Señor, para la gloria de él, para que su nombre siempre sea glorificado. Porque cuando nosotros recibimos un milagro, hermanos, el que se lleva todo el mérito 100% es Jesucristo. Hay quienes se jactan en decir, sí, porque yo oré, la hermana se sanó. Pero no sabiendo que el hacedor de todos los milagros se llama Jesucristo. Tenía una promesa, Pablo, de que iba a volver a recobrar la vista. Tenía la promesa de que iba a volver a nacer. Ahí surgen dos acontecimientos sumamente importantes. Pablo queda ciego, recobra la vista, pero también surge la nueva conversión de Pablo. Pablo ahora ya no persigue a los cristianos, sino que ya es usado para llevar el evangelio de Jesucristo. He ahí se iba a comenzar la nueva carrera de Pablo con el milagro de volver a vivir. Pablo vuelve a vivir. Pablo, el Señor le da vida, lo trae de las tinieblas a la luz. Lo trae del oscuro a la luz de Jesucristo. Entonces el Señor comienza a usar de una manera tremenda y poderosa al apóstol Pablo. Y comienza él a llevar la palabra del Señor, dándole primero el milagro físico. Lo dejó ciego. Lo dejó ciego. Algo tan impresionante que no sé, para la ciencia, en la actualidad, una persona que está con su ceguera física es imposible de sanar. No hay medicamentos, no hay tratamientos efectivos que puedan recobrarle la vista. Pero yo conozco a uno que puede devolverle la vista a todo aquel que siga profetizando sobre su vida, que siga profetizando vida, que siga profetizando salud sobre su propia vida. La hermana Yajaira anteriormente decía en su oración que se pusiera la mano ahí donde estaba su problema. Y el Señor puede hacer cosas sumamente maravillosas con nosotros. Solamente comencemos a arrebatar esas bendiciones, esos milagros. Comencemos a creerle al Señor. El detalle es que muchas veces nosotros creemos o hacemos a Dios tan pequeño. Epilepsia, él no la puede sanar. Yo siempre al principio yo decía, por la fe de mi madre, yo recibí mi milagro. Yo caí, hermanos, en el momento que menos esperaba. Mi hermana, mi papá y muchas personas de la iglesia fueron testigos. Yo quedaba casi muerta con mi cabeza desconectada del mundo actual. Me decía, Señor, me quedé ciega, ¿qué hago? ¿Qué voy a hacer? Pero el Señor, tu misericordia. Mientras mi madre, ella seguía declarando vida, declarando salud. Yo caía, hermano, siempre. Ya estaba con tratamiento. Pero yo seguía cayendo en las crisis de convulsión. Aquí estoy. 10 años, 11 años aproximadamente de ese suceso. ¿Cree que para Dios hay algo imposible? Nada es imposible para el Señor. Nada es imposible para Dios. Yo no sé si los médicos lo han desahuciado a usted. Le han dicho que ya no tiene compostura, que ya no hay remedio, que solo un milagro de Dios. Y yo le traigo una nueva noticia. El Señor le quiere dar ese milagro físico. El Señor le quiere levantar de esa cama de donde está. Porque Señor, somos útiles de nosotros para llevar el mensaje de salvación. Jesucristo quiere darte vida. Le comparto el segundo milagro que el Señor hace. Y es que también te da el milagro físico y luego Jesucristo te cambia el nombre. Eres, te da la oportunidad de volver a vivir. Vaya conmigo a Hechos 22, 17, ahí cerquita, donde estábamos leyendo. Y me aconteció, vuelto a Jerusalén, que orando en el templo me sobrevino un éxtasis, y le vi que me decía: date prisa y sal prontamente de Jerusalén, porque no recibirán tu testimonio acerca de mí. Yo dije: Señor, ellos saben que yo encarcelaba y azotaba en todas las sinagogas a los que creían en ti. Pasamos al 21. Pero me dijo: ve, porque yo te enviaré lejos a los gentiles. Vuelve Pablo, ya convertido, no Saulo, sino Pablo, a encarecer, y el Señor le encomienda una misión. El Señor lo envía a Pablo, dice aquí su tema, a los gentiles. Y el aspecto o lo que recordaban de Saulo era que él encarcelaba a la gente, a los cristianos, y ahora lo envía a enfrentarse otra vez, pero esta vez a predicarles la palabra del Señor. Ahora, ¿cómo nos cambia el nombre Jesucristo? En nuestra vida pasada, nosotros tenemos un testimonio. Cuando venimos a Cristo y recibimos el milagro de volver a vivir, Él nos cambia de nombre. Ya nos dice la hermana fulana, la hermana Patricia, la hermana Angela. ¿Por qué? Porque hay algo que el Señor ha cambiado. Su palabra dice que las cosas pasaron. He aquí, todas son hechas nuevas. Hasta el nombre se nos cambia, hermano. El apóstol se llamaba Saulo. Era Saulo antes, perseguidor de la iglesia. Cuando Jesucristo lo llama y le da el milagro de volver a vivir, él se convierte en Pablo. Ya no más Saulo. Yo no sé si siguen todavía viviendo como Saulo algunos. O ya son Pablo. En una nueva vida, en una nueva transformación, en una nueva relación con el Señor, un nuevo testimonio. Ya el José Matamoros pasado, la Jessica Moreno pasado, los nombres que me sé, hermano, el Víctor Blanco pasado, el Dagoberto Reyes pasado, eso ya quedó atrás. Pero ahora nos convertimos en nuevas criaturas para el Señor. Lo sorprendente es que Dios todas las cosas las hace nuevas. Él no busca remediar nada, ni remendar, ni costurar, ni añadir. Él hace todo nuevo. Él da una nueva vida física, da nuevas fuerzas. Él cambia nombres. Jesucristo nos sella con su Espíritu Santo cuando nosotros lo recibimos en nuestro corazón. Nos da el milagro de volver a vivir con un nuevo nombre. Y en su palabra, cuando estemos allá morando con Él, tiene un nombre nuevo en una piedrecita blanca. Qué bonito, no sé allá cómo me voy a llamar yo. Se ha preguntado usted cómo se va a llamar, pero eso es recibiendo el milagro de volver a vivir. Ser como Nicodemo le dijo: ¿cómo es posible que yo vuelva al vientre de mi madre y así tan viejo? El Señor puede, hermanos, ahí a sus 50, 60, 70, 80 años, darle la oportunidad de que vuelva a vivir en el Señor. Es hermoso caminar en el Señor. Es hermoso darnos cuenta de que podemos ser esa vasija cada vez que nosotros necesitemos renovados en el Señor, transformados en el Señor. Su palabra dice que Él, la obra que ha comenzado en nosotros, Él la va a terminar. Y esa enfermedad que ha comenzado a sanar, el Señor la va a terminar. Pero profetice sobre su vida. Pero crea que eso seco va a reverdecer. Aunque no vea lluvia, crea que eso seco vuelve a reverdecer, vuelve a dar vida, vuelve a levantarse. Eso que estaba ya imposible de sanar, crea que vuelve otra vez a retomarse con Jesucristo. Alejado de Él, hermano, nada vamos a poder hacer. Su palabra dice que el que permanece en mí y yo en Él, ese lleva muchos frutos, porque separado de mí, nada podéis hacer. Si usted cree que su enfermedad la puede sanar el médico, pues, pero yo siempre creo que Dios trabaja por medio de la ciencia, porque el mérito se lo lleva siempre Jesucristo. Su familia, que todavía no ha sido alcanzada completamente, crea y no deje de profetizar sobre su familia, sobre sus hijos, sobre su matrimonio, sobre su situación económica, sobre su situación, su entorno. Si hay alguien que le está agobiando, crea que el Señor va a tomar cartas en el asunto. El Señor va a echar mano de ahí. Porque cuando nosotros nos entregamos nuestra vida al Señor y le permitimos que Él sea quien nos dé el milagro de volver a vivir, el Señor obra y todo obra para bien. Todo obra esa situación tal vez mala que estamos pasando, momentánea. El Señor dice que las tormentas son momentáneas. Aún el año tiene 4 estaciones, invierno, verano, primavera. Pero nosotros muchas veces nos hacemos a un Dios pequeño, tan chiquito, que creemos que para Él el alcanzar nuestra familia que no está convertida se hace imposible. Ya prácticamente casi todos los miembros de mi familia están relacionados con el Señor. El Señor los ha llegado a la puerta de su corazón. Y ellos han abierto su corazón al Señor, les ha dado vida, les ha dado fuerza, los mantiene todavía en pie, ellos están bajo la promesa. Usted profetice, usted crea esa promesa para su casa, crea que el Señor le sustenta. No sé cuál sea su situación, no sé cuál sea el nivel de problemas que usted tenga, no sé cuánto tiempo lleva luchando por esa enfermedad, o con ese hijo rebelde, o con ese esposo, o con esa esposa que no quiere reconocer al Señor, pero no deje de profetizar sobre su vida, que a su tiempo Dios va a obrar en una manera grande y sorprendente. Le comparto el tercer milagro que el Señor nos da al momento de recibirnos y volver a vivir, y es que nos concede la vida eterna. Yo no sé si usted anhela vivir con el Señor, anhela estar con el Señor, anhela verle cara a cara, anhela estar con Él, creer que el Señor Jesucristo vamos a tenerlo cara a cara. Pablo lo vio a Dios como una luz resplandeciente llena de gloria. Mas nosotros vamos a poder verle cara a cara también. Yo no sé si usted está esperando ese momento de llegar a la vida eterna. Y vaya conmigo a Juan 5, 13, primera de Juan 3. Dice: estas cosas os he escrito a vosotros que es en el nombre del Hijo de Dios, para que sepáis que tenéis vida, para que creáis en el nombre del Hijo de Dios. Mire cómo este pasaje, y esta es la confianza que tenemos en Él, que si pedimos alguna cosa conforme a su voluntad, Él nos oye. Y si sabemos que Él nos oye en cualquier cosa que pidamos, sabemos que tenemos las peticiones que hayamos hecho. El Señor sabe todas nuestras peticiones, pero basta con el creer. Aquel carcelero le preguntó cuando las cadenas se rompieron. Le dijo, dime, ¿qué puedo hacer para ser salvo? Y recibió únicamente una respuesta sencilla. Cree tú y serás salvo tú y tu casa. Aquello que se hace imposible, hermano, voy a cobrar vida. Aquello que se hace imposible para el hombre, esa enfermedad imposible de curar, esa deuda difícil de pagar. Hay muchos testimonios de personas que el Señor les ha pagado sus deudas, que el Señor les ha sanado de su enfermedad. Y usted que sigue batallando con esa enfermedad, con esa lucha, con ese pecado incluso que nos cuesta dejar, crea que el Señor le va a ayudar, que el Señor le va a dar el milagro de volver a vivir, de volver a renacer de aquellos huesos desérticos, que aquel valle de huesos secos en donde no había esperanza, en donde no había ninguna posibilidad de vida. Jesucristo llega y le da la visión a este hombre. Siguiendo el ejemplo de Pablo, el encuentro que tuvo Pablo con Jesucristo, yo no sé mucha gente qué espera. Las evidencias están ahí tantas con nosotros, que el Señor nos habla por las aguas, nos habla por los vientos, que el tiempo ya está cerca y aún no quieren recibir ese milagro. Mucha gente solo está esperando el milagro físico y se desapareció del mapa. Ya no te ocupo, Cristo, porque ya lo que quería ya lo recibí de ti. Ya no me importa lo que piense, Señor. Ya recibí lo que yo quiero. Tienen a Jesucristo como llanta de repuesto, que si se puncha lo busco, que si están problemas lo busco, pero de lo contrario, cuando todos se olvidan de Jesucristo, se olvidan que recibieron un milagro para volver a vivir. Yo recibí ese milagro para volver a vivir. Yo digo, me pregunto si Jesucristo y su misericordia, su gracia no me hubiera alcanzado, ¿dónde estuviera yo? No sé, quizá ya me hubiera muerto de la enfermedad, quizá siguiera luchando, siguiera sufriendo. Quizá este tiempo le hubiera dado de la espalda al Señor porque no me contestaba, porque mucha gente así hace. Solo ocupan al Señor para que el Señor me diga qué voy a hacer y qué es lo que me va a suceder, y luego se olvidan de Jesucristo. Se olvidan que hay una promesa aquí en donde dice que Él nos da la vida eterna. Porque a veces, ¿de qué sirve ganarse el mundo y perder tu alma? Te ganaste, estudiaste, viviste una vida tranquila en esta tierra. Pero de la muerte para allá, ¿qué? ¿Qué nos espera o qué te espera? ¿Te has preguntado si le vas a dar el espacio al Señor de darte el milagro de volver a vivir, de volver a nacer, de que permitas que lo seco que hay en tu vida, en tu familia, vuelva a cobrar vida, vuelva a reverdecer? Vuelva a tener esperanza y ser de esperanza para otros. Alcanzar, porque esta es una cadena. Jesucristo utilizó a una persona para llegar a mi vida. Y Jesucristo me está utilizando a mí para llegar a otra vida. Pero todo va a depender del espacio que usted y yo le hagamos a Jesucristo. Si le permitimos darnos ese milagro de que Él vuelva a darnos el milagro de vivir. Pero hermana, si yo estoy vivo, pero el Señor dice que como ustedes estaban muertos en delitos y pecados, entonces Jesucristo vino para remediar todo ese problema. Porque si Jesucristo no hubiese venido, hubiese sido un caos a este tiempo. Entonces, como nosotros estábamos muertos en delitos y pecados, Jesucristo apareció para darnos vida y vida eterna. Pero no sé cuántos quieren recibir la vida eterna. Una vez yo tuve la oportunidad de preguntarle a alguien si moría, ¿para dónde iba su vida? Y su respuesta fue sencilla: para donde Dios diga. Muchas veces nosotros diciéndole, no, el Señor tiene la última palabra. No, la palabra está en tu boca, porque el Señor dice que en nuestra boca está el poder de la vida y de la muerte. ¿Qué es lo que estamos profetizando nosotros para nuestros jóvenes, para nuestros hijos, para nuestras familias, para nuestros esposos, para nuestra comunidad? ¿Estamos llevando de verdad el evangelio del Señor? Nosotros, cuando Jesucristo nos hace el llamado y nos convierte, nos cambia el nombre, somos como Pablo, que vamos y tenemos miedo, porque ya nos conocían la vida pasada. Pero eso es lo maravilloso de Jesucristo, que Jesucristo es el que da testimonio de nosotros. Miren ese, como ya se hizo cristiana, como ya es cristiano, como ya buscó del Señor, ya su manera de hablar cambió. Ya su manera de dirigirse a las personas cambió. Ya su manera de estar rodeado ahí hablando cosas incorrectas cambió, ya no lo hace. Pero eso solo lo hace Jesucristo a todo aquel que le permite recibir ese milagro de volver a vivir. El Señor quiere que tú le permitas entrar en tu corazón, entrar en tu vida, entrar en tu familia, entrar en tu casa, para que vuelvas otra vez a tener ese milagro de volver a vivir. Si usted ha estado alejado del Señor, puede hacerlo en este momento, de decirle: Señor, reconozco que yo he estado alejado de ti, de tu camino, Señor Jesús. Te recibo, me reconcilio contigo, Padre amado. Una oración sincera de 5 minutos es mejor que una oración vana donde solo estamos pidiendo y pidiendo y pidiendo y pidiendo y pidiendo, pero sin una, que no haya una transformación en nuestra vida. El Señor quiere darnos el milagro físico, quiere darnos la vida eterna y quiere cambiarnos el nombre. Pero no dejes de profetizar, no dejes de creer. No dejes de creer que el Señor puede hacer todo aquel cambio que tú necesitas. Recuerda que Dios quiere darte el milagro de volver a vivir. Quiere darte el milagro de que aquello seco vuelva a retomar la vida. Solo en Cristo. Ya para ir cerrando, quiero cerrar con una oración. Y usted que está en casa también puede cerrar sus ojos y decirle: Señor, estoy pasando esta dificultad. Estoy pasando, Espíritu Santo, esta situación que se me hace imposible, que los médicos ya no hayan qué hacer. Los médicos no me dan esperanza. Pero hoy vengo ante ti, al médico de médicos. Así como curaste a aquella mujer de 12 años con flujo de sangre, desahuciada por la ciencia terrenal, pero hay una ciencia que no tiene límites. Hay un poder que no tiene límites. Hay un poder sobrenatural que está por encima de todo aquel problema que estés pasando, de toda aquella situación que estés atravesando en estos momentos. Jesucristo quiere darte vida. Jesucristo quiere darte la oportunidad de que vuelvas a vivir, de que recibas la vida eterna. Pero solamente tú tienes la decisión si accionas o todavía te quedas estancado. Si estás esperando a una persona, un hombre que vaya y ponga manos sobre tu cuerpo. Cuando Jesucristo está en todo lugar, Jesucristo puede llegar a Venezuela, a Ecuador, aquí a Honduras, estar en diferentes lugares al mismo tiempo, pero solamente tienes que creer que Jesucristo puede hacerlo. Jesucristo tiene el poder para convertir, para remediar ese matrimonio que está a punto de quebrarse, ese matrimonio que está a punto de romperse. Esos jóvenes que están a punto de tomar pastillas y quitarse la vida, Jesucristo puede darte el milagro de volver a vivir, el milagro de la vida eterna. Solamente tienes que abrir tu boca y decirle: estos huesos secos vuelvan a cobrar vida, esta enfermedad vuelva a tener salud, este cuerpo vuelva otra vez a tener la fuerza que tenía, con la que Cristo lo diseñó. Espíritu Santo comienza a obrar de una manera sobrenatural, sobrenatural sobre aquel que lo necesita, en diferentes partes del país, en diferentes partes del mundo. Espíritu Santo, tú conoces la necesidad de cada uno. Yo sé que tú eres el obrador de milagros, Señor. Comience a alcanzar su milagro. Comience a decirle al Señor: obra, Espíritu Santo, de una manera sorprendente, y crea que Jesucristo va a hacer. Crea que Jesucristo va a obrar de una manera impresionante sobre su vida, sobre su casa. Declare salvación sobre su casa. Diga y no se canse de decir: yo y mi casa serviremos a Jehová. Yo y mi casa serviremos a Jehová. Yo y mi casa serviremos a Jehová. Yo y mi esposa serviremos a Jehová. Yo y mis hijos serviremos a Jehová. Yo y mis padres serviremos a Jehová. Su familia va a ser alcanzada por la gracia y misericordia de Jesucristo. Pero comience a profetizar usted solo, abra su boca, comience a administrar su cuerpo, administrar su vida, administrar su casa. Todo aquello que ha sido contrario al Espíritu Santo se tiene que disipar, se tiene que ir en el nombre de Jesús cuando nosotros comenzamos a abrir nuestra boca. Espíritu Santo, tú conoces nuestra situación, tú conoces, Padre, pero quieres que nosotros nos asinceremos contigo, te digamos todo lo que ocurre. Espíritu Santo, gracias por lo que has hecho, Señor. Gracias por lo que hiciste, gracias por lo que estás haciendo y gracias por lo que seguirás haciendo, Espíritu Santo, porque aunque nosotros no lo veamos, la promesa está ahí. Y yo, como he dicho siempre, Señor, mis ojos no se han de cerrar hasta no ver una generación de jóvenes que se levante, Señor, y que lleven el estandarte de tu palabra, Espíritu Santo, a las diferentes partes de la tierra, Espíritu de Dios. Gracias por este tiempo, Espíritu Santo. Tú sigue obrando en cada oyente, tú sigue obrando, Señor, en cada persona que sintoniza esta radio, este ministerio. Sigue obrando, Espíritu Santo, para que tu gloria y tu nombre sea glorificado en todo momento y en todo lugar. Mi alma siempre alaba la gloria de Dios. Mi alma siempre adora la gloria de Dios. Y sabemos, Padre, que tu nombre es y será exaltado en todas las naciones de la tierra. Gracias, hermano. Gracias a Dios porque Él ha sido bueno. Yo no sé si usted ha comenzado a creerle al Señor que estos 3 días van a ser días poderosos en donde la mano de Dios se va a mover en todo aquel que crea de verdad en el nombre de Jesucristo. La gloria y la honra siempre para el Señor, y un gusto y honor poder compartir o haber compartido la palabra del Señor. Si usted está en casa, regálele una ofrenda de palmas al Señor, que yo se la doy aquí en este lugar. Y la gloria siempre para Dios. Y mi hermano José queda en cabina con todos. Gloria, Dios le bendiga.
1: Gloria a Dios, hermana Jessica, que Dios la bendiga y Dios la siga usando. Gracias por ese tiempo hermoso. Así que Dios ha sido bueno, Dios ha sido fiel. Y grande es la misericordia del Señor, amado, amada, que está conectado en esta hermosa noche de vigilia, noche de milagro, donde el poder de Dios se va a mover de una manera grande. Yo no sé si usted lo está creyendo, pero Dios va a hacer cosas grandes. Dios es bueno. Mire, estamos oyendo palabra de Dios, están orando por las almas. Hubieron 5 almas en el sistema, Dios mío. Y eso es lo principal, las almas. Segundo, los milagros. ¿Sabe cuál es el problema de la gente? Que está esperando la palabra de un hombre. Y qué triste. Cuando Dios ya empezó a usar desde mi esposa, al pastor Rafa, a la hermana Jessica. Y usted, hermano, no se goza porque no quiere.
2: Pueden vivir.
1: No es necesario que un hombre venga y dé una palabra. La palabra Dios la está dando.
2: Solo tú.
1: Si usted quiere, recibe. Y si no quiere, no recibe.
2: Se dijo, abre tu boca.
1: Mire qué hermoso. 5 almas.
2: ¡Fluya!
1: 5.
2: Profetizo.
1: Y eso es lo que nos hemos caracterizado. Radio Sin Dios Nada Somos. La visión son las almas.
2: Querida.
1: Las almas.
2: Querida.
1: Y ya el milagro grande que es la salvación. Y aparte de la salvación, en su bendita misericordia nos va a dar un milagro de nuestro cuerpo. Así que gócese. Y la gloria y la honra sea para Dios. Ya tenemos 10 minutos para meter al otro hermano que viene. Mire, ahorita toda la nación de Honduras predicando en vivo y en directo para Radio Sin Dios Nada Somos. Llegando hasta lo último de la tierra. Como dicen los hondureños, todo cheque, Dios mío. Es que aquí el que está triste y bravo es el diablo, hermano. Si usted está aburrida y amargada, que Dios la, que primeramente la cambie y después la transforme.

0: Hermanas y hermanos, si puedes compartir esta bendición, compártala, hermano. Viene palabra de Dios. Dios se sigue moviendo a misericordia. Dios sigue haciendo cosas maravillosas. Dios está obrando en maravilla. Dios es grande, Dios es fiel. ¿Cuántos creen que Dios es grande, hermano? ¿Cuántos creen que Dios hace cosas maravillosas? Porque Dios es bueno, Dios es bueno. Yo profetizo vida.
1: Estos huesos van a levantarse.
0: Oiga.
1: Levantarse esta noche.
0: Tenemos 8 minutos, hermano. Ahí Dios bendiga, ya tenemos casi lista, mi hermano, pero le quiero entregar cabalito a las 8. Hermano, mire, yo quiero compartir algo, gloria al Señor, quiero decirle algo porque el Dios de los milagros está presente. Yo no sé si usted lo cree, yo quiero que cierre sus ojos ahí donde estábamos a preparar el tiempo para que mi hermano que trae la palabra del Señor ahorita lo siga usando como Dios ha usado a todos los que han estado en vivo. Yo quiero que le diga así conmigo al Señor. Yo no sé si usted lo está creyendo, hermano, pero yo sí lo creo. Dígale así conmigo, gloria a Dios.

Aprovecha estos 5 minutos, iglesia. Dígale conmigo: extiende tu mano, Señor. Póngase la mano y dígale: y sáname. Yo quiero que le diga y ponga su mano y dígale así: extiende tus brazos de amor y aliéntame. Levante sus manos.

Santo. Yo no sé si usted lo dice y lo cree en esta hermosa noche, iglesia. Dígale así: estás aquí. Dígale conmigo, levante sus manos.

0: Aprovecha estos últimos dos minutos. Eres mi Dios de milagro. Dígaselo, dígaselo, dígaselo. Eres mi Dios de milagros. Gracias, Espíritu Santo. Eres mi Dios de milagro. Gracias, Jesús. Estás aquí. Padre, te damos gracias por esta hermosa noche. Bendito Dios. Y sin quitarle más tiempo, ya veo que está listo mi hermano Víctor Blanco desde Honduras. Hermano Víctor, la gloria y la honra sea para Dios. Bienvenido a Radio Sin Dios Nada Somos. Los micrófonos son todos suyos, amado, y dele con todo. Gloria al Señor.
1: Amén, amén, hermano. Muchas gracias. Es un verdadero placer estar en esta radio tan escuchada a nivel no solamente nacional, en su localidad en El Salvador, sino también a nivel internacional. Es maravilloso, hermoso, y me siento gozoso, me siento alegre de poder ser parte de esta gran cadena de radio que se escucha en diferentes plataformas de las redes sociales. Y es una gran bendición de poder estar compartiendo la palabra del Señor. Mi nombre, como lo mencionaba el hermano hace unos momentos, hermano Víctor Blanco, somos de Honduras, un municipio del Departamento de La Paz en Honduras, San Antonio del Norte, el lugar donde habitamos, para la honra y la gloria del Señor. Estamos al servicio de la obra del Señor siempre.

que poco a poco Él se está expandiendo aún más y la gloria sea para el Rey de Reyes y Señor de Señores. Amados, quiero entrar de lleno ya al tema que quiero proporcionarle en esta hermosa noche y que el Espíritu Santo, gracias a Él, pues Él ha tratado en mi vida para poder compartir la palabra del Señor con ustedes. Y es que estamos hablando bastante, he estado notando mucho sobre el tema milagros del Señor. Y es que, amada iglesia, el Señor no se equivoca al momento de usar a sus hijos para proclamar su evangelio y para derramar su misericordia y multitudes de milagros sobre cada uno de nosotros. El tema que hoy tengo preparado para ustedes es Dios, el único y verdadero obrador de milagros. Y es que ¿a quién más podemos ir sino solamente a Él? Cuando leo la escritura, amada iglesia que me escucha en los diferentes lugares donde se encuentra en este momento, cuando leo la palabra del Señor, hay una historia impresionante que a mí me llama mucho, mucho la atención. El Señor Jesús, cuando estuvo en esta tierra, Él hizo cantidad de milagros, sanó cantidades de gente. Dice el Evangelio de que si se escribiesen todos los milagros que el Señor hizo durante su ministerio aquí en la tierra, ese libro no alcanzaría, las letras no alcanzarían, la lectura no alcanzaría para poder darnos cuenta la gran cantidad de milagros que el Señor hizo cuando estuvo en esta tierra, amada iglesia. Pero hay un milagro específico que en lo personal a mí me llama mucho, muchísima la atención, y es por esa línea donde yo quiero expresarle diferentes puntos que vamos a ir desglosando a través de la palabra. Y es el milagro que hizo en un lugar llamado Betania. Con ese nombre usted ya más o menos se puede imaginar, pero yo quiero llevarlo a ese lugar. Imagínese usted en el ambiente que estaba en una pequeña localidad llamada Betania, en un hogar que quizá estaban ya sin aliento, sin lágrimas en sus ojos, con tristeza. Pero llegó el Señor Jesús, el hacedor de milagros, el que conocemos cada uno de nosotros y creemos que ha hecho grandes milagros también en nuestras vidas. Llegó Él a ese lugar, a Betania. Sus hermanas estaban de duelo, sus hermanas estaban tristes, sus hermanas estaban desconsoladas, sus hermanas estaban pidiendo que ya terminara ese dolor que había en su corazón, pero llegó el único y verdadero hacedor de milagros. Y es que, amada iglesia, tenemos que estar convencidos de que cuando Cristo llega a nuestras vidas, un milagro poderoso hay en nuestros corazones, en nuestras vidas. Él transforma todo, Él cambia la atmósfera, Él hace todo diferente. Lo que estamos pidiendo, Él lo concede. Todo, absolutamente todo cambia cuando el hacedor de milagros llega a nuestros hogares. Amados, quizás nosotros en este momento, en esta noche, en estos días, en estas situaciones de la vida que quizá pueda estar difícil, nosotros estamos pidiendo algún milagro al Señor. Nosotros quizás estamos con alguna necesidad. Llámela usted de la manera que lo está necesitando, económica, salud, cualquier problema, milagro que usted esté necesitando, alce sus manos arriba en este momento y declare: hoy llega el hacedor de milagros a mi casa. Jesús Nazareno, el Espíritu Santo, el Padre Todopoderoso, llega a nuestra casa hoy. ¿A qué? Adivine usted, amada iglesia, a cumplir ese milagro en su vida, en su corazón, en su familia, en su ministerio, lo que necesite. El hacedor de milagros está en esta noche. Y qué hermoso conocer esta historia. El Señor Jesús llegó a Betania luego de 4 días donde este varón había muerto. Usted se imaginará, a los 4 días ese cuerpo ya estaba en completa descomposición. Usted imagínese un cuerpo a partir de las primeras horas, a partir de las primeras 2 horas, el cuerpo comienza a tener un cambio diferente. Sus órganos internos comienzan a reventarse, su cuerpo comienza a hincharse. Al primer día comienzan a desintegrarse los órganos internos. Al segundo día comienza a oler feo, a oler mal, porque ya es necesario que el cuerpo esté en tumba. Al tercer día usted ya no puede imaginarse cómo puede estar ese cuerpo en la tumba, ya en proceso de descomposición. Al cuarto día usted imagínese cómo puede estar ese cuerpo, pero para el hacedor de milagros no hay nada imposible.

0: Eso me llama mucho la atención de esta hermosa historia. Amada iglesia, si el Señor Jesús en ese momento pudo hacer levantar a Lázaro de la tumba en un tiempo de 4 días en donde su cuerpo ya estaba allá, usted puede imaginárselo en este momento. Usted puede imaginarse cómo podría estar el cuerpo de Lázaro después de 4 días de estar en la tumba. La tradición judía permitía que en ese momento su cuerpo fuese ungido con aromas, todo su cuerpo con venda para que no expandiera el mal olor. Pero 4 días, amada iglesia, en una tumba, ese cuerpo, esos olores que quizá le colocaron en su cuerpo para que no expidiera tanto olor, eso ya había pasado. Era más fuerte el hedor a putrefacción que había en esa tumba que cualquier otra cosa. Pero lo maravilloso es que llega Jesús a este lugar de Betania y se va a la tumba de Lázaro. El Señor simplemente hizo una oración tranquila, una oración no llamativa, llámelo como usted desea, no hizo una oración que fuese escuchado por toda una población, hizo una oración sencilla, calma y tranquila. Luego alzó su voz y dijo: Lázaro, sal de la tumba. Lo impresionante es, amada iglesia, y yo me imagino ese momento de la población que estaba alrededor de él allí y que fue quizá por curiosidad y fue porque quizá querían saber qué pasaba en ese momento. Yo me imagino el susto, el espanto de cada uno de ellos cuando ven a Lázaro envuelto en sus sábanas saliendo de la tumba. Eso es impresionante y solamente el Rey de Reyes y Señor de Señores puede realizar ese maravilloso milagro. Amados, quizá nosotros estemos en ese proceso. Quizá nosotros tengamos no solamente 4 días en la tumba, sino tengamos más tiempo de estar quizá pidiendo un milagro que no ha llegado, quizá estar haciendo una petición que no ha llegado al Señor. Y quizá nosotros ya hemos enterrado ese deseo y lo tenemos como que está perdido. Pero esta noche, amada iglesia, comenzando hoy esta noche y en el trayecto de estos 3 maravillosos días en donde estaremos llenos de la presencia del Espíritu Santo y de parte del Señor, ese milagro llegará a su vida. ¿Lo cree? Dígame amén. Porque el Señor es el hacedor de milagros. El Señor conoce lo que necesitas. El Señor sabe tu necesidad. Él obrará perfectamente en tu vida conforme a lo que necesites. A raíz de esta historia, amada iglesia, que usted ya conoce y que la hemos estudiado en este pequeño momento de una forma rápida, yo puedo encontrar 3 aspectos que nosotros necesitamos mejorar para poder recibir de parte de Dios ese milagro. Porque no solamente es decirle, Señor, dame, pero la pregunta aquí, amada iglesia, es ¿qué tengo que dar yo al Señor? La pregunta real aquí es qué tan comprometido puedo estar yo con el Señor para decirle, Señor, dame y recibo, pero ahora, Señor, de mi parte, ¿qué puedo hacer? Aspectos, amada iglesia, en esta lectura, en esta historia que hemos leído detenidamente y que quizás nos hemos en este momento hemos imaginado lo que sucedió en ese momento con Lázaro. Y uno de los primeros momentos, de las primeras aspectos que podemos o que puedo ver en esta historia es la siguiente: el fundamento del milagro. ¿Cuál es ese fundamento del milagro? Una fe que actúa a pesar de las circunstancias, a pesar de las evidencias, a pesar de lo que estés pasando, a pesar de lo que pueda pasar en tu vida en este momento, del proceso que estás pasando tan difícil, una fe genuina que actúa a pesar de toda esa circunstancia. Amada iglesia, ¿tiene fe usted de que va a recibir su milagro? ¿De que puede recibir su milagro de parte de Dios? ¿De que puede el Señor obrar de manera maravillosa sobre su vida? ¿Tiene fe? A veces nosotros, amada iglesia, no recibimos de parte del Señor porque nuestra fe a veces es corta. Tenemos un Dios hacedor de todas las cosas. Él creó los cielos y la tierra. Lo creó a usted y a mí. Hizo tantas maravillas que están escritas en la Biblia y que recordamos, si se escribiesen todas, no tendríamos el espacio suficiente para leer todo lo que Él hizo. ¿Por qué dudamos? ¿Por qué tenemos fe? Para activar, para alcanzar el milagro que aún no ha llegado, es necesario entonces activar esa fe que no se rige por lo que ven nuestros ojos físicos, sino por la soberanía y el poder del Dios que tenemos y adoramos cada uno de nosotros. Es que es el hacedor de milagros. No hay ninguno como él. Hebreos 1:11 dice, es pues la fe, la certeza de lo que se espera, la convicción de lo que no se ve. En esta historia conocemos a Marta. Marta tuvo un momento de duda con el Señor. Marta tuvo un momento en donde pensó, Señor, ¿acaso será posible que tú puedas hacer esto? Y Jesús le dijo, si crees en mí, aunque estés muerto, vivirás. Yo soy la resurrección y la vida, Marta, te lo estoy diciendo. Y el Señor nos ha dicho a nosotros, a cada uno de nosotros, que Él es el hacedor de todas las cosas, que Él puede hacer cualquier cosa que nosotros pidamos. Vengamos con fe al Señor. Pidamos con fe al Señor, pidamos creyendo que Él puede hacer esa obra maravillosa, espectacular, increíble en nuestras vidas. Pero en el momento que nosotros comenzamos a dudar del Señor es cuando nos debilitamos. Amada iglesia, el Señor necesita de nosotros una fe inquebrantable, una fe que no dude. Una fe en donde no solamente se active cuando queremos el milagro y lo obtenemos, sino una fe que a pesar de que no tengamos el milagro y aún si lo tenemos, amada iglesia, que esa fe no decaiga, que continúe, que siga adelante. Hay algo impresionante que quiero transmitirle en esta hermosa noche, amada iglesia, y es lo siguiente. Quizá muchos de los que estamos aquí en esta hermosa noche hemos recibido de parte de Dios, pero también hemos bajado la guardia con nuestra fe. Hemos dejado de creer y quizá el Señor no solamente quería complacerte con ese milagro, no solamente quería bendecirte de esa forma, quería aún bendecirte más. Pero nuestra fe fue baja y decayó. ¿Por qué? Porque obtuvimos lo que teníamos. Amada iglesia, es momento entonces de que volvamos a activar nuestra fe. Pide con fe, desea con fe. Cuando ores, arrodíllate con fe. Hay muchos milagros que se activarán esta noche. Hay muchos milagros. La fe se activa en esta noche. Comienza a pedir en ese momento, en el lugar donde te encuentras, cómo te encuentres. En tu mente, escucha la palabra y con tu mente comienza a procesar y comienza a pedir, Señor, yo comienzo a activar mi fe, porque la fe es el detonante para que ese milagro comience a fluir en mi vida, en mi hogar, en mi familia, en la enfermedad que no me pertenece, Dios mío, pero la pongo en tus manos y se va fuera en el nombre de Jesús. Es la fe que debemos de activar. Este primer punto, amada iglesia, nos confronta tanto con nuestras vidas, porque muchas veces, amado, es difícil creer. Cuando tenemos en nuestras manos un documento muy difícil de leer y de entenderlo, que ese documento dice, que diga que eres positivo a un cáncer, que eres positivo a una enfermedad maligna, que eres positivo a algo incurable, a un tratamiento carísimo, que eres positivo. Oh, santo de Israel, todo eso se va en el nombre de Jesús. Activa tu fe en esta hermosa noche. Marta no creyó en la primera instancia. Jesús llegó a los 4 días, se lo recuerdo. Y Marta, desconsolada, le dijo, Señor, ya han pasado 4 días, ya nadie puede acercarse a la tumba porque aún en las afueras, estoy imaginándome yo esa plática, amada iglesia, aún en las afueras se siente el mal olor, no es posible que tú puedas hacer esto. Y Jesús le dijo, Marta, si crees en mí, aunque estés muerto, vivirás. Se fueron hacia la tumba. Una vez más, Marta comienza a no creer en ese milagro. Y yo me imagino a un Jesús en esa segunda reprensión molesto con Marta, porque ya se lo había dicho una vez, que si no cree, que si acaso no creías en él. Y se lo vuelve a reiterar una vez más. ¿Acaso no te lo he dicho, Marta? Que si crees en mí, le cambia la frase, verás gloria de Dios. El Señor esta noche está hablando a cada uno de nosotros. Quizá estas palabras ya las entendemos nosotros y ya las hemos escuchado de parte de Dios, pero hoy el Señor te está hablando en esta noche, amada y amado. ¿Acaso no has creído que si crees en mí, verás gloria de Dios? Amada iglesia, esta palabra a mí me confronta. Esta palabra a mí me llena. Porque tenemos a un Cristo de poder. Tenemos a un Cristo poderoso en milagros. Y si usted se va a los evangelios, amada iglesia, usted queda sorprendido de los milagros que hizo el Señor. Cada uno de ellos, milagros poderosos y sobrenaturales. Y muchos aquí hemos recibido milagros. Muchos aquí estamos esperando milagros. Muchos aquí estamos pidiendo milagros. Ahora, lo siguiente es, ¿lo estamos pidiendo con fe? ¿Lo estamos pidiendo con ese deseo de verdad de obtenerlo de parte de nuestro Dios? Él es el obrador de milagros. Él es el que puede hacer cosas maravillosas en nuestras vidas. Créalo, solamente créalo. Comience a creer, comience a pedir con fe. Comience a activar su fe. Comience a orar en fe. Comience a creerle a Dios en fe. Él obrará de forma maravillosa en su vida, en su familia, en su hogar. Y mire, yo no le voy a decir al final, coloque su mano en donde le duela. Le voy a decir, en este momento, comience a ministrar su cuerpo, su dolencia, su dolor con fe. Al término de esta primer vigilia, usted declárese sano en el nombre poderoso de Jesús, porque ese es el Cristo que tenemos, ese es el Dios que tenemos, ese es el Dios que alabamos, ese es el Cristo que vive y reina para siempre, el obrador de milagros está esta noche aquí con nosotros, aleluya. Él puede hacer cosas grandes y maravillosas, amada iglesia. Él puede hacer cosas grandes y maravillosas en nuestras vidas, en nuestra familia, en nuestros hogares. Él ha restaurado vidas, ha restaurado hogares, ha restaurado hijos, ha restaurado familias, ha restaurado naciones. ¡Aleluya! Activa tu fe, amada iglesia. Activa tu fe en esta noche. Padre, comienza a obrar de forma sobrenatural sobre la vida de cada hermano en el nombre de Jesús. Abre puertas a aquel que está tocando en este momento. Sana a aquel que se está tocando su cuerpo, su espalda, su cabeza, sus brazos, sus piernas, amado Dios. Tú eres el obrador de milagros, Padre. Eres el obrador de milagros. Activamos una fe que nunca antes quizá habíamos tenido. Una fe sobrenatural, una fe que trasciende en el poderoso nombre de Jesús de Nazaret. Creo en el milagro. Creo en tu poder, creo en tus maravillas, creo en lo que tú puedes hacer esta noche, aleluya. Y si usted lo cree, dé un gloria a Dios ahí donde se encuentra. Aleluya, gloria a Dios. Ese es el Cristo que alabamos, iglesia. No se equivoque al decir usted, Diosito, es un Dios poderoso, grande en batalla. Ese es el Dios obrador de milagros. Ese es el Dios que todo lo puede. Ese es el Dios que alabamos cada uno de nosotros, iglesia. Él puede hacer todo. Él puede hacer todo. Él es el obrador de milagros, amada iglesia. Comience a creerlo. Comience a activar su fe. Esa fe que lo va a llevar a escalar montañas. A escalar todos esos obstáculos que puedan estar en su vida. Marta aprendió esto cuando vio a su hermano salir de la tumba. Creyó con fe, pero necesitó que el Señor le llamase la atención. Hoy, amada iglesia, el Señor nos está llamando, haciendo este llamado de atención. ¿Acaso no te he dicho, iglesia, que si crees en mí, verás la gloria de Dios? ¡Aleluya! Reciba esa palabra, amada iglesia. Veremos la gloria del Padre, veremos la gloria de Dios reflejado en ese milagro que tanto estamos deseando y anhelando. Oh, gloria al Señor, hay presencia de su Espíritu en este lugar. Grande y maravilloso es el Señor. Solamente debemos de creer, amada iglesia. Solamente debemos de poner una fe inquebrantable en las manos del Rey de Reyes, Señor de señores. Su palabra declara que Él no desprecia un corazón humillado. Sucede que a veces cuesta humillarnos, amada iglesia. Cuesta abandonar nuestro ego personal. Pero qué hermoso es cuando muchos hombres fuertes nos convertimos en débiles en su presencia. Cuando muchas mujeres fuertes comienzan a sentirse débiles ante su presencia y su corazón se comienza a humillar ante la presencia de Dios. Y es allí donde comenzamos a pedir y a desear con esa fe que el Señor quiere que activemos en esta noche, amada iglesia. Es noche de milagros, noches de milagros y de gloria. El Rey de Reyes, Señor de señores, está en esta noche, en cada uno de nuestros hogares, en cada uno de los lugares donde nos encontramos. Y Él no tiene límites, no hay frontera. El Rey de Reyes llega a tu casa y tu milagro se activa en el poderoso nombre de Jesús de Nazaret. Así lo creo y así lo declaro para tu vida, iglesia. El obrador de milagros ha llegado. Oh, gloria a Dios. Amada iglesia, el primer punto del que les hablaba es que debemos de activar nuestra fe, una fe inquebrantable. Ese es el primer punto del cual quería hablarle. Otro punto que quiero expresarle en este momento y es un catalizador de milagros es la obediencia radical en la espera. Quizá muchas veces nos desesperamos, amada iglesia. Quizá muchas veces no recibimos el milagro porque somos tan desesperados y queremos las cosas al instante. Y queremos las cosas en el momento. Y quizá no entendemos la forma o la manera en la que el Señor actúa y trabaja. Creemos que el Señor es nuestro empleado, cuando en realidad el Señor es el jefe, los empleados somos nosotros. Amada iglesia, el Señor no llegó a los 4 días a hacer esa visita que deseaba a Marta que llegase 6 días, 8 días antes, cuando su hermano estaba vivo. El Señor no llegó de casualidad 4 días después. El Señor supo que Lázaro había muerto. En ese mismo instante él hubiese llegado y hubiese hecho el milagro que tanto esperaban las hermanas y la comunidad y la familia y los seres queridos. Pero el Señor tiene su tiempo para obrar de forma sobrenatural sobre cada uno de nosotros. No es en el tiempo nuestro, amada iglesia, porque si fuese en el tiempo nuestro, quiere que le declare algo, el Señor no descansara ni un tan solo día, porque nosotros somos buenos para pedir. Señor, dame esto. Señor, sáname en esto. Señor, necesito esto. Señor, quiero esto. Nosotros somos buenos para pedir, amada iglesia. Lo que más hacemos nosotros en nuestras oraciones, pienso yo, creo yo, es el pedir. Por eso lo menciono, que si fuese de parte de nosotros, amada iglesia, el Señor todos los días tuviese tiempo extra trabajando en cada uno de los milagros que pedimos. Y somos insaciables para pedir y para desear. Pero a veces activamos nuestra fe, pedimos al Rey de Reyes, Señor de señores, pero se debe de activar también la obediencia en nuestras vidas, la paciencia, la calma. El Señor obrará en su momento y el Señor va a usar formas, amada iglesia, impresionantes, increíbles, para poder obrar en nuestras vidas. Él va a hacer cosas impensables. Él va a hacer cosas maravillosas, cosas que quizás no podamos entender cada uno de nosotros, pero Él sí las conoce. Él sí las hace de esa forma, porque es la manera en la que a Él le encanta trabajar. Es la manera en la que Él se maravilla al trabajar en nuestras vidas. Amada iglesia, cuando nosotros nos encontremos en el desierto, yo sé que el desierto es un lugar seco, inhóspito, en donde quizá muchos de nosotros hemos pasado procesos grandes, pero que lo maravilloso de estar en el desierto, ¿sabe qué es? Que es en ese preciso momento en donde el Señor suelta todo su poder y nos saca de ese lugar con gloria, con victoria. Porque es en ese mismo instante, en ese mismo lugar, donde Dios manifiesta su gloria para con cada uno de nosotros. Hay varios eventos en donde el Señor hizo cosas y pidió que hiciesen cosas muy raras, muy extrañas, que a nuestra forma de pensar, amada iglesia, si nosotros hubiésemos vivido en ese tiempo y hubiésemos estado en ese entonces, nosotros hubiésemos dicho: bueno, ¿y por qué este Señor Jesús, este profeta, este varón, este hombre está pidiendo que hagan esto? Cuando llegó a la tumba, por ejemplo, con Marta y los familiares y algunas personas y discípulos que lo seguían, Él pidió algo impensable. Él dijo: quiten la piedra, quiten la roca, abran la puerta. Él pudo hacerlo. Él, si lo resucitó, imagínese, no pueda mover esa piedra, pero Él necesita que nosotros hagamos algo para recibir nuestro milagro también. Él dijo: quiten esa piedra, quiten esa roca. Es necesario que ustedes hagan algo. Es necesario que ustedes comiencen a obedecer a mi palabra. Y unos ahí no querían quitar la roca. Estaban en duda. Estaban en conflicto con su forma racional de pensar las cosas y no entendían lo espiritual de Dios en ese momento. Pero le declaró una vez más: quiten esa roca. Es necesario, amada iglesia, que nosotros como iglesia comencemos a hacer algo para tomar ese milagro que Dios tiene para tu vida. La obediencia radical es la esperanza para recibir ese milagro que necesitamos. Es el catalizador de milagros, la obediencia. ¿Somos obedientes cada uno de nosotros, amada iglesia? ¿Somos obedientes? ¿Nos declaramos obedientes ante la presencia de Dios? ¿Qué te ha estado pidiendo el Señor a cambio del milagro que quieres recibir de parte de Él? Quizá te ha estado diciendo que es necesario que te congregues. Quizá te ha estado diciendo que es necesario que transformes tu vida o tu doble vida. Quizá te ha estado pidiendo que es necesario que comiences a tratar bien en tu hogar, a tu familia, a tu esposa, a tus hijos. Quizá te ha estado pidiendo que cambies ese carácter fuerte que tienes. Quizá te ha estado pidiendo tantas cosas que te ha estado pidiendo el Señor. Es necesario, amada iglesia, que entre la obediencia en tu vida para que recibas ese milagro. No solamente es tener fe, amada iglesia, es que tienes que ponerle tu parte, es que tienes que cambiar, es que tienes que ser obediente. El Señor te pide y tú tienes que darle. Tú le pides, el Señor te da. Amada iglesia, debemos de ser obedientes cada uno de nosotros. El Señor desde mucho tiempo viene trabajando con nuestras vidas, y aún muchos de aquí tenemos 20, 15, 5 años de estar en el Evangelio, y aún tenemos cosas ocultas, y aún tenemos caracteres feos, y aún tenemos tratos feos. En el nombre de Jesús, comencemos a ser obedientes y a desechar todo eso malo de nuestras vidas, amada iglesia. El Señor viene por una iglesia santa, limpia, sin manchas, sin arrugas. ¿Usted cree que tratando a su mal a su esposa no es una mancha en su vestidura? ¿Usted cree que dejando de congregarse no es una mancha en su vestidura? ¿Usted cree que dejando de serle fiel a él no es una mancha en su vestidura? Algo fuerte viene. ¿Usted cree que dejando de no cumplir lo que le prometiste no es una mancha en tu vestidura, amada iglesia? Pero aún así estamos pidiéndole al Señor, dame, dame, dame. Y hay muchos aquí que han prometido al Señor, gloria a Dios, aleluya, y no han cumplido esa promesa. Y seguimos pidiendo, y seguimos deseando, y llegamos al punto, pero es que el Señor no me escucha. Pero es que el Señor no me habla, el Señor no quiere darme lo que le estoy pidiendo. ¿Te has puesto a darte una autoevaluación en tu vida? Y si no lo has hecho, te invito a que lo hagas esta noche también. Porque a veces no recibimos, no porque el Señor no nos escucha. Él inclina nuestro oído, su oído siempre al clamor de los justos, dice la palabra. Es necesario que obedezcamos. El Señor nos está pidiendo algo en esta noche. Está pidiendo tu corazón. Está pidiendo tu vida. Está pidiendo que le entregues tu corazón por completo a Él. ¿Por qué no lo haces? ¿Qué te impide hacerlo? ¿Qué es eso tan especial que prefieres continuar haciéndolo y no seguir y servir al Rey de Reyes y Señor de Señores, aquel que te dio la vida, aquel que ha hecho milagros, aquel que quiere prosperarte, aquel que quiere ayudarte, aquel que quiere sacarte de la drogadicción, aquel que quiere sacarte del alcoholismo, aquel que quiere sacarte de la prostitución, aquel que quiere hacer grandes cosas en tu vida? ¿Qué te detiene entregarle la vida al Rey de Reyes, Señor de Señores? La obediencia, amada iglesia, la obediencia es el catalizador del milagro. Esta gente, le dijo el Señor, quiten esa roca porque es necesario de que ustedes hagan algo y obedezcan a mi palabra. Se me viene a la mente en este momento el primer milagro maravilloso que hizo Jesús. Usted lo conoce. Allá en las bodas de Caná. Se terminó el vino en ese momento y estaba preocupado. Los novios estaban preocupados porque la ceremonia, la fiesta estaba hermosa y continuaba. Y vinieron y vino la madre de Jesús y le dijo, hijo, es necesario que tú actúes. Y el Señor le dijo, mujer, pero si no es mi tiempo todavía. Pero aún así el Señor, ¿qué hizo? Obedeció a la madre. Mire que el Señor desde ahí nos viene dando duro a nosotros. Él es obediente. Y luego pidió algo al Señor a las personas, porque la madre le dijo, quédense con él y hagan todo lo que él diga. ¿Qué le dijo? Hagan todo lo que él diga. ¿Qué nos ha dicho al Señor a nosotros? Nos ha dicho muchas cosas por medio de la palabra. ¿Lo estamos haciendo, amada iglesia? Ese es el detalle, ese es el punto. No lo estamos haciendo cada uno de nosotros en muchos aspectos de nuestra vida. Sin embargo, la madre de Jesús les dijo, hagan todo lo que él les diga. Vino Jesús y la gente quizá pudo pensar, este quiere darle agua a los invitados. Y le dijo, llenen todas esas jarras de agua. ¿Y sabe lo que hizo la gente, amada iglesia, que en ese momento escuchó esa orden del Señor? Cada uno de ellos comenzó a llenar la jarra de agua. Obediencia, amada iglesia. Usted va llenando su jarra de agua y obedezca, obedezca, obedezca, que cuando usted vaya a servir esa copa, no va a salir agua, va a salir vino, y salió el mejor vino creado en el mundo entero y que nunca se ha creado hasta la historia de esta tierra. Ese fue el primer milagro del Señor. ¿A causa de qué? De la obediencia, amada iglesia. ¿Somos obedientes nosotros al Señor? Autoevalúese en este momento, amada iglesia. Ponga su mano en el corazón y autoevaluémonos cada uno de nosotros. Porque aquí ninguno de los que estamos conectados aquí somos santas palomitas. Cada uno de nosotros fallamos. Cada uno de nosotros nos equivocamos. Hay algo impresionante en David. Se me viene a la mente en este momento también. No sé cuánto tiempo llego, pero vamos a darle hasta que el Espíritu Santo diga. Gloria a Dios. Se me viene a la mente David en este momento. Dice la palabra que su corazón, o sea, el corazón de David era conforme al corazón de Dios. ¿Sabe por qué razón era conforme? Y esa expresión se encuentra en la palabra, amada iglesia. Y usted podrá decir, pero David, si David fue pecador, David pecaba, amada iglesia, a cada momento. David fallaba increíblemente. Pero encontramos esta frase que dice que el corazón de David era conforme al corazón de Dios. El por qué, amada iglesia, ¿sabe por qué es? Porque David, cada vez que pecaba delante de la presencia de Dios, él no podía soportar ese pecado en su vida, en su corazón. Y de forma instantánea e inmediata, él se rendía a los pies del Rey de Reyes y pedía perdón con un corazón humillado y contrito. Nosotros quizá pecamos hoy, almacenamos eso en el corazón y no, ni nos va ni nos viene. Y comenzamos y almacenamos esa tanta maldad en nuestros corazones y no presentamos nada delante de Dios. Y comenzamos, amada iglesia, a partir de allí a ser desobedientes con el Señor. ¿Por qué? Porque no entregamos nuestros pecados al Rey de Reyes, porque no soltamos eso que nos está atando. Amada iglesia, es tiempo de que comencemos a obedecer la palabra de Dios, es tiempo de que comencemos a caminar con rectitud, es tiempo que comencemos a escuchar la voz de Dios, es tiempo, amada iglesia, que nos inclinemos hacia el lado donde está Jesús y no hacia el lado donde está el pecado. Dios está hablando en esta noche, iglesia, y lo continuará haciendo en nuestras vidas. Pon oído, pero no el oído terrenal, sino el oído espiritual. Abre tu corazón, abre tu alma, deja que tu espíritu se instruya, deja que tu alma se llene, que escuche la palabra en esta noche. Obediencia, amada iglesia. Obediencia. Hemos visto dos aspectos importantes. Una de ellas, una fe inquebrantable, una fe que trascienda más allá de los límites. Y no se preocupe cuando usted llega al límite, porque cuando su cuerpo llega al límite de lo posible, allí comienza a actuar el Dios visible, amada iglesia, y eso es de darle gloria, eso es de darle honra al Rey de Reyes, Señor de señores. El segundo punto que hemos estado estudiando en este momento es la obediencia, es la catapulta para que usted tome su milagro con poderío. Comience a ser obediente, amada iglesia. Comencemos a ser obediente, amada iglesia. El Señor está esperando tu obediencia para que comience a obrar de forma maravillosa en su vida, oh Santo de Israel. Y hay muchos que somos obedientes, hay muchos que son obedientes y que el Señor obra de forma maravillosa en sus vidas y lo continuará haciendo de forma increíble y espectacular. Si te sorprende lo que Dios ha hecho hasta este momento, comienza a ser más obediente y te sorprenderá aún más lo que puede hacer en tu vida. Gloria a Dios. El tercer punto del cual quiero hablarles en esta hermosa noche, amada iglesia, es que debemos de mantener una persistencia sin desmayar. Porque nuestro cuerpo se cansa, amada iglesia. Y es comprensible. Nuestro cuerpo se cansa. Pero mantener la persistencia sin desmayar también nos va a ayudar a alcanzar ese milagro que necesitamos. Si yo pregunto aquí en esta hermosa noche, ¿cuántos sienten su cuerpo ahorita en este momento cansados? ¿Cuántos están con un dolor de espalda por la situación del trabajo diario? ¿Cuántos están quizá adoloridos con dolor de cabeza porque hubieron problemas en el trabajo, en el vivir diario y tuvo que resolverse y su mente se desgastó y quizá hay un leve dolor de cabeza en su cerebro en este momento? Y es natural, es nuestro cuerpo humano, amada iglesia, nosotros nos cansamos. Pero el Señor nos dice en esta noche que cuando se trate de pedirle un milagro al Rey de Reyes, Señor de Señores, hay que vencer este cuerpo a pesar de la circunstancia, a pesar de las dolamas, a pesar del dolor, del malestar, hay que comenzar y aprender a vencer este cuerpo. Porque su palabra dice que a la verdad, el espíritu está deseoso, está anheloso, está con deseos. Pero nuestra carne es débil y se relaciona y tiene relación con nuestra debilidad física diaria, amada iglesia, en nuestro diario en este mundo. A veces en nuestros hogares no nos queda tiempo del cansancio que traemos ni de arrodillarnos. Y no le estoy diciendo que si usted ora acostado es malo. No, no es malo. No es malo porque usted está cansado, amada iglesia, y el vecino, el hermano de la par, usted no siente ese dolor en su cuerpo. Usted sí lo siente, pero que nunca deje de persistir en la oración. Usted puede orar, amada iglesia, acostado. Usted puede orar, amada iglesia, sentado. Usted puede orar, amada iglesia, acostado, postrado, hincado, como usted desee, pero que nunca falte la oración para ese milagro. Persista, crea, continúe. Aunque el tiempo pasa, persiste. Aunque la adversidad aumenta, persiste. Aunque el diablo mande más dardos a su vida, usted persista, que el enemigo cae vencido en el nombre de Jesús, que el Señor lo reprenda. Pero que el cuerpo, amada iglesia, nunca venza al espíritu. Y digo esto, que nunca vence el espíritu, es cuando usted comienza a parar en la oración una noche, una mañana, un día. Porque se siente cansado, porque no se siente deseoso, porque cree que su cuerpo no da más. Creemos que Dios es justo con cada uno de nosotros. Lo creemos. Amén, iglesia. Creemos que Dios va a hacer grandes cosas con nosotros. Lo creemos. Amén, iglesia. Se me viene a la mente la historia también de aquella viuda que iba ante el rey, ante el juez. Y no se hizo justicia a esta viuda. Y esta viuda pidió, ¿cómo lo hizo? Día con día y tras días y otro día y continuó y persistió y siguió adelante a pesar de las circunstancias. Ella continuó pidiendo a pesar de la incredulidad del juez, comenzó pidiendo y siguió pidiendo, amada iglesia, al punto de que el juez, el encargado allí en ese momento, dijo: mejor te complazco lo que deseas y vete, porque ya no te aguanto más. Amada iglesia, el Señor no nos va a responder de esa forma, lógicamente. El Señor va a responderte con ojos tiernos, amorosos y con un abrazo incondicional y te dirá: hijo mío, has pedido tanto tiempo y no te ha importado la circunstancia, no te ha importado la situación difícil, no te ha importado que quizás has aguantado hambre, no te ha importado ninguna circunstancia difícil que ha habido en tu vida, y a pesar de eso, no dejaste de persistir. Aquí está tu milagro. Tómalo, recíbelo. Esta noche el Señor quiere hacer milagros. Hay mucha gente que ha estado pidiendo milagros en sus vidas. El Señor esta noche quiere responder porque ha visto tu persistencia, ha visto tu obediencia, ha visto tu fe incondicional. El Señor es el obrador de milagros, lo creemos, iglesia. El Señor es el único obrador de milagros, el maravilloso Rey de Reyes, Señor de Señores, obrador de milagros. Hoy, esta noche, comenzará a obrar en tu vida de forma magnífica, poderosa, impresionante, increíble. Él cumplirá lo que un día te prometió. Lo creemos, amados. Yo lo creo. Yo lo creo. Estoy casi terminando. Creo que tengo tiempo todavía. Estoy casi terminando. El Señor va a responder tu milagro. Si estás enfermo, vas a ser sano. Si estás buscando trabajo, vas a encontrar trabajo. Si estás encontrando o pidiendo cualquier lo que estás pidiendo, Él va a obrar. Pero que lo recibas, no cometas el error de el crédito al hombre. Ninguna persona, ningún ritual, ningún médico, ningún psicólogo, ningún jefe de una empresa, nadie te está haciendo el milagro. Te lo está haciendo el Rey de Reyes, Señor de Señores. Él es el único a quien tienes que darle gloria y honra, porque solamente Él se lo merece, porque Él es el obrador de milagros, porque Él es el único que puede hacer trascendental ese milagro que estás esperando en tu vida. Quizás tengas alguna dolencia en tu cuerpo en este momento, o quizás no. Quizás el proceso de esto que hemos estado hablando, de esta hermosa palabra, el Señor ya comenzó a obrar en tu vida y comenzó a sanar. Ese dolor de cabeza desapareció, ese dolor de espalda desapareció, y es el creador de todo que ha hecho la obra en este hermoso momento. El Señor ando en esta noche, amada iglesia. Es tiempo que nos regresemos a Él. Es tiempo que regresemos al obrador de milagros. Hay gente que quiere aceptar al Señor. Hay gente que quiere reconciliar al Señor. Hay gente que hemos estado mal, que hemos estado siendo desobedientes. Es tiempo de ponernos a cuenta con el Rey de Reyes, Señor de Señores. Es tiempo de que vengamos ante su presencia y comencemos a decirle: Señor, aquí estoy. Pero esta vez vengo a hacer las cosas bien. Esta vez con fe, esta vez vengo con obediencia, esta vez, Padre Santo, vengo deseoso de recibir ese milagro. Gloria al Señor. Dios quiere hacer cosas maravillosas en las vidas, amada iglesia. Él es digno. Él es único. Y dice su palabra: ¿a quién más iremos? ¿A quién más, iglesia? ¿A quién más le está pidiendo usted si no es a nuestro Dios? ¿A quién más iremos si solamente tú tienes palabra de vida eterna? En este momento, cierre sus ojos, amada iglesia. Si usted tiene la necesidad de poner su mano, y si lo ha hecho en el transcurso de esta palabra y de las palabras que han pasado, que tienen mucha relación con lo que hemos hablado esta hermosa noche, y es que el Señor no se equivoca. Él conecta las prédicas de los distintos predicadores que estamos en este momento, en diferentes lugares y momentos de nuestras vidas. Si usted tiene una dolencia, toque. Que no es el que ora, no es el profeta, no es el Espíritu Santo obrando en su vida. Padre, en el nombre poderoso de Jesús de Nazaret, hay un pueblo que en esta noche, Dios mío, está clamando. Hay un pueblo que en esta noche, Padre Santo, hemos aumentado nuestra fe. Nos hemos convencido de tu poder, Dios mío. Padre de la gloria, así como levantaste a Lázaro de la tumba, en el poderoso nombre de Jesús. Hoy declaramos, amado Dios, que ese milagro hoy en nuestras vidas se hace en el poderoso nombre de Jesús. Padre de gloria, toma control de todas estas peticiones, amado Dios. Dolores de cabeza se van. Dolores de espalda se van. Dolores de artritis se van. Dolor de garganta se va. Gripe se va. Dolores en las articulaciones se van en el poderoso nombre de Jesús. Usted solamente comienza a creer, iglesia. Comienza a creer esa palabra, comienza a abrir su boca, comienza a creer lo que está hablando en este momento. Active su fe, tenga obediencia. Oh, aleluya, gloria a Dios. Padre, hay milagros incontables en este momento que cada uno de nosotros en su determinado día, momento, darán, Padre Santo de la gloria, ese milagro será, Dios mío. Habrán testimonios de lo que está, Dios mío, en el poderoso nombre de Jesús. Hay hombres, mujeres que en este momento reciben tu palabra, te aceptan, Padre, se reconcilian contigo, amado Dios de gloria. Levante su mano en ese momento, dígale, Padre, yo en este momento me pongo a cuentas contigo, he sido desobediente, te he fallado, te he estado pidiendo mal, Dios mío de gloria, pero en este momento, Dios mío, yo vengo ante tu presencia, me reconcilio contigo, acepto tu nombre, Dios mío, como el único salvador de mi vida. En el poderoso nombre de Jesús de Nazaret, Dios mío, obra, Padre Santo, en nuestras vidas, obra en nuestros corazones, Padre de la gloria, ayúdanos, Espíritu Santo, a tener esa paciencia, Dios mío, a esperar, Padre Santo, conforme a tu voluntad, amado Dios. Gracias, Espíritu Santo, por hablarnos. Gracias por tu cobertura, Dios mío, en esta hermosa noche, en el poderoso nombre de Jesús. La iglesia dice amén, amén y amén. Gloria a Dios, amada iglesia. Maravilloso. El Espíritu de Dios está sobre nosotros. Su gracia, su poder nos han abrazado esta hermosa noche. Si usted puede abrazar su presencia, abrácela, disfrútela. Reciba su milagro en el poderoso nombre de Jesús. Amado, crea que ha recibido. Amado, crea que el obrador de milagros va a hacer cosas maravillosas en su vida. Gloria a Dios por este tiempo. Maravilloso el Señor. Creo que no me pasé con el tiempo. Hay un poquito de tiempo más, pero ya estamos entregando. Amada iglesia, ha sido un placer. Ha sido un tiempo especial y maravilloso de compartir en esta potente radio que se escucha a nivel nacional e internacional. Dios les bendiga, amada iglesia. Ha sido un placer. Hermano José Matamoros queda con cada uno de nosotros. Y si la trompeta no ha sonado, pronto, pronto nos veremos una vez más. Dios les bendiga, pueblo de Dios. Bendiciones. Aleluya.
1: Gloria a Dios, hermano Víctor. Que Dios lo siga usando para la gloria y honra del Señor. De verdad que siento la gloria de Dios, siento presencia de Dios, que Dios lo siga usando para la gloria de Él. Dios es bueno, cuánto nos hemos gozado. Dios bendiga la vida de mi hermano Víctor hasta Honduras. Gloria al Señor. Dios es bueno, Dios es fiel. Y démosle la gloria a Dios. Qué poderosa palabra. Dios ha venido hablando desde el principio. Desde que empezó mi esposa a testificar, el pastor Rafa, la hermana Jessica, el hermano Víctor. Dios mío, hermano, hermanas, si usted no se goza, que Dios le ayude definitivamente. Que Dios tenga misericordia de aquellos cadáveres, de aquellos que están muertos, secos. Dios nos está hablando claro, hermanos. Yo no sé si usted le está creyendo a Dios. Así que seguimos en esta bendición. Tenemos 7 minutos. Dele la gloria a Dios, dele la gloria a Dios, dele la gloria a Dios. Decía mi hermano, no hay profeta, no hay necesidad que venga un profeta. No, créale a Dios, créale a Dios, créale a Dios. Créale a Dios. Dele la gloria, papá. ¿Cuántos vamos a declarar en esta noche al Rey? ¿Cuántos le vamos a decir al Rey de Gloria que entre a nuestra casa? ¿Cuántos vamos a llamar al Rey de Gloria en esta hora? Gloria al Señor. Al Rey, dígales conmigo. Al Rey, Hosanna.
2: Hosanna.
1: Hosanna. Al Rey. Tenemos 5 minutos para adorar a Dios. En lo que se prepara el pastor, gloria al Señor. Dele gloria, dele gloria. Que Dios tenga misericordia de los cadáveres que no le gusta oír palabra de Dios, solo le gusta profecía. Aquí nos vamos a quedar los que nos gusta oír palabra de Dios. Porque Él es bueno. Y Él se está manifestando, gloria al Señor. Que el obrador de milagros se ha hecho presente a Radio Sin Dios Nada Somos. Dios bendiga a cada sierva, a cada siervo que Dios ha usado para la gloria de Dios. Ya casi, Pastor Dago, ya casi, Dios mío. Yo le aviso. Dígale bienvenido tú eres, iglesia. Dígale así al Señor. Yo no sé si usted le va a decir bienvenido al Espíritu Santo. Llame al Rey de Gloria. Dígale que entre a su casa y Él va a hacer cambios. Cuando tú y yo llamamos al Rey de Gloria, Él hace milagros. Cuando tú caminas en lo sobrenatural, lo imposible, Dios lo hace posible. Por eso decía Juan, esta es la confianza que tenemos al acercarnos a Dios, que si pedimos conforme a su voluntad, Él nos oye. Así que llama al Rey de Gloria que entre a tu casa y el milagro va a llegar. Dígale.

gloria, ven. Llámelo. Llámelo y Él va a hacer los milagros. Entra, Rey de Gloria, ven. Entra, Rey de Gloria, ven. Entra, Rey de Gloria, ven. Entra, Rey de Gloria, ven. Entra, Rey de Gloria, ven. Entra, Rey de Gloria, ven. Entra, Rey de Gloria, ven. Entra, Rey de Gloria, ven. Entra, Rey de Gloria, ven. Entra, Rey de Gloria, ven. Entra, Rey de Gloria, ven. Entra, Rey de Gloria, ven. Llámelo, llámelo, llámelo. Entra, Rey de Gloria, ven. Entra, Rey de Gloria, ven. Entra, Rey de Gloria, ven. Se metió el Rey de Gloria. El obrador de milagros se metió. Gente que estaba enferma está recibiendo sanidad. Por el poder de la palabra, lo que Dios ha usado. Gloria al Señor. No esperes palabra de hombre, espera la palabra de parte de tu siervo, Dios mío. Dios ha usado a sus siervos, aleluya. Dele la gloria, dele la gloria, dele la gloria, dele la honra.

0: Gloria, gloria, gloria, gloria, gloria al Padre, gloria al Hijo y gloria al Espíritu Santo. ¿Cuántos creen que Dios es bueno? ¿Cuántos creen que Dios es grande? Mire qué lindo es Dios, hermano. Dios bendiga a mi esposa. Dios bendiga a mi hermano Pastor Rafael Martínez. Dios bendiga a mi hermana Jessica Moreno, mi hermano Víctor Blanco. Mire qué poderoso. Dios ha usado a todas estas dos siervas y a estos dos varones, Dios mío. Y que Dios los bendiga poderosamente. Yo sé que viene lo mejor siempre, hermano. Dios es que nos habla. Dígale que es que al que está a la par suya, Dios te va a hablar ahorita en esta noche. Son tres noches de milagros, tres noches de vigilia, a donde vamos a oír palabra de Dios. Usted que no se congrega, usted que no busca, ahora aproveche. Así que vamos a escuchar hasta decir ya no. Pastor Dago, buenas noches, bienvenido. Tenemos a un pastor, mire, hoy toda la familia hondureña se ha hecho presente, Dios mío. Tenemos al Pastor Dago. Pastor Dago, bienvenido a Radio Sin Dios Nada Somos. Los micrófonos son todos suyos y hoy sí ya lo están viendo, amado. Bienvenido en el nombre de Dios.
1: Gloria al Señor, gloria al Señor. Dios me le bendiga en esta hermosa noche. Es de gran bendición poder estar en esta transmisión para la gloria del Señor y poder ser parte, ¿verdad?, de las bendiciones espirituales. Y es que hay motivos por qué estar agradecidos con el Señor, mostrando agradecimiento y declarando la palabra con ese amor, con esa fe, con esa confianza. Gloria al Señor, porque esto que se está realizando en esta hermosa noche, pues es de parte del Señor y hemos estado declarándolo con esa confianza y esa firmeza de que se está haciendo estas tres noches que se han programado por el Espíritu Santo de

oportunidad también de parte del Señor, ya que se nos han abierto los micrófonos de esta tan conocida radio, sonando pues en diferentes partes del mundo. Y Dios nos ha honrado con este privilegio de poder ser parte de esta bendición y de llevar el mensaje, llevar la palabra, ¿verdad? Como es un mandato que está establecido en su palabra. Quiero aprovechar la oportunidad y llevarlos de una vez a la palabra, al libro del profeta Amós, en el capítulo 7, verso 10 en adelante, hasta el verso 16, lo vamos a tomar para la gloria del Señor y vamos a estar proclamando esta palabra con fe. Ahí donde usted está puede tomarla. Y dice de la siguiente manera, honrando al Padre, al Hijo y al Espíritu Santo: entonces el sacerdote Amasías de Betel envió a decir a Jeroboam, rey de Israel: Amós se ha levantado contra ti en medio de la casa de Israel. La tierra no puede sufrir todas sus palabras, porque así ha dicho Amós: Jeroboam morirá a espada, e Israel será llevado de su tierra en cautiverio. Y Amasías dijo a Amós vidente: vete, huye a tierra de Judá, y come allá tu pan, y profetiza allá, y profetices en Betel, porque es santuario del rey y capital del reino. Entonces respondió Amós y dijo a Amasías: no soy profeta, ni soy hijo de profeta, sino que soy boyero, recojo higos silvestres. Y Jehová me tomó de detrás del ganado y me dijo: ve y profetiza a mi pueblo Israel. Ahora pues oye palabra de Jehová. Tú dices: no profetices contra Israel, ni hables contra la casa de Isaac. Poderosa palabra que podemos apreciar en esta hermosa noche. Y es de que hay una palabra que viene de parte de Dios y esa palabra cuando sale de su presencia tiene que causar un impacto, tiene que causar cambios en la vida del hombre, en la vida de los niños, de los jóvenes, especialmente de aquellas personas que están puestos en cargos importantes, en lugares que Dios les ha puesto en estima. Ahí Dios envía una palabra. Hoy quiero compartir la palabra del Señor, pero quiero ponerme en las manos del Señor y declarar que sea el Espíritu Santo de Dios ministrando, ministrando jóvenes, ministrando personas que tienen un liderazgo, que tienen un ministerio, que tienen un llamado de parte de Dios y que Dios tiene cosas grandes para ellos. Quiero decirles en esta noche que Dios va a hacer lo que usted está creyendo. Soberano Dios que habitas en gloria, estamos delante de tu presencia en esta hermosa y preciada noche, Padre, declarando la palabra, declarando, Señor, que es tu presencia quien se va a hacer presente a través de tu palabra, Señor. Nosotros creemos que se están rompiendo cadenas, que se están rompiendo esas ataduras. Dios mío, aquello que se estaba oponiendo, Señor, al llamado de tu hijo, de tu sierva. Dios mío, aquello que se le había levantado, Señor, de parte del enemigo. Hoy en esta noche, Padre, tú envías esta palabra porque hay un hombre, hay una mujer que está creyendo, Señor, que tú lo has llamado con un propósito, que tú lo has llamado con algo especial. Así que hoy, Señor, ponemos esta palabra y declaramos, oh Dios, que a través, mientras nosotros estamos compartiendo esta palabra, hay yugos que se están rompiendo, hay cosas que están retrocediendo en el nombre de Jesús, hay milagros que están surgiendo a través de la palabra, Señor, que usted ha estado hablando, usted ha estado ministrando y ha estado fluyendo de una manera especial. Señor, en esta noche háblanos y ministramos en el nombre de Jesús. Muchas gracias, amado Espíritu Santo. Quiero titular esta palabra bajo el tema: un creyente con el deseo de agradar a Dios no le teme a las consecuencias. Bendito sea el nombre del Señor. Un creyente con el deseo de agradar a Dios no le teme a lo que se pueda venir. Bendito sea el nombre del Señor cuando hay una demanda de parte de Dios, cuando hay algo que Dios está exigiendo y Dios inquieta y Dios incomoda para que se pueda llevar a cabo esa palabra y tenga que llegar, tenga que ir a donde Dios lo envió. Así que el verdadero valor de un hombre o de una mujer que le sirve al Señor no se mide por la ausencia de miedos, sino por la magnitud de su fidelidad. Cuando el corazón de un hombre arde con el deseo genuino de agradar a Dios, nace en ese hombre o esa mujer una valentía que desafía la lógica humana.

0: incluso, bendito sea el nombre del Señor, lo lleva a avanzar sin temor, sin importar el grado de las consecuencias que le puedan venir. Yo no sé qué llamado usted tiene, yo no sé qué deseo Dios le ha puesto en su corazón, qué anhelos hay en su corazón, pero de acuerdo a lo que usted sienta, usted va a tener esa oposición, va a haber alguien que se le va a levantar, va a haber algo que se le va a oponer. Quizá tenga usted un llamado específico para servir en el ministerio y ahí se le va a levantar el enemigo. Como podemos ver en este pasaje, dice la palabra del Señor que este hombre llamado Amasías, el sacerdote, le mandó a decir al rey Jeroboam, rey de Israel, Amós se ha levantado. Cuando era de parte de Dios, que Dios estaba enviando aquella palabra, cuando era de parte de Dios, que Dios estaba enviando aquella advertencia, aquel hombre estaba siendo utilizado como un instrumento de Dios, pero podemos ver rápidamente cómo la oposición se hizo levantar. Y ese es el punto número uno de donde Dios lo quiero llevar a través del Espíritu, que la oposición se hará levantar cuando usted quiera hacer algo para Dios, cuando usted quiera llevar a cabo el ministerio, el compromiso que Dios lo llamó a hacer a usted en la obra del Señor. Dice la palabra ahí que entonces el sacerdote Amasías de Betel envió a decir a Jeroboam, rey de Israel, Amós se ha levantado contra ti en medio de la casa de Israel. Podemos apreciar ahí es que hay una oposición. Hay una oposición porque había una advertencia de parte de Dios. Quizá usted va a ser utilizado para llevar una palabra de parte de Dios y es lógico que al principio usted tenga temor, usted tenga miedo y diga, no, yo no puedo ir a esa familia, yo no puedo ir a esa colonia, yo no puedo ir a ese lugar porque ahí me van a rechazar, ahí se me van a oponer. Pero déjeme decirle en esta hermosa noche que si Dios le da una palabra y Dios lo envía, hay un respaldo de parte de Dios para usted, para cada uno de nosotros. La oposición es como una pregunta, ¿por qué? ¿Por qué la oposición? Yo le voy a decir en esta noche, el motivo de la oposición es porque quizás el lugar donde se va a dar la advertencia, donde usted va a ir a profetizar o a orar por un enfermo, o quizás hablar de las maravillas del Señor, sea un lugar donde haya bastante rechazo, donde haya bastante incredulidad, porque es un lugar que está inclinado al pecado, quizás a la idolatría, quizás al desenfreno, cuántas cosas que se puede levantar. Pero es necesario que esa palabra llegue ahí. Bendito sea el nombre del Señor. Y lo que pasaba en ese lugar donde había ese rechazo, donde había esa oposición, es que había bastante pecado y el pueblo estaba inclinado juntamente con el rey. El sacerdote estaba contaminado y había una contaminación en el pueblo y había algo que estaba deteniendo el que Dios pudiera obrar, el que Dios pudiera hacer el milagro, la maravilla. Bendito sea el nombre del Señor. Entonces, Amós es quien profetiza en un centro estatal religioso, en un lugar donde odiaban quizás la palabra de parte de Dios. Quizás vamos a ser enviados a lugares donde no vamos a ser bienvenidos, donde vamos a ser rechazados por causa de la palabra, y es que la palabra se tiene que cumplir. Y lo que podemos ver ahí, yo no sé qué oposición usted tiene. Yo no sé qué Amasías se le está levantando. Yo no sé qué Acab se le está levantando, como cuando se le levantó al profeta Micaías, Acab, que aquel hombre, Acab, había consultado a más de 400 profetas, dice la palabra. Allá en el libro de Primera de Reyes, el capítulo 22, verso 5, había atraído a todos los profetas, los había reunido para que ellos pudieran darle una profecía y pudieran hablarle lo que él quería escuchar. Pero había un Micaías ahí que no se había vendido, que estaba sometido a la voluntad de Dios y que estaba esperando la confirmación de Dios para llevar el mensaje a este hombre. Y claro, se iba a levantar la oposición. Se iba a levantar el gigante, se iba a levantar el enemigo. O sea, el enemigo se va a levantar por una persona que usted lo tiene en estima. Quizás el enemigo se va a levantar a través de su mejor amigo que se le va a oponer y le va a decir no, no lo hagas. ¿Por qué? Porque hay una inclinación. Entonces, este es un ejemplo claro que podemos encontrar ahí en el libro de Primera de Reyes 22:5, el verso 8, donde ya hay una palabra ahí y se lo voy a compartir ahí. Segunda de Reyes, capítulo 22, verso 5. Dice la palabra en esa porción. Dijo luego Josafat al rey de Israel: yo te ruego que consultes hoy la palabra de Jehová. Entonces 400 hombres, a los cuales dijo: iré a la guerra contra Ramón de Galaad o la dejaré. Y ellos dijeron: sube, porque Jehová la entregará en manos del rey. El verso 13 dice la palabra: y el mensajero que había ido a llamar a Micaías le habló diciendo: he aquí, las palabras de los profetas a una voz anuncian al rey cosas buenas. Sea ahora buena tu palabra conforme a la palabra de alguno de ellos, y anuncia tú también buen éxito. Y es que las personas que están inclinados al pecado van a querer que los acomode, van a querer que usted le lleve algo productivo, algo que les endulce el oído y que les agrade. Pero usted lleva una palabra de parte de Dios, usted lleva el respaldo del Espíritu Santo. Cuando usted habla, la boca de Dios se mueve a través de usted. Por eso yo no sé qué oposición tiene en el ministerio, yo no sé qué a Mose le ha levantado, a Masías se le ha levantado para que usted pueda ver a Dios manifestarse en su familia, manifestarse en la iglesia. Dios lo quiere usar en profecía, Dios lo quiere usar en milagro, pero se ante el enemigo como oposición. Y es que las advertencias de Jesús hacia sus discípulos no fueron en vano. Jesús le habló a sus discípulos y les dijo: si el mundo os aborrece, sabed que a mí me ha aborrecido antes que a vosotros. Nosotros vamos a ser aborrecidos porque llevamos una palabra de sanidad, una palabra de esperanza, una palabra de bendición para la comunidad, para el pueblo, para las familias. Y el enemigo no nos va a levantar. Entonces, la oposición que encontraron los creyentes en todos los tiempos pasados, enfrentando pruebas, enfrentando burlas, enfrentando muertes constantes, persecuciones, así la palabra lo detalla en el libro de Hebreos, capítulo 11, versos 32 al 38, que estos hombres fueron perseguidos y fueron de repente despreciados, y la gente en el mundo los despreció. Y el mundo se opuso a todo el mensaje, a la palabra que ellos llevaron parte de Dios. Y siempre había alguien que se oponía. Entonces, un hombre con el deseo de agradar a Dios no le debe de temer a las consecuencias. Un creyente, una mujer creyente, un hombre creyente no le debe de tener temor a las consecuencias. Porque ya le mencioné la número uno, va a tener oposición. Quizás se le va a levantar el más cercano, del hermano que le da la mano y usted lo mira que se ríe, sale ahí, se le puede levantar la oposición. Número dos, las acechanzas continuas, habrán acechanzas. Dice ahí en el verso, en el capítulo 20, verso 1 al 6 del profeta, dice: el sacerdote Pasur, hijo de Imer, que presidía como príncipe en la casa de Jehová, bajo a Jeremías, que profetizaba estas palabras. Bendito sea el nombre del Señor. Él profetizaba de Dios. Jeremías no hablaba algo favorable, porque lo que veían era juicio, porque la situación que se estaba era de pecado y de contaminación, y la gente quiere estar en el pecado, estar en la maldad, y también beneficio de Dios. Déjeme decirle esta noche que no, usted quiere recibir el don de Dios, usted quiere recibir el milagro, usted quiere tener la bendición de que Dios le hable de una manera efectuosa y que usted quiere decir es que Dios quiere ver. Entonces hagamos cosas buenas y hagamos frutos dignos de arrepentimiento y volvámonos al Señor. Yo quiero que Dios me diga que me va a sanar. Yo quiero que Dios me va a sacar de esta depresión. Yo quiero que Dios me diga que me va a sacar de este problema. Yo le voy a decir algo en esta noche. Dios está dispuesto a hacerlo y quiere hacerlo, pero también espera que usted oiga la advertencia. Y usted oiga que Dios le está hablando. Y un hombre con deseo de agradar a Dios se da cuenta que las acechanzas se harán continuas. ¿Por qué las amenazas? Porque toman el mensaje como una amenaza y no como una advertencia o corrección de parte de Dios. ¿Sabía usted que la gente oye la palabra de Dios y lo que hay, lo que oye es algo pesado? Escucha como que es algo que lo agrede y que lo destruye, pero la palabra no es para eso, la palabra es para darnos vida. Pero la situación es por la condición en la que está la gente, por la condición en la que está el pueblo. Que habrán amenazas, que habrá oposición. Hoy en día yo le voy a decir, hay lugares, entre ellas iglesias, que ya no permiten el mensaje con exhortación. Se levanta un Amós, se levanta un Acab, se levanta alguien contra el hombre de Dios, contra la mujer de Dios, contra el siervo de Dios, y tratan de amenazarlo, tratan de amedrentarlo hasta el grado de sacarlo del lugar, y sacan del lugar al santo de Dios, y se queda mandando un hombre. ¿Qué podemos apreciar de este mensaje? Lo que podemos apreciar es la carnalidad y la dureza que se refleja en estos versículos que hemos leído. Por ejemplo, en la condición cuando Acab estaba esperando un mensaje favorable, cuando sabía que lo que estaba haciendo no estaba bien. Acab está esperando que Dios le hable y le diga que estaba bien. Y que iba a tener una victoria, que iba a tener un éxito, y que todo le iba a salir bien. Y 400 estaban de acuerdo, pero había uno llamado, aleluya, Micaías, que este hombre mantenía la palabra de parte de Dios. Y le habló. Bendito el nombre del Señor. Y le dice, vive Jehová, que lo que Dios me hablare, eso a profetizar, voy a hablar. Y por eso se levantan las oposiciones. Y por eso están las acechanzas. Por eso se levantan contra usted. Por eso se levantan contra lo que usted habla, contra lo que usted dice, contra los planes que usted tiene. Usted tiene que alegrarse y alegrarse porque usted está en el propósito de Dios. Bendito sea el nombre del Señor. Entonces podemos apreciar la carnalidad y la dureza que se refleja en estos versículos. Dios ya no es el dueño del santuario. Dios ya no es el quien gobierna. Está gobernando el hombre. En muchas iglesias, en muchos lugares, ya no gobierna el Espíritu Santo de Dios, gobierna el hombre. Gobierna el ser humano con su toma, con su doctrina. Y dice, aquí no me va a entrar, aquí no me va a hablar de él, de lo otro. Pero si hay un hombre que le está creyendo a Dios y dice, bueno, que este se me levanta. Tenga acechanza, aunque sea perseguido, aunque sea acechado, yo voy a seguir predicando la palabra del Señor con temor y temblor. Bendito sea el nombre del Señor. Entonces, le decía, por caso, número uno, toman el mensaje como una amenaza y no como una advertencia, corrección de parte de Dios. Número que está acostumbrado a vivir. La gente está acostumbrada a vivir haciendo lo malo. El hombre está acostumbrado a vivir haciendo lo malo y dice, yo creo que yo estoy bien, pero estoy esperando la bendición de Dios. Estoy esperando mi milagro. Estoy esperando que Dios restaure mi familia, que Dios restaure mi matrimonio, pero no hace nada por obedecer a la palabra, porque su estilo de vida, en el que se ha acostumbrado a vivir, es un estilo de pecado, de desobediencia, de rebeldía. En el libro de 2 Corintios 10:3, ahí la palabra del Señor nos habla y dice su palabra ahí en 2 Corintios capítulo 10, verso 3. Se lo voy a leer para que vayamos entendiendo un poco más la palabra del Señor. Dice: pues aunque andamos en la carne, no militamos según la carne. Muchos creyentes, como este tipo de personas que les gusta vivir en un estilo de vida en el que se ha acostumbrado a vivir, es un ejemplo tomado de la vida de estos hombres. Viven una vida conforme al mundo y cuando llega la advertencia la rechazan. Y no solo la rechazan, sino que se ven de una forma despreciable, o sea, la ven de una forma despreciable porque para ellos está mal el mensaje. Jeremías 26, 10 al 14, también la palabra del Señor nos habla ahí en esa palabra, Jeremías 26, 10 al 14. Bendito sea el nombre del Señor, poderoso Dios. 26, 10 al 14. Dice su palabra para la gloria del Señor. Los príncipes de Judá oyeron estas cosas y subieron de la casa del rey a la casa de Jehová y se sentaron en la entrada de la puerta nueva de la casa de Jehová. Entonces hablaron los sacerdotes y los profetas a los príncipes y a todo el pueblo diciendo: en pena de muerte ha incurrido este hombre. ¿Por qué? Porque profetizó contra esta ciudad como vosotros habéis oído con vuestros oídos. Mire qué tremendo lo que está pasando aquí. La gente no solamente rechaza, usted puede ver que el pueblo no solamente estaba rechazando la palabra, sino que se estaba levantando, había una amenaza, un desprecio, diciendo: este hombre se ha levantado en pena de muerte, este hombre prácticamente lo que anda buscando es la muerte. Y es que el diablo nos va a querer destruir. El diablo lo va a querer matar a usted cuando usted lo vea que usted está haciendo las cosas bien para el Señor. Este tipo de personas incrédulas, con el entendimiento orgullosas, inmorales, profanos, como el ejemplo de Saúl, que prefirió sus propios deseos egoístas, prefirió sus propios caminos. ¿Cuánta gente hoy en día desprecia la palabra cuando Dios le habla, le da la espalda y dice: no, yo no? No te oigo, no puedo escucharte hoy. Pero es porque hay un desprecio. Hay un corazón que desprecia la palabra del Señor. Y sigue diciendo en el verso 13: mejorad ahora, dice el Señor, vuestros caminos y vuestras obras. Y oíd, dice ahí la palabra del Señor, la voz de Jehová, vuestro Dios, y se arrepentirá Jehová del mal que ha hablado contra vosotros. Mire, usted quiere que Dios cambie el diagnóstico, usted quiere que Dios haga el milagro en su hijo, en su esposa, usted quiere que Dios opere allá en aquella petición que usted le está haciendo. Ahí dice: mejorar nuestros caminos, volvámonos al Señor. No importa la oposición, no importa el acá, no importa el amasías que se va a levantar, porque usted va a ser un creyente con el deseo de agradar a Dios y que va a decir usted: yo no le temo a las consecuencias, que me va a levantar el enemigo, se va a levantar el diablo, se va a levantar quien se levante, pero Dios está conmigo. Bendito sea el nombre del Señor. Y número tres, punto número tres, el peligro será constante. Un hombre con el deseo de agradar a Dios, una mujer con el deseo de agradar a Dios, va a tener peligros que serán constantes. Primera de Corintios 15, 30 dice la palabra en ese versículo: porque nosotros peligramos a toda hora. Yo quiero decirle que usted no solo peligra en la mañana, no solo peligró hoy, usted va a peligrar mañana, si Dios lo permite. Y amanecemos con vida. Cada día nosotros estamos peligrando porque tenemos una batalla, tenemos una lucha. Siempre van a haber amasías, siempre van a haber acá que se nos van a levantar. Entonces, considerando el deseo del apóstol Pablo o el mensaje que él nos está dando, Pablo, él nos está dando un deseo que es el deseo de agradar a Dios. El deseo de agradar a Dios en su mensaje, el deseo de agradar a Dios en su estilo de vida. La frase se puede entender en los constantes que vamos a dar cuando nuestro deseo sea agradar a Dios. Yo le voy a decir a Dios. Usted va a Dios que Dios siempre le va a dar la victoria. Siempre usted va a ver la mano de Dios obrando. Un hombre con el deseo de agradar a Dios va a tener todos esos problemas. Mencionando puntos claves de este versículo, de Proverbios 15:30, creo que le mencioné. Gloria al Señor. 1 Corintios 15:30. Mencionando estos puntos claves de este texto, ¿qué estaría dispuesto a hacer o mantener el deseo de agradar a Dios? ¿Qué está dispuesto para ver, recibir la bendición de Dios, recibir esa cancelación de esa deuda, recibir ese milagro de esta? Quizás en una hospital tiene a su hijo, hacer un compromiso con Dios y decir: Señor, hoy me levanto en el nombre del Señor y yo creo a la palabra. Y no importa cómo se me levante el enemigo, pero yo me aferro a tu palabra y yo sé que tú me vas a dar la victoria. Yo no sé, no me importa los riesgos que voy a tener. No me importa la oposición que me va a levantar. No me importan las amenazas que me va a hacer. Entonces Pablo estuvo dispuesto, Pablo y sus compañeros enfrentaban peligros físicos, reales, igual que los profetas, el profeta Micaías, el profeta Amós, al igual que estos profetas, que estos hombres, el apóstol Pablo y sus compañeros y todos los apóstoles enfrentaron peligros físicos reales, al igual que los que usted pueda estar enfrentando el día de hoy. Solo por el simple hecho de defender su posición como de Dios. Solo por el simple hecho de ser diferente. De decir: no, yo soy un hijo de Dios, yo soy un siervo del Señor. Dios me llamó para que yo sea de victoria, de bendición en mi familia. Yo no sé qué situación usted esté pasando, pero hoy a través de esta palabra Dios le está diciendo: yo no sé qué oposición usted tenga, pero si usted le cree al Señor, Dios hoy le da la victoria. Y uno de los riesgos que Pablo percibía era que él tenía que estar dispuesto a morir cada día. Pablo en el verso 31 dice que él moría cada día. Por eso es que él moría cada día. Y esto significaba que enfrentaba la posibilidad de morir de manera constante cada día. Nosotros no estamos dispuestos muchas veces a despojarnos. ¿Qué está dispuesto usted? ¿Qué está dispuesto usted a enfrentar con toda firmeza, con tal de mantener ese deseo? ¿Qué está dispuesto usted con tal de decir: no, yo sé que Dios me va a dar gloria? Yo sé que Dios me va a llevar de gloria en gloria. ¿Qué oposiciones puede tener usted? Me ha levantado el enemigo. Me voy a ir de la iglesia. Se me levantó el pastor, se me levantó el diácono, se me levantó el líder. No importa, usted le sirve al Señor, usted le dice: no, Señor, yo aquí estoy, tú me llamaste, tú me estableciste. Yo no sé, pero yo siento que Dios le está hablando a alguien y le está diciendo: mantente firme, mantente fiel, Dios te va a dar la victoria. Párese como un hombre de Dios, párese como una mujer de Dios, párese como un joven de Dios y dígale: Señor, tú me llamaste. Y usted pudo ver, Amós dice que Amós decía: ¿Sabe qué, Amasías? Yo no soy ni profeta, soy boyero, Soy un panadero, soy alguien que sirve de otra manera, no tengo ese ministerio, pero Dios estaba valiendo de él para llevar ese mensaje a esa ciudad o a ese lugar pagano, a ese lugar de pecado, pero ahí Dios se quería glorificar a través de él. No sé si usted puede decir, yo no puedo ni hablar, cómo Dios me va a usar. Y uno es testimonio de eso. Cuando Dios me llama, yo era una persona que tenía pena de hablar en público, tenía pena de platicar con personas, porque era una persona apática, aparte, que no hablaba con nadie. Y Dios se place y me llama a servir en su obra. Yo te digo en esta noche, Dios tiene planes contigo, planes grandes, cosas que tú no te imaginas. Pero es tiempo de creerle al Señor. Quiero compartir el verso 14, dice, entonces respondió Amós y dijo a Amasías, no soy profeta ni soy hijo de profeta, sino que soy boyero y recojo higos silvestres. Y Jehová me tomó de detrás del ganado y me dijo, ve y profetiza a mi pueblo Israel. Y por eso se le había levantado. Porque Dios lo había llamado, porque Dios le había dado la palabra para que llevara la advertencia. Así como se le levantaron acá, 400 contra uno. Ay, Padre, poderoso Dios. Usted puede decir, solo yo digo lo correcto y los demás están en contra mía. Imagínense, qué tremendo, qué poderoso. Pero no importa, porque así es. Su nombre, cuánto le damos la gloria al Señor. Yo siento la presencia de él. Yo sé que Dios está hablándole a alguien y le está diciendo: no importa las acechanzas, no importa la oposición que se te ha levantado, no importa las amenazas que se te harán continuas, no importa los peligros que se serán constantes, no importa, no importa. Hoy Dios le dice a usted, joven, a usted, hermana, que se ha apartado porque el hermano no le hablaba, porque levantaron una calumnia, porque se le opuso ahí alguien y por eso usted se apartó. Hoy esta noche usted se puede reconciliar con el Señor, decirle al Señor, perdóname porque yo me aparté, porque en la primera oposición que tuve, en la amenaza que yo recibí de parte del enemigo, me retiré. El primer peligro que yo percibí, me retiré. Como decimos popularmente, tiré la toalla. Hoy es noche de salvación, hoy es noche de milagros, hoy es noche de sanidad, donde Dios está diciéndole a usted que quiere orar. Dele la oportunidad al Espíritu Santo. Y dígale, Señor, yo quiero. Yo quiero el milagro. Ay, pero quiero el milagro, pero no quiero la oposición, pero no quiero las amenazas. Pero no quiero los peligros. A su nombre, aleluya. Quiero la bendición de Dios, quiero la respuesta para mi familia, para mi matrimonio, pero no quiero los riesgos. Y yo le quiero decir en esta noche que un creyente con el deseo de agradar a Dios no le tiene que temer a las consecuencias. Hay consecuencias porque usted le sirve al Señor, ¿sí? Porque quizás en el lugar donde usted está rodeado de gente incrédula, de gente que no le cree a Dios, de gente que se burla de usted porque usted es diferente a ellos, pero así dice la palabra. Amós tuvo la oposición, Acab tuvo la oposición, llegando al grado cuando le dijo el Señor a este varón, a Micaías. Bendito sea el nombre del Señor. En el verso 14, Primera de Reyes, capítulo 22, verso 14. Y Micaías respondió: vive Jehová, que lo que Jehová me hablare, eso diré. Hoy estamos hablando lo que Dios nos ha puesto. Bendito sea el nombre del Señor. Y quizás más de alguno ahí está diciendo, pues ahí los que están escuchando en la radio, en todos los medios que se está transmitiendo este programa. Bendito sea, estoy de acuerdo con lo que se está haciendo, pero eso no interesa. Quizás más de algunos están queriendo intentar oponerse a estas tres noches de poder, de milagros, de sanidades, de salvación, porque siento que Dios está salvando, está sanando, está liberando las almas a través de este tiempo, se están rompiendo cadenas a través de este tiempo. El enemigo se levanta, si hay oposiciones, si hay muchas amenazas de parte del enemigo. Y es que el hombre que le sirve a Dios va a tener oposición. Bendito sea el nombre del Señor. Se le va a levantar el enemigo. Se le va a levantar de una manera tremenda que usted va a decir, bueno, mejor no le sirvo al Señor, pero eso depende de usted. Eso depende de usted, hermano. Eso depende de usted, que usted se pare, que usted se ponga la brecha y decirle, Señor, aquí estoy, no importa. No importa que se levante mi mamá, se levante mi papá, se levante el pastor, se levante el diablo, no importa. No importa que las amenazas vengan, no importa, pero usted tiene que levantarse, es su obligación. Usted puede decir, hoy no, yo no entiendo mucho de la palabra. Como decía Amós, yo no sabía, yo no entiendo. Pero aquí la palabra del Señor dice, ahí en el verso 15, sigue, Primera de Reyes, vino pues al rey. Y el rey le dijo, Micaías, ¿iremos a pelear contra Ramón de Galaad o lo dejaremos? Él le respondió, sube y serás prosperado y Jehová la entregará en manos del rey. Y el rey le dijo, ¿hasta cuántas veces he de exigirte que no me digas sino la verdad en el nombre de Jehová? Entonces él dijo, yo vi a todo Israel esparcido por los montes como ovejas que no tienen pastor. Y Jehová dijo, estos no tienen señor. Vuélvase cada uno en paz. Y el rey de Israel dijo a Josafat, no te lo había dicho. Ninguna cosa buena profetiza él acerca de mí, sino solamente el mal. Quería algo bueno, el varón, bien. Quería que Dios le hablara bien. Así como quizás muchos están diciendo, Señor, yo quiero que me deje una palabra. Pues si es una palabra que le dice que se vuelva a él, que se arrepienta de sus malos caminos, porque si no, lo que viene son juicios tremendos. Y usted está diciendo, no, porque yo quiero que me dé una palabra de amor, de esperanza. Dios le está hablando. Yo le digo, esta noche, un hombre con el deseo de agradar a Dios, una mujer con el deseo de agradar a Dios, número uno, oposición que se le va a levantar. Número dos, las amenazas continuas. Y número tres, los peligros serán constantes. Están ahí en el sistema y que están ahí a través de las diferentes plataformas que siguen esta radio. Quiero decirle en esta noche que lo primero que usted puede hacer al escuchar esta palabra es ponerse a cuenta con el Señor. Y si usted es una de esas personas que se ha apartado, hoy dígale, Señor, yo me vuelvo a ti. Yo me vuelvo a tu palabra. Yo me vuelvo a tu presencia, ¿cierto? Me fui de la iglesia porque me machucaron un callo, porque me criticaron, porque murmuraron contra mí. No, pero hoy yo me vuelvo al Señor. Levántese. Quiero orar. Si hay alguien que se va a volver al Señor, que hay alguien que le va a decir, Señor, yo le entrego mi vida al Señor hoy. Diga hoy. Diga conmigo, hoy me vuelvo al Señor. Hoy me reconcilio, hoy acepto a Jesús. Hoy no importa que me corras de la casa, no importa. No importa que no me den de comer una semana, un mes, no importa, Dios me va a sustentar. Pero hoy, ábrale su corazón al Señor y Dios va a hablar bien de usted. Dios va a hablar de usted algo productivo y le va a decir, Señor, hoy sí voy a hacer milagro, hoy sí voy a obrar, hoy sí voy a sanar ese cáncer, hoy sí voy a sanar ese VIH, hoy sí voy a sanar ese azúcar, esa diabetes, hoy sí, porque usted le está diciendo al Señor, yo entres. Si hay alguien que se va a volver al Señor, dígale, voy a volver al Señor para orar por usted. Y vamos a orar por los que se van a volver al Señor. Vamos a orar antes de poder también los que vamos a estar orando siempre por las sanidades, por los milagros que Dios va a estar haciendo, que Dios está haciendo ahí. Dios está sanando muchas vidas, muchos hermanos que le están creyendo al Señor y que le están pidiendo una confirmación. Dios le está hablando. Si hay alguien que se va a volver al Señor, diga conmigo: Señor, esta noche, Señor, yo me vuelvo a ti y yo renuncio a todo aquello que me estaba deteniendo, a todo aquello que se estaba oponiendo. Y dígale al Señor: yo abro mi corazón y te recibo. Te acepto, me reconcilio contigo como mi único dueño y salvador personal de mi vida. No le tengo temor a las consecuencias, dígale al Señor. Hoy yo creo que algo se está rompiendo en mi vida y algo está entrando en mi corazón. Y desde este momento yo soy alguien nuevo para la gloria del Señor. Así que dígale, Señor, gracias por la oportunidad que me has dado, por haberme tenido misericordia, por haberme guardado de aquel accidente, por haberme guardado de aquel asalto, por haberme guardado de cuantos peligros que tú me guardaste y no entendía, pero hoy tú me estás dando la oportunidad. Doblegue su corazón hoy y dígale, Señor, me vuelvo a ti. Y sé que te fallé y me fui y me aparté y me desvié de una manera terrible, de tal grado que no entiendo ahora cómo la misericordia de Dios me guardó, pero aquí estoy reconociendo tu fidelidad. Así que vamos, ahora vamos a estar orando y proclamando los milagros. Hay personas que quizás nos están escuchando y que usted está poniendo esa petición ahí donde usted está. Dígale: Señor, yo soy tu siervo, yo soy tu hijo. Yo soy alguien a quien tú has llamado y yo estoy creyendo a tu palabra. Yo me estoy aferrando a ese milagro. Y ahí donde está, ponga su mano y dígale: Señor, mira esa oposición que estaba deteniendo que yo recibiera mi milagro, que yo recibiera sanidad, ahí que estaba deteniendo que la gloria de Dios se manifestara. Señor, en esta noche yo recibo mi milagro, yo recibo, gloria al Señor, que se mueva la gloria de Dios. Que desaparezcan piedras de la vesícula, que desaparezcan tumores, que desaparezcan en el nombre del Señor, cánceres sean quemados en el nombre de Jesús por la llaga de Cristo. Por las llagas de Jesús declaramos, Señor, aquella mujer que está en el hospital, Señor, con un diagnóstico que le han dado falsas esperanzas, Dios mío, aquel hombre, ahí Shabbat, Enzo, Venda, en el nombre de Jesús, mi Dios amado. Oramos declarando y enviamos la palabra, Señor, a los diferentes lugares, a las diferentes naciones, no importa, porque tú eres el mismo. Allá en todo lugar, Señor, allá se mueve tu gloria, allá se mueve la gloria de Dios, se pasea la mano de Dios allá por Colombia, por todos los lugares donde nos están viendo, Señor, en Ecuador, en Venezuela, Señor, allá en las diferentes partes de aquí de Honduras, Dios mío, de la gloria. Declaramos la gloria de Dios, la mano de Dios allá en El Salvador, ahí en los hogares donde están creyendo el milagro, en el nombre de Jesús. Padre, que esas migrañas, esos dolores de cabeza, esos problemas que están ahí, esas depresiones, se vayan en el nombre de Jesús y que la gloria de Dios se mueva. En el nombre de Jesús, aquel joven, Dios mío, que tiene problemas en su espalda, Dios mío, pon tu mano en el nombre de Jesús. Adoreba, sándale, socando. en el nombre de Jesús. Aquel joven, Dios mío, de la gloria, que tiene problemas porque tuvo quizá un accidente, bendito Dios, y que solo las manos de Dios se puede mover, y que tú, oh Dios, quieres moverte a misericordia. Glorifícate en el nombre de Jesús. Enviamos esta palabra, Señor, y declaramos que aquellos que se estaban oponiendo, aquellos que se querían oponer a estas tres noches de poder, aquellas amenazas que hubieron, Señor, para que esto no se diera, que el Señor reprenda al diablo, y la sangre de Cristo quema toda obra de santería, todo trabajo de maldad, Dios mío. Todo brujo que estaba operando en lo oculto, Señor, todo, aleluya, espiritista, aleluya, todo satanista que se había levantado, Señor, que estaba amenazando, que estaba proponiendo peligros para esta transmisión, oh Dios. En el nombre de Jesús, estamos declarando, Señor, que vienen tiempos de bendición para la iglesia. Gracias, Padre, que la iglesia que usted ha lavado con su sangre, que mis amados hermanos, aquellos amigos que hoy se volvieron al Señor y que hoy son parte de la iglesia del Señor y que no recibían un milagro y que no estaban todavía obteniendo los beneficios, pero que hoy los obtenga por la obediencia que ellos han tomado de volver su vida a usted, mi Dios amado. Gracias, Espíritu Santo. Gracias por la vida de tu siervo, el pastor José Matamoros, este hombre de Dios que te ha levantado, Señor, lo bendecimos y enviamos la palabra hasta allá donde él está en su auditorio, Señor, la gloria de Dios lo llene de tu presencia y ángeles lo cubran, Señor. Muchas gracias. Gracias por los siervos del Señor que ya anteriormente han compartido la palabra y ha sido de gran bendición. Lo seguimos bendiciendo en el nombre de Jesús. Los hermanos que vienen luego, Señor, usted los siga usando para tu gloria. Muchas gracias por lo que usted ha hecho esta noche. Muchas gracias por lo que seguirá haciendo esta noche, porque esto va a ser como la aurora, de aumento en aumento, Señor. Esto será progresivo para la gloria de Dios. Se están desatando milagros y se van a desatar aún más para tu gloria. En el nombre de Jesús. Muchas gracias, Espíritu Santo. Muchas gracias, Cordero de Dios. Y gracias también por este espacio que es de parte de Dios. Y usted nos ha honrado y nos ha dado la bendición. Gracias, Espíritu Santo. En el nombre de Jesús. Bendecimos, Padre, a cada oyente, a cada joven, a cada niño, a cada anciano, a cada persona donde se encuentre, quizás en una clínica, en un hospital, en una cárcel, donde sea que se encuentre y esté llevando a cabo esta transmisión, oh Dios, para la gloria del Señor. Lo creemos. Muchas gracias, Espíritu Santo. La honra y la alabanza te pertenecen. En el nombre de Jesús. Gracias, Espíritu de Dios. Tiempo de gloria. Tu palabra dice, Padre, que tú harás maravillas en medio del pueblo. Nunca antes vistas, oh Dios. Maravillas sobrenaturales. Gracias, amado Espíritu Santo. Gracias por el sentir que le has puesto a tu siervo. En el nombre de Jesús. Gracias, Espíritu Santo. Gracias a toda la audiencia. Dios me le bendiga de una manera muy especial. Y Dios bendiga a todas las personas, a todos los que están conectados, ¿verdad?, en esta radio. Dios bendiga y sigámonos gozando en la presencia del Señor. Sigámonos gozando en una manera tremenda, porque Dios tiene cosas tremendas para su pueblo. Dios bendiga, pastor, que queda con todos nosotros. Sigámonos gozando, sigámonos alegrando. Amén. Saludos.
1: Gloria a Dios. Dios lo bendiga, Pastor Dago. Saludos hasta Honduras. De verdad que nos seguimos gozando en la presencia de Dios. Que Dios lo siga usando. Saludos a toda su familia. ¿Cuánto nos hemos gozado en esta hermosa hora? Gloria a Dios, en esta hermosa noche. Seguimos con estas tres noches de vigilia al aire. Seguimos con esta bendición. Así que prepare su corazón y su alma, porque esto, hermano, sigue, sigue y sigue. Hermano, no se lo pierda. Seguimos en esta bendición. Yo no sé si Dios le habló a usted, pero Dios nos sigue hablando a todos, hermano. Dios se sigue moviendo a misericordia. Dios sigue obrando y la gloria del Señor se está moviendo de una manera maravillosa. Así que prepare su corazón y su alma. Ya regresamos nuevamente. Así que dele la gloria a Dios.
2: Cada canción que cantemos, hermano, te agrade a ti, que traiga libertad a los corazones de muchos que están acá, que pueda también, Señor, sanar a aquellos que también están enfermos. Hoy nos ponemos, Señor, en un mismo sentido, pidiendo todo en tu nombre. Todo lo que vamos a hacer es en el nombre más poderoso, en el nombre de Cristo Jesús. Amén.
3: Amén.
4: Y decir

0: Gloria a Dios, mis amados hermanos, qué bendición la que hemos tenido de parte de Dios. Dios ha hablado claro y seguirá hablando claro para cada una de nuestras vidas. Que Dios bendiga a mis amados hermanos, los que han participado ya, que el Señor les bendiga en gran manera. Bienvenidos a todos, TikTok, el sistema y Facebook. Que el Señor les bendiga a cada uno. Ya tenemos allí al pastor. Bienvenido también desde San Antonio del Norte, el pastor Idelsi. Lo vamos a poner ya en, lo vamos a dejar ya con micrófonos abiertos. Gloria a Dios.
1: Que Dios me les bendiga a todos en esta preciosa noche. Damos la gloria al Señor por esta oportunidad tan maravillosa que nos concede hoy de poder compartir la palabra del Señor en estos tres días de milagros. Gracias al pastor José, su familia, su ministerio. Y qué bendición, hemos estado escuchando las predicaciones de los siervos del Señor, y pues Dios habla de muchas maneras. Así que es una completa bendición, una bendición grande poder compartir con todos los que están conectados, y tiene propósitos grandes, tiene propósitos maravillosos. Quiero compartir versículo 1 a 18. Primer libro de Reyes, capítulo 19, versículo 1. Y de había matado a espada a todos los profetas. Entonces envió Jezabel a Elías un mensajero diciendo: así me hagan los dioses y aún me añadan, si mañana a estas horas yo no le he puesto tu persona como la de uno de ellos. Viendo pues el peligro, se levantó y se fue para salvar su vida, y vino a Berseba, que está en Judá, y dejó allí a su criado. Y él se fue por el desierto un día de camino, y vino y se sentó debajo de un enebro deseando morirse. Dijo: basta ya, oh Jehová, quítame la vida, pues no soy yo mejor que mis padres. Y echándose debajo del enebro, se quedó dormido. Y he aquí luego un ángel le tocó y le dijo: levántate, come. Entonces él miró, y he aquí a su cabecera una torta cocida sobre las ascuas y una vasija de agua. Y comió y bebió y volvió a dormirse. Y volviendo el ángel de Jehová la segunda vez, lo tocó diciendo: levántate y come, porque largo camino te resta. Se levantó pues y comió y bebió, y fortalecido con aquella comida, caminó 40 días y 40 noches hasta Horeb, el monte de Dios. Y ahí se metió en una cueva donde pasó la noche, y vino a él palabra de Jehová, el cual le dijo: ¿qué haces aquí, Elías? Él respondió: He sentido un vivo celo por Jehová Dios de los ejércitos, porque los hijos de Israel han dejado tu pacto, han derribado tus altares y han matado a espada a tus profetas, y solo yo he quedado, y me buscan para quitarme la vida. Él le dijo: sal fuera y ponte en el monte delante de Jehová. Y he aquí Jehová que pasaba, y un grande poderoso viento que rompía los montes, y quebraba las peñas delante de Jehová. Pero Jehová no estaba en el viento, y tras el viento un terremoto, pero Jehová no estaba en el terremoto.

vivo celo por Jehová Dios de los ejércitos, porque los hijos de Israel han dejado tu pacto, han derribado tus altares y han matado a espada a tus profetas, y solo yo he quedado, y me buscan para quitarme la vida. Y le dijo Jehová: ve, vuélvete por tu camino por el desierto de Damasco, y llegarás y ungirás a Hazael por rey de Siria, a Jehú, hijo de Ninsi, ungirás por rey sobre Israel, y a Eliseo, hijo de Safat, de Abel Meola, ungirás para que sea profeta en tu lugar. Y el que escapare de la espada de Hazael, Jehú lo matará. Y el que escapare de la espada de Jehú, Eliseo lo matará. Y yo haré que queden en Israel 7,000 cuyas rodillas no se doblarán ante Baal y cuyas bocas no lo besaron. Padre, en el nombre poderoso de Jesucristo de Nazaret, muchas gracias en esta preciosa hora, Señor, que nos permites poder compartir tu palabra. Dios eterno, muchas gracias. Oramos, Señor, por aquellos que están escuchando, Señor, tu palabra en estos 3 días de sanidad y milagros. Dios eterno, oro por aquellos que están enfermos, aquellos que están desanimados, aquellos que están desilusionados, aquellos, Señor, que están tal vez resentidos contigo porque no ha pasado nada de lo que ellos te han pedido. Oro, Señor, por aquellos corazones heridos, dañados. Oro, Señor, para que tú te glorifiques en estas 3 noches, usando, Señor, a cada uno de tus siervos para que puedan llevar esa palabra, Señor, de vida. Padre, muchas gracias. Vida del pastor Juan y el ministerio. Gracias, Señor, por esta radio. Gracias, Dios. Bendecimos tu nombre, Padre. Muchas gracias. En el nombre de úsame, Señor, en el nombre de Jesús. El dos para cumplir los propósitos de Dios. Restaurado para cumplir propósitos. Te ha sanado. Si Dios te sana en estos 3 días, si Dios hace un milagro o ha hecho milagro en tu vida, es para que tú cumplas los propósitos que Él tiene en tu vida. Aprenderemos de la maravillosa historia y acontecimiento que acabamos de leer de el profeta Elías, cómo él pasó por este momento de presión, tristeza, desolación, persecución, de irse a una cueva, después de haber enfrentado y degollado a 450 profetas de Baal, hacer descender fuego y tantas cosas. Pero ahora el profeta, el hombre de Dios, estaba desilusionado, estaba pasando momentos emocionalmente fuertes. Pero Dios envía a su ángel. Donde quiera que él estaba, lo persigue donde quiera que él estaba, para que él pudiera cumplir el propósito que Dios tenía con él, que era levantar a Hazael como rey de Siria, ungir a Hazael como rey de Siria, ungir a Jehú como rey de Israel y a Elías como profeta, a Eliseo, como profeta de Israel. Ese era el propósito. Pero Satanás siempre se va a oponer a que los propósitos de Dios no se cumplan en nosotros. Pero vemos en esta historia de Elías que sí se cumplió el propósito por el cual Dios había llamado a Elías, que era ungir a estos hombres para que la obra pudiera seguir avanzando. Y ya más adelante usted conoce de lo que fue capaz hacer Eliseo en el ministerio que Dios le dio a él por medio de Elías. Ahora bien, restaurados para cumplir los propósitos de Dios. En el capítulo anterior, que es el capítulo 18 a este 19 que acabamos de leer de Primero de Reyes, el capítulo 18 presenta unos acontecimientos que solo el poder de Dios puede hacer que sucedan. Y en el versículo 19 que sigue, que es el que leímos, es donde leemos estas grandes obras de Dios. Y que estas obras de Dios que se hicieron en el capítulo 18, como fue degollar a 450 profetas y que el pueblo...

adorara a Dios y no a Baal. Entonces, vemos nosotros que Elías dijo, con esto, milagro, con esto que está pasando, el pueblo se va a volver a Dios. Pero ni aún así los pueblos se volvían a Dios. Como hoy en día podemos ver cómo Dios hace milagros, cómo Dios hace prodigios, cómo Dios hace tantas cosas en las personas para que se vuelvan a Él. Pero las personas no se vuelven a Dios, sino que siguen su vida de pecado. Ahora bien, estas grandes obras de Dios no causaron arrepentimiento en nadie, más bien intensificaron la persecución por el profeta de Dios. Elías, el profeta en mención, cayó en un pesimismo casi histérico al pensar en lo que consideraba un fracaso de los propósitos de Dios para su vida. La lección en este pasaje diferente a Elías es que podemos aprender que si el buen testimonio de poder de Dios es manifestado a los hombres, y aún así los pecadores pueden rechazar lo más grande de las señales de Dios, ya es por su dureza de corazón. Elías dijo, con lo que este pueblo ha visto, van a volverse a Dios con facilidad. Pero Elías vio que era lo contrario. Jezabel, Acab y todos los enemigos de Israel, al ver la gloria de Dios, Elías dijo, se van a convertir, van a adorar a Dios y van a dejar la idolatría. Pero no fue así, como hoy mucha gente. La gente hoy ve muchos milagros de cáncer, muchos milagros de tantas cosas, tantos milagros que Dios hace en la vida de las personas. Y nosotros los pastores, los líderes de Dios, decimos, hoy esta persona con este milagro que recibió va a alabar a Dios y se va a entregar, va a ser un instrumento aquí en la iglesia. Pero vemos que a veces sucede lo contrario. Lucas 16:31 dice, mas Abraham le dijo, si no oyen a Moisés y a los profetas, tampoco se persuadirán, aunque alguno se levantare de los muertos. También podemos ver la actitud de temor y de histeria del gran profeta de Dios. Pero aún en medio de esas debilidades, Dios estaba con él para librarlo y llevarlo a cumplir su propósito eterno, que era ungir a Hazael, rey de Siria, a Jehú, rey de Israel, y a Eliseo como profeta, como lo leímos en el 19, capítulo 19, versículo 16. Como podemos ver, el profeta de Dios, Elías, la estaba pasando mal, aún después de haber obtenido una gran victoria delante de los profetas de Baal. Pero también vemos que Dios, aún en medio de sus conflictos y debilidades, nunca lo abandonó. Siempre envió al ángel para darle de comer y darle de beber. ¿Por qué? Porque Dios estaba preparando a su profeta para el propósito por el cual lo estaba procesando. Posiblemente Dios te está procesando, nos está procesando en muchas situaciones en nuestra vida, pero es para cumplir un propósito eterno. Y Dios te va a restaurar, Dios te va a sanar, Dios va a hacer un milagro, o ha hecho un milagro. Es para que cumpla los propósitos de Él, no para que te apartes. Todos hemos pasado por grandes momentos de desesperación y ha habido momentos que hemos pensado que Dios nos ha abandonado. Pero tenemos que estar seguros que jamás es así. A la luz de este texto bíblico que hemos leído, encontraremos que el profeta Elías al final fue restaurado por Dios para propósitos eternos, para que cumpliera el propósito por el cual Dios lo estaba restaurando. Pero tuvo que vencer grandes conflictos personales que tal vez tú estás venciendo, estás enfrentando también o pasando estos conflictos personales. Elías tuvo que pasar conflictos personales después de ser el profeta, después de ser el hombre de Dios, después de ser el hombre que oró para que lloviera y llovió, oró para que dejara de llover y dejó de llover, oró para que descendiera fuego sobre los capitanes de 50 y cayó fuego. Oró sobre el holocausto para que cayera fuego y sucedió. Tuvo la victoria. Un hombre de Dios, un hombre victorioso. Pero aquí lo vemos pasando un momento de depresión, pasando un momento de temor, pasando un momento de angustia, a tal grado de encuevarse.
Posiblemente también tú estás pasando momentos de presión, momentos terribles, momentos de enfermedad personales o familiar, pero Dios no te va a abandonar, Dios no te ha abandonado. Y lo vemos a la luz de este pasaje, nosotros la fidelidad de Dios para su profeta. Y uno de los conflictos personales que Elías enfrentó es, o que él tuvo que enfrentar y vencer, es que él tuvo que vencer las intimidaciones que el enemigo envía cada día, le enviaba cada día. Tú también necesitas, nosotros también necesitamos vencer esos conflictos personales, vencer las intimidaciones que el enemigo envía cada día. Primero de Reyes, en el capítulo 19, versículo 2, dice: entonces envió Jezabel a Elías un mensajero diciendo: así me hagan los dioses y aún me añadan, si mañana a estas horas yo no he puesto tu persona como la de uno de ellos. Un momento de intimidación, intimidado por ese mensaje del enemigo. Pero Elías tuvo que vencer las intimidaciones que el enemigo enviaba cada día. Ese fue el primer conflicto que él enfrentó en su vida. La intimidación, el temor, el miedo. ¿Cuántas veces el enemigo te ha intimidado? ¿Cuántas veces el enemigo nos ha intimidado? Vas a morir de esa enfermedad, vas a caer en el ministerio, no vas a poder seguir, vas a ser la vergüenza de la iglesia, vas a ser la vergüenza, ese ministerio que tú tienes va a decaer, no avanza, y el enemigo te intimida. Y pues, y eso, para que Dios cumpla, para que Dios te restaure y cumpla el propósito de Dios en tu vida, tienes que vencer esas intimidaciones en el nombre de Jesús. Vemos, Jezabel le envió un mensajero y le mandó a decir ese mensaje a Elías. Muchas veces el enemigo nos pone a hacer comparaciones que no vienen al caso. Nos hace pensar que grandes hombres de Dios fallaron. ¿Cómo no vamos a fallar nosotros, que somos simples miembros comunes? Y eso nos puede hacer desfallecer en la fe. Jezabel escuchó todo lo que Elías había hecho, incluyendo la gran confrontación en el Monte Carmelo. Pero su respuesta no fue decir: el silencio y Jehová prueban que hoy que estoy equivocado. Y en lugar de eso, ella respondió con punto de matar en 24 horas al hombre que expuso la mentira de la adoración a Baal y que demostró la gloria de Jehová. Muchas veces el enemigo va a traer presente a nuestra vida que hemos hecho grandes cosas en la obra de Dios y que los cambios que hemos estado esperando en las personas no han ocurrido. Más bien todo se ha ido abajo y querrá desalentarnos, intimidándonos. Muchas veces pensamos que los ministerios van a ser grandes en nuestra vida o que van a suceder grandes cosas en nuestra vida, pero el enemigo nos dice: no va a pasar así, no va a ser así, pero tenemos que vencer toda intimidación para poder cumplir los propósitos de Dios en nuestra vida. Muchas veces el enemigo va a traer presente en nuestra vida que hemos hecho grandes cosas en la obra de Dios, pero que de nada ha servido, que nadie ha valorado eso, que nadie va a tomar en cuenta eso. El enemigo puede usarlo para intimidarte y que tú bajes la guardia. El rechazo de Jezabel a las señales y la determinación como desafío a la muerte en Segunda de Reyes 9:30-31. Esto demuestra que esta mujer hacía lo que quería sin medir las consecuencias. Pero Dios nunca abandonó a Elías, según lo leemos en segundo libro de Reyes 9:30-36. Satanás puede haberte dicho a ti muchas cosas malas que hará que te pasen en este proceso, pero tú debes de saber que él no debe de infundirte temores que te han intimidado, o él puede haber infundido temores que te han intimidado, pero debes de saber que cuentas con la fidelidad de Dios en medio de tus debilidades. Tienes que vencer esas intimidaciones que el enemigo está trayendo a tu vida. También Elías tuvo que enfrentar otro conflicto personal, y es que él tuvo que vencer los sentimientos de soledad y temor. Primero de Reyes 19:3, que leímos, dice: viendo pues el peligro, se levantó y se fue para salvar su vida, y vino a Berseba, que está en Judá, y dejó allí a su criado. Oiga bien, dejó allí a su criado. Él quería estar solo, él quería, no quería estar con nadie, porque hubieron sentimientos de soledad y temor en él.
pero él tuvo que vencer eso para poder lograr el propósito por el cual Dios lo estaba procesando. El poderoso profeta está ahora operando de una posición de temor. El temor siempre lo guía a uno a la soledad y está a alejarse de Dios y de su perfecta voluntad. El versículo dice que Elías fue a Berseba, 160 kilómetros del Monte Carmelo, de donde había sucedido el milagro cuando él degolló los 450 profetas. Caminó, ocurrió 160 kilómetros de distancia, está Berseba del Monte Carmelo. Vea cómo él buscó estar solo, de donde él se encontraba. 160 kilómetros del Monte Carmelo, de donde él se encontraba. Además, dice que ahí dejó a su criado en Berseba. Esto nos enseña que el temor siempre busca aislarnos de los demás y es peligroso. Muchas veces la soledad y el temor nos va a querer detener, nos va a querer a nosotros impedir que Dios cumpla el propósito en nuestra vida. Elías fracasó en el mismo punto en el cual era más fuerte y que es donde la mayoría de los hombres fallan. En la escritura es el hombre más sabio, Salomón, es quien prueba a ser el más necio. Y justamente el hombre más manso, Moisés, habló palabras apresuradas y amargas. Abraham falló en su fe y Job en su paciencia. Así que, ¿quién era el más valiente de todos los hombres? Huyó de una mujer enojada. Esto lo escribe Charles Spurgeon y hace estas comparaciones de estos grandes hombres. Aunque nos olvidemos de Dios y actuemos bajo nuestros propios medios humanos de soledad y temor, en esos momentos de presión, como lo vemos en Elías, el gran profeta de Dios, siempre experimentaremos la fidelidad de Dios en esos momentos de soledad y temor, porque es un Dios compasivo. Muchas veces dudamos que el milagro suceda, dudamos que Dios se manifieste en nuestra vida. Nos sentimos muy pecadores, nos sentimos muy impíos, nos sentimos indignos de recibir un milagro. Pero muchas veces eso nos lleva a la soledad y a tener temor de Dios en algún momento. Lo que menos podemos hacer como hijos de Dios es creer que Dios no está con nosotros en momentos adversos. A creer que solo nosotros nos hemos mantenido fieles delante de Dios y los demás no, porque Elías decía, solo yo he quedado y todos me han dejado, todos me han abandonado, pero Dios le dijo, no es cierto, hay 7,000 hombres que no han doblado sus rodillas. Muchas veces tú piensas que estás solo, dices, solo yo he quedado alabando a Dios, solo yo he quedado ayunando en esta iglesia, y Dios te va a decir, no es cierto, hay mucha gente haciéndolo, por eso estás de pie. Siempre el plan de Satanás será aislarlo de la manada, porque sabe que cuando estamos solos somos más vulnerables, somos más frágiles, somos más débiles, haciéndonos pensar que estando alejados y solo es estando alejados que es mejor, pero no hay nada mejor que estar cerca de los demás para poder vencer toda adversidad. Muchas veces tu culpabilidad, muchas veces tu resentimiento, muchas veces tu soledad, muchas veces los daños que te han causado en la iglesia, muchas veces los menosprecios que has sentido te van a traer soledad y temor de seguir adelante, pero vas a perder la oportunidad o el propósito por el cual Dios te está procesando. Pero tú tienes que ser como Elías, tienes que vencer las intimidaciones del enemigo, tienes que vencer los sentimientos de soledad y de temor. Pero Elías también fue sometido a estos conflictos personales y los venció. Tenemos que vencer. Si queremos que Dios cumpla su propósito por el cual nos ha llamado, tenemos que vencer los momentos de impotencia y desesperación. Momentos de impotencia y desesperación. El profeta Elías sintió impotencia, sintió desesperación. En el primero de Reyes 19:4 dice, y él se fue por el desierto un día de camino. Y vino y se sentó debajo de un enebro y deseando morirse dijo, basta ya, oh Jehová, quítame la vida, pues no soy yo mejor que mis padres, quítame la vida. Eso es impotencia, eso es sentirse ya no querer vivir, ya no querer seguir adelante, estar tal vez desahuciado porque el milagro no ha sucedido, pero creemos que en esta noche
de milagro que estamos ahora predicando la palabra, algo va a suceder en tu vida. Debes de creerlo, pero tienes que vencer las intimidaciones, tienes que vencer la soledad y el temor, tienes que vencer esos sentimientos de impotencia y de desesperación que este hombre sintió. Y un hombre de Dios, el desierto donde se fue Elías es tipo de su posición espiritual. Cuando estamos solos, cuando estamos tristes, cuando estamos abandonados, cuando nos sentimos que nadie es con nosotros, sentimos que estamos en un desierto. Elías buscó el desierto por eso, porque él se sentía solo. Elías se aisló más allá de la distante ciudad de Berseba. Aquí podemos ver que en una situación espiritual en crisis no se toman buenas decisiones. En un momento de desesperación, un momento de crisis, no se toman buenas decisiones. Él estaba pasando por un momento de crisis. Le estaba pasando por un momento de desesperación, de impotencia. Por eso no tomó buenas decisiones. Huyó, quiso estar solo. Se fue a una cueva. Por eso no es bueno tomar decisiones en un momento o en una situación de desesperación. Él dijo, él estaba deseando morirse. Este poderoso varón de oración, lo suficientemente poderoso para hacer que la lluvia y el rocío, se detuvieran por 3 años y medio. Y después, lo suficientemente poderoso para hacer que lloviera de nuevo con su oración, ahora estaba deseando morirse. Quizás Elías había esperado que los eventos en el Monte Carmelo harían que Acab y Jezabel se volvieran a Dios y el liderazgo de Israel en general. Si fue así, Elías olvidó que el pueblo rechazó a Dios a pesar de las evidencias que habían sucedido. ¿Cuántas veces pensamos que las personas se van a volver a Dios por lo que ven, por los milagros, pero vemos que la persona solo se sana, solo recibe el milagro y se va de la iglesia? Por eso Dios a veces nos procesa para ver nuestra fe. Elías exclamó, oh Jehová, quítame la vida, pues no soy yo mejor que mis padres. Cuando Elías examinó el aparente fracaso de su obra, de manera instintiva, se culpó, pensó que debido a que era un pecador, así como el resto de sus antepasados, la obra pareció fracasar. Se sentía impotente, se sentía desesperado, fracasado. Elías, por fe, acababa de vencer 450 profetas de Baal y ahora tenía temor a una mujer perversa, autoritaria, dominante, y lo amenaza. Las amenazas de Satanás vienen de todas partes. Muy a menudo creemos sus mentiras en lugar de la verdad de la palabra de Dios. Muchas veces el enemigo nos atormenta, pero sabemos que Jesucristo dijo, en el mundo tendréis aflicciones, pero confiad, yo he vencido al mundo. Dios nos da ese consuelo a nosotros. Muchas decisiones que tomamos en la vida debemos de tomarlas cuando estamos en un estado normal y pensante, y no en un estado de depresión como estaba Elías, el profeta de Dios. Pero vemos aún así, Dios estaba con él para ayudarlo. Esa es la fidelidad de Dios, porque Dios sabía cuál era el propósito que tenía con Elías como profeta. No podía pasarle nada a Elías, no podía morir sin cumplir ese propósito. Tú, a ti no te va a pasar absolutamente nada, no nos va a pasar absolutamente nada. La estés pasando, la enfermedad que estés pasando, Dios tiene un propósito que cumplir con tu vida. Y no vas a perecer, no vas a morir mientras no cumplas el propósito por el cual Dios nos ha llamado. El profeta Elías tuvo que vencer también el espíritu de indiferencia a la presencia de Dios. Él presentó indiferencia a la presencia de Dios. Lo leemos en el 19:5 de Primero de Reyes, donde estamos estudiando, y echándose debajo del enebro, se quedó dormido. Y aquí luego un ángel le tocó y le dijo, levántate, come. Enebro aquí simboliza ataque de abatimiento, sentimientos, compasión de nosotros mismos, dignos de conmiseraciones. Mientras permanezcamos debajo del enebro, nos privamos de Dios. No es ahí nuestro lugar, no es la posición normal del creyente. Sus frutos se llaman comúnmente enebrinas, las frutas del árbol enebro donde se fue a echar Elías.
No dice ni se fue a acostar, dice se fue a echar el escritor. Y son muy amargos. Las enebrinas, los frutos de los enebros, son muy amargos, por lo que se usan secos para condimentar carnes, salsas y rellenos. Pero ahí estaba Elías, debajo de la amargura, debajo de la desesperación. Llegamos al momento cumbre del estado del gran profeta de Dios. Es decir, el profeta tocó fondo, primero se sentó debajo del enebro, ahora se echó, símbolo de rendirse totalmente. Pero es en ese momento que aparece Dios a través del ángel para alimentarlo por primera vez. El ángel representa aquí la compañía de nuestro Señor Jesucristo, la compañía de nuestro Dios, nuestro Salvador eterno, que no nos ha abandonado. Jesucristo nunca nos ha abandonado. Él siempre está con nosotros, siempre está contigo, porque Él lo prometió. Él dijo: yo estaré con vosotros todos los días hasta el fin del mundo. Siempre está Jesús, para que es el pan de vida, para que nosotros podamos alimentarnos de Él. Cuando vamos a la iglesia, a la oración, al ayuno, nos alimentamos de Él. En este estado vemos que el profeta llegó muy bajo espiritualmente, como quien dice, a no querer saber nada de las cosas de Dios. ¿Se identifica usted alguna vez en su vida en este estado? Pero la fidelidad de Dios siempre estará allí. Muchas veces nos sentimos como este hombre de Dios y creemos que el milagro no va a pasar, que el prodigio no va a pasar, que la sanidad no va a pasar, no va a suceder. Pero Hebreos 11:1 dice que es la fe la certeza de lo que se espera y la convicción de lo que no se ve. Tal vez has caído muy bajo en tu vida espiritual y te sientes indigno de todo y ves que todo lo que intentas es inútil y te desanimas. Cree que así como Dios ayudó al profeta, así te ayudará en tu condición, porque te ama. Solo créele y síguele. Lo que pasa es que muchas veces hay personas desagradecidas. Hay personas que somos ingratos, que somos desagradecidos. 10 leprosos, 9, 10 fueron sanados. 9 ignoraron a Jesús y solo uno llegó a darle gracias, y era un extranjero, un samaritano. Y Jesús se sorprendió y dijo: este extranjero viene a darme las gracias, y eran 10. ¿Dónde están los otros 9? Se fija, de 10, 1 agradecido. Esto nos da a entender que son más los desagradecidos que los agradecidos. Por eso muchas veces Dios nos ayuda en muchas situaciones a nosotros, pero nosotros le damos la espalda. Posiblemente el milagro no ha sucedido en tu vida porque le has dado la espalda a Dios, pero en estas 3 noches, en este tiempo que se ha planificado, que Dios lo primero para ti, tú puedes volverte a Dios, volverte al Señor, para que el milagro suceda y Él cumple el propósito por el cual Dios te quiere restaurar o te ha restaurado. Pero también el profeta necesitó ver o vencer otro conflicto personal. Y hay que vencer la falta de reconocer las oportunidades otorgadas por Dios. Necesitamos vencer este conflicto personal, que es la falta de reconocer las oportunidades otorgadas por Dios. Le pregunto, ¿cuántas oportunidades le ha dado Dios? ¿Cuántas veces Dios le ha perdonado? ¿Cuántas veces Dios nos ha perdonado? ¿Cuántas oportunidades nos ha dado Dios? Pedro falló muchas veces a Dios, hizo muchas cosas que no estaban bien delante de Dios. Pero Dios no le dio el ministerio a Juan, que era el discípulo amado que se recostaba en su pecho. Le dio el ministerio más grande a Pedro. Uno de los ministerios más grandes a Pedro, que con la sombra de Pedro se sanaban los enfermos después de haberlo negado. ¿Por qué? Porque es un Dios de oportunidades el que nosotros tenemos, pero tenemos que reconocer las oportunidades otorgadas por Dios y volvernos a Él.
Primero de Reyes 19:6 dice: entonces él miró y aquí a una cabecera una torta cocida sobre las ascuas y una vasija de agua, y comió y bebió y volvió a dormirse. Y volviendo el ángel de Jehová, dice el versículo 7, la segunda vez lo tocó diciendo: levántate y come, porque largo camino te resta. Oiga, la segunda vez. Y le dijo: levántate y come. Y le termina diciendo: porque largo camino te resta. Es decir, dándole otra oportunidad, dándole más oportunidades para que saliera adelante. ¿Cuántas oportunidades le ha dado Dios a usted? ¿Cuántos milagros ha hecho Dios en su familia, en su vida? La pregunta es: ¿le hemos respondido a Dios? ¿Le ha respondido a Dios? ¿Le está sirviendo con pasión como lo prometió cuando estaba pasando por el proceso? Porque muchas veces le pedimos a Dios: Señor, si me sanas, si restauras a mi hijo, si restauras a mi esposa, si haces esto, si me das un trabajo, si me cancelas esta deuda, si me sanas de esta enfermedad, yo te voy a servir con todo de ahora en adelante. Dios hace el milagro, o ha hecho el milagro, te ha restaurado, pero yo todavía está esperando que le cumpla lo que le prometiste, pero debes de hacerlo. El profeta Elías sabía que era una oportunidad más que Dios le estaba otorgando. En la Biblia, la torta cocida para Elías era una pequeña torta cocida bajo las cenizas. Elías pidió a una viuda de Sarepta que le hiciera esta torta, y luego que hiciera más para ella y su hijo. La viuda hizo lo que Elías le dijo y todos comieron de la torta durante muchos días. La frase "estar sobre las ascuas" significa estar inquieto, nervioso o sobresaltado por la espera de una respuesta, la solución de un problema o de cualquier situación en la vida. Eso significa sobre las ascuas. Ascuas significa estar en tristeza, estar inquieto, estar nervioso. Posiblemente tú estás ahora en ascuas, estás triste, estás angustiado, estás desesperado, pero ahí Dios quiere glorificarse poderosamente. Por ejemplo, nosotros necesitamos confiar en el Señor. Dios primero ministró a las necesidades físicas de Elías. Este no es siempre su orden, pero las necesidades físicas son importantes. Algunas veces lo más espiritual que una persona puede hacer es solamente tomar suficiente descanso y refrigerio. Fue muy cortés de parte de Dios tratar esto con su siervo. Podríamos haber esperado una reprensión o una rencilla o castigo, pero difícilmente hubiéramos esperado un trato tan amoroso y gentil como este. Dios pudo reprender a Elías. Dios pudo enojarse con Elías. Dios pudo dejarlo solo. Dios pudo abandonarlo. Pero vemos lo contrario. Dios envía a su ángel, tipo de Cristo, nuestro Salvador, que coma, que beba, lo busca. Lo acorrala, no lo deja solo, no lo abandona. Vemos muchas cosas que Dios hace en la vida de nosotros para no dejarlos solos, de no dejarlos abandonados. Creo que muchos, mientras estoy hablando, nos estamos identificando con estos procesos que Elías pasó, que nosotros los hemos pasado o los estamos pasando, pero Dios nunca los ha abandonado ni nos abandonará. Elías tenía que regresar de donde había salido y después volver donde estaba. Era un camino de ida y vuelta. El ángel le dice: largo camino te resta. Tenía que cumplir una tarea que no había terminado, y era ungir a 3 hombres de Dios para traspasarles el legado. Capítulo 19, versículo 15 y 16. A Asael, rey de Siria, Jehú, rey de Israel, y a Eliseo como profeta. Era el propósito que Elías tenía que cumplir de parte de Dios. ¿Cuál es el propósito? ¿Por qué tú quieres ser restaurado? ¿Por qué quieres ser sanado? ¿Por qué quieres que el milagro suceda en tu vida? ¿Por qué quieres que Dios te sane en cualquiera de estas 3 noches? ¿Qué es lo que vas a hacer después cuando sientas que Dios te ha sanado, que Dios te ha respondido? Vas a darle la espalda y te vas a ir al mundo y sus placeres,
o vas a firmarte en las cosas de Dios, en la palabra de Dios y servir al Señor, ponerte a la disposición del Señor para que Dios te use en un ministerio dentro de la iglesia y que tú seas un testimonio vivo para honrar su nombre. Pero muchas veces somos como los 10 leprosos, somos 10 sanados, 9 no vuelven a la iglesia después de recibir su milagro y solo uno se queda, porque ese es un número que lo podemos ver en esa sanidad de Jesús con estos leprosos. Muchas veces, según la condición en que nos encontramos, el enemigo nos hará creer que Dios ya no está con nosotros y que nadie lo está, pero eso se lo creemos según el estado espiritual en que nos encontremos. Satanás nos va a engañar y le vamos a creer dependiendo del estado espiritual en que tú estás. Pero si tú estás bien, si estamos bien con el Señor, estamos animados con el Señor, tenemos una fe gigante con el Señor, no vamos a creer ninguna mentira, ninguna intimidación, ninguna acusación, ningún espíritu de muerte que el enemigo traiga a nuestras vidas. Todo depende de tu nivel espiritual en que tú te encuentres. Por eso es importante que nos sometamos a Dios, que espiritualmente estemos sanos del corazón, que estemos limpios de nuestro corazón, que estemos consagrados al Señor, porque cuando el enemigo venga, no va a poder hacer absolutamente nada para con nosotros. Escucha bien, la Biblia dice que el diablo anda como león rugiente buscando a quien devorar. ¿Qué come un león? Come carne, no come espíritu. Si andamos en la carne, el león nos va a comer, nos va a destruir, nos va a intimidar, nos va a aislar, nos va a bajar del púlpito y ya no cantarás más. Pero si estamos en el espíritu, no va a poder acercarse a nosotros porque a él no le gusta el espíritu, le gusta la carne. Si tú hueles a carne, Satanás andará cerca acechándote. Pero si tú hueles a espíritu, entonces él no podrá llegar a tu vida. Necesitamos aprender de este profeta Elías el último conflicto personal que él enfrentó. Y es que él enfrentó ese conflicto personal, un conflicto difícil, un conflicto personal que él enfrentó, pero él tenía que vencerlo porque Dios iba a cumplir su propósito. Los conflictos personales que Elías venció, tenemos que vencer las intimidades que el enemigo envía cada día. Tenemos que vencer los sentimientos de soledad y temor. Tenemos que vencer los momentos de impotencia y desesperación. Tenemos que vencer el espíritu de indiferencia a la presencia de Dios. No echarnos debajo del enebro, no escondernos de Dios, sino buscarlo más bien. También tenemos que vencer la falta de reconocer las oportunidades otorgadas por Dios. Y finalmente, tenemos que renunciar al espíritu reincidente para que Dios cumpla su propósito en nuestra vida. Reincidente quiere decir que Dios nos libera de un pecado, estamos un tiempo libres, pero volvemos a reincidir, volvemos a caer en lo mismo. Luego Dios nos vuelve a restaurar y luego estamos 2 meses, 3 meses, seis meses, 1 año restaurados y volvemos a caer. Eso es reincidir. Entonces tenemos que renunciar al espíritu reincidente para que Dios cumpla su propósito en nuestra vida. Podemos ver entonces en el 19:8 de Primero de Reyes, se levantó pues y comió y bebió y fortalecido con aquella comida, comió 40 días y 40 noches hasta Horeb, el monte de Dios. Y ahí se metió en una cueva, volvió a ser reincidente. Ya lo había sacado Dios de ahí 2 veces. Le había dado de comer, pero la tercera vez, él vuelve otra vez a la cueva. Ahí pasó la noche y vino a él palabra de Jehová otra vez, el cual le dijo, ¿qué haces aquí, Elías? Posiblemente Dios te está diciendo a ti en esta noche como pastor, como líder, como ministro de alabanza, como líder de célula o de cualquier ministerio que tú tengas. Tal vez Dios te está diciendo, ¿qué haces aquí? Y puede mencionar tu nombre. En tu condición espiritual, escondido, escondiéndote. Elías estaba en eso y Dios le dice, sal fuera y ponte en el monte delante de Jehová.
Dios sabía lo que el deprimido y deslías necesitaba. Él necesitaba un encuentro personal con Dios. No había nada mal momentos en que nos aliento a nosotros, nos dándonos esa capacidad a nosotros.

0: nosotros en nuestra vida. Cuando somos reincidentes, es decir, volvemos a actuar de la misma forma, Dios pudiera cambiar su forma de tratarnos, pero no lo hace por ser un Dios compasivo y conoce nuestras capacidades. Dios pudo abandonar a Elías porque de una cueva fue a otra, a otra, a otra, y Dios le envió el ángel, le envió comida y todo, y él volvió a reincidir. Dios lo hubiera abandonado, pero no. Dios es grande en misericordia. No sé cuántas veces has sido reincidente tú en tus debilidades, pero Dios no te ha dejado, no te ha abandonado. Vemos al profeta la tercera vez en una cueva, después de haber sido alimentado, fortalecido. Parecer ser que el profeta ya se había acostumbrado a vivir en esa condición y que Dios estuviera consintiéndolo. Dios se le aparece en el monte en el 19:11. Cuatro acontecimientos como prueba de que era él quien trataba con el profeta. Él miró viento, terremoto, fuego, y no estaba la presencia de Dios, pero una voz callada y suave de una brisa delicada, y ahí estaba Dios con él. Muchas veces pensamos ver a Dios en la opulencia, ver a Dios cuando nos va bien, ver a Dios cuando todo es bulla, ver a Dios cuando todo está escandalizante, cuando gritamos y todo. Y muchas veces Dios no está ahí, sino que necesitamos callar para sentir la presencia del Señor. Y tras el fuego, un silbo apacible y delicado. Este último fenómeno, después del recio viento, después del terremoto, que dice que arrancaba los árboles y quebraba piedras, después el fuego y no estaba la presencia de Dios ahí, pero un delicado silbo apacible y delicado. Este último fenómeno era un marcado contraste con las manifestaciones previas. Dios en realidad se encontró con Elías en el callado silbido de una voz, no en el terremoto que se había oído antes. Finalmente vemos a Elías cumpliendo nuevamente con su trabajo en el 19:15 y 16, y también preparando a Eliseo porque él se aprestaba para ser llevado en el carro de fuego. Primero de Reyes 19:15, y le dijo Jehová, ve, vuélvete por tu camino, por el desierto de Damasco, y llegarás y ungirás a Hazael por rey de Siria. A Jehú, hijo de Ninsi, ungirás por rey sobre Israel, y a Eliseo, hijo de Zapá, de Abel Meola, ungirás para que sea profeta en tu lugar. Muchas veces Dios debe tolerar las mismas actitudes, o sea, cuando somos reincidentes en lo mismo, es decir, caemos en los mismos errores, pero por eso Él no dejará de cumplir el plan o ministerio que tiene para tu vida. Solo debe reconocer y volver a sus brazos cada vez que falles, hasta vencer todo conflicto personal. Concluyo, de acuerdo a los estándares de la Biblia, cuesta algo ser realmente cristiano. Hay enemigos que vencer, batallas que pelear, sacrificios que hacer, un Egipto que abandonar, un desierto por el cual atravesar, una cruz que cargar, una carrera que correr. La conversión no es poner a un hombre en la silla de ruedas y conducirlo fácilmente al cielo. Es el comienzo de un conflicto poderoso entre el reino del mundo con el reino de Dios, en lo cual cuesta mucho ganar la victoria. Y con hombres de doble ánimo e indecisos, metidos en conflictos personales, será imposible celebrar victorias ante todo lo anterior expresado. Hay mucha gente con mucha necesidad, muchas personas perdiéndose en vicios, pero con nosotros con conflictos personales, luchando con nuestros conflictos personales, difícilmente Dios nos va a usar para salvar a esas personas. Tenemos que vencer todo eso, ser libres nosotros para poder lograr el propósito del Señor. Aprendemos con esta historia del profeta Elías, que Dios lo restauró de sus conflictos personales para cumplir propósitos eternos a través de su vida. De igual forma, a usted Dios lo llamó, lo restauró, lo capacitó, lo libró del mundo y sus vicios, no para estarse oponiendo y obstaculizando el avance de la obra o para estar sin hacer nada. Dios lo ha tomado en cuenta para trabajar en su obra, para así cumplir a través de usted propósitos eternos en la tierra, que es la iglesia. El Salmo 138:8 dice, Jehová cumplirá su propósito en mí. No desampares la obra de tus manos. Amado hermano, amado amigo, si Dios te ha sanado, si Dios te ha restaurado, es para que cumplas los propósitos divinos. Pero tienes como el profeta, como tiene que vencer conflictos como el profeta Elías, vencer las intimidaciones que el enemigo envía cada día a tu vida, vencer los sentimientos de soledad y temor. Tienes que vencer los momentos de impotencia y desesperación que vienen a tu vida. Tienes que vencer el espíritu de indiferencia a la presencia de Dios. Tienes que vencer la falta de reconocer las oportunidades otorgadas por Dios. Y tienes que renunciar al espíritu reincidente para que Dios cumpla su propósito en tu vida. Dios quiere restaurarte. Dios te ha restaurado. Si Dios te sana, si Dios hace un milagro, que lo va a hacer. Ya lo está haciendo muchas personas en estas pocas horas que estamos en estas tres noches. Dios ya está haciendo algo, pero Dios no lo quiere hacer solamente para que tú lo cuentes. Dios quiere hacerlo para que tú le sirvas, para que tú te entregues a Él con todo y que le sirvas al Señor. Tú que me has escuchado y que no conoces del Señor, quiero hacerte un llamado para que recibas a Jesucristo como Señor y Salvador. Padre, en el nombre de Jesucristo de Nazaret, oro, Señor, para que tú bendigas a esta persona, Señor, a estas personas que están aceptando a ti como Señor y Salvador de tu vida. Haga esta oración conmigo, Señor Jesús. Reconozco que soy pecador. Reconozco que te necesito. Reconozco que he pecado delante de ti. Abro mi corazón para que lo cambies y me hagas la persona que quieres que yo sea. Inscribe mi nombre en el libro de la vida y quiero ser libre de todo conflicto personal que pueda estar luchando para poder ser feliz. Gracias, Señor, por morir por mí en la cruz del Calvario. Te acepto como mi único y suficiente Salvador de mi vida. Muchas gracias por morir por mí en la cruz del Calvario. Gracias, Jesús. Oro por aquellas personas que están enfermas y que están conectadas. Padre, en el nombre de Jesucristo de Nazaret, oro, Señor, porque sé que tú tienes un propósito grande en estas personas. Sé que ellos tienen propósitos que cumplir todavía en tu obra, en su vida, en su ministerio. Oro, Señor, para que en cualquier momento, cualquier intimidación que el enemigo esté pasando o enviando a sus vidas, oro, Señor, para que ellos puedan vencer, Padre, todo sentimiento de soledad y dolor, aquellos que están solos, aquellos que están con temores a morir, a sufrir por esa enfermedad, por esa situación que están pasando. En el nombre de Jesús, Señor, yo lo declaro sano, lo declaro libre, porque la sangre de Cristo tiene poder. La sangre de Cristo tiene poder para libertar, para sanar, para restaurar. En el nombre de Jesucristo, yo te declaro sano, yo te declaro sana, ahí en la clínica, ahí en el hospital, ahí en la cárcel, ahí en tu casa, donde quiera que tú estés, en el automóvil en que tú vas, allí Dios hace el milagro, Dios hace la obra, pon tu mano en la parte afectada y Dios hará cosas grandes en tu vida. Gracias, Señor, en el nombre de Jesucristo de Nazaret. Amén, amén, amén. Que Dios Todopoderoso le pueda bendecir.
1: Gloria a Dios, Pastor Idelcy, que Dios lo bendiga, que Dios lo siga usando para la gloria y honra del Señor. Muchas gracias por dejarse usar y gracias por el apoyo de poder predicar la palabra del Señor. De verdad que Dios, gloria a Dios, nos sigue hablando, Dios sigue obrando y Dios sigue haciendo milagros. Bendiciones, Pastor, y feliz noche. De verdad que Dios lo bendiga poderosamente y gracias por el apoyo. Muchas bendiciones en el nombre de Jesús. Y seguimos en esta bendición. Esto apenas empieza, hermano. Dios mío. No, ya casi cerramos. Ya solo queda el hermano Roberto y su servidor, que vamos a cerrar predicando y orando también. Así como Dios lo ha puesto, lo vamos a hacer. Tenemos que cerrar nosotros predicando y orando. Lo que sí sé es que Dios va a hacer cosas grandes, hermano, y ya lo está haciendo en muchos. Desde las 5 empezó Dios a orar ya. Pero muchas veces nosotros no creemos. Dios es bueno, Dios es fiel. Y Dios quiere hacer cosas grandes. Así que ¿cuántos van a pelear su milagro?

0: gloria a Dios.
1: Por toda la eternidad.
0: Dios bendiga a todas las plataformas que están en vivo, gloria al Señor, a través de MyTuner Radio, Radios Online El Salvador, a través de www.radiosindiosnadasomos.com, a través de la fanpage, a través de Facebook, a través del sistema de la radio, para la gloria y honra del Señor. Dios es bueno.

0: Gloria a Dios, Dios bendiga a mi hermano Roberto, gloria al Señor, quiero aprovechar bien el tiempo, ya está listo, gloria a Dios, hermano Roberto Calderón, me alegra verlo, ya rato de no verlo, gloria al Señor, Dios lo bendiga, los micrófonos ya están abiertos y ya lo están viendo, gloria a Dios.
1: Amén, gloria a Jesús. Dios es bueno, Dios es maravilloso. Dios te bendiga a todos. Buenas noches. Sabemos que hoy nos iniciamos con una tremenda bendición, ¿verdad? Que son tres vigilias al aire en Radio Sin Dios Nada Somos, pues, y qué bendición. Pues que Dios nos permite, y gloria a Dios por cada uno de mis hermanos. Gloria a Dios por la vida de nuestro hermano José Matamoros, de su familia. Dios los esté bendiciendo grande y poderosamente, y sabemos que esto, pues, ha nacido en el corazón de ellos. Y gloria a Dios por la oportunidad que Él nos da, el privilegio de poder servirle. Es maravilloso, es precioso, y ha sido una noche en la que hemos oído muy buenos mensajes, buena palabra de Dios. Yo me he estado gozando oyendo a mis hermanos, y qué bendición. Y sé que ya muchos ya están viendo ya la hora, ¿verdad? Que se está haciendo ya un poquito ya noche. Casi llegamos a un nuevo día, pero Dios es bueno, Dios es maravilloso y pues nos permite estar en este momento pues oyendo de su palabra, y sabemos que Dios es el que puede obrar en la vida del amigo, Dios puede obrar en la vida del hermano. Dios puede obrar en cualquier sea la necesidad que tengamos. Dios es fiel, Dios es todopoderoso para poder obrar. La verdad que Dios es el que quiere obrar, pero muchas veces nosotros no dejamos que Dios obre en nuestra vida, porque Él quiere trabajar con cada uno de nosotros. Él quiere trabajar primeramente en sanarnos nuestra alma, sanarnos en nuestro interior. Y pues vamos a estar viendo una porción. Bueno, vamos a estar viendo acerca de un personaje de la Biblia, muy conocido también, así como mis hermanos que anteriormente han estado hablando de personajes de la Biblia, muy reconocidos y muy linda, pues la palabra que ellos han compartido con cada uno de nosotros, pues es para edificación de la iglesia y para que también nuestra fe pues sea fortalecida. Yo quisiera comenzar este momento pidiéndole a Dios que sea Él tomando control de nuestras vidas, tomando el control de todo lo que se está haciendo hasta este momento, y que podamos llegar hasta el final de esta preciosa vigilia, y si Dios así nos permite el día de mañana, pues también seguimos gozándonos en su presencia, pues los que nos gusta buscar de Dios, pues lo buscamos y lo hacemos con todo nuestro corazón. Así que, iglesia, querido amigo, pues quiero invitarle a que podamos platicar con Dios en esta preciosa hora. Padre, buen Dios, muchas gracias. Tú eres lindo, Señor, eres maravilloso, Padre. Gracias por la oportunidad, Señor. Gracias por el privilegio, Cristo de gloria, que me das, Señor, de estar, Padre, en este lugar, oh, Señor eterno, para bendecir tu nombre, Señor, para exaltarte a ti. Y para poder, Señor, hablar de tu palabra, Padre celestial, sea usted usando mi vida, Padre amado. No sea yo hablando, Señor, sino que seas tú llegando, Señor, al corazón de cada uno de mis hermanos. Y llegando también, Señor, al corazón de aquellos, Señor, que están lejos de ti, que no quieren nada contigo, Señor amado. Ten misericordia, Cristo bendito, pues sabemos, Padre celestial, que tú amas, Señor, al pecador, Padre, pero aborreces el pecado, Señor amado. Ayúdanos, Señor, a hacer una diferencia, Cristo de gloria, y poder marcar, Señor, en nuestras generaciones, Padre, el propósito, Padre, que tú tienes para sus vidas, Cristo de gloria. Que no callemos, Señor, tus grandezas, tus maravillas, porque tú sigues obrando milagros, Señor, tú sigues obrando sanidades, tú sigues obrando, Señor, en cada vida, Señor, no importa el problema, no importa la dificultad, Cristo de gloria, esta noche tú puedes obrar, Señor, grande y poderosamente, Señor amado. Clamo, Señor, que sea usted libertando las almas, Cristo bendito. Rompe cadenas, Señor amado, en el nombre poderoso de Jesús. Que por medio de tu palabra, Señor, las cadenas sean rotas en el nombre de Jesús, Señor. Para ti no hay nada imposible, Señor amado. aquel que está cautivo, Señor, en el pecado, aquel que dice, no tengo perdón de Dios. Padre, muéstrale tu gloria, muéstrale tu favor, tu misericordia, Señor. Pues tú eres bueno, Cristo bendito, eres maravilloso, eres precioso, y a ti sea la gloria, a ti sea la honra. Unge, Señor, a cada persona que está oyendo, Señor, esta transmisión, úngelo, Señor, con aceite fresco. Visítale, Señor, en sus hogares, Padre, que tu presencia esté ahí, Señor amado. En el nombre poderoso de Jesús, Padre, aquel que ya no tenía esperanza para el día de mañana, tú eres, Señor, la respuesta, tú eres la esperanza, Señor. Tú eres esa luz, Cristo de gloria, que resplandece en medio de las tinieblas, Señor amado. En el nombre de Jesús, Señor, muchas gracias. Muchas gracias, Padre. Gracias, Hijo. Gracias, Espíritu Santo. Gloria a Dios. Vamos a leer una porción de la palabra de Dios. Antes de comenzar a hablar del personaje de la Biblia, vamos a estar hablando. Y vamos a buscar en Romanos, en la carta del apóstol Pablo, hablando. Y vamos a buscar en Romanos, en la carta del apóstol Pablo,

pues no lo hago, pues no hago lo que quiero, sino lo que aborrezco, eso hago. Y si lo que no quiero, esto hago, apruebo que la ley es buena. De manera que ya no soy yo quien hace aquello, sino el pecado que mora en mí. Y yo sé que en mí, esto es, en mi carne, no mora el bien, porque el querer el bien está en mí, pero no el hacerlo, porque no hago el bien que quiero, sino el mal que no quiero, eso hago. Y si hago lo que no quiero, ya no lo hago yo, sino el pecado que mora en mí. Quisiera que meditáramos un momentito estos versículos, pues yo ponía en mi corazón que lo leyera, estaba entre leerlo o no leerlo, pero vemos que el apóstol Pablo acá en los Romanos, en el capítulo 7, el apóstol Pablo habla acerca del pecado que mora en mí, dice el tema acá en mi Biblia, en esta parte del versículo 7 en adelante, Romanos 7, 7. Pero estos versículos me llamaban la atención porque yo le había puesto un tema al mensaje, lo bueno y lo malo. Y ese tema pues nace en un momento en que uno como cristiano no solo hace cosas buenas, sino que también hace cosas malas que nos impiden que cada uno de nosotros podamos ver la gloria de Dios. Y esto no es solamente que nos pasa a nosotros, por eso he leído esta parte de la Biblia, que nosotros sabemos quién era Pablo y sabemos que a través de su palabra, pues, él fue inspirado por Dios y escribía esto y decía, porque lo que hago no lo entiendo, pues no lo hago, no hago lo que quiero, sino lo que aborrezco, eso hago. Se veía entre la espada y la pared. ¿Por qué? Porque él comenzó a aborrecer prácticamente lo que le había marcado su vida anterior. Y dice el versículo 16, y si lo que no quiero, esto hago, apruebo que la ley es buena. Versículo 17, de manera que ya no soy yo quien hace aquello, sino el pecado que mora en mí. Y el pecado, hermanos, en realidad nos separa, nos aleja de Dios. Pero qué preciosa es la palabra, porque Dios nos está hablando a tiempo y nos está diciendo que aunque le hemos fallado, que aunque fallamos, Dios en su infinito amor, su infinita misericordia, Él puede obrar de una manera sobrenatural en nuestras vidas. Y dice Él, y yo sé que en mí, esto es, en mi carne, no mora el bien, porque querer el bien en mí, pero no lo, porque no hago el bien que quiero, sino el mal que no quiero, eso hago. Y si hago lo que no quiero, ya no lo hago yo, sino el pecado que mora en mí. Y ¿cuántos anhelamos ver la gloria de Dios en nuestra vida? Deseado que la presencia de Dios se derrame en nuestros corazones. Yo creo que eso lo anhelamos todos, que sea Dios obrando de una u otra manera en nuestra vida, pero nosotros siempre estamos haciendo a veces lo que no queremos hacer. A veces Dios quiere obrar un milagro en nuestras vidas. Dios nos está diciendo que Él quiere trabajar con cada uno de nosotros, pero nosotros damos pasos hacia atrás como cristianos, como servidores, como líderes en la iglesia. Damos muchas veces, Dios nos usa de una manera muy especial, pero al momentito podemos perder esa unción, esa forma en que Dios nos ha usado para bendecir a otros o bendecir nuestra vida. ¿Por qué? Porque muchas veces, hermanos, queremos ver el milagro que Dios quiere hacer en nosotros, lo queremos ver inmediato. Pero muchas veces nosotros mismos somos los que estamos estancando el favor de Dios, estamos estancando ese milagro en nuestras vidas. Y

0: Vamos a ver acerca de ese personaje muy conocido de la palabra de Dios, que les mencionaba, pues, que quería predicar en esta preciosa hora. Y este personaje, pues, es Salomón. Salomón es el hijo de David, pero este varón, pues, sabemos que hizo cosas buenas, buenas, excelentes, que le agradaron a Dios. Pero lastimosamente también, pues, marcaron las cosas malas que hizo. Y como dice el tema, lo bueno y lo malo. Así que vamos a leer el primer libro de Reyes. Si usted tiene su Biblia y nos hace el honor de leer, que podamos leer juntos, vamos a leer prácticamente varias citas, pero todas son en este primer libro de Reyes. Primer libro de Reyes, vamos a iniciar en el capítulo 3. Y aquí yo sé que Dios nos va a hablar a muchos. Gloria a Jesús. Primer libro de Reyes, capítulo 3, versículo 3 en adelante. Y vamos a ver primeramente lo bueno que hizo Salomón. Vamos a ver 4 puntos nada más esta noche de lo bueno que hizo, y vamos a ver 2 de lo malo que hizo. Hizo más, ¿verdad? Pero no quise tanto resaltar lo malo. Mejor resaltar un poquito lo bueno. Pero dice el primer libro de Reyes, capítulo 3, versículo 3 en adelante. Dice: Mas Salomón amó a Jehová. Mire qué lindo. Mas Salomón amó a Jehová, andando en los estatutos de su padre David. Solamente sacrificaba y quemaba incienso en los lugares altos. E iba el rey a Gabaón, porque aquel era el lugar alto principal, y sacrificaba ahí. 1000 holocaustos sacrificaba Salomón sobre aquel altar. Dice el versículo 5. Y aquí siento yo que a muchos Dios nos va a hablar. Dice que: Y se le apareció Jehová a Salomón en Gabaón una noche en sueños, y le dijo Dios: Pide lo que quieras que yo te dé. Y Salomón dijo: Tú hiciste gran misericordia a tu siervo David, mi padre, porque él anduvo delante de ti en verdad, en justicia y con rectitud de corazón para contigo. Y tú le has revelado esta gran misericordia en que le diste hijo que se sentase en su trono, como sucede en este día. Versículo 7 dice: Ahora pues, Jehová Dios mío, tú me has puesto a mí, tu siervo, por rey en lugar de David, mi padre. Y yo soy joven y no sé cómo entrar ni salir. Y tu siervo está en medio de tu pueblo al cual tú escogiste, un pueblo grande que no se puede contar ni numerar por su multitud. Da pues a tu siervo corazón entendido para juzgar a tu pueblo y para discernir entre lo bueno y lo malo, porque ¿quién podrá gobernar este tu pueblo tan grande? Dice el versículo 10 que: Y agradó delante del Señor que Salomón pidiese esto. Y le dijo Dios: Porque has demandado esto, y no pediste para ti muchos días, ni pediste para ti riqueza, ni pediste la vida de tus enemigos, sino que demandaste para ti inteligencia para oír juicio. He aquí, lo he hecho conforme a tus palabras. He aquí que te he dado corazón sabio y entendido, tanto que no ha habido antes de ti otro como tú, ni después de ti se levantará otro como tú. Y aún también te he dado gloria, de tal manera que entre los reyes ninguno haya como tú en todos tus días. Y anduvieres en mis caminos, guardando mis estatutos y mis mandamientos, como anduvo David tu padre, yo alargaré tus días. Gloria a Jesús. Hemos visto en estos versículos, hermanos, que Salomón, Dios se le apareció en sueño. ¿Cuánto queremos que Dios se nos aparezca en sueño? Después de la vigilia, ¿verdad? No, ahorita. Yo sé que podemos estar muy cansados, pero Dios en su infinita bondad, en su infinita misericordia, pues nos puede hablar, hermano, nos puede hablar. Nosotros queremos un milagro de parte de Dios, esforcémonos. Y Dios va a obrar de una manera o de otra. Cuando estemos dormidos, Él puede obrar el milagro. Para Él no hay nada imposible. Pero me llama mucho la atención, hermano, que de las cosas buenas de este rey Salomón, aún cuando él dormía en su sueño, hermano, él habla con Dios. Y qué bonito, hermanos, lo que sueña Salomón y lo que habla con Dios en ese momento. Y vemos, hermanos, que fue Dios, pues, el que puso en él este sueño, que pudieran hablar, que pudiera él decirle el anhelo de su corazón. Y Salomón lo expresa en esta porción de la Biblia. Dice que él era muy joven, pero él anhelaba el tener la sabiduría, el tener conocimiento para poder guiar al pueblo. ¿Por qué? Porque no se podía ni contar, eran muchas las personas a las cuales pues le iba a tocar gobernar. Y pues Dios lo honró a Salomón de tal manera que aún hasta alargó sus días, según hemos leído la palabra de Dios, hasta en el último versículo donde hemos leído. Y estamos viendo lo bueno de este rey, hermano. Y este rey en este sueño pues pidió que se le diese sabiduría, que se le diese conocimiento. ¿Para qué? Para poder tener un sano juicio. Y vemos, hermanos, que otra de las cosas que él recibió fue prácticamente que él pudiera ejercer correctamente el juicio. Y ese es el segundo que vamos a ver. El primero que hemos visto, que él pide sabiduría, que son de las cosas buenas. Y por haber pues pedido esa sabiduría, también pues Dios se la da y le toca poner a trabajar lo que Dios le ha dado. Y nosotros veamos ahí siempre en el primer libro de Reyes, capítulo 3, del versículo 16 al 28. Ahí hay una porción muy conocida también, de, bueno, lo vamos a leer, no se lo voy a contar, sino que lo vamos a leer, porque es bonito que leamos la palabra de Dios. Dice, primer libro de Reyes, capítulo 3, versículo 16 al 28, dice que en aquel tiempo vinieron al rey dos mujeres rameras y se presentaron delante de él. Y dijo una de ellas: ah, señor mío, yo y esta mujer morábamos en una misma casa, y yo di a luz estando con ella en casa. Aconteció al tercer día, después de dar yo a luz, que esta dio a luz también, y morábamos nosotras juntas. Ninguno de fuera estaba en casa, sino nosotras dos en la casa. Y una noche el hijo de esta mujer murió, porque ella se acostó sobre él, y se levantó a medianoche y tomó a mi hijo de junto a mí, estando yo tu sierva durmiendo, y lo puso a su lado, y puso al lado mío su hijo muerto. Y cuando yo me levanté de madrugada para dar el pecho a mi hijo, he aquí que estaba muerto. Pero lo observé por la mañana y vi que no era mi hijo, el que yo había dado a luz. Entonces la mujer dijo: no, mi hijo es el que vive y tu hijo es el muerto. Y la otra volvió a decir: no, tu hijo es el muerto y mi hijo es el que vive. Así hablaban delante del rey. El rey entonces dijo: esta dice, mi hijo es el que vive y el hijo es el muerto. Y la otra dice: no, mas el tuyo es el muerto y el hijo es el que vive, y mi hijo es el que vive. Y dijo el rey: traedme una espada. ni trajeron al rey una espada. Enseguida el rey dijo: partid por medio al niño vivo y dad la mitad a la una y la otra mitad a la otra. Entonces la mujer de quien era el hijo vivo habló al rey, porque sus entrañas se conmovieron por su hijo, y dijo: ah, señor mío, dad a esta el niño vivo y no lo matéis. Mas la otra dijo: ni a mí ni a ti, partidlo. Entonces el rey respondió y dijo: dad a aquella mujer el hijo vivo y no lo matéis, ella es su madre. Y dice el versículo 28: y todo Israel oyó aquel juicio, todo aquel juicio que había dado el rey, y temieron al rey, porque vieron que había en él sabiduría de Dios para juzgar. Miren, el segundo punto de lo que Salomón, una de sus características buenas que él tenía, es que hizo un juicio correcto. Nadie quizás se lo esperaba la forma en que se tomó este caso, pero como Dios ya había dado a Salomón la sabiduría, pues él podía, pues tomó este caso, y gloria a Dios, ¿verdad? Porque se entregó el hijo vivo, pues, a la madre correspondiente. Pero son de las cualidades buenas que tuvo Salomón. Y ahora vamos a ver una tercer punto de las cosas buenas que tuvo Salomón. Siempre está en primer libro de Reyes, capítulo 6. Vamos a leer el versículo 1 del capítulo 6 y vamos a leer el versículo 38. Y otra cosa buena que el rey, pues, Salomón hizo o tuvo, es que construyó el templo. Y dice, primer libro de Reyes, capítulo 6, versículo 1, dice que en el año 480, después que los hijos de Israel salieron de Egipto, el cuarto año del principio del reinado de Salomón sobre Israel, en el mes de Sif, que es el mes segundo, comenzó él, dice, a edificar la casa de Jehová. Nosotros sabemos que a David, pues, no se le permitió, ¿verdad?, el hacer la casa de Jehová, pues había mucha sangre en sus manos, pero se le permitió a su hijo Salomón, y dice que él comenzó a edificar la casa. Dice el versículo 38, siempre del capítulo 6, dice que, y en el undécimo año, en el mes de Bul, que es el mes octavo, fue acabada la casa de todas sus dependencias, y con todo lo necesario la edificó, pues, en 7 años. Miren, si nosotros leemos el capítulo 6, vamos a encontrar muchos detallitos de cómo fue edificado el templo, y Dios, pues, dándole la sabiduría a Salomón, dándole ese juicio correcto, pues también tuvo la oportunidad de hacer el templo, la casa de Jehová, y son de las cosas que buenas que sucedieron a favor de Salomón. Y una de las cosas buenas que también, y que sí son muy, pero muy importantes, así como las anteriores, es que también Salomón tuvo prosperidad y paz para su pueblo. Vamos a leer siempre el primer libro de Reyes, pero ahora vamos a irnos al capítulo 4. Primer libro de Reyes, capítulo 4. Y vamos a leer el versículo 20 en adelante. Y dice así: Judá e Israel eran muchos, como la arena que está junto al mar en multitud, comiendo, bebiendo y alegrándose. Bueno, este versículo nos confirma lo que leímos al principio, ¿verdad? Lo que en el sueño, pues, había dicho, que era una multitud incontable. Y aquí, pues, lo vuelve a marcar de otra forma. Pero dice que eran muchos, como la arena que está junto al mar en multitud, comiendo, bebiendo y alegrándose. Y dice el versículo 21 que, y Salomón señoreaba sobre todos los reinos desde el Éufrates hasta la tierra de los filisteos y el límite con Egipto. Y traían presentes y sirvieron a Salomón todos los días que vivió. Y la porción de Salomón para cada día era de 30 coros de flor de harina, 60 coros de harina, 10 bueyes gordos, 20 bueyes de pasto y 100 ovejas, sin los ciervos, gacelas, corzos y aves gordas, porque él señoraba en toda la región al oeste del Éufrates, desde Tisap hasta Gaza, sobre todos los reyes del oeste del Éufrates, y tuvo paz por todos lados alrededor. Ahí podemos ver, hermanos, que, bueno, y si seguimos leyendo en los versículos que siguen ahí, vemos que Salomón tenía, pues, una prosperidad grande. Su gobierno, pues, se extendió sobre todo Israel, prácticamente. Pero, teniendo todo ese gobierno, pues también tenía paz. Y qué importante es, ¿verdad?, tener esa paz entre muchas personas. Sabemos que a veces, como dice la Biblia, no hay que no pueden andar dos juntos si no estuvieran de acuerdo. Imagínense, para tener paz entre todo el pueblo de Israel, pues era de mucha bendición. Pues sabemos que Dios estaba respaldando, pues, la vida de Salomón, así como Dios también está respaldando nuestras vidas, así como Dios está obrando en cada uno de nosotros. Y nosotros nos acercamos a Él pidiéndole con fe, sabemos que Él va a hacer su voluntad en cada uno de nosotros. Él va a obrar de una forma especial con cada uno de nosotros. Acordémonos que nosotros somos hijos de Dios y que como hijos nosotros podemos venir ante nuestro Padre Celestial y pedirle, ¿verdad? Y Él, que conoce, hermanos, nuestras vidas, Él va a darnos, o Él va a permitir que las cosas se hagan según sea su voluntad, porque sabemos que la voluntad de Dios es agradable y perfecta. Y vemos, hermanos, que Salomón, pues, tuvo estas cosas buenas, lo vamos a decir así, desde su juventud, prácticamente desde el momento que Dios se le apareció en sueño y le habló, y él habló con Dios, pues, pidiendo sabiduría. Dios lo respaldó en el gobierno que tenía, edificó el templo y, pues, lo prosperó en todo, y tenían paz. Qué bonito de haber sido vivir en ese tiempo, ¿verdad? En ese tiempo que Israel estaba en esa condición, ya habían salido de la esclavitud, estaban, pues, prácticamente de la mejor manera. Pero ¿cuántas veces nosotros hemos estado así? Que nos sentimos bien, que nos sentimos que nos proponemos algo y lo alcanzamos, que podemos estar confiados, que podemos estar tranquilos. ¿Por qué? Porque estamos buscando el agradar a Dios, porque eso es quizás lo más importante y lo que más me llama la atención. En lo bueno que tenía Salomón, dice que la palabra de Dios, que amó a Jehová. Y cuando nosotros amamos, hermanos, y amamos de verdad, no importa las circunstancias, no importa las dificultades. Si nosotros vemos a través de la Biblia, el amor es precioso. Bueno, Dios es amor, pero también el amor también se describe de una forma que todo lo sufre, todo lo espera, todo lo soporta, no se irrita, no se envanece. Y el amor, hermanos, es, cuando es genuino, todas las cosas, pues, pueden salir con excelencia. Pues allá donde leímos al principio, acá en Reyes, capítulo 3, versículo 3, dice que más Salomón amó Jehová andando en sus estatutos, en los estatutos de su padre David. vemos que Salomón amaba a Dios. Y eso era de lo bueno que él tenía. Yo no sé cuántos de los que estamos todavía aquí oyendo la palabra, amamos a Dios, lo amamos de corazón, lo amamos por lo que Él es. Podemos pensar nosotros que amamos a Dios por un interés, no, sino amarlo porque Él nos amó primero. Amarlo porque es lo mejor, la mejor decisión que nosotros podemos tener, amar a Dios. Así como Salomón pues lo amó, Dios se encargó de bendecirlo en esta tierra. Por los que se preocupan de las bendiciones terrenales, ¿verdad? La clave está en amar a Dios. Pero los que también nos preocupamos por las bendiciones espirituales, la clave está en amar a Dios sobre todas las cosas. Poner a Dios en alto. Así como Salomón lo hacía, se iba y ofrecía sacrificios en los lugares altos, dice, en el lugar más especial, él se iba a ofrecer sacrificio a Dios. Aún después de ese sueño que tuvo, donde platicó con Dios, habló con Dios, él se fue, y lo vamos a leer, se fue a hacer un altar. Primer libro de Reyes, siempre capítulo 3, versículo 15, dice que cuando Salomón despertó, vio que era sueño y vino a Jerusalén y se presentó delante del arca del pacto de Jehová y sacrificó holocaustos y ofreció sacrificios de paz e hizo también banquete a todos sus siervos. Imagínense, qué precioso, ¿verdad? Cuando nosotros tenemos cosas buenas como las tuvo Salomón. Cuando nosotros amamos a Dios, Él nos va a ir respaldando en cualquiera que sea nuestra situación. Pero, como el tema dice, lo bueno y lo malo. Así como todo ser humano, imperfecto, lleno de errores, no solamente podemos tener cosas buenas, sino que también hay cosas malas en nuestras vidas. Y nosotros como cristianos debemos de estar alertas a observarnos a nosotros mismos las cosas malas que pueden haber en cada uno de nosotros. Porque podemos comenzar, hermanos, viendo lo malo que estamos haciendo con nosotros mismos. Viendo lo malo que estamos haciendo en nuestro hogar, lo malo que estamos haciendo en nuestros trabajos, lo malo que estemos haciendo en la iglesia, lo que hagamos afuera, hermanos, lo que no le agrada a Dios, es importante que nosotros lo detectemos. ¿Para qué? Para poder corregirlo. Y ahora vamos a ver, como les dije, solo vamos a ver dos puntos de lo malo que Salomón hizo. Y una de ellas fue la desobediencia y la idolatría, que es lo contrario prácticamente a lo que al principio nosotros estuvimos viendo acerca de Salomón. Pues dice que andaba en los estatutos de David su padre. Los estatutos sabemos que eran la ley, ¿verdad? Los mandamientos. Pero lastimosamente Salomón cayó en desobediencia y también cayó en idolatría. Primer libro de Reyes, capítulo 11. Vamos a ver, primer libro de Reyes, capítulo 11, del versículo 9 al 11. Y dice así, miren. Y se enojó Jehová contra Salomón, por cuanto su cuerpo había apartado de Jehová, Dios de Israel, que se le había aparecido dos veces y le había mandado acerca de esto, que no siguiese a dioses ajenos. Mas él no guardó lo que le mandó Jehová, dice el versículo 11. Y dijo Jehová a Salomón, por cuanto ha habido esto en ti, y no ha guardado mi pacto y mis estatutos que yo te mandé, romperé de ti el reino y lo entregaré a tu siervo. Aquí está ya, diciéndonos la palabra de Dios, pues lo malo, ¿verdad?, que hubo en Salomón. Una de las cosas malas, hermanos, que tuvo que aún dice que se enojó Jehová contra Salomón. ¿Por qué, hermanos? Porque su corazón se había apartado de Jehová, Dios de Israel, que se le había aparecido dos veces. Dios ya había hablado con Salomón. Dios ya le había dicho solamente que no sirviera a dioses extraños. Y le había mandado acerca de esto, que no tuviera, hermanos, que no tuviera otro amor como lo estábamos viendo al principio de Salomón, que amó a Jehová. Pero si tenía ya otros dioses es porque dejó de amarlo a él para amar a otros dioses que no son Dios. Y dice que no siguiese a dioses ajenos. Qué terrible, hermano, porque no solamente cambió su amor, digamos, el amor que le tenía a Dios, sino que amó también a otros dioses. Y no solo los amó, sino que los siguió. Siguió la idolatría. Lastimosamente, Salomón tuvo esto malo, digamos, delante de Dios, que le afectó grandemente a él, le afectó grandemente al pueblo. ¿Y por qué le digo que le afectó grandemente al pueblo? Porque Salomón era el rey. Él estaba como la máxima autoridad en el pueblo de Israel. Y lastimosamente, hermanos, cuando se comete una falta y uno está arriba, por ejemplo, uno de padre, si uno comete un error, no solamente el error lo lastima a uno muchas veces, sino que lastima, en mi caso, pues puede lastimar a mi esposa, a mis hijas. Puede afectarle. ¿Por qué? Porque como Dios nos ha puesto por cabeza, nos ha puesto por líderes, afecta, hermanos, a los que están bajo nuestra cobertura, digámoslo así. Pero esto le afectó también al pueblo de Israel, lo que Salomón hizo. ¿Por qué? Porque Salomón no solamente él se dirigió hacia los dioses, sino que también arrastró al pueblo. Lo llevaba, le enseñaba de esto, porque se reunían pueblos, grandes pueblos, y se venían para poder escucharlo a él, a Salomón. Pero lastimosamente él se alejó de Dios. Y dice que se había apartado Jehová, versículo 9 dice, y se enojó Jehová contra Salomón, por cuanto su corazón se había apartado de Jehová, Dios de Israel. O sea, se había apartado, se había alejado. Le había dado la espalda a Dios. Y dice el versículo 10, y le había mandado acerca de esto, que no siguiese dioses ajenos. Mas él no guardó lo que le mandó Jehová. No fue obediente. Cayó en desobediencia. Y la desobediencia lo llevó a la idolatría. La idolatría lo llevó a la desobediencia. ¿Por qué? Porque de un pecado no puede salir nada bueno, siempre va a salir otro pecado. Y dice el versículo 11, y dijo Jehová a Salomón, por cuanto ha habido esto en ti, y no ha guardado mi pacto y mis estatutos que yo te mandé, romperé de ti el reino y lo entregaré a tu siervo. Mira, hermano, como le mencionaba, no solamente le afectó a él, sino que rompió el reino. Y más adelante nosotros vemos cómo el pueblo de Israel se dividió, las tribus se dividieron, porque hasta este momento estaba el pueblo de Israel unido, ¿verdad? Las 12 tribus. Pero acá, hermanos, más adelante lo podemos ver a través de la palabra de Dios, que sí se dividió, hermanos. 10 tribus agarraron para una parte y otras 2 tribus tomaron otra parte y se dividió el reino. ¿Por qué? Porque Salomón, hermanos, también hizo cosas malas, hubo cosas malas dentro de él, de las que él hizo. Y vamos a ver ahora la segunda. Otra cosa mala que hizo, que oprimió al pueblo. Y bueno, lo vamos a ver ya más adelantadito, porque sí hay unos versículos que lo dicen, donde ellos subieron, ¿verdad? Para que los tributos pues fueran más altos, ¿verdad? Y dice primer libro de Reyes 12, el versículo 4 dice, acá ya está hablando Bueno, es la rebelión de Israel, pero ya habla acerca de Jeroboam. Dice que, versículo 4 dice, tu padre agravó nuestro yugo, mas ahora disminuye tú algo de la dura servidumbre de tu padre y del yugo pesado que puso sobre nosotros y te serviremos. Eso estaba diciéndole el pueblo de Israel a Jeroboam, que quitara ese yugo que su padre les había puesto, porque él los oprimió, los explotó, digámoslo así. Entonces el pueblo de Israel sintió pesado. Y cómo que no, ¿verdad? Aquel hombre que habían tenido como sabio, pues cometió estos errores y lastimosamente, ya cuando esto ya, este versículo ya pasó, pues ya la muerte de Salomón ya había pasado, ya estaba enterrado con sus padres, pero vemos, hermanos, que la palabra de Dios se cumple. Vemos que la palabra de Dios se cumplió. ¿Por qué? Porque cuando Dios habla, la palabra tiene cumplimiento y no podemos nosotros decir que no se va a cumplir. Porque si es palabra de Dios, se cumple. Pero este mensaje, hermanos, no es solamente para verlo desde el punto de vista de Salomón, sino que también lo traigamos a nuestras vidas. Yo sé que acá hay muchos que procuramos, hermanos, hacer lo bueno. Vamos, hacemos la obra de Dios, pero al momentito tal vez estamos volviéndonos en contra de Dios. Y es ahí, hermanos, donde yo pensaba y le decía, Señor, si lográramos nosotros entender que no necesitamos otra cara, sino que solamente tener un solo rostro. Que nuestro sí sea sí, que nuestro no sea no. Que podamos amar a Dios de verdad y que no le fallemos, hermanos, en pequeñas cosas. Que no le fallemos a Dios, hermanos, en cosas grandes. Que no le fallemos a Dios en cosas pequeñas. Porque muchas veces nosotros como pueblo de Dios, como hijos de Dios, podemos estar en este momentito, en esta vigilia. Yo no sé cuántos ya presentaron a Dios esta vigilia del día de ahora, los 3 días están ya dispuestos en su corazón de estar en estas vigilias y gloria a Dios. Pero ¿qué va a pasar el día jueves? Que ya no haya vigilia. ¿Será que antes de ir a acostarnos vamos a buscar siempre oír palabra de Dios? ¿O vamos a oír música que a Dios no le agrada? ¿O vamos a ver videos que a Dios no le agrada? ¿Qué va a pasar? ¿Será que hoy que estamos procurando hacer lo bueno, pero así como lo leímos al principio allá en Romanos capítulo 7, será que estamos haciendo cosas que no queremos hacer? Porque hay cosas, hermanos, que no queremos hacer, que nos marcan, que nos reprende, nos reprende el espíritu, nos reprendemos hasta nosotros mismos muchas veces. Que no las queremos hacer. ¿Cuánto le hemos dicho, Señor? Te quiero servir, pero hacerlo de corazón. Y lo decimos tal vez hoy en la noche y el día de mañana no lo hacemos como lo habíamos pensado. Pero Dios en su gran amor, en su gran misericordia, pues está con los brazos extendidos y nos dice que en Él nosotros lo podemos hacer todo. Claro, no vamos a ser perfectos, pero sí vamos a buscar, hermanos, la perfección en Cristo, porque Él nos va a ayudar. Y si hay algo bueno de cada uno de nosotros, pues que siga lo bueno en nuestra vida. Pero si hay algo malo dentro de nosotros, pues que Dios nos dé la sabiduría para poner un stop, para poner un alto y decirle, Señor, ya no quiero fallarte en esta área. Yo no sé si hay amigos en esta preciosa noche que hayan oído la palabra de Dios. No importa lo malo que tú hayas hecho. No importa lo bajo, lo denigrante que haya sido tu pecado. Dios te ama y Él puede restaurar tu vida. Y la invitación es que tú vengas a Cristo si tú quieres recibirlo allí donde tú estás. O al hermano o la hermana que quiera reconciliarse con Dios esta noche. Es una noche de salvación, es una noche de milagros. Dios es fiel y quiere darnos una victoria grande a cada uno de nosotros. ¿Pero qué necesitamos? Amar a Dios. Amarlo, así como Salomón lo amaba. Lo amó al principio, lo leímos allá en el primer libro de Reyes, capítulo 3, versículo 3. Dice que amó a Jehová. ¿Qué es lo que necesitamos usted y yo? Es amar a Jehová. Porque cuando nosotros amamos a Dios, nosotros podemos amar a nuestro hermano. Nosotros podemos amar a nuestra hermana. Nosotros podemos amar a nuestra esposa. Las hermanas pueden amar a sus esposos. Podemos amar a nuestros hijos. Cualquiera puede decir, no, pero es que yo los amo. Pero ¿será que los amamos de la forma correcta? Porque es Dios quien nos ayuda a amar de verdad, amar de corazón, que nuestro amor sea genuino. Así que iglesia, si quieres reconciliarse con Dios o al amigo, quieres recibir a Cristo, le invito a que haga una pequeña oración conmigo y dígale: Señor Jesús, muchas gracias en esta hora por tu palabra. Quiero recibirte como mi único y suficiente Salvador. Sé que eres Dios y que me amas. Perdóname, Señor, e inscribe mi nombre en el libro de la vida, para que cuando yo muera o tú vengas, yo pueda estar contigo. En el nombre de Jesús. Amén y amén. Poderoso Dios, muchas gracias. Gracias por tu palabra, Señor, que en esta hora, Señor, ha sido predicada. Gracias, Señor. Tú eres digno de toda gloria, de toda honra, Señor amado. Gracias, Cristo bendito, por aquellos, Señor, que están esforzándose, Señor amado, y que están necesitando, Señor, un milagro, que están necesitando una sanidad. Tú visítalos ahora, ahora, envía ángeles, Espíritu Santo, Espíritu de Dios, muévete a favor, Señor amado. Muévete a favor de tu pueblo, Señor. Muestra tu gloria, tu poder, Señor amado. En el nombre poderoso de Jesús, para ti no hay nada imposible, Señor amado. Padre, mira esa enfermedad silenciosa, Señor eterno. Padre, que todavía no hay ningún síntoma, Padre, pero que el enemigo, Señor, ha querido tocar, Señor amado. Padre, en el nombre de Jesús, retrocede toda enfermedad en el nombre de Jesús. No es, Señor, con nuestra fuerza, es con tu poder, Señor, con tu autoridad. En el nombre poderoso de Jesús, Señor, sana, Padre celestial, lo profundo del corazón, Padre, porque hay mucho dolor, mucha tristeza, Padre amado. Porque hay muchas cosas que a ti no te agradan, que están dentro del corazón, Espíritu Santo. Ministra ahora en el nombre de Jesús, Señor. Todo lo que a ti no te agrada, Señor. Oh, no lo deseamos, Señor. Todo, Señor, lo que viene de ti, Señor, eso anhelamos, eso deseamos, Padre. Porque tú eres fiel y eres verdadero, Señor amado. Gracias, Padre celestial, porque tú obras, Señor, en esta preciosa obra. Obras en lo sobrenatural, Señor amado. En el nombre poderoso de Cristo Jesús. Muchas gracias, Jesús amado. Gracias, Cristo bendito. Tú eres fiel, Señor. Oh, envía ángeles, Padre, con esa respuesta. Envía ángeles, Padre, en el nombre de Jesús. Oh, sea usted operando, Señor, obrando el milagro, Padre, que mi hermano, mi hermana desea. Para ti no hay nada imposible, en el nombre de Jesús. Muchas gracias, Padre, gracias, Hijo, y gracias, Espíritu Santo. Gloria a Jesús. Doy gracias a Dios por la oportunidad, el privilegio que Dios me concedió, y pues vamos a pasar a los micrófonos a nuestro hermano.
1: Gloria a
0: Está en cabina
1: Dios.
0: de radio.
1: Gloria a Dios,
0: Para
1: hermano
0: todos.
1: Roberto, que Dios lo bendiga poderosamente. De verdad que nos hemos gozado y Dios lo siga usando para la gloria de Dios, amado. Me alegra verlo. Dios conoce por qué no habíamos salido al aire, pero hasta ahora, gracias al Señor, hemos podido salir al aire. Él es parte de la radio de Hombres de Valor y primero Dios va a seguir en este ministerio dándole la gloria al Señor. Así que, amado, gracias. Saludos a su esposa, a su familia y que Dios lo bendiga. No se vaya a dormir. No, no, descanse, gloria a Dios. Todavía falta, pero la gloria sea para Dios, hermano. Yo no sé usted si ha recibido bendición en esta noche, pero Dios sigue haciendo cosas grandes. Dios se sigue moviendo a misericordia. Dios obra para bien. Y yo solo estoy siendo obediente a lo que el Espíritu Santo me está ordenando, porque Él es el que hace las cosas. Y de verdad que yo no le puedo pagar a todos los que han servido en esta hermosa noche. Dios bendiga la vida de mi esposa que inició con su testimonio. Dios bendiga la vida de mi hermana Jessica Moreno. Dios bendiga la vida de mi hermano Víctor. Que Dios bendiga la vida del pastor Dagoberto, también de Honduras. Pastor Idel, si Dios lo bendiga poderosamente hasta Honduras. Hermano Roberto Calderón, que es hombre de valor también. Y al pastor Rafael Martínez. Llevamos 7 horas con 28 minutos al aire. En la plataforma de TikTok van 7 horas. Y Dios sé que ha hecho cosas grandes. Ahora solo esperamos que la gente testifique. Ahora esperamos que la gente abra su boca y le dé la gloria a Dios. Porque hay personas que reciben y se quedan callados, le roban a Dios. Pero yo quiero que le dé la gloria a Dios. Porque esto no termina, hermano. Falta palabra de Dios. Yo no sé cuánto le damos gracias a Dios. Él se va a mover a misericordia. Dele gloria, dele gloria, dele gloria. Porque el Dios de los milagros se ha hecho presente. Mi amado, dígale. Dele la gloria a Dios.

0: Dios es tan bueno. Ahora la mayoría fueron hondureños, pastores hondureños que Dios los usó y que Dios los siga usando para la gloria de Dios. De verdad que qué hermoso oír palabra de Dios en diferentes bocas. Nos hemos gozado. Y yo quiero cerrar dándole la gloria a Dios. Padre, gracias, Espíritu Santo. Porque tú eres el Rey de Gloria. Tú eres el que abre caminos donde no lo hay, Señor. Tú eres el que rompe todo espíritu de muerte, Señor. Padre, trae sanidad. Trae sanidad, Espíritu de Dios.
1: Solo quiero estar contigo una y otra y otra.
0: Yo no sé si usted va a provocar la gloria de Dios. Yo no sé si usted va a abrir su boca y va a decirle al Señor, aquí estoy. Vamos a amanecer dándole gloria. Vamos a amanecer provocando su gloria. Vamos a amanecer dándole gracias. Porque ya casi se hace martes. Pero un lunes de victoria, un lunes cerrando que...

Gracias, Jesús. Gracias porque has permitido que este equipo aguante. Gracias porque tú lo has permitido. Tú eres grande y soberano. Grande en potencia. Grande en misericordia. Dele gloria, dele gloria. Yo quiero aprovechar bien el tiempo, porque sé que hay muchos que quieren seguir oyendo palabra de Dios. Pero yo quiero compartir y quiero que vaya a los Evangelios, San Lucas capítulo 18, versículo 27, y también Hebreos capítulo 13, verso 8, y Hechos capítulo 19, verso 11. Pero ¿por qué tres versículos, pastor? Usted ponga atención, gloria al Señor. Porque Dios nos va a hablar. Yo voy a ser breve, gloria al Señor. Yo voy a cerrar todas las noches de estas tres noches de vigilia, así como Dios me lo pidió, que cerrara yo todas las noches. Y aquí nos vamos a quedar los que Dios quiera. En el sistema hay 4,600 personas. En verdad no sé cuántas hay en Facebook, no sé cuántas hay en TikTok, pero la gloria y la honra sea para Dios. Habemos un buen remanente que desde el principio están escuchando a diferentes predicadores. Pero Dios me dijo, vas a cerrar con los que estén. Vas a gozarte porque yo ya hice, ya empecé a hacer milagros desde el inicio de la vigilia y voy a seguir obrando hasta el final de la vigilia. Yo quiero que vaya a los Evangelios, capítulo 18 de San Lucas, versículo 27, honrando al Padre, al Hijo y a su Santo Espíritu. Dice así la palabra del Señor. Y Él les dijo, lo que es imposible para los hombres es posible para Dios. Hechos 13, versículo 18. Jesucristo es el mismo de ayer, de hoy, por los siglos de los siglos. Hechos capítulo 19, verso 11. Y hacía Dios milagros extraordinarios por manos de Pablo, de tal manera que aún se llevaban a los enfermos los paños y delantales de su cuerpo, y las enfermedades se iban de ellos y los espíritus malos salían de ellos. Padre, gracias por esta hermosa noche que nos has permitido el poder cerrar, Señor, esta hermosa vigilia. Señor, mira el esfuerzo de tus siervos, de tus siervas. Mira el esfuerzo de cada predicadora, cada predicador, Señor, que ahora te sirvieron a ti, no a un hombre, Señor. Dieron lo mejor de ellos para ti y tú los has usado para la gloria y honra tuya. Señor, sé que esa palabra no ha caído en tierra seca, sino que en tierra fértil. Y que desde ahora en adelante, Señor, el día de mañana, estas personas, que esa palabra que ha sido sembrada pueda dar y empezar a generar frutos. Padre, te damos gracias por tu amor y tu misericordia. Gracias por tu fidelidad, Dios, porque aún sobre toda tormenta, sobre toda circunstancia, tú no nos has desamparado, Dios. Padre, hemos presentado esta vigilia delante de tu presencia y cierro yo predicando y orando, Señor, al final, y en esta noche me despojo de todo conocimiento humano, de toda humanidad. Usa mi boca para la gloria y honra tuya y que seas tú exhortándome, edificándome y consolándome, Señor. Bendice a tu pueblo, bendice a tus hijos, confróntalos, abrázalos, consuélalos. Levántalo, Señor, porque tú eres el Dios que sana, tú eres el Dios que liberta, tú eres el Dios que restaura, tú eres el Dios que hace lo imposible posible. Padre, Hijo y Espíritu Santo, tú eres el invitado especial en esta hermosa noche ya madrugada. Bendice los pasos de todos aquellos que han estado dispuestos a conectarse en las diferentes plataformas, Señor. Sé que quizá muchos no van a entender los propósitos de estas tres noches, pero tú me dijiste que ibas a hacer milagros, Señor.
Tú me dijiste que ibas a tocar almas. Gracias por esas 13 almas que en esta noche se pusieron a cuentas contigo, Señor. Toda la gloria y toda la honra es tuya, Padre Celestial. Porque el propósito de este ministerio es ganar almas, Señor. Pero en tu bendita misericordia tú has tocado corazones. Padre, Hijo y Espíritu Santo, heme aquí, tu siervo te escucha. Ayúdame. Usa mi boca para la gloria y honra tuya. En el nombre poderoso de Cristo Jesús. Amén. Y amén. Hermano, hermana, gloria al Señor. Dios bendiga a todos los que están conectados. Dios bendiga a los que están dormidos. Pero lo intentaron. Y eso es lo importante. Yo quiero meditar bajo el tema. Voy a ser bravo. Jesús es el Dios de los milagros. Diga ahí en su casa, Jesús es el Dios de los milagros. La Biblia, hermanos, nos muestra, gloria al Señor, que Dios actúa de manera asombrosa a través de cada sierva, a través de cada siervo. ¿Cuánto lo creemos? En este pasaje se destaca el poder de Dios obrando en milagros extraordinarios por manos de Pablo allá en Éfeso. Pero estos milagros, gloria al Señor, en Hechos capítulo 19, verso 11, no eran para la gloria de Pablo, no eran para la gloria del hombre, no eran para la gloria de que Pablo se exhibiera, sino que era para la expansión de Dios, para el evangelio, para la manifestación de un poder divino. ¿Cuántos dan gloria al Señor? Pero hoy en día podemos preguntarnos tú y yo, ¿sigue Dios obrando en milagros extraordinarios? ¿Sigue Dios obrando en milagros en nuestra vida? Pero pastor, ¿cómo podemos ser instrumentos de su poder? Hermano, este pasaje nos enseñará que el poder de Dios sigue vigente y Él quiere usarnos para su gloria. De ahí en tu casa, no le daré gusto al diablo porque yo soy instrumento de Dios. Y aquí hay personas que le han ganado más al diablo. Que el Señor lo reprenda. Aquí hay personas que le ha ganado más el pesar que tienen. Porque todos somos, hermano y hermano, inmerecedores. Pero Dios no te ha llamado solo por llamarte. Dios te llamó para cosas grandes. Dios te escogió desde el vientre de tu madre para cosas maravillosas. Pero ahora somos muchas veces desagradecidos tú y yo. Porque nos enojamos con el menos indicado. Cuando Dios ha guardado a tu familia, cuando Dios ha guardado a tu esposa, cuando Dios ha guardado a tu esposo, cuando Dios ha guardado a tus hijos, tus hijas, tus hijos. Dios sigue obrando en milagros extraordinarios y hoy, hermano, requiere de hombres y mujeres dispuestos a ser instrumentos en sus manos. Pero lastimosamente le ha ganado la ventaja el enemigo a muchos. Por el que dirá, por el que me ha enfriado, nunca es tarde para que te levantes. Muchas veces no sabemos qué es un milagro. Muchas veces solo hablamos de milagros, pero no sabemos verdaderamente qué es un milagro. Pero definamos primeramente qué es un milagro. Un milagro es una intervención sobrenatural, no de un hombre, sino de Dios en una situación de crisis. Y esa es la definición, hermano, del versículo que hemos leído. Podemos tomar tres características muy importantes que a usted y a mí nos van a ayudar. Los milagros vienen únicamente y directamente de Él, de Dios, de Jesús de Nazaret. Y los milagros se manifiestan en las necesidades suyas y mías. El problema es que hay gente que no le está creyendo a Dios. Por eso la palabra de Dios podemos ver cuáles son, iglesia, los elementos indispensables para recibir un milagro que puedan hacerse realidad en mi vida. Diga allá en su casa, Dios es el origen de los milagros. Dice la Biblia que hacía Dios milagros por mano de Pablo y eran extraordinarios los milagros. Dios te quiere usar, Dios te quiere, se quiere manifestar en tu vida, pero tú mismo te has apagado. Le diste más gusto al diablo y te dejaste vencer cuando Dios no te ha dado un espíritu de cobardía. Tirado está el diablo, hermano. Hasta mucho se había tardado el enemigo en levantarse en estas vigilias. Apenas la primera y ya se levantó.
porque él quiere amedrentar, quiere amenazar y ha dicho que nos vamos a morir, que nos va a matar, pero aquí no es lo que el diablo dice, aquí es lo que el Rey de Reyes, Señor de los Señores dice, y si vamos a morir predicando, vamos a morir predicando su palabra. Porque Él es el origen de los milagros. Dios es el autor de los milagros. La Biblia deja claro que el poder no es del hombre, sino de Dios. Y aquel que le quiera robar la gloria a Dios le va a ir mal. Los dones no salvan. Cristo sí salva. Y si Dios te ha dado dones, te ha dado talento, no es para que te la piques. No es para que te creas la mejor Coca-Cola del mundo. No es para que digas que solo Dios a ti te usa. No, hombre, no seas soberbio. No seas altanero, porque el único.

vida de Pablo. La hermana Jessica tocó algo muy importante, Saulo, perseguidor de la iglesia. Pero Dios lo cambió, lo transformó. Hay que gente que Dios la quiere transformar y quiere hacer el mejor milagro de su vida, que se llama salvación y vida eterna. ¿De qué te sirve recibir un milagro terrenal? ¿De qué te sirve que estés bendecido en esta tierra, que tengas carro, casa, puedes tener un buen salario, puedes tener dinero en el banco, puedes tener una cuenta grande en el banco, pero si no tienes a Cristo, tú no eres nada, somos pobres? Pero aquel hombre y aquella mujer que tenemos a Cristo, aún no teniendo nada en esta tierra, somos ricos. Por eso en Éfeso los milagros no eran por la habilidad de Pablo, sino porque Dios estaba actuando a través de él. Por eso no dependemos de nuestra fuerza, dependemos de Dios. Los milagros demuestran el poder y la gloria de Dios. Hermano, hay gente que le quiere robar la gloria a Dios. Por eso en San Juan capítulo 2, versículo 11, este es el principio de las señales que hizo Jesús en Canaán de Galilea, a donde Dios hizo más milagros y manifestó su gloria. Y dice que sus discípulos le creyeron, gloria al Señor en él. Por eso nos dice que los milagros de Jesús manifestaban su gloria. ¿Por qué? Porque a donde hay presencia, donde llegaba Jesús, su gloria se manifestaba. En hecho, los milagros eran las señales que respaldaban el evangelio de Dios. Pero cuando Dios obra en nuestra vida, su gloria debe de ser exaltada, no la nuestra. Porque hay gente que dice, no, si yo no fuera, no pasa nada, no estás muerto. Aquí pasa y sucede en milagros, porque el invitado especial es el Padre, el Hijo y el Espíritu Santo. Aquí hay milagros en esta radio, no porque la gran chulada predique, no, hermano, hermana, no, aquí es porque Él hace los milagros. El propósito de los milagros es la salvación y la edificación. No son espectáculos, sino demostraciones del reino de Dios. San Marcos capítulo 16, versículo 20, dice que ellos salieron predicando en todas partes y ayudándoles el Señor, confirmando la palabra con las señales que le seguían a él. En hecho, los milagros llevaron a muchos a la fe en Cristo. Si buscamos milagros, debe de ser con un propósito correcto. Que la gente conozca a Dios, que no conozca el vaso, que conozca el poder de Dios. Porque Dios levanta polvo, Dios levanta barro en sus manos para moldearlo, para edificarlo, para enseñarle. Pero la gloria se la lleva Dios. La gloria no es suya, no es mía. El poder no es suyo, no es mío. El poder es de Dios. Alabado sea el nombre de Cristo. Dios usa a sus siervos como un instrumento. Pero por la mano de Pablo, Dios hacía milagros extraordinarios. Dios elige a quién usar y Dios te ha escogido para cosas grandes. Pero Dios no se manifiesta en egoísta. Dios no se manifiesta en soberbio. Dios no se manifiesta en altaneros. El fruto del Espíritu no se manifiesta. No se puede manifestar en tipo de gente así. Gente que se cree que si no es Él no hay gloria. No, estás muerto. Pablo fue elegido por Dios. Por eso en Hechos capítulo 9, versículo 15, el Señor le dijo, ve, porque instrumento escogido me es. Y este es para llevar que su nombre, oiga bien, en su presencia a los gentiles y a los reyes de los hijos de Israel. No importa el pasado de alguien. Dios puede usarlo si se entrega a Él. ¿Estamos disponibles para que Dios nos use? ¿Estás disponible a soltar la soberbia, la arrogancia, la altivez? ¿Estás disponible para empezar de nuevo y a empezar a enamorarte de Dios nuevamente? Porque los siervos y las siervas de Dios tienen que estar llenos del Espíritu Santo. Jesús dijo, y recibiremos cuando haya venido sobre vosotros el poder de Dios. Hechos 1:8, usted ya se lo puede hasta de memoria, pero recibiréis poder cuando haya venido sobre vosotros el Espíritu Santo. Y seréis testigo en Jerusalén, en toda Judea y hasta Samaria, hasta lo último de la tierra. Pero Pablo era un hombre, gloria al Señor, de oración, de fe y obediencia. Cosa que la iglesia ya no tiene. La iglesia ya no ora, la iglesia ya no tiene fe y mucho menos obedecemos. Y le echamos la culpa al diablo cuando los flojos y los aguados hemos sido nosotros. El diablo no tiene nada que ver contigo y conmigo, con tu flojera. Te descuidaste y no reconoces la verdad. Pero Pablo era un hombre de oración, de fe y obediencia. ¿Qué estás haciendo tú para Dios?

¿Qué estoy haciendo yo para Dios? Para ser usados por Dios debemos de buscar una vida llena del Espíritu. Pero caminamos más en la carne que en el Espíritu. Dios quiere usar a su iglesia hoy. Y estas vigilias son para renovar fuerzas. Porque lastimosamente hay iglesias que ya no vigilan porque dicen que esto es un desvelo. Ese es para usted, para mí no es un desvelo. Este no es tiempo mal perdido, hermano. Este es tiempo bien invertido, gloria al Señor. Este tiempo no lo estoy desperdiciando. Este tiempo es bien invertido. He aprendido desde todos los predicadores, de todas las mujeres que han predicado y todos los hombres que han predicado. He aprendido algo y Dios me ha hablado. Pero para muchos este es un desvelo que le hace daño. Porque mañana tiene que amanecer y tiene que ir a trabajar. Y está bien, no es problema. Pero Dios da fuerzas al que no las tiene. Y usted me va a decir, pero usted no sabe cómo yo madrugo. Yo también madrugo a trabajar. A las 3:30 me levanto para irme a uberear. Y hay veces que me levanto a las 2:30. Yo tengo que salir a hacer viajes. Como usted también sale a trabajar. Pero para Dios solo somos excusas. Para Dios solo lo limitamos. A Dios le decimos, te voy a dar esto y tú me das esto. Mejor no le dé nada, hermano. Dios ya nos dio la vida eterna, pero para aquellos que se guarden en santidad. Dios está dispuesto a bendecirte para aquellos que son obedientes, para aquellos que oran, para aquellos que tienen fe, para aquellos que son obedientes. Pero es necesario que la iglesia mengue para que Dios crezca. Porque lastimosamente la iglesia solo se ha acostumbrado a poner la mano, a pedirle, pero nada le damos tú y yo a Dios. Dios quiere usar a la iglesia. No solo los apóstoles fueron usados, Dios usa a todo creyente que está dispuesto a hacer su voluntad. Por eso en San Marcos capítulo 16, versículo 17, si no me equivoco, decía que estas son las señales que seguirán a los que creen en mi nombre. Y echarán fuera demonios y hablarán nuevas lenguas y tomarán sobre las manos serpientes, dice la Biblia, y se beberán cosas mortíferas y no les hará daño. Sobre los enfermos pondrá manos y los enfermos sanarán. Cada creyente es un canal de poder de Dios y vive en santidad y fe. Pero ahora ya no hay fe, ya no hay oración, ya no hay santidad. ¿Cómo es posible que Santiago dice que los demonios tiemblan y huyen ante la presencia de Dios? Pero ahora la iglesia ya no tiembla ante la presencia de Dios. Quieren vivir un libertinaje, quieren vivir una vida a su manera y quieren que Dios la sane, quiere que Dios la liberte, quiere que Dios le dé la victoria, quiere que Dios le entregue la bendición. Oh, no, hermano, no, hermana, Dios no bendice a sinvergüenzas. Dios no bendice a corruptos. Y me va a decir, Dios es amor, sí, también fuego consumidor. Si no dijera arrepentidos y convertidos. Todos somos salvos por salvo y por gracia, no se equivoque. Va a ser salvo aquel que se guarde en santidad. Dios no busca estrellas, hermana, hermano, que me estás escuchando. ¡Hello! Dios no busca estrellas, Dios busca gente dispuesta. Gente que solo es fanfarronera, solo es boquita y no hacen nada para Dios. Solo son como llamarada de tusa. Y a Dios no lo vas a engañar, ni tú ni yo lo vamos a burlar. Podemos engañar al pastor, al evangelista, podemos engañar a la hermana y al hermano, pero a Dios usted y yo no lo vamos a burlar, hombre. ¿Hace cuánto que ya no oras? ¿Hace cuánto que no lees la Biblia? ¿Hace cuánto que no tenés una intimidad con Dios de verdad? ¿Hace cuánto perdiste ese primer amor? Pero si queremos que Dios me sane, si queremos que Dios sane a mi esposa, si queremos que Dios me dé finanzas, si queremos que Dios me bendiga. Y Dios no bendice a gente haragana. Y estas señales seguirán a los que creen en mi nombre. Y echarán fuera demonios. Pero los demonios echan afuera a la gente de la iglesia. Cada creyente es un canal de poder de Dios y vive en santidad y fe. Pero Dios ya se cansó de las estrellitas. Dios ya se cansó de la gente que solo quiere y piensa que ellos son. No. Si Dios te está usando, varón y mujer que me estás escuchando, es por la bendita misericordia de Dios. Ahora no te querrás creer y pisotear a otros que no conocen todavía. Porque te tengo una mala noticia. Los dones no salvan. Cristo sí salva. Y hay gente que Dios la usa y le ha dado dones, pero solo son puentes para otros. Porque ellos son unos grandes soberbios y altaneros. Y le quieren robar la gloria a Dios. Los milagros son extraordinarios, pero la salvación es el mayor milagro que tú y yo vamos a recibir. Los milagros son extraordinarios, pero Dios hace hacer lo imposible posible. Porque nada es imposible para Dios.

Si puedes creer, se mueve la mano de Dios en su palabra viva. Todo es posible si puedes creer. En hechos se sanaban los enfermos con paños y delantales de Pablo. Dios sigue haciendo milagros, pero la mayor obra es la transformación de vida. Primera noche hay victoria, más de 10 almas. Porque eso es lo principal, las almas. El mayor milagro es el nacimiento. Jesús dijo que nacer de nuevo era algo irreprensible. Pero en San Juan capítulo 3, versículo 3, dice que respondió Jesús y le dijo: de cierto te digo, que el que no naciere de nuevo no puede ver el reino de Dios. La sanidad física es temporal, pero la salvación es eterna. Y muchos desaprovechan la salvación. Me da tristeza ver gente inmadura. Me da tristeza ver gente que el enemigo se los ha hecho pedazos. Y fácilmente dicen: no, yo ya no voy a seguir. Yo hasta aquí llego, pastor, porque yo ya estoy harto, dice. Solo te voy a decir algo, desagradecida y desagradecido, que tú me estás escuchando. Solo recuérdate todo lo que Dios te ha dado. Recuérdate de la muerte que te ha guardado, de los accidentes que te ha guardado y todo lo que Él ha hecho por mi vida y su vida. Y somos desagradecidos y con eso le pagamos a Dios, sencillamente dándole la espalda, sencillamente dejando tirado todo, sencillamente alejándome de la iglesia porque así me siento bien. ¿Y qué? Porque el diablo te hizo creer que no eres nada. El diablo te hizo creer que no sirves para nada, cuando el diablo sabe el potencial que Dios te ha dado. Dios no te ha llamado para renunciar a tu ministerio, a lo que Él te ha llamado, a los dones que Él te ha entregado. Y fácilmente te has susurrado y has escuchado más la voz del enemigo, porque sabe que eres un peligro para Él. Pero sencillamente caprichoso, y yo me voy, ¿y qué pues? No se meta en mi vida, pastor. Si me meto en tu vida porque me preocupas, porque Él viene pronto por una iglesia viva, una iglesia que lo adore en espíritu y en verdad. Es que más que buscar un milagro externo, debemos de buscar el milagro de la salvación en nuestra vida y en otros. No busquemos los milagros, sino al Dios de los milagros. Muchos buscan las señales, pero no buscan a Dios. Muchos buscan profecías, pero no quieren nada con Dios. ¿Y de qué me sirve profetizar? ¿De qué me sirve ver revelaciones? ¿De qué me sirve ver sueños? ¿De qué me sirve ver la gloria de Dios si yo no soy nadie? ¿De qué me sirve yo ver nombre y ver fecha, ver lo que sea? ¿Y de qué me sirve si soy un gran arrogante? Que cuando me presente al Señor no voy a volar a los cielos. Si los dones nos salvan. Muchos buscan señales, pero no buscan a Dios. Y Él respondió y les dijo: la generación mala, adúltera, demanda señal, pero señal no será dada, sino señal del profeta Jonás. La verdadera fe, hermano, confía en que Dios, incluso cuando no hay milagros visibles, estamos buscando a Dios por quien es Él o solo por lo que Él puede hacer. Te hago esa pregunta. ¿Estás buscando a Dios por quien es Él o solo por lo que Él puede hacer? Jesús hizo la mayoría de milagros al morir en la cruz y resucitar al tercer día. Y a través de ese sacrificio nos dio la salvación a usted y a mí. ¿Quieres experimentar el milagro en una vida transformada? Dios quiere hacer cosas grandes contigo y conmigo, amado. Pero ya basta de niñerías. El diablo no anda jugando a ser diablo. Usted no anda jugando a ser cristiana, porque el diablo se lo va a hartar vivo. No le dé gusto al diablo. Piensa y reflexiona. Te ha guardado de la muerte. Te ha sacado de deudas. Ha cuidado a tu esposa, a tu esposo. Ha cuidado a tus hijos. Cuando no tenías nada, te ha sacado en victoria. Cuando te sentías que ya no podías más, Él vino y te levantó. Y ahora tú y yo le pagamos. Sencillamente, hasta aquí llego y me voy. Qué cobarde. Desagradecido. Porque te descuidaste de los tres elementos que Dios nos ha dado.
tres elementos indispensables que todo cristiano tiene que tener. Y el primer elemento es la palabra de Dios, pero nos hemos descuidado, hermano. Solo queremos que venga el vaso, la taza a profetizarnos. Solo queremos meter la cabeza para ver que Dios nos habla. Solo vivir de programa en programa viendo a ver una profecía. Estás muerta, estás arruinada, estás arruinado. Pero cuando tú agarras el primer elemento, que es la palabra de Dios. Si permanecéis en mí, mis palabras permanecen en vosotros. Pedid lo que queráis y os será hecho. No dice hablarle al vaso. Pedid lo que queráis y os será hecho. El versículo nos dice, si permanecéis en mí. Y tenemos que saber que nuestro Dios ya se hizo cargo de eso. Por eso en Juan capítulo 14, verso 13, y en esto conocemos que permanecemos en Él y Él en nosotros. El que nos ha dado de su Espíritu y nosotros hemos visto y testificamos que el Padre ha enviado a su Hijo, el Salvador del mundo. Y todo aquel que confiese que Jesús es el Hijo de Dios y Dios permanece en Él y Él en Dios. Wow, Dios mío, es la gloria. Toda persona que ha confesado a Cristo como Salvador personal ha recibido algo tan hermoso que se llama Espíritu Santo. Amén. Ha recibido el Espíritu Santo. Si permanecéis en mí, mis palabras permanecen en vosotros, pedid lo que querráis. Que si depende de nosotros, no. Y mis palabras permanecen en vosotros. Es que cada uno de nosotros tenemos que tomar la palabra, guardarla aquí adentro, ¿ves? En nuestro corazón. Para eso tenemos que escuchar la palabra, tenemos que leer la palabra, tenemos que escudriñar la palabra. La palabra de Dios puede obrar en milagros y en maravillas, porque la palabra de Dios tiene poderes. Usted no se ha dado cuenta que todos los que han predicado estaban soltando poder porque estaban hablando Biblia, estaban hablando la mejor profecía, que es la Biblia, la palabra de Dios. La palabra es viva y eficaz. Gente que espera a un hombre, gente que no recibe porque está poniendo la mirada en un hombre, cuando Dios tenía hablando en cada uno de estas mujeres y estos hombres tirando una palabra de parte de Dios. Por eso en Mateo capítulo 8, versículo 8, respondió el centurión y le dijo: Señor, no soy digno de que entres bajo mi techo, solamente di la palabra y mi criado sanará. Dios mío, qué increíble, hermano. La palabra es como una semilla de Dios sembrada en nuestro corazón que produce milagros y maravillas. Por eso en Mateo capítulo 14, verso 35, y cuando los hombres de aquel lugar lo reconocieron, mandaron a decirlo por toda aquella región, dice la Biblia, y le trajeron a todos los que estaban enfermos y le rogaban que solo pudiera tocar el borde de su manto, y todos tocaron el borde de su manto y fueron sanados. El primer elemento es la palabra de Dios, el segundo elemento es nuestra fe, cosas que ya no creemos. Lastimosamente le cree más al horóscopo. Lastimosamente le cree más a la bruja y al brujo. Porque Dios no te contestó, fuiste a buscar a la vieja que se está ahogando con ese puro. Y a las dos que me están amenazando, que me van a quemar la radio, que la vengan a quemar. Yo soy vulnerable, pero el que está conmigo no las va a dejar. Ni tan siquiera que entren a la casa. Porque yo no tengo poder, el que me guarda es el ángel de Jehová. Y el ángel de Jehová acampa alrededor de los que le temen y los defiende. Por eso dice entonces, Señor, si tuviera fe como un granito de mostaza. Pero el versículo no dice si tuviera fe como un grano de mostaza, pero fe en qué tienes tú. Qué triste, hermano, que le andas viendo a ver si te habla el vaso o la taza. Has puesto la mirada en el hombre. Qué triste. Cuando el Dios de los milagros esté en el cielo. Cuando el Dios de los milagros esté en su trono. Cuando el Dios de los milagros te quiere ayudar. Pero tú no te estás dejando ayudar. Nuestra fe no tiene que estar puesta en lo que dice el pastor o lo que dicen las personas. Nuestra fe tiene que estar puesta en lo que nuestro Dios ha dicho de nosotros. Porque es la fe que sana el cuerpo y el alma. Por eso en San Marcos capítulo 5, versículo 25, pero una mujer que ya tenía 12 años que padecía de un flujo de sangre, sufría mucho de muchos médicos. Me imagino viajando, gastándose toda la plata porque nadie la podía curar.
gastándose todo lo que tenía y nada había aprovechado, antes le iba peor. Y cuando oyó, escuche, hablar de Jesús, vino detrás de él. Dice que la multitud tocó su manto, porque decía, si tocare tan solo su manto, seré salva. Wow. A mí me impacta esta historia porque esta mujer se había acabado todo lo de los médicos, pero ella sabía que el que iba a ir le iba a salvar. Y de enseguida dice que la fuente de sangre se secó así, pum, al instante. Y sintió en el cuerpo que estaba sana de aquel azote. Pero luego Jesús dice en la Biblia que conociendo en sí mismo el poder que había salido, volviéndose a la multitud, dijo, ¿quién me ha tocado? ¿Quién jaló mis vestidos? Sus discípulos le dijeron, me imagino. Pero maestro, no mira que la gran multitud viene aquí, pues. Y nos aprieta y dice, ¿quién me ha tocado? Le vuelve a decir. Y él miraba alrededor, dice la Biblia, para ver quién había hecho esto. Y entonces la mujer, temiendo y temblando, sabiendo lo que ella había dicho, y vino y se postró delante de él y le dijo toda la verdad. Y le dijo, hija, tu fe te ha hecho salva. Ve en paz, quédate sana de tu azote. Pero se humilló. Y nosotros ya nos humillamos. Qué feo que estés orando y deseando que tu hermano y tu hermana fracase. Qué feo que tú y yo estemos orando y que le pidas al Espíritu Santo que trate con tu propia familia, como contristamos al Espíritu de Dios. No es necesario nacer de nuevo, porque el que tiene los frutos del Espíritu no desea nada malo de su prójimo. Esa mujer tan solo tocó el borde de su manto. Si tan solo tocar el borde de su manto, si tan solo pudiera oír su voz. Esa mujer provocó la gloria. Esa mujer, a pesar que no podía llegar a donde estaba, se rebuscó para provocar la gloria de Dios. Se rebuscó para tocar ese borde de ese manto para recibir la victoria. Pero hay en esto, hay algún punto muy importante, hermano. Tenemos que comprender que Dios es espíritu y su palabra es espiritual. Por eso en San Juan capítulo 6, versículo 63, Él es el espíritu y es el que da vida. La carne para nada aprovecha, dice la palabra. Las palabras que yo os he hablado son espíritu y son vida. Pero nuestra necesidad, nuestra crisis, nuestro materialismo, cosas terrenales, humanas, ¿cómo podemos traer poder a las maravillas espirituales? ¿Cómo puedo traer el poder y las maravillas espirituales de Dios? ¿Cómo? Y de su palabra a nuestra vida, a lo material. De eso se encarga lo que se llama fe. Porque nuestra fe hace que las palabras espirituales de Dios se hagan realidad en tu vida, en tu casa y en tu familia. Nuestra vida, nuestras necesidades, nuestra crisis, hay uno que la resuelve y se llama Jesús de Nazaret. El problema es que tú has puesto la mirada en tu trabajo cuando no es tu trabajo. Te has desenfocado. Jesús sana al paralítico. Y donde mayor milagro subieron fue en Capernaum. Porque dice la Biblia que después de unos días dice que se oyó que estaba en la casa. Y inmediatamente se juntaron muchos de manera que ya no cabían en ninguna puerta y les predicaba la palabra, dice la palabra de Dios. Entonces vinieron a él y trajeron a un paralítico. Que el paralítico, yo me imagino que se preguntaba, ¿pero por qué me llevan? ¿Para dónde me llevan? ¿Y qué es lo que están haciendo estos locos?
Pero los cuatro amigos de él sabían que el que estaba ahí es el que sana. Sabían esos cuatro locos que el que estaba ahí es el que liberta. Ellos sabían que el que estaba ahí es el que da vida eterna. Ellos sabían que el que estaba ahí, que lo que estaba muerto, él le da vida. Es que ellos sabían que el que estaba ahí lo podía hacer caminar y andar. Gloria al Señor. Como no podían acercarse a causa de la multitud, descubrieron el techo, dice la Biblia, donde estaban haciendo una abertura. Se puede imaginar la mente de esto. La multitud lo culpaba y dijeron: no, hombre, subámoslo. Qué locura, hermano. Y el paralítico, me imagino que en shock, que no podía creer lo que estaba pasando. Me lo imagino yo, no lo dice la Biblia, que está reclamándole: ¿y para dónde me llevan vos? Pero estos cuatro hombres sabían que el que estaba ahí es el que cambia y liberta, el que transforma, el que da vida a lo que estaba muerto. Y haciendo una abertura, dice que bajaron el lecho en que yacía el paralítico. Lo que me impacta es que al ver Jesús la fe de ellos, bajaron al paralítico. Jesús no vio el que bajó, sino que quedó viendo así. Y eso es lo que más me impacta, hermano. Deme un segundo, gloria a Dios. Gloria a Dios. Dios es bueno. Me quieren cerrar el área. Y eso es lo que más me impacta, perdón, hermano. Que Jesús no se quedó viendo al paralítico que habían bajado, sino a los cuatro que tuvieron fe. Y al ver Jesús la fe de ellos, dijo al paralítico: hijo, tus pecados te son perdonados. Y dice la Biblia que estaban ahí sentados algunos de los escribas, los cuales cavilaban, hablaban en sus corazones, porque hablaban de este y hacían blasfemias. Dice: ¿quién puede perdonar pecados si no solo Dios? Dijeron estos fariseos hipócritas. Y conociendo luego Jesús en su espíritu que cavilaban y hablaban de esta manera, entró a sí mismo y les dijo: ¿por qué caviláis así en vuestros corazones? ¿Que es más fácil decir al paralítico: tus pecados te son perdonados? ¿O decirle: levántate, toma tu lecho y anda? Amén. Para que sepáis que el Hijo del Hombre tiene potestad en la tierra para perdonar pecados. Y le dijo al paralítico: a ti te digo, levántate, toma tu lecho y vete a tu casa. Entonces se levantó enseguida, dice la Biblia, y tomando su lecho salió delante de todos, de manera que todos se asombraron y glorificaban a Dios, diciendo: nunca he visto tal cosa. Dios te dice en esta madrugada: levántate. Dios te dice en esta mañana: toma tu lecho y sal. Porque los dones, los talentos, Dios no te los dio para la gloria tuya, es para la gloria de Él. Dios te ha llamado con un propósito. Tú no eres cualquier cosa, tú eres destinado para algo grande. Tú eres un propósito de Dios, tú no eres un error de tu madre. Tú vales mucho la sangre del Cordero de Dios. ¿Qué estás haciendo? ¿Por qué te has dejado desanimar? Ya le dije que la palabra es necesaria, la fe es necesario. Y el tercer elemento, en el nombre de Jesús se va todo plan del diablo. Por eso en San Juan 14, verso 13, y todo lo que pidieras al Padre en mi nombre, lo haré para que el Padre sea glorificado en el Hijo. Y si de algo pidieres en nombre, yo lo haré, dice la Biblia. Es que nuestro Señor Jesucristo nos dice que todo lo que pidamos al Padre, lo que pidamos en su nombre, pues la palabra de Dios nos dice que no hay otro nombre más grande que el de nuestro Señor Jesucristo. Por eso decía Pablo claramente: por lo cual también lo exaltó hasta lo sumo y le dio un nombre que sobre todo nombre, para que en el nombre de Dios se doble toda rodilla de los que están en los cielos y en la tierra y debajo de la tierra, y toda lengua confiese que Jesucristo es el Señor, para la gloria de Dios Padre.
Cuando pedimos un milagro a nuestro Dios, a nuestro Padre Celestial, lo tenemos que pedir confiando en su palabra, creyendo en sus promesas, reconociendo que no estamos pidiendo en nuestra autoridad, sino que en la autoridad de Jesucristo, nuestro Señor, el Rey de Reyes, el Señor de los Señores. Porque Él dijo, yo soy Jesús, yo soy el pan de vida. Y Jesús dijo claramente, yo soy el pan de vida. Y el que a mí viene nunca jamás tendrá hambre. Y el que a mí cree no tendrá sed jamás. Porque Él es la luz del mundo. Amén. Yo no sé si usted lo está creyendo. El que me sigue no andará más en tiniebla, y sino que tendrá luz y vida. Porque Él es la puerta. Yo soy la puerta. El que por mí entrare será salvo. Y entrará y saldrá y hallará pasto. Pero muchos cierran la puerta. Cuando Dios quiere hacer cosas grandes. Porque Él es mi buen pastor. Yo soy el buen pastor. El buen pastor es Él. El pastor que da su vida por sus ovejas. Y Él dijo claramente que Él es la resurrección y la vida. Yo soy la resurrección y la vida, dijo Él. El que cree en mí, aunque esté muerto, vivirá. Y todo aquel que vive y cree en mí, no morirá eternamente. Él es el camino, la verdad y la vida. Yo soy el camino, la verdad y la vida, dice Jesús. El que viene a mí, nadie al Padre si no es por mí, dijo su Señor. Él es la vid. ¿Y qué significa la vid? Él dijo claramente, yo soy la vid y vosotros los pámpanos. Y esta es una metáfora que hace ver a Jesús como la vid y nosotros las ramas. Yo soy la vid, vosotros los pámpanos. El que permanece en mí, este lleva muchos frutos, porque separados de mí nada podéis hacer. María, cuando llegó donde estaba Jesús, al verle se postró a sus pies diciéndole, Señor, si hubiese estado aquí, no habría muerto mi hermano. Jesús entonces, al verla llorando, y a los judíos que la acompañaban también llorando, se estremeció su espíritu y se conmovió y dijo, ¿dónde le pusisteis? Le dijeron, Señor, ven. Y Jesús dice que lloró. Dijeron entonces los judíos, mirad, ¿cómo le amaba? Y algunos de ellos dijeron, no podía este que abrió los ojos al ciego haber hecho tan bien lo que Lázaro no muriera. Por eso la resurrección de Lázaro fue increíble. Jesús, profundamente conmovido, otra vez dice que vino al sepulcro, hermano, y era una cueva y tenía una piedra puesta encima. Y dijo Jesús, quita la piedra. Marta, la hermana, hermano, incrédula como usted, peor que la Marta, del que había muerto, y dijo, Señor, ya mire, ve, como muchos que hieren así, porque son unos grandes carnales, hablándole espiritualmente. 4 días de muerto. Jesús le dijo, no te he dicho que si creyeres verás la gloria de Dios. Dios te dice que esta mañana, si no te he dicho que si creyeres verás la gloria de Dios, provoca tu milagro. No te estoy hablando de un Dios de la prosperidad. Te estoy hablando de un Dios de poder. Que todo lo que pisara la planta de tus pies será hecho. Ponerle manos a eso. Creerle a ese milagro. Ponerte manos en el cáncer, ponerte manos en los riñones, ponerte manos en tu sangre, en tu cuerpo, para que esa diabetes disminuya. Dice que entonces quitaron la piedra donde había sido puesto el muerto. Y Jesús, alzando los ojos a lo alto, dijo, Padre, gracias te doy. Gracias te doy por haberme oído. Yo sabía que siempre me oyes. ¡Qué increíble! Por causa de esta multitud que está alrededor, dijo, para que ellos vean y crean que tú me has enviado. Y habiendo dicho esto, dice que clamó a gran voz, ¡Lázaro, ven fuera! Y el que había muerto salió,
atado de manos y de pie con vendas, y el rostro envuelto en sudario. Y Jesús le dijo: desátenle y déjenle ir. En conclusión, Dios sigue siendo el mismo. Dios sigue obrando en milagros extraordinarios. Pero el mayor milagro es el cambio de nuestra vida pecadora. Una vida nueva en Cristo. Si quieres ser un instrumento en las manos de Dios, preséntate con humildad. Preséntate con obediencia. Si necesitas un milagro por tu fe en el Señor, si aún no conoces a Cristo, hoy es el día de recibir los milagros. ¿Y cuál milagro, pastor? El de la salvación. Dios es el mismo de ayer, de hoy, por los siglos de los siglos. Por las maravillas de Dios en nuestra vida. El que tenga oídos que oiga lo que el Espíritu Santo habló a la iglesia. Padre, gracias por tu amor y tu misericordia, por tu fidelidad. Si en esta hermosa madrugada hay alguien que se quiera poner a cuentas con Dios, aparte de los que ya aceptaron, aparte de los que ya recibieron, que Dios bendiga a cada predicador, a cada predicadora que ahora estuvo presente para darle la gloria a Dios. Si en esta hermosa noche hay alguien a través de las redes sociales, en las diferentes plataformas, y se quiera poner a cuentas con Dios, corre, escriba yo. Muchos no les gusta meter la carne al fuego. Muchos dicen que esto es una locura. Para muchos es una locura, pero esta es victoria. Y Dios se sigue glorificando. Dios sigue obrando. Dios es grande, Dios es fiel. Dios no se queda con nada. Dios es poderoso, amado. Y lo que Dios hace, lo hace perfecto. ¿Hay alguien en esta hora que le quiere entregar su corazón a Dios? ¿Hay alguien en esta hora que se quiera volver al Señor? Se cortó Facebook, gloria a Dios. Pero TikTok está en vivo todavía, el sistema está en vivo. Las redes sociales se fueron porque ya son prácticamente 8 horas de transmisión. 8 horas y media, por eso se cortó. Pero en esta hermosa noche, madrugada, quiero decirte algo de parte de Dios. Yo no sé si tú te vas a volver al Señor. Si hay alguien en este momento que quiera ponerse a cuentas con el Señor, escriba yo rápido. Aproveche. 8 horas y media, por eso se cortó. Pero ya sé que dura 8 horas y media. Y la gloria sea para Dios. Hasta mucho se había tardado para cortarse, pero son 8 horas y media. ¿Hay alguien que se quiera volver a Dios? ¿Hay alguien que le quiera entregar su corazón a Dios? Escriba yo rápidamente. Yo quiero aprovechar este tiempo. Estas vigilias son cultos pequeños. Antes se vigilaba de 6 a 6. Pero ya nadie quiere hacer porque dicen que uno es religioso. Que eso no sirve. Para usted no sirve, pero para mí sí. Porque en vigilia vi la gloria de Dios yo. En vigilia empecé a ver el mover del Espíritu Santo. Me da tristeza ver iglesias que hacen la vigilia una vez al año. Una vez a los 6 meses. Me da tristeza ver vigilias una vez a los 3 meses. Pero en la vigilia hay respuesta. En la vigilia hay victoria. En la vigilia Dios se mueve. Se cortó solo Facebook, pero el sistema se mantuvo. TikTok se mantuvo. Y la gloria sea para Dios. ¿No hay nadie? Gente de TikTok que se quiera volver a Dios, escriba yo rápido. Apresúrese en el nombre de Jesús. Que quiero cerrar orando para entregar esta vigilia. Día 1. Mañana martes arrancamos la segunda noche de vigilia. Dios ha dado victoria. Dios ha hecho milagros en esta noche. Y va a cerrar haciendo milagros. No hay nadie que le quiera entregar su corazón a Dios. Escriba yo. Amo mi corazón.
apresúrese. Dios quiere hacer cosas grandes con su vida. Gracias, Espíritu Santo. Dele gloria a Dios. Gracias, Jesús.

me prometiste. Algo grande Dios va a hacer. Yo no sé cuántos van a cerrar esta vigilia, pero Dios va a entregar victoria.

0: Gracias, Espíritu Santo.
1: Veo ángeles rodear este lugar.
0: Yo no sé cuándo se van a poner a cuentas con Dios.
1: Estoy rodeado
0: de una gloria. Levante la mano los del sistema y dígale: Señor Jesús, yo te recibo hoy como mi único y suficiente Salvador personal. Sé que eres Dios, que moriste en la cruz por mis pecados y me arrepiento. Gracias doy al Padre por enviar a su Hijo a morir en mi lugar. Desde ahora en adelante dame fuerzas, fortaleza, sabiduría para seguir adelante. Padre, gracias te doy en esta hermosa noche por rescatar mi alma. No me sueltes de tu mano y ayúdeme a terminar esta carrera. En el nombre de Jesús. Amén. Y amén. Felicidades a las almas, a los hermanos que ahora se volvieron a Dios. Con todos los que predicaron, todas las hermanas y los hermanos que predicaron, se pasaron de 12 almas para la gloria de Dios. Y esa es una victoria en la primera noche de vigilia. Y eso es que la gente no ha testificado de los milagros que van a ver. Así que yo quiero cerrar orando, gloria a Dios. Padre, gracias por este cierre de vigilia. Por este día uno que tú nos has permitido, Dios. Bendice la vida, Padre Celestial, de mi esposa, del Pastor Rafael Martínez, Señor. La vida de mi hermana Jessica Moreno, Víctor Blanco, Señor. La vida del Pastor Dagoberto, Espíritu de Dios. Bendice a tu pueblo, Espíritu Santo. Tú eres grande y soberano, Dios. Tú eres el que rompe cadenas, el que liberta, el que levanta, el que restaura. Trae milagros en esta madrugada. Yo he visto tu gloria en las madrugadas, Señor. He visto tu mover sobrenatural en las madrugadas. Porque esta mañana es de rompimiento, esta madrugada es de rompimiento. Yo no sé cuál es tu enfermedad. Yo no sé por lo que estás padeciendo, pero Dios va a limpiar, Dios va a libertar. Gente con enfermedades, con cáncer, vomita ese cáncer en el nombre de Jesús. Por el poder de la palabra, todo espíritu de muerte, todo espíritu de enfermedad en el nombre de Jesús. Quebranta, quebranta, quebranta, poder de Dios. Dios está moviendo a misericordia, gente que está siendo tocada. Abba, Abba, ándale. Tú eres digno, Dios.
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0: Gracias, Espíritu Santo. Amén. Hay personas que están siendo sanadas. Hay personas que están recibiendo. Y Dios está moviendo a misericordia. Todo espíritu de muerte. Todo espíritu de enfermedad. Problema de quiste,
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0: hemorragia,
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Gracias, Jesús. Gracias, Espíritu Santo. Porque tú eres el obrador de milagros. Amén, Espíritu de Dios.

quiero que le dé la gloria a Dios. Ponete la mano ahí donde está la enfermedad en el nombre de Jesús. Créalo, créalo, créalo, créalo. El Rey de Gloria se va a manifestar. El Rey de Gloria se va a manifestar. El Rey de Gloria se está manifestando. En el nombre de Jesús de Nazaret, todo espíritu de enfermedad, todo espíritu de muerte, se va por tierra. Todo hematoma, todo cáncer, todo plan del diablo se va por tierra en el nombre de Jesús. En el nombre de Jesús. En el nombre de Jesús. En el nombre de Jesús. Por el poder de la palabra, rompe cadena, Dios. Trae sanidad, trae sanidad, trae sanidad. Gracias, Espíritu Santo, por los milagros. Gracias por lo que estás haciendo en nuestras vidas. Gracias porque hasta aquí nos has ayudado para poder cerrar esta vigilia. Desde ya clamo por cada hombre y mujer conectado, Dios, para que lo guardes, lo cuides.

0: Dios, no puedo.
1: Gracias, Espíritu Santo. Dele gracias a Dios, dele gracias a Dios. Dígale gracias por mi milagro. Gracias por lo que tú has hecho en esta madrugada, Señor. Padre, desde ya presentamos esta vigilia, sé que tú la vas a recibir. Bendice a cada predicador, cada predicadora. Bendice a cada uno por nombre y apellido de todos los que están conectados, Señor. A los que no se conectaron conmigo, sino que contigo, Dios. A los que dispusieron y presentaron esa vigilia para ti, Señor. Así que recibe. Recibe, Padre, toda esta hermosa noche y parte de la madrugada. Recíbela, Señor, le hemos hecho y nos hemos presentado en gratitud. Porque tú eres más que bueno, tú eres más que fiel. Tú eres santo y tres veces santo. Gracias, Espíritu de Dios. Gracias, Espíritu Santo. Yo quiero que le dé gracias a Dios. Y dígale, Señor, gracias por el milagro que hiciste en esta noche. Gracias por las almas que tocaste. Gracias por cada predicador y predicadora, Señor. Que no le haga falta el aceite, el pan, la harina en sus vidas. Tú me dijiste que las tres noches harán milagros. Pero que el cierre de esta vigilia, de estas vigilias, serán para la gloria y honra tuya, Dios. Desde ya guarda, Señor, la vida de cada uno de mis hermanas y hermanos. Desde el más pequeño hasta el más grande. Gracias por tu amor y tu misericordia. No me despido de tu presencia, sino de todos aquellos que hicieron el esfuerzo. De aquellos que se esmeraron e intentaron llegar hasta este final, hasta esta hora. La gloria y la honra es tuya, Dios. Gracias, Padre. Gracias, Hijo. Y gracias, Espíritu Santo. Amén. Y amén. Hermano, hermana, les pido disculpas, se cortó. Ya hoy sí ya me di cuenta que a las 8:30, casi nueve horas, y el equipo no se apagó. Lo que se fue la señal, porque se corta la transmisión, no da mucho tiempo, pero aguantó casi 9 horas sin parar. TikTok se mantuvo, el sistema se mantuvo. Buenos días a los que nos están oyendo ahí en el sistema de la radio Sin Dios Nada Somos. Que Dios te bendiga poderosamente, amada iglesia, amado. Mañana nos vemos en la segunda noche. Si Dios ha hecho un milagro, si Dios te ha ayudado, testifica, no te quedes callado. Así que no me despido de la presencia de Dios, sino de cada uno de ustedes. Y la gloria sea para Dios, porque Él es el que hace los milagros. Él es el obrador de los milagros, ¿cuánto lo creen?
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1: Así que mañana seguimos en esta bendición. Gracias a Dios por ayudarnos hasta aquí. Podemos decir Ebenecer, Ebenecer. Hasta aquí Jehová nos ha ayudado. Que Dios siga usando a las siervas y a los siervos que todos participaron y predicaron.
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1: De verdad que Dios nos ha hablado. Y nos gozamos en el nombre de Jesús. Buenos días, descanse. Mañana nos vemos en la noche.
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1: Bueno, en la tarde, a las 5 de la tarde arrancamos.
2: Entonces,
1: hasta ahora a la misma hora. Amén. 9 horas de victoria, 9 horas de milagro, 9 horas de liberación. A donde el Padre, el Hijo y el Espíritu Santo se están moviendo. De verdad que hay muchos mensajes y testimonios de lo que Dios está haciendo en boca de todos los que han predicado. Bueno, amados y amadas, buenos días, bendiciones, descanse. Y nos vemos más tardecito.
2: La esperanza.
1: Así me despido en esta noche, en esta madrugada, con esta linda alabanza. Profetiza.
2: Pueden vivir esto.
1: ¿Cuántos mañana vamos a compartir esta bendición? Nunca le he pedido que comparta, pero comparte esta transmisión con un amigo, con un primo, con un ser querido. Usted no sabe si Dios lo va a sanar y lo va a convertir.
2: Entonces él dijo.
1: Hubo victoria la primera noche. Hubieron 13 personas que reconocieron a Cristo como Salvador y personal. Así que valió la pena. Para usted que dice que se desveló, eso usted se ha desvelado. Yo no me he desvelado. Yo no he perdido este tiempo, lo he sabido administrar bien. Así que así cerramos esta vigilia en esta hermosa hora, que arrancamos a las 5 de la tarde el día de ayer. 9 horas sin parar. Predicación, oración y ministración. Predicación, oración y ministración. Si usted no se ha llenado de palabra de Dios, es problema suyo, hermano. De verdad se lo digo, que Dios ha usado a todos los que han participado. Que Dios bendiga a estos hombres y mujeres. Nos vemos, amados. Feliz día y buenos días.
2: ¿Pueden vivir estos huesos otra vez? Yo dije, Señor, solo tú lo sabes. Entonces dijo, abre tu boca, deja que mi palabra fluya.
1: Dios bendiga esa linda gente de TikTok. Nos vemos mañana, primeramente Dios. Cierro la transmisión de TikTok ya.

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1: Hola, bendición, muy buenos días. La paz sea contigo, con tu casa, con todos los tuyos. En el nombre de Jesús les bendigo en la palabra de Dios y por el poder del Espíritu Santo. Bienvenido a un programa más de Comenzando tu Día con Dios. Hemos estado hablando de la fe. Ayer hablamos sobre esa palabra que dice Isaías sobre extenderse, no ser escaso, alargarse y comenzar a trabajar en una extensión antes de tenerla. Comenzar a accionar en fe por aquello que aún no palpamos, no tocamos. Hemos estado hablando sobre los héroes de la fe, basándonos en el libro de los Hebreos, capítulo 11, que ahí menciona los héroes de la fe, como lo fue Enoc, como lo fue Abraham, Moisés, Sara. Bueno, muchos héroes de la fe menciona la palabra de Dios ahí en el libro de Hebreo. Noé, que es el primer hombre que actúa en fe. Bueno, el segundo, el primero fue Abel con su ofrenda, su sacrificio. El segundo que menciona la Biblia ahí en Hebreo es Noé. Noé se anticipó a cosas y accionó basado a lo que estaba creyendo, aunque no tenía evidencia palpable humanamente hablando, pero él se movió, accionó conforme a lo que Dios le había dicho. La fe viene como resultado de oír a Dios. La fe viene como resultado de leer las Escrituras, porque dice, es pues la fe la certeza de lo que se espera, la convicción de lo que no se ve. Pero la fe viene como resultado de oír la palabra de Dios. Y hemos estado hablando sobre la fe es avanzar, la fe es obedecer, la fe es accionar en lo que Dios está diciendo. Tener fe y no tener obra es no tener fe. La fe se muestra, se revela por medio de tus obras. Es decir, si Dios te dice algo, tú debes de accionar en lo que Dios dice, creer. Creer es poner acción en aquellas cosas que Dios te ha dicho o ha puesto en tu corazón y que tú estás creyendo. Ahora, hoy le quiero tratar, la fe es predecir. ¿Qué significa esto? Como está escrito ya esto, te he puesto por padre de muchas gentes delante de Dios, a quien creyó, el cual da vida a los muertos y llama las cosas que no son como si fueran. Eso está en el libro de Romanos, capítulo 4, verso 17. Al cual llama las cosas que no son como si fueran. Abraham creyó a Dios, aunque todavía no había evidencia de que la esterilidad de Sara había terminado. Pero Abraham creyó a Dios que le da vida a los muertos y que llama las cosas que no son como que si ya fueran. El primer ser humano, si no me equivoco, en creer que Dios le da vida a los muertos fue Abraham. El primer hombre, el padre, por eso le llaman el padre de la fe, porque el hombre nunca vio un muerto resucitar, pero no necesitó verlo para saber que Dios lo podía hacer. Mira qué poderoso. El padre de la fe, él creía que Dios le podía dar vida a las cosas muertas. Y ese es el tipo de fe que conecta con los milagros, que conecta con el poder de Dios. La que cree anticipada, la que cree que aunque no ocurra, yo sé que Dios puede. La que dice, aunque nunca yo he visto un muerto levantarse, yo sé que Dios tiene el poder para resucitarlo. Y fíjate algo, hoy en día se me haría más fácil a mí creer que Dios levanta muertos y se te haría más fácil a ti creerlo, porque ya hay un historial, hay un registro de Dios levantando muertos. Por ejemplo, lo tenemos como Elías. Elías fue el primer ser humano que oró por un muerto y resucitó. El segundo fue Eliseo, y si no me equivoco, el tercero fue Jesús. ¿Me siguen? Elías, cuando estuvo en la casa de la viuda, que se murió el hijo, él oró y resucitó. Eliseo se le puso encima al hijo de la tsunamita y resucitó. Y Jesús resucitó varios muertos. El hijo de la viuda de Naín lo resucitó y también resucitó a Lázaro. El tercero fue Jesús en levantar a los muertos. Así que hay un historial después de Abraham de que Dios levantaba a los muertos. Pero antes de Abraham no había un historial de que Dios había hecho tal hazaña. Eso significa que Abraham tenía mucho más fe que la que yo puedo tener. ¿Por qué? Porque él creía cosas que nunca habían ocurrido. Ahora yo creo que Dios puede hacer cosas que ya han ocurrido. ¿Me voy a entender? Igual que Noé. Noé creyó que venía lluvia del cielo cuando nunca había llovido. Ahora yo creo que puede llover, y este es mi fe en Dios, pero ya hay un historial de que hay lluvia del cielo, que alguien lo creyó. Entonces, Abraham creyó que Dios podía levantar los muertos. La gente de fe son gente emprendedora en Dios. Son gente que se anticipan en Dios. Son gente que hacen cosas que otros no hacen. Creen por cosas que otros no creen. Si tú estás esperando que otro triunfe para creer en tu milagro, entonces tú no eres un pionero. Tú eres un segundero, digámoslo así. Un pionero es aquel que cree, aquel que abre camino. Entonces, tú no puedes esperar que otro triunfe en un ministerio igual al tuyo para tú creer que tú vas a triunfar. Tú tienes que creerle a Dios, porque Él es el Dios que hace maravilla y hace cosas nuevas. Qué interesante, ¿no? Llama las cosas que no son como si fueran. El profeta Elías levantó un muerto con el poder de Dios porque creyó que Dios podía levantar a los muertos. Dijo, devuélvele el alma. Y así ocurrió. Eliseo oró por aquel hijo de la viuda y se le tiró encima, boca con boca, ojo con ojo, porque creía que podía resucitar. Al igual Jesús, cuando se encontró con el entierro que venía saliendo de la ciudad de Naín para ir a la sepultura, Jesús venía en la multitud entrando y se chocaron a dos multitudes. La multitud que traen al muerto y la multitud que traen al vivo. Entonces el vivo, que Jesús, le dice, no llore, mujer. ¿Cómo tú le dices no llora a una madre que acaba de perder a su único hijo y que a tiempo atrás perdió a su esposo porque era una viuda? Pero Jesús le decía, no llore por fe, porque él sabía lo que iba a hacer. Resucitó al muchacho, igual que Lázaro. Él creyó que Lázaro iba a resucitar. De hecho, él se anticipó tanto que le dijo a los discípulos, qué bueno que estamos aquí, porque Lázaro duerme. Ahora tenemos que despertarlo. Él ya sabía que iba a resucitar por la fe y por la revelación de Dios. Entonces, creerle a Dios es predecir, es caminar, es confesar, es hablar. Hay muchas personas que están en contra de confesar. ¿Qué confiesan? ¿Qué confiesan? Bueno, la palabra de Dios habla de confesar. Con el corazón se cree, con la boca se confiesa. ¿Para qué? Para salvación. Para salvación. Entonces, el confesar, no estoy hablando de hablar positivamente, lo cual no le hace nada de daño a nadie hablar positivamente, porque ¿qué daño me hace a mí si hablo positivamente? Más daño me hago yo si hablo negativamente. Incluso la ciencia ha llegado a la conclusión que las personas que hablan negativamente viven siempre envueltos en una vida negativa, y los que hablan positivo viven todo el tiempo con esa fuerza positiva. Así que no le hace daño a nadie hablar positivamente. Ahora, no hablo de hablar positivamente, hablo de hablar por fe, hablar de fe, hablar por fe, actuar por fe, cantar por fe. Dios le dice en Isaías, canta por fe, tú estéril, canta por fe, regocígate la que no tiene luz, regocígate por fe. Entonces el confesar, el hablar, es por fe. La palabra de Dios dice que del fruto de tu labio se llena tu vientre. Entonces, si esto es verdad, si lo que la Biblia dice es verdad, lo cual yo lo creo, del fruto de tu labio se llena tu vientre, entonces tengo que tener cuidado lo que hablo. Entonces, el confesar en fe me ayuda más que el hablar negativamente, porque mi vientre se llena del fruto de mis labios. Mis palabras tienen poder. De hecho, de toda palabra ociosa seremos juzgados. Y la Biblia dice en Marcos, capítulo 11, creo que el verso 23 y 24, cuando ahí reprende la higuera, él dice, y lo que dice, lo que digas, te será hecho. Así que es importante educar nuestra boca, ¿verdad? Poniendo nuestro corazón en la palabra de Dios para que hablemos por fe, confesemos en fe y hablemos la palabra que Dios quiere que hablemos. La fe se anticipa a la manifestación. Es decir, tú no puedes esperar tener manifestación primero para luego tener fe. La fe viene primero y la manifestación viene después. Así que la fe se anticipa a la manifestación. Y el apóstol Pablo, hablando de hablar por fe, dice en 2 Corintios 4:13, escrito está, creí y por eso hablé. Creí y por eso hablé. Con ese mismo espíritu de fe también nosotros creemos y por eso hablamos. 2 Corintios 4:13. Con ese mismo espíritu de fe también nosotros creemos y por eso hablamos. Escrito está, creí, por lo cual hablé. Tú solo verás milagro en tu vida cuando lo que tú hables es lo que tú estás creyendo. Si lo que tú estás creyendo lo está hablando, de acuerdo a la voluntad de Dios, será manifestado. Hoy en día hay personas que hablan una cosa, pero creen otra en su corazón. Y cuando tú desalineas y tú no combinas tu boca con tu corazón, tus ojos no ven. Si quieres que tus ojos vean, combina tu boca con tu corazón y tu corazón, conéctalo a la palabra de Dios. Si tu corazón está lleno de la palabra de Dios, entonces lo que tú hables con tu boca, que está creyendo con tu corazón, es lo que tú verás con tus ojos. Lo que tú hablas con tu boca, que está creyendo con tu corazón, es lo que tú verás con tus ojos. Creí, por lo cual hablé. Y mira lo interesante, con ese mismo espíritu de fe, también nosotros creemos y por eso hablamos. Yo no juzgo a alguien que te juzgue porque tú hables por fe. Si él no tiene fe, si él no tiene el espíritu de fe, si no tiene ese mismo espíritu de creerle a Dios, pues entonces él no va a estar de acuerdo que tú confieses, que tú hables por fe. ¿Por qué él no tiene fe? Ahora, la gente de fe, la gente que tenemos fe en lo que Dios dice, la gente que conocemos la voluntad de Dios, la gente que se nos ha sido revelado de antemano, anticipado lo que Dios va a hacer, hablamos por fe, porque nuestra fe no viene basada en un sentido humano. Nuestra fe viene de la palabra de Dios y de oír a Dios. Entonces, mi palabra para ustedes es, crean y hablen. Crean y confiesen por fe. Crean y caminen de acuerdo a lo que creen. Creí, por lo cual hablé. Mi palabra para ustedes en el Espíritu del Señor es, que Abraham le creyó a Dios que Dios podía levantar a los muertos. Y dice la Biblia, y Dios llama las cosas que no son como si fueran. Otra traducción dice, y Dios llama a la existencia lo que ya existe. Dios llama a la existencia, o mejor dicho, a la manifestación lo que ya existe. Eso es lo que la traducción más al griego dice, porque Dios llama a las cosas que existen para que vengan y se manifiesten en el mundo visible. Ten fe. Comienza a ponerle nombre a tu milagro. Dios tiene un milagro para ti, para tu casa y para tu familia. Creí, por lo cual hablé. La paz sea con ustedes y bendiciones.
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Una vez mi esposo y yo estábamos esperando una respuesta de Dios. No sé a cuánto a usted le ha pasado que cuando está esperando una respuesta, su corazón se pone en angustia y necesita el don de esperar la paz de Dios. Me recuerdo que estando en el trabajo, Dios me dio una respuesta, esta letra a mi mente, a mi corazón. Me decía: Daniel, no importa la circunstancia que estés pasando, la última palabra la tengo yo. Esta oración ha sido de gran bendición para nosotros. Y en esta noche te digo, no importa lo que estés pasando, la última palabra la tiene el Señor.

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Jesús, necesitamos ser como tú. Haz nuestro carácter más como el tuyo. Ayúdanos. Levante sus manos y dígaselo al Señor.

0: Gracias, Jesús.
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Muy buenos días, bendiciones mis amados, gracias por acompañarme una vez más en otro programa de Amaneciendo. Hoy quiero poder estar hablando sobre el matrimonio y la oración. ¿Por qué está tan ligada nuestra condición humana con nuestra oración? Recordemos que la oración es un método o un medio para establecer comunión con Dios. La oración no es una repetición vana o religiosa, sino es un medio de conectarnos con Dios. Pero ¿hasta dónde influye el matrimonio, la relación de alguien en su oración? Para entender de qué estoy hablando, leamos por un instante en la palabra del Señor, en el libro de Primera de Pedro, capítulo 3, versículo 7. La palabra del Señor dice: vosotros maridos igualmente, vivid con ella sabiamente, dando honor a la mujer como a vaso más frágil y como a coherederas de la gracia de la vida, para que vuestras oraciones no tengan estorbo. La oración estorbada, le voy a poner así a este programa. ¿Hasta dónde tu relación con tu cónyuge puede convertir a tu oración, puede convertir a tu oración en un objeto o en algo que esté estorbando tu relación con Dios? Dice la Biblia, y está hablándole al esposo, pero igualmente aplica a la esposa: vivid con ella sabiamente. Es una exhortación a una vida con sabiduría. Dale honor a tu mujer. Y esto me llevaría a preguntarte: ¿tú honras a tu mujer? ¿Honras a la persona que comparte la vida contigo? ¿Honras a la madre de tus hijos? ¿Honras a esa mujer que desde la juventud te dijo que sí y que hasta hoy ha vivido contigo en las buenas, en las malas, en todo proceso de tu vida? Dice la palabra, la tratas como a vaso más frágil, como a coheredera de la gracia. Y esto me lleva a entender que hoy en día hay un machismo evangélico donde los hombres no ponen a la mujer en el lugar que la gracia le da. Y todavía siguen viviendo bajo la ley, donde la mujer en los templos calle, la mujer no diga, la mujer no participe. Pero Dios nos hizo a las mujeres coherederas de la gracia, donde la palabra del Señor dice que nosotras también participamos del sacerdocio de Melquisedec, oficiamos también funciones sacerdotales. Y muchas veces todo esto en la vida de un hombre se puede convertir en el estorbo de su oración. Una oración estorbada, es una oración que no conecta, es una oración que no llega. Y me maravilla ver cómo mi Dios tiene cuidado de la mujer, del vaso más frágil, y le está diciendo al hombre: si no la tratas como yo la trato, si no la miras como yo la miro, si no le das el lugar que yo le doy, tu oración tendrá estorbo. Muchas veces veo a machistas orando y yo veo el pasaje primera de Pedro 3:7 y yo digo: Dios mío, si entendieran lo que están haciendo. La oración tiene estorbo cuando el hombre no le da a la mujer el trato que ella necesita, no la trata con honor. Hoy vemos a hombres que tratan a la mujer: tú no hables, tú no opines, tú lo que tú dices no cuenta, tú no sabes. No, trátala con honor. Trátala con honor. Y mujer, de igual manera, trata con honor a tu esposo. No lo trates como menos, no lo trates como incapaz, no lo trates como alguien que no puede. Darle el lugar que se merece como coheredero, como parte de la gracia de Dios, como aquello a quien Dios salvó, justificó, entregó. Eso nos va a hacer que nuestras oraciones no tengan estorbo. ¿Se sabe lo que yo puedo mirar? ¿Hasta dónde el trato que tú tienes con tu cónyuge en lo secreto, donde nadie te ve, cuando vas a orar se convierte en un estorbo? Mire qué impresionante. Si me pudiese por un instante entender mi diseño gráfico o lo que puedo ver en mi mente, es mirar a las tinieblas, señalarte y decir: tú no tienes autoridad porque tú tratas a tu mujer así. Es mirar el cielo, decir: pero ¿qué estás haciendo con la mujer a la que yo la ve, justifiqué, salvé, por la que yo también pagué un precio? No permitas que la mentalidad machista se meta en tu casa y provoque que tu oración sea estorbada. Mujer, no permitas que el feminismo se meta en tu vida, no le des al hombre el lugar que él necesita y tu oración sea estorbada. Primera de Pedro 3:7. Las oraciones con estorbo pueden ser ocasionadas por el machismo y por el feminismo. Ninguno de los dos es correcto, ninguno de los dos está bien. Las dos posturas son nocivas, son invasivas, son destructivas, son corrientes. Y hay una
tendencia religiosa que le tiene tanto miedo al feminismo que ha querido imponer el machismo. Lea 1 Pedro 3:7, porque no queremos que tu oración sea estorbada. Trata a tu mujer con honra, con honor, como vaso más frágil, como coheredera de la gracia. Mujer, trata a tu hombre como cabeza, dale a él la posición que merece, respétalo, sométete y verás como tus oraciones serán escuchadas y respondidas. Tu matrimonio tiene que ver también en tu nivel de oración y de comunión con Dios. Gracias por acompañarme en este amaneciendo. Déjame tus comentarios. Me imagino que hoy va a ser explosivo esto, pero es un tema necesario para tocar. Es necesario que tu oración no tenga estorbo. Gracias por acompañarme y nos vemos en otro amanecer.

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1: Gracias, Señor.

0: Muy buenos días, bendiciones, mis amados. Gracias por acompañarme una vez más en otro programa de Amaneciendo. Como siempre le digo, gracias por esos minutitos que me regala cada mañana para compartir juntos la palabra del Señor. Hoy quiero estar hablando sobre el lenguaje de la oración, porque nuestra oración debe de tener un lenguaje. Pero ¿cuál es el verdadero lenguaje o cuál es el lenguaje correcto a la hora de orar? Hemos estado en los programas anteriores hablando sobre la oración, pero hoy específicamente queremos enfocar el programa para hablar sobre el lenguaje de la oración. Acompáñame a leer por un instante en el libro de Mateo, capítulo 6, versículo 7. Dice la Biblia: "Mas tú cuando ores, entra a tu aposento y cerrada la puerta, ora a tu Padre que está en secreto, y tu Padre que ve en lo secreto te recompensará en público. Y orando, no uséis vanas repeticiones, como los gentiles, que piensan que por su palabrería serán oídos." Dice la Biblia, y nos deja bien claro, específicamente en el verso 7, no uséis vanas repeticiones. Algo que debemos de aprender en el lenguaje de la oración es que no usemos muletillas. Muchas veces he escuchado personas que van a orar y empiezan a repetir el Padre Nuestro. Padre Celestial que estás en los cielos, santificado sea su nombre, venga a nosotros tu reino, hágase tu voluntad así en el cielo. Y luego cuando terminan el Padre Nuestro empiezan a orar. Y esta muletilla se vuelve tan parte de ellos que el día que no la mencionan, sienten que no están conectados con Dios, porque el lenguaje de la oración no radica en la vana repetición. Hay otros que han aprendido un lenguaje para orar auditivo, un lenguaje que escuché a mi pastor, escuché a otro pastor, escuché a un hermano de la iglesia, o cuando nos convertimos hubo mucha gente que influyó en nuestra formación y en nuestro mentoreo, y tristemente muchas de estas personas pues tenían errores, y de sus muletillas a la hora de hablar nosotros aprendimos: vive Jehová, mi alma te alaba, Señor Altísimo. Y de pronto no es que una frase esté mal, es cuando aprendemos a usar muletillas a la hora de orar. Dice la Biblia: no uséis vanas repeticiones como los gentiles. Significa, hermano, que los gentiles de pronto tenían un lenguaje repetitivo. Eran como las oraciones de la iglesia católica, que usted tomaba una estampa y le oraba a cualquier santo y repetía la oración, y cualquier católico sabía hacer la misma oración que usted, porque todo era pues muletillas, repeticiones. Dice la Biblia que piensan que por su palabrería será oído. Por imitar la oración de alguien más no vas a ser oído. Por clonar la oración de alguien más no vas a ser oído. Por aprender a orar como alguien más lo hace no vas a ser oído. Lo que nos hace ser oídos es orar con el corazón, con lo que hay en tu corazón. La oración más genuina no es la que viene adornada por palabras elocuentes o por palabras hermosas. La verdadera oración es la que nace del corazón del hombre. El verso 8 dice: no os hagáis pues semejantes a ellos, porque vuestro Padre Celestial sabe de qué cosas tenéis necesidad antes de que vosotros la pidáis. El lenguaje de la oración es abrir tu corazón, no es, hermano, volvernos locos. Y escucho gente que dice: yo no sé orar. Es que no se aprende a orar. Orar es hablar con Dios. ¿Cuál es el verdadero lenguaje de la oración? Quizás tú que te has sentido menos porque escuchas a alguien orar y dices: yo no sé orar como él, yo no puedo orar como él, yo quisiera aprender a orar como aquel. La vana repetición no te lleva a ser escuchado por Dios. La verdadera oración que Dios escucha es la que nace de tu corazón. Cuando abres tu corazón y le dices: Dios mío, aquí estoy, este soy yo, aquí vengo delante de ti. Señor, así me siento, así vengo, pero mi necesidad tú la conoces, quiero estar contigo, amo tu presencia, anhelo tu presencia. La verdadera oración es la que nace del corazón de un hombre, no la que intenta impresionar a Dios. Recuerde que Dios nos impresiona por lo que decimos, sino por lo que hay en nuestro corazón. Así que si has estado batallando contra ese pensamiento de: yo no sé orar, yo no puedo orar, yo no sé qué decir, cuando voy a orar no sé qué hablar o no sé qué decir, sencillamente habla con Dios, habla con tus palabras, habla con tu corazón, y del resto se encargará el Señor, que es de escucharte y responderte. Gracias por acompañarme en otro Amaneciendo. Recuerde que usted y yo tenemos una cita de lunes a viernes a las 7 de la mañana, siempre en este su programa Amaneciendo. No te vayas sin, por favor, dejarme un comentario si en algún momento batallaste o estás batallando con cómo orar, para nosotros saber de cuánta bendición es este programa a tu vida. Y nos vemos en otro programa. No te vayas, compártelo, compártelo, compártelo para que tus amigos lo puedan escuchar. Bendiciones.
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2: El Espíritu de Dios trae libertad a donde Él está. Y la palabra de Dios dice que Jesús pasó cerca de Jericó. Y cuando pasó cerca de Jericó, pasó cerca de donde estaba Bartimeo, que estaba en el camino pidiendo a todo el que pasaba por allí. Era un ciego por muchos años, pero Bartimeo comenzó a escuchar un murmullo, un grito, una bulla, y preguntó qué era aquello. Y le dijeron que Jesús de Nazaret estaba pasando por aquel camino. La respuesta de Bartimeo al saber que Jesús el sanador estaba pasando por el camino fue que se levantó y comenzó a gritar: Hijo de David, ten misericordia de mí. La Biblia dice, como la leímos, que algunos de los que estaban alante de él lo reprendían y lo mandaban a callar. A pesar de que estaban alante de él, ellos no recibieron lo que él recibió: la atención de Jesús. Él dice la Biblia que no callaba, sino que gritaba más fuerte: Hijo de David, ten misericordia de mí. Jesucristo es capturado por el clamor de este ciego, y este ciego atrae la atención de Dios. Y la Biblia dice que Dios, Jesús, se detiene y dice: tráiganlo a mi presencia. Y cuando él se acerca, le dice: ¿qué quieres que haga por ti? Y él le dice: que yo recupere la vista. Jesús lo mira y le dice: recibe la vista. Y en fracciones de minutos, el hombre que por muchos años todo lo que miraba en su vida era oscuro, comenzó a ver la luz. Literalmente, sus ojos ciegos se abrieron, y algo sobrenatural aconteció en aquella reunión. Bartimeo quedó impactado y quedó sanado. La multitud quedó estremecida al ver cómo este hombre que por muchos años había sido ciego recibió la vista. Y cuando tú lees esta historia, tú te das cuenta de varios puntos importantes. Por eso el tema que le quiero poner es moviéndonos en fe. Lo que me atrae tanto la atención, uno de los puntos importantes, es que la Biblia dice que la gente que iba delante de él lo quería callar. Sin embargo, no pudieron callarlo. Él no permitió que callaran su fe. Él no permitió que callaran sus acciones. Él no permitió que le robaran el momento perfecto para él recibir un milagro de Dios. Él sabía que si callaba, se iba a quedar ciego. Iba a pasar de apercibido delante de Dios. Y él dijo: no puedo pasar de apercibido delante de Dios. Alguien diga aleluya. Ayer hablé con un ministro y me dijo: no quiero que Dios me pase por el lado y yo no me dé cuenta. Hay gente que literalmente se han aferrado a la idea de que no pueden quedarse callados frente a un Dios que todo lo puede. Hay gente que no aceptan la última palabra del doctor, sino que creen que Dios puede hacer un cambio y que Dios puede hacer algo más allá de la ciencia. Y están en lo cierto. La palabra de Dios dice que Él es el Dios de los milagros, que Él es el Dios que libera, que Él es el Dios todopoderoso, y que para Él todas las cosas son posibles. Hay alguien que cree que nuestro Dios es poderoso. Los que iban delante de Él no lo pudieron callar. Estaban delante de Él, estaban más cerca de Jesús que Él, pero no recibieron lo que Él recibió. Él recibió la atención de Dios mismo. Hay gente que pueden estar años adelantados de ti, del evangelio. Esto no es cuestión de cuánto tiempo tú tienes, esto es cuestión de cuánta hambre tú tienes. Esto no es cuestión de cuán viejo es el hermano. Puede haber un líder aquí que lleva 15 años en esta iglesia y puede estar seco y apático y muerto y sin hambre y sin sed. y puede llegar un joven hambriento, y yo estoy seguro que va a captar la atención de Dios sobre su vida. Esto es para el que lo anhele, para el que tenga hambre. Sigo paro. No permitió que le callaran la boca. No se quedó callado. Clamó y clamó hasta ser atendido por el mismo Jesús. Y Jesucristo en esos capítulos nos habla de la necesidad de orar siempre. Y el capítulo 18 comienza hablando del juez injusto y la anciana viuda. Y dice la necesidad de orar siempre y no desmayar. Bartimeo, si algo tenía Bartimeo, era que él sabía capturar el momento. Sabía capturar el momento, sabía capturar el tiempo. Y él sentía y él veía en su espíritu que esa era la oportunidad de su vida. Y él no la dejó escapar. Aleluya, aleluya. ¿Alguien puede alabar a Dios? No deje escapar el momento. No deje escapar la visitación de Dios. No deje escapar las oportunidades que Dios abre. Hay gente que han tenido oportunidades grandes y la dejaron perder. Nunca más la volvieron a tener. Nunca más. Y se van a morir y nunca más la van a tener. Porque hay momentos y oportunidades donde si la deje escapar, no van a tornar a ti. Por eso hay que estar bajo la expectativa. Fíjate algo, toda la multitud tenía sus dos ojos y veían, pero Bartimeo ciego veía más que ellos. A su nombre, Bartimeo ciego miraba más que ellos. Ellos miraban una multitud, Bartimeo miraba al hijo de David. A su nombre. Ellos miraban un ciego molestoso. Bartimeo miraba a un hombre que buscaba el toque de Dios. Y ellos mandaban a callar a un hombre. Bartimeo decía: no tienen visión. Dios dijo: clama a mí, yo responderé. Si me callo, me quedo ciego. Hay ciegos más ciegos que los ciegos, que no captan las cosas espirituales en el momento. Maroso, gracias Padre. Los que callaban a Bartimeo miraban molestia. Bartimeo miraba el milagro. Hay gente que solo mira multitud, pero hay otros que miran la gloria de Dios en la multitud. A su nombre. Y escucha, él se dio cuenta que Jesús estaba por ahí, por la bulla de la gente. ¿Sí o no? Hacían bullas. ¿Y qué es lo que pasa? Que hay tanta bulla. Que Jesús está pasando por aquí. Sin embargo, ninguno de los bullosos captó la atención de Jesús. La multitud hizo bulla y Jesús seguía caminando. Pero cuando Bartimeo clamó, el clamor de Bartimeo sobrepasaba la bulla de la gente. Porque era un clamor con fe y con visión. Era un clamor con desesperación. Era un clamor que revelaba que él conocía el poder de quien estaba pasando por ese camino. Hay gente bullosa, pero hay gente que clama. Hay gente que grita, pero hay gente que cuando clama, el cielo capta su clamor. A su nombre. Moviéndonos en fe. Este hombre, ya termino, se movió en fe. En fe. Si usted no aprende a moverse por fe, usted me da lástima. Si usted está esperando sentir para moverse, usted da lástima. Si usted está esperando sentir el poder de Dios para creer que Él está aquí, usted me da pena. Significa que usted es un bebé, que hay que estar mostrándole visiones para poder creer. Jesucristo le dijo a Tomás: bienaventurado el que cree sin haber visto. Lo que te hace grande en el reino de los cielos no son tus obras, es tu fe. Lo que te justifica es tu fe. Lo que te va a meter al cielo es tu fe. Moviéndonos por fe. No podemos esperar que el tiempo esté bueno para comprar casa. Hay que movernos por fe. No podemos esperar que venga el gobierno perfecto para creer que Dios me va a prosperar. Los cristianos nos movemos por fe. Los cristianos actuamos por fe. Los cristianos creemos a Dios y le creemos a Dios. Y yo estoy aquí para decirle a alguien, te desafío a que creas. Amanda Libashaya. Alguien tiene que creer. Alguien tiene que poner su sentimiento a un lado. Alguien tiene que poner sus ojos físicos a un lado. Y no caminar por vista, sino caminar por fe. Y el justo por la fe vivirá. Y no andamos por lo que vemos, sino por lo que creemos. Nick Wilkinson decía: no me mueve lo que siento, no me mueve lo que veo, me mueve lo que creo. El cristiano que camina por fe es el que camina de la mano, abrazado con el Espíritu Santo de Dios y con Dios mismo. Alguien está aquí hoy. Hoy cambia tu naturalidad por la fe.
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Tremendo. Elías cerró los cielos, Eliseo cerró la tierra. Porque él profetizó y hubo 7 años de hambre en Samaria. Elías lo cerró el cielo por 3 años y medio. Y Eliseo lo dobló, lo cerró por 7, la tierra. Un profeta cierra el cielo y otro cerró la tierra. ¿Habrá alguien aquí? Pero el punto es que él hizo que esa hacha volviera a la mano de quien la estaba utilizando para cortar el árbol. Y es allí donde Dios me hizo hacer una oración en representación de mi vida y de mucha generación. Y el Señor me llevaba a mirar el hacha, no el palo, no la expansión, no el milagro de Eliseo, sino qué sucedió con el hacha. Y por un momento Dios me hizo sentir que yo era el hacha. Cuando esa hacha era efectiva en las manos de quien sabía usarla, y por algún descuido el hacha se cayó en el fondo del Jordán. El fondo del Jordán es turbio, no es tan limpio. Así que cuando esa hacha cayó ahí, se perdió toda esperanza de que volviera a ser efectiva y a cortar palo. Esa hacha por sí sola nunca podía flotar otra vez. Ella no tenía la fuerza, la naturaleza era contra ella. Toda la ley de la naturaleza y de la física decía que ella no podía salir del fondo del Jordán. Y posiblemente esa hacha por un tiempo recordaba, digámoslo así, los buenos días en que fue efectiva, en que cortó árboles y en que muchas casas de las que hoy estaban construidas en Israel era gracias a la efectividad del hacha que estaba ahora perdida, solitaria en el fondo del Jordán. Y ella por sí sola no podía jamás volver a crecer ni volver a levantarse. No había fuerza. Hay gente que quiere, pero no tiene la fuerza. Hay gente que han caído tan hondo en el Jordán que dijeron, aquí se terminó todo. Yo solo puedo recordar los días en que Dios me usó, los días en que fui efectivo en las manos de los hacheros. Pero el hacha no sabía que alguien estaba en la superficie cargado de la unción de Dios para extenderle la mano. Alguien alabe a Dios. Necesitamos una generación de gente como Eliseo que se atrevan a creer que el hacha que se perdió puede volver a ser recuperada y puede volver a ser efectiva. Alguien tiene que alabar a Dios. Yo le decía, Señor, sácame como esa hacha. Yo no sé si alguno de ustedes han sentido que por alguna razón cayeron en el fondo del Jordán y no hay forma de volver a cortar árbol, no hay forma, toda la puerta está encerrada, no encuentran la sensibilidad, no encuentran el toque fresco. Y hoy Dios te dice, yo envié la unción de Eliseo porque hoy te haré flotar, hoy volverá la mano del hachero, hoy volverá a ser efectiva y efectivo, y eso

Isaías dice, porque somos arma de guerra en las manos de Jehová, en las manos del valiente. Y el Espíritu de Dios me hacía mirar el hacha. Y yo le decía, Señor, sácame del Jordán. Sácame de lo profundo del Jordán. Déjame volver a ser efectivo otra vez. Déjame volver a cortar palos otra vez. Déjame volver a profetizar otra vez. Quiero volver a tener visiones otra vez. Señor, un descuido me hizo terminar en el fondo del Jordán. Pero tú dices que aunque caí, me levantaré. Y aunque moré en tinieblas, Jehová será mi luz. Y yo le profetizo a todos los que como esa hacha fueron efectivos, han sido gente buena de Dios. Le digo que Dios te va a sacar del fondo. Dile a alguien, Dios te va a sacar del fondo. Dile, Dios. Esa generación no necesita alguien que lo señale, sino alguien que coge el palo, alguien que lo haga flotar, alguien que lo saque del fondo del Jordán, alguien que diga, tómalo, vuelve a la mano de aquel que te hace efectivo. Ven, hacha, vuelve a las manos de aquel que corta palo contigo, porque eres un instrumento. Ay, Dios mío, aunque estás perdida, perdido en el fondo del Jordán y turbio, no dejaste de ser instrumento de Dios. Ven y vuelve a ser el instrumento que era antes. Hay gente aquí hoy que vuelven a la mano del hachero, vuelven a la mano del hachero, vuelven a la mano de Dios, vuelven a esa efectividad. Me gustaría saber si le estoy predicando a un ser humano presente. Mira al que te queda al lado y dile, voy para la mano del hachero. Qué terrible. Voy para la mano del hachero. Voy a cortar al diablo y a todos los demonios. Aunque estuve en el fondo del Jordán, la unción me siguió atrás.

0: ahí a través de las redes. Hay unción aquí hoy. Oh, gloria a Dios. Yo siento que hay hachas hablando en las naciones. Yo siento que hay hachas que dicen: wow, wow, wow. Volví a la mano del hachero. Volveré a ser quien era. Volveré a Bashekamaha. ¿Cuántos se han sentido como esa hacha? La unción me hará flotar. Un descuido me puso en el fondo del Jordán, pero la unción me sacó de ahí. Tú no estás aquí por estar. Prepárate, porque alguien en la superficie te está jalando. Alguien de arriba te está jalando. Kama Shama. Alguien de arriba está jalándote otra vez. Calla. Evo Samaya. Por eso no podemos dormir en paz. Por eso no puedes estar en paz. Porque Dios te dice: yo no te voy a dejar en el fondo. Yo no te, yo no te voy a dejar en el fondo. Yo te voy a sacar para la superficie. Volverá a cortar árboles. Alguien tiene, yo siento el poder de Dios fuerte. Alguien tiene que alabar a Dios. Alguien tiene que bendecir a Dios. Volverá, volverá, volverá, volverá, volverá, volverá. Alguien de arriba te está jalando. Alguien de arriba te está jalando para afuera.
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3: ¿Cómo ser libre de la sequía espiritual? De esa pereza espiritual, de esa mortandad espiritual, de eso que sentimos en nuestros corazones, que muchas veces nos sentimos muertos, secos, y estamos a veces apáticos a la presencia de Dios. Pareciera que no hay dulzura en nosotros de la presencia de Dios. Y así hay muchos y miles de cristianos que tienen una vida literalmente en sequía espiritual, una vida muerta espiritual. Y muchos quieren librarse de esa sequedad, de esa falta de gozo, del fluir del Espíritu Santo. ¿Cuántos quieren ser libres de toda sequía? Hay sequía espiritual, y la Biblia muestra, este salmo es un indicativo de una sequía que este músico estaba experimentando. Y él dice que se acordaba cuando él conducía la multitud a la casa de Jehová. Es una sequía que él está viviendo. Ahora, ¿qué es una sequía? Espiritualmente hablando, creo que muchos ya deben de conocerlo. Pero voy a leerle alguna información importante. Una sequía es ese momento en tu caminar cuando sientes que tu corazón está seco. Tu sentido de la presencia de Dios se haya oscurecido y tu deseo de estar con Él se ha agotado. No siente pasión por estar con Dios. Estas son las temporadas de desierto y sequía espiritual en tu vida. Cuando tu corazón se seca y cuando toda pasión de estar con Dios se apaga en tu corazón. Escuchas mensajes tras mensaje y sigues igual. Vas a actividades cristianas, a iglesia, sabiendo que no eres el mismo y sale de la misma forma que entraste. Esa es una sequía espiritual. Cuando estamos en la casa de Dios y no sentimos, no percibimos, nos vamos a la casa y seguimos igual. Nada nos llena de gozo. Son señales de una sequía espiritual. Ahora, ¿cómo entra la sequía espiritual a nuestras vidas? Hay muchas formas, pero hoy yo quiero señalarle alguna que escribí para ustedes. Primero, cuando nos ocupamos de las cosas de la carne, produce sequía en nuestro espíritu. El apóstol Pablo dice en Romano, porque el ocuparse de la carne es muerte, pero el ocuparse del espíritu es vida y es paz. La ausencia de paz no es otra cosa que la ausencia de la presencia de Dios. El ocuparse de la carne produce sequía y produce muerte. Pero el ocuparse de las cosas del Espíritu produce vida y produce paz. La muerte espiritual viene por ocuparse e invertir tiempo en las cosas de la carne. La sequía es un síntoma de muerte espiritual. Es un síntoma de que hay una mortandad y que está lentamente adormeciéndote y muriéndote espiritualmente. Así que la sequía, una de las formas en la que entra en nuestras vidas, es cuando nos ocupamos más, cuando nos ocupamos de las cosas de la carne y no de las cosas del espíritu. Eso produce sequía en nuestros corazones. Número dos, la falta de conocimiento continuo de Dios nos seca. El ser humano fue hecho para ser mantenido por la presencia de Dios. Y cuando no es mantenido, no tiene mantenimiento espiritual, tiende a oxidarse y tiende a secarse y tiende a morirse espiritualmente. Aún los vehículos que tú manejas tienen que tener mantenimiento para que sean funcional. Sigo paro. Hay algunos que hay que cambiar la bujía, a otro hay que cambiarle el mofle, a otro las gomas, pero hay que darle mantenimiento, porque si no, dejan de correr como pueden correr, dejan de ser funcional como podrían ser funcional. Entonces, nosotros muchas veces le damos mantenimiento a todo menos a nosotros. Sigo paro. So, la falta de conocimiento continuo de Dios nos lleva a una sequía espiritual. El libro de Juan, capítulo 17, verso 3, anote lo que usted pueda hoy. Dice: y esta es la vida eterna, que te conozcan a ti, el único Dios, y a Jesucristo a quien tú has enviado. La salvación o la vida eterna se adquiere por medio del conocimiento continuo de Dios. Cuando Jesús habla de conocerte a ti, habla la palabra conocer, entra en el vocabulario continuo. Es algo que continuamente vas descubriendo de Dios. La salvación o la vida eterna es el conocimiento de Dios revelado a nosotros.

ante tus ojos. Fíjate lo que dice Moisés: yo quiero conocerte, yo quiero encontrar una gracia en ti a tal magnitud que yo pueda conocerte mejor. ¿Alguien puede alabar a Dios? So, Moisés había conocido áreas de Dios, había conocido manifestaciones, milagros, conoció a Dios como el Dios creativo, el Dios de señales, el Dios que cumple promesa. Conoció al Dios de Abraham, de Isaac y de Jacob. Conoció parte del yo soy. Él tuvo conocimiento en sus 40 años de Dios, pero aquí dice: quiero conocer más, porque él sabía que Dios tenía mucho más. Y la gente que camina con Dios, mientras más se apega a Dios, mientras más tiempo pasa con Dios, más descubre que no sabe. Y más descubre que necesita saber. Alguien tiene que alabar a Dios. Entonces Moisés le dice: que yo te conozca. Yo quiero conocerte. Que yo conozca tu camino. Yo quiero adquirir más. Y esa palabra conocer en el hebreo es yada. Yada, que significa informar, discernir, percibir, ver. Moisés le dice: yo quiero que me informe acerca de ti. Infórmame de ti. Lléname de tus informaciones espirituales. Yo quiero discernir, percibirte. Alaba lo que está vivo. Yo quiero percibir tu presencia, tu voluntad, tus leyes. Dice: yo quiero verte. Conocer es verte. Yo quiero ver tu gloria. Por eso en ese mismo capítulo él dice: yo quiero ver tu gloria, muéstrame tu gloria. Conocer a Dios es ver cosas inimaginables de Dios, es ver maravillas extraordinarias, es ver la hermosura de su santidad. Yo creo que alguien hoy fue traído aquí para ver cosas que nunca en su vida ha visto. La palabra conocer, yada, en hebreo tiene muchísimo significado. Yo solo le mencioné 4. So, tiene muchas, pero yo escogí la última, y la última significa insaciable. Moisés le dice: yo quiero ser insaciable. Yo quiero tener una hambre por ti que no me la pueda saciar nada en este mundo. Adíctame, ponme adicto a ti de tal forma que aunque yo vaya al campamento, mi hambre me vuelva a traer, porque estoy insaciable. Alguien alabe a Dios. El tema de hoy es cómo vencer la sequía espiritual. Por eso Moisés nunca se podía secar, porque él oraba para que Dios lo hiciera insaciable. No insaciable de victoria, ni de oro, ni de plata, ni de fama, ni de reconocimiento. Insaciable de su presencia. Eso le dijo: quiero ser insaciable. Quiero ser insaciable delante de ti. Así que, ¿cómo entra la sequía espiritual? Cuando nos falta conocimiento. Número 2, cuando nos ocupamos de las cosas de la carne y no de las del espíritu. Esto produce mortandad en nuestro espíritu. Sigo paro. Número 3, el no reconocer a Dios. Una cosa es conocer, que casi es igual a reconocer. Pero cuando no reconocemos su presencia, no le damos el valor que su presencia merece. Y al no darle el valor, él no le echa pelo a los puercos. Dios pide que reconozcamos su presencia. Él está aquí presente. En el libro de Oseas, capítulo 4, verso 6, en una traducción diferente dice: mi pueblo no ha querido reconocerme como su Dios, y por eso se está muriendo. Cuando no reconocemos la presencia de Dios en nuestro hogar, comenzamos a secarnos espiritualmente. Cuando no reconocemos la presencia de Dios en el empleo, comenzamos a secarnos espiritualmente, porque nos hacemos ajeno de que Dios está ahí presente con nosotros. Alaba a los que viven. Entonces en Oseas Dios dice: mi pueblo no ha querido reconocerme como su Dios, y por esto se están muriendo. Y sigue diciendo: ni los sacerdotes me reconocen, por eso no quiero que sigan sirviendo en mi templo, ya que olvidaron mis manos.

comportamiento, yo también me olvidaré de sus hijos. El no reconocer a Dios nos lleva a una sequía espiritual. Porque al no reconocer y no percibir su presencia, no nos conectamos con Él y terminamos secándonos espiritualmente.

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Saluda a alguien y dile: para Dios todo es posible. Diga conmigo: todo es posible. ¿Cuántos creen eso? Quiero que abra tu Biblia en el libro de Segunda de Corintios. Segunda de Corintios, capítulo 4, versículo 16. Por tanto, no desmayamos. Antes, aunque este nuestro hombre exterior se va desgastando, el interior, no obstante, se renueva día a día. Porque esta leve momentánea, esta leve tribulación momentánea, produce en nosotros cada vez más excelente y eterno peso de gloria. No mirando nosotros las cosas que se ven, sino la que, sino la que, pues las cosas que se ven son temporales, pero las que no se ven son eternas. Démosle un aplauso al Señor por su palabra. Hoy quiero compartir una enseñanza de la palabra de Dios. Uno de los secretos que traerá victoria a nuestras vidas continuamente y que nos ayudará a estar firme en medio de las tribulaciones y nos ayudará a seguir avanzando a pesar de tener todo en contra y a tener esperanza de que Dios nos va a ayudar a echar hacia adelante. Uno de los secretos para un pastor, un hombre, una mujer llamada ministerio, y para un cristiano, es la relación que tenga continuamente con la palabra de Dios y con el Espíritu Santo. Esas son dos bases esenciales para que un hombre, una mujer de Dios y un cristiano pueda caminar en manifestaciones continuas. Una relación, una comunión con la palabra de Dios y con el Espíritu de Dios. El Espíritu de Dios tú lo conoces por medio de la palabra, pero también comienza a entenderlo y a percibirlo por medio de pasar tiempo a solas con Él. El apóstol Pablo, desde Génesis hasta Apocalipsis, tú vas a encontrar que todos tuvieron una relación cercana con el Espíritu de Dios y que todos desarrollaron en sus vidas el oído espiritual para oír y el corazón espiritual para obedecer. Y fue esa obediencia al Espíritu de Dios lo que lo llevó a matar leones, a apagar fuego, a dividir el mar rojo y a hacer cosas inexplicables en esta tierra. Fueron personas indetenibles, fueron personas que avanzaron donde se supone que no deberían de avanzar, fueron personas que crecieron donde se supone que no deberían de crecer, fueron personas que sobrevivieron a donde muchos morían. Ejemplo, Isaac. Isaac prosperó en un tiempo donde nadie prosperaba, porque se relacionó con el Espíritu de Dios y escuchaba la voz de Dios y obedecía el mandato de Jehová. Y cuando tú escuchas y obedeces, tienes el 99% de la batalla ganada. El conocer al Espíritu de Dios te va a llevar a anticipar ataques del enemigo y anticipar profecías, anticipar victoria. Sabrá el camino por donde debe de caminar cuando tu mente, tu corazón se llena de la palabra de Dios y cuando tú tienes ese tiempo a sola con el Espíritu de Dios o con el Señor. El apóstol Pablo, entre todos esos ejemplos, solo lo va a mencionar el apóstol Pablo. El apóstol Pablo conoce al Espíritu Santo en Damasco. Cuando Ananías le pone la mano, si no me equivoco, y dice: recibe y eres lleno del Espíritu Santo. Luego Pablo comienza una relación
con el Espíritu Santo y a conocerlo. En Hechos 13, el Espíritu Santo habla y le dice a todos los líderes, a los supervisores, a los pastores, le dice: únjame a Pablo para la obra que yo lo he llamado. Pone las manos sobre Pablo y viene una segunda y fresca unción, un segundo toque sobre Pablo. El verso que continúa en Hechos 13 dice: y estos enviados por el Espíritu de Dios. Ahí comienza una relación de Pablo con el Espíritu de Dios muy, pero muy cercana, hasta el punto que el Espíritu de Dios le dice a Pablo dónde predica y dónde no predicar. Le cohíbe, le impide, le dice: no vaya a Asia, vete a Macedonia. Y ese es el punto más importante, cuando tu vida es rendida a la guianza del Espíritu de Dios. Pero no puedes ser guiado por el Espíritu de Dios con perfección si no conoces al Espíritu de Dios, si no te relacionas con la palabra que Él escribió y si no pasa tiempo para estar con Él. Jamás caminará en la perfecta voluntad de Dios. Podrá ser ciertas ocasiones a la ligera, a la suerte, y encajar que hiciste la voluntad de Dios, pero no tendrás certeza de lo que está haciendo. Por eso la relación con el Espíritu Santo es esencial para tener una vida cristiana fructífera y para poder tener una vida llena de la plenitud de la gloria de Dios en nuestras vidas. Y este apóstol Pablo, después que hizo tantas maravillas Dios a través de él, y que Dios le guiaba en cada paso, donde quiera que Pablo llegaba, prendía el lugar, lo encendía. Pablo no andaba ni con coro. Pablo no andaba con un coro de alabanza cambiándole la atmósfera. Pablo no andaba con eso. Yo sé que es muy importante tener música porque es parte del culto y es parte de lo que la Escritura declara. Entrar por sus puertas con alabanza. Pero más que esperar que el coro te prepare el ambiente, tú debes de venir con tu ambiente preparado. Y cuando tú vienes con tu ambiente preparado, el coro no tiene que coger lucha para que fluya la presencia de Dios, sino que se juntan dos tizones, dos carbones encendidos. La mujer que viene de la casa hablando en lengua y el coro que está cantando en el espíritu. Y entonces se arma un gran fuego. ¿Alguien puede alabar a Dios? Y el apóstol Pablo brevemente le dice a Corintios, en la última epístola de Corintio, él le escribe y le da sus últimas palabras. Y le dice: la gracia del Señor Jesucristo, el amor de Dios, la comunión del Espíritu Santo sea con todos vosotros. Amén. Y así cierra la carta a los corintios, deseando que la gracia de Dios esté sobre ellos, deseando que el amor de Dios no sea parte de la vida de la iglesia de Corintio. Y al final le dice: tengan comunión con el Espíritu Santo como yo la he tenido toda mi vida. Y el apóstol Pablo saca y destruye la doctrina que el Espíritu Santo es un viento. Esa doctrina que los testigos de Jehová dicen que es una fuerza, que es una energía. Saca esa doctrina y la pisotea. Y dice: la comunión. Tú no puedes tener comunión con el viento. Bueno, no puedo hablar mucho. Tú no puedes tener, porque tengo otra cosa. Puedes tener comunión con fuego. ¿Cuándo fue la última vez que tú hablaste con el fuego de la estufa? Y le dijiste: hola fuego, ¿cómo amaneciste? Porque son elementos, no son personas. Alabado sea Dios. La iglesia cristiana y muchas pentecostales realmente están caminando en la palabra, hermano. Yo he estudiado muchas iglesias y muchas instituciones y muchos nombres que no lo menciono, y a uno le falta esto y a otro le falta lo otro, pero yo he visto que esas iglesias cristianas que creen en la Biblia, veo que son más completas que muchas. Aleluya. Así que la comunión, diga conmigo, comunión.
El apóstol Pablo habla de tener una comunión con el Espíritu Santo de Dios. Imagina esto. Mire, yo no tengo el tiempo para hablarle mucho, pero se imagina tener una relación, una comunión con el que adornó los cielos, con el que hizo las estrellas, con el que formó el polvo, con el que se paseaba sobre la faz del abismo, sobre las aguas, sobre la tierra, con el que era, el que es y el que ha de ser. No hay milagro más grande que este, que poder tener comunión con su presencia. Y dice: la comunión sea con usted. Y esa palabra comunión en griego significa koinonía. Voy rápido. La koinonía tiene tres palabras que la describen. En griego la palabra koinonía significa tres cosas: primero, compañerismo; segundo, colaboración; y tercero, intimidad. Cuando Pablo dice tengan comunión, está diciendo que lo acompañe la presencia de Dios, que lo acompañe, que sea su compañerismo, que sea su relación, que sea su amistad, que sea con el que ustedes hablen, que sea con el que ustedes lloran, que sea con el que ustedes ríen, que sea con el que ustedes compartan. Compañerismo. Número dos, colaboración. Cada una de estas descripciones tienen una enseñanza profunda, pero hoy no tengo el tiempo para soltársela, será más adelante. Colaboración, diga conmigo, colaboración. Tú no puedes jamás caminar en el poder del Espíritu de Dios, aunque Él ande contigo, si tú no colaboras con Él. Porque Él puede estar presente, pero tú no colaborar. Colaborar es preguntarle a Él sus planes, no llevarle lo tuyo a Él. Puedes presentar tus planes delante de Dios y esperar que Él diga sí o no. Pero ¿para qué pierdes el tiempo en preparar unos planes y luego llevárselo? Mejor invierte tiempo en preguntarle cuáles son tus planes, porque lo tuyo puede tener defecto, pero lo de Él son perfectos. Colaborar es rendirse a la voluntad de Dios. Yo en muchas ocasiones no he colaborado con Dios ministrando. He percibido: haz esto, mete por acá, vete por allá. Pero a veces uno, al no tener esa profundidad de conocer al Espíritu de Dios tanto como ahora, pues cometí el error y me iba por la izquierda cuando Él me estaba inspirando por la derecha. ¿Qué sucedía? Que me secaba. No sentía la presencia de Dios. Las cosas se detenían. Entonces yo me di cuenta que a pesar de todos los ayunos, la oración, la vigilia y toda la santidad que puede juntar, si no colabora con Él, no avanzas. Porque cuando colabora con Él, tú te unes a sus planes, no Él a los tuyos. Tú te unes a su propósito, Él no se une a tu propósito. Alaba lo que vive. Voy rápido. Tú tienes dos voluntades, o la de Dios o la tuya. Dile a alguien: colaborador. Número tres, intimidad. Es ese tiempo que se para estar con Él. Es ese tiempo que cierra la puerta para que nadie interfiera. Y es importante ese tiempo de intimidad, porque es un acto de fe. Es que tú cierras la puerta y dices: voy a hablar con Dios. Ya tiene fe que va a hablar con Dios. Dios me va a oír. Ya tiene fe que Dios te va a oír. Reconocer que va a estar a sola con Dios y que nada en tu vida tiene más importancia que ese tiempo a sola con Dios. Nunca podrá caminar en una vida fructífera, victoriosa, completa, si no tiene estas tres cosas en tu vida: compañerismo, colaboración, intimidad. Hay tanto que hablar de ello, pero le quería dejar este pensamiento en su corazón. Voy a proceder al punto principal del mensaje. Dile a alguien: comunión, compañerismo, colaboración. Cuando tú no colaboras con alguien, ese alguien no quiere caminar contigo. ¿Sabe? Han contratado trabajadores que por el pago van, pero cuando tú le dejas solo, no colaboran. Matan el tiempo abusando y robando el tiempo que la están pagando. ¿Qué sucede cuando te junta con alguien y le dice: vamos a llegar allí a hacer un patio y una casa de alguien? Y esta persona llega contigo y tú le vas a pagar el día,
Pero él se sienta a ver las redes sociales mientras tú estás cargando la leña, el palo, clavando. ¿Qué significa eso? Tú estás clavando la madera y él solamente dice, espérate, déjame seguir viendo un poco las redes. Termina el día y al final él no hizo nada. ¿Qué significa? No colaboró contigo. ¿Cómo tú te sientes con esa persona que te deja el peso y que está caminando con un inútil, con alguien que no te ayuda a avanzar? Entonces el próximo día él se va a presentar temprano y te va a decir, estamos listos para ir a trabajar. ¿Pero trabajar qué? No, tú no vas a querer caminar con esa persona, ¿verdad? ¿Por qué? Porque esa persona no colabora. Asimismo es el Espíritu Santo. Él no se siente agradado de caminar con alguien con espíritu de mulo. ¿Ustedes han visto los mulos en sus casas, en sus ciudades? El mulo es malo muchas veces. Yo me crié en campo. Cuando el mulo dice que no va, hay que darle palo y aún así te tira mordida. Entonces Dios no quiere un mulo, pero tampoco quiere un caballo que hay que ponerle freno. Sigo paro. Dios nos dice en los salmos, no quiero que sea mulo ni caballo, ni que te vaya adelante ni que te quede atrás, sino que te mantenga donde el Espíritu Santo te quiere dirigir. La palabra en Malaquía, en Miqueas, dice esto: mas yo estoy lleno de poder del Espíritu de Jehová. Cuando eres lleno del Espíritu de Jehová, la palabra de Dios estará continuamente, ¿dónde? En tu boca. Habrá un mensaje, habrá una palabra de aliento para alguien. A su nombre. Dile a alguien, colabora con Dios. Colabora con Dios. ¿Sabe cómo se sostienen los ministerios americanos? Con colaboradores. Pagan todo porque tienen colaboradores. La mayoría de la iglesia hispana, el pastor tiene que partirse la espalda desde las 6 de la mañana, porque a muchos hispanos no les gusta colaborar. Yo no quiero tener un miembro que no colabore, porque me está ocupando el espacio de alguien que puede colaborar. Estamos aquí para ser colaboradores. El apóstol Pablo habla de eso. Colaboradores de Dios para colaborar. Pero esto es mucho más profundo y luego lo vamos a hablar. Ahora, el segundo punto para tener una vida exitosa en Dios, en las cosas tanto espirituales como en las cosas naturales. Porque Dios nos quiere prosperar también en las cosas naturales, porque es parte del propósito de Dios para nosotros. El primero es la guianza del Espíritu Santo y que abunde la palabra de Cristo en nosotros. Ahora, el segundo punto es donde leímos. Segunda de Corintios dice esto: por tanto, no desmayemos. Antes, aunque este nuestro hombre exterior se va desgastando, el interior, no obstante, se renueva día a día. Mira lo que el apóstol Pablo, el gigante de la fe, el hombre que habla del Espíritu de Dios, habla de misterios y secretos que le ayudaron a él a mantenerse en el camino avanzando en Dios y a nunca retroceder a pesar de todos los obstáculos. Encarcelado, golpeado, robado, maltratado y aún así no detenido. Difamado, criticado, pero no detenido. Nadie pudo detener al apóstol Pablo. ¿No se ha preguntado usted por qué? Digamos este mensaje, el secreto del apóstol Pablo. Primero, la palabra de Cristo abundaba en su corazón. Segundo, tenía una relación muy íntima con el Espíritu Santo, una comunión. Pero tercero, ¿cuál era el secreto del apóstol Pablo? Que lo hacía indetenible, lo hacía imparable. Que lo golpeaban, lo apedreaban, lo dejaban como muerto. Abrió un ojito y miraba que sus agresores se fueron. Se levantaba, se limpiaba el polvo y seguía levantando iglesia.
¿Se parece el apóstol Pablo a algunos cristianos de hoy en día? No. Jamás. Son de agua. Cogen el color que le da el mundo. El apóstol Pablo era como el café. Nadie le daba color. ¿Habrá alguien que pueda alabar a Dios? Tú estás aquí para vivir en victoria. Tú estás aquí para ir avanzando en Dios. Los obstáculos son parte de tu preparación, para tu formación y tu carácter, para que pueda manejar la gloria que está a punto de venir sobre tu vida. El quejarte de tu situación no te va a cambiar nada. El decir que no tengo, que me hicieron, que no me hicieron, no va a cambiar nada. ¿Cómo avanzamos? ¿Cómo crecemos? Un punto del apóstol Pablo. Y está aquí. Dice, por tanto, no desmayemos. Antes bien, aunque este nuestro hombre exterior se va desgastando, el interior no obstante se va renovando. Asakima, escucha bien palabra de Jehová.

exterior, que se le va el cabello, que se pone gordo, que le viene arruga, que le duele la rodilla, que le duele el hueso, aleluya, y que tantas cosas que tiene este cuerpo. Pablo dice, aunque este cuerpo exterior se va desgastando, Pablo estaba dispuesto a desgastarse para Dios. Pablo dice, me estoy desgastando por fuera, pero me estoy renovando por dentro. Estoy desgastándome por fuera, pero estoy fortaleciéndome por dentro. No me ataque, que me queda un servicio, por favor. No me ataque, quiero hablarle a gente que quiere renovarse. Entonces, primero, no desmayar. Dile a alguien, no desmaye, voy rápido. Segundo, no te enfoques en tu hombre exterior. No trabaje el 90% para tu hombre exterior. Alábalo. Hay gente que tiene más horas para ir al gimnasio que para orar, que para leer la Biblia. Parecen modelos. ¿Dios te trajo para ser modelo o Dios te trajo para ser su siervo? Habrá alguien que alaba la gloria de Dios. Claro, debe de cuidar la salud, debe de hacer ejercicio, pero todo en el orden y en prioridades. Primero Dios, primero lo de adentro, luego de afuera. Primero alimento al de adentro, luego me como los tacos que hay que comerse con sabiduría. Pero primero me meto la palabra, primero me meto una hora de oración, primero adoro a Dios, primero salto como cordero en la manada, primero alimento a mi espíritu. Ay, no me ataquen, que me están animando demasiado. Entonces el apóstol Pablo, primero, no desmaye. Segundo, enfócate en renovar al que lleva adentro. Escucha esto, Ray. ¿Sabe cuál es el problema de la iglesia religiosa? La que solo miran falda, la que solo miran pantalones, la que solo miran. Yo sé que el hombre y la mujer deben vestir modestamente, pero hay gente que están loco, loco. A todos le llaman demonio. Una mujer se pone una cintica aquí, ese espíritu de cinta en la cabeza, no es una loquera. Pero ¿sabe que esas son la gente que más caen en pecado? Y son gente buena que no quieren pecar, pero hay una ley que lo domina. Pregúntemela. La que Pablo dice, se enfocan en lo exterior. Jesús dijo, primero limpien el vaso por dentro y automáticamente se limpia por fuera. ¿Tú sabes cuál es el problema de ustedes, los religiosos? Que le enseñan a la gente a que no hagan lo que no deben de hacer. Le predican lo que no deben de hacer, pero no le enseñan lo que deben de hacer. Y la gente se enfoca en lo que no debe de hacer, invierte tiempo en lo que no debe de hacer y termina haciendo lo que no debe de hacer, porque no tiene fuerza para negarse a lo que no debe de hacer. Pero si le predicara lo que debe de hacer, llénate del Espíritu Santo, no tienen tiempo para saber lo que no deben de hacer. Por eso es que la ley no cambió a nadie. Shama, alaba la gloria de Dios. Porque la ley se concentraba en lo de afuera, pero la gracia te rompe desde adentro. La ley decía, el que se acuesta con una mujer de su prójimo pecó, pero la gracia dice, espérate, esa ley solamente habla de lo exterior, yo te voy a hablar del interior. Si te enfoca tu mente en Cristo Jesús, no tendrás que llegar al pecado. Alguien alabe a Dios. Siéntese que le quiero desatar rápido. La religión te enseña a enfocarte en lo que no debes de hacer. No vayas al cine, ten cuidado, no haga esto, no fornique, no adultere, todo eso está bien, pero enséñalo a llenarse. Si el tipo se llena, la carne no le atrae. Tú eres guiado por tus ojos. Tus ojos del exterior y tus ojos del interior. Entonces, cuando en una iglesia solo te hablan lo que no debe de hacer, tú terminas yendo a pensar.

de lo que no debe de hacer. Y ese pensamiento de lo que no debe de hacer te da curiosidad. Y termina tú trabajando para lo que no debe de hacer en vez de trabajar para lo que debe de hacer, que es llenarte de la palabra. Por eso es que dice: abunda en vosotros la palabra de Cristo. Cuando tu corazón, wow. Si yo llenara, imagínese un vaso aquí. Este vaso, para poder desatar lo que lleva adentro, primero hay que llenarlo. Entonces, cuando tú vas a una iglesia que solo te llenan de lo que no debe de hacer, tú te prejuicias hasta con tus hijos. Pero cuando tú te llenas de lo que debe de hacer, entonces va cambiando. Entonces Pablo dice: no obstante, de hombre interior se renueva. Entonces Pablo trabajaba para renovar el hombre de adentro. Pablo invertía tiempo en alimentar al hombre de adentro. Y al invertir y alimentar y fortalecer al de adentro, el de adentro esclavizaba al de afuera. El de adentro golpeaba al de afuera. Por eso él dice: el ocuparse de la carne es muerte, pero el ocuparse del espíritu es vida, es libertad, es la que rompe el yugo de la carne. Cuando te ocupa, cuando invierte tiempo en el de adentro, no tiene tiempo para el de afuera. ¿Alguien puede alabar a Dios? Entonces sigo leyendo. Pablo dice: cada día se va renovando, pero no se va a renovar solo. La Biblia dice que abunde la palabra en ustedes. Medita en ella de día y de noche. Ponla delante de tus ojos. Aleluya. Aleluya. Aleluya. Mire, yo le voy a leer un verso muy importante. A ver si lo encuentro aquí. Que impactó mi vida. Y es Proverbio. Ponlo ahí, por favor, Proverbio 4:20. Mira lo que dice Proverbio 4:20 al 22. Hijo mío, está atento a qué. A mis. Inclina a qué. A mis razones. No se aparten de tus. De tus. Guárdala en medio de él. Porque son qué. ¿A quién? Y medicina a tu cuerpo. Aguante ahí. Ahora déjeme leérsela yo al paso. Hijo mío, está atento. Oído. Inclina tu oído. No se aparte de tus ojos, enfoque. Si solo miras su palabra, el mundo para ti es invisible. Una vez que miras su palabra, pones tus ojos en su palabra, entonces tu corazón se llena de su palabra. Cuando tu oído y tus ojos están en su palabra, tu corazón es la tierra donde abunda la semilla de la palabra de Dios. Pero el punto que yo quería señalar era que dice: pon tus ojos ¿en dónde? En ella. Donde estén tus ojos, estará tu fuerza, estará tu tiempo, estará tu mente. La religión te predica cada domingo lo que no debe de hacer, pero no te enseña qué debe de hacer. Entonces se renueva tu hombre interior. Tu trabajo más elevado es mantener renovando tu ser interior, que fue creado en Cristo Jesús el día que tú viniste a los pies de Cristo, que fue un espíritu renovado, nuevo en tu interior. Entonces el apóstol Pablo dice esto: porque esta leve tribulación momentánea produce en nosotros cada vez más excelente y eterno peso de gloria. Pablo comienza diciéndote: no desmaye, renuévate. No permita que la tribulación seque tu interior. No te detengas por lo que estás viviendo. Porque esta leve tribulación que te quiere detener,
tú puedes usarla para que te ayude a avanzar. Este proceso en el que tú estás experimentando tiene dos formas de mirarlo: o te deja destruir por él, o lo usa como escalón, o lo usa como pretexto para escribir el próximo libro. Alguien tiene que alabar a Dios. Y Pablo dice: no desmayen, renuévense. Antes de hablar de tribulación, él dice: no desmayen, renuévense. No se enfoquen en el exterior, enfóquense en su interior. Porque esta leve tribulación, si ustedes no desmayan, alaba a los que viven. Si no desmayan, si renuevan su hombre interior, si no se enfocan en su hombre exterior, esta leve tribulación es momentánea y producirá en ustedes eterno peso de gloria. Para la gente que no desmaya, para la gente que se concentra no en el exterior, sino en el interior, para la gente que se renueva cada día, las tribulaciones son portales para ver más gloria. Son portales para ver más gloria. Habrá alguien que alaba la gloria de Dios. Hay tanta riqueza en esta palabra, mis hermanos, que me da pena que tengo que pasarle rápido por encima. Pero hay mucha riqueza en esta palabra. Hay cristianos hechos pedazos porque están enfocados en los pedazos. Hay cristianos en problemas porque están enfocados en el problema. Hay cristianos atribulados porque están enfocados en la tribulación. Pero Pablo dice: no se enfoquen en el exterior. Alimenten el interior, porque el exterior se desgasta. El interior va creciendo. Hay alguien que no va a desmayar aquí. Hay alguien que no va a desmayar. Y luego dice Pablo: recatará más, ojalice, no mirando.

odian, eso es temporal. Pero que me critican, eso es temporal. Que hay un nuevo canal en contra de mí, eso es temporal. Eso es lo que quiere el diablo, que yo me hunda como se hundió Pedro por desenfocarse del maestro. Pablo dice: no mirando las cosas que se ven.

0: Y las cosas eternas son las que alimentan tu espíritu, que es eterno.
1: Entonces Pablo dice: no se enfoquen en las cosas que se ven, porque si se enfocan en ellas se van a engañar y van a creer que esa es su verdad, y eso es simplemente una realidad, no una verdad. No se enfoquen en lo que se ven, porque lo que se ve es temporal, pero lo que no se ve es eterno. Son cosas que no pasan. Entonces Pablo habla de poner los ojos en las cosas eternas, porque donde están tus ojos está tu mente, tu interior, tu fuerza. Pablo dice: miren lo eterno para que se llenen de eternidad y para que los problemas temporales ni lo afecten. ¿Dónde tiene puesto tus ojos? Nadie resuelve un problema enfocado en problema, enfocado en la solución. Yo espero que alguien esté captando. Dile a alguien: ¿dónde están tus ojos? Hay gente que se ve más flaco de la cuenta porque siempre se mira flaco. Hay otro que se ve más gordo de la cuenta porque siempre se ve gordo. Mírate por fe, por un día. Es que yo no sirvo, yo sé, yo me veo que no sirvo. Pues mírate por fe. La fe llama a las cosas que no son. Mírate por fe, mírate bella, mírate hermoso, mírate en victoria, mírate creciendo, mírate avanzando. Hebreo dice esto: puesto los ojos, el autor y el consumador de la fe. ¿Cuál era el secreto de Pablo? Ese secreto era que Pablo no se concentraba en la tribulación, ni tenía sus ojos puestos en lo que no lo aceptaban. Pablo y Cristo eran tremendos, pero Jesús es maravilloso. Jesús nunca le dedicó sus ojos a los fariseos que no creían en milagros. Jamás. A Jesús no le importó eso. Él no vino a satisfacerlo a ellos. Él vino a satisfacer al Padre. Y como Él vino a hacer la voluntad del Padre, no le importaba la voluntad del hombre, ni la aceptación o el rechazo del hombre. Cuando el gobernador quiso manipularle y decirle: ¿sabe que yo tengo autoridad para soltarte? Digo: tú no tienes nada. Tú no tienes nada si no te he dado de allá arriba. Puesto los ojos, ¿en quién? En Jesús. Ahí dice en hebreo: el autor y consumador de la fe. Si pones los ojos en Jesús, Él te va a mantener. Dice: los que miraron tu rostro fueron alumbrados. Voy a seguir porque el tiempo me traiciona. ¿Cuál fue la clave de Jesús para resistir el maltrato, la persecución, la cruz, el rechazo, que lo escupieran, que le hicieran tantas cosas? ¿Cuál fue la clave? Que enfocó sus ojos en algo más allá de la cruz. Y cuando tú aprendes a mirar más allá de tu proceso, tú aguantas el golpe. Porque comienza a entender que el proceso que hoy tiene es temporal, es una escala que hiciste de Kansas a Chicago para llegar a Miami. Es una escala de 2 días, es una escala de 2 horas. Va a pasar. Dile a alguien: tu proceso va a pasar. Dile a alguien: tu dolor va a pasar. Pero tu gozo nunca pasa. Estás siempre gozoso. No dice: estás siempre adoloridos. Está siempre quejándose, está siempre llorando. No, está siempre gozoso, porque el dolor pertenece al tiempo, el gozo pertenece a la eternidad. Alguien tiene que gritar amén donde quiera que esté. Ya termino. El secreto de Pablo era este, el de Jesús era este. ¿Cómo Jesús resiste la cruz? Resiste tanto menosprecio, tanto golpe. ¿Por qué? Dice, menospreciando el oprobio. Si tú no aprendes a menospreciar tu proceso, si tú no, ¿y qué menospreciar? No apreciar. No aprecie los problemas temporales. Mira, te lo voy a leer. Menospreciando el oprobio, se sentó a la diestra del trono de Dios. ¿Por qué? Porque por el cual tenía el gozo delante de él. Jesús no miraba la cruz. Jesús miraba el gozo que iba a producir la cruz. Por eso David, antes de pelear, dice: ¿qué le van a dar al que lo venza? Para que me motiven. Aparte de que vine de parte de Dios, yo quiero que me motiven. ¿Qué me van a dar? Bueno, te casará con la hija del rey. Y tus padres serán librados de impuestos. Él dijo: hay un gozo que no puede parar. Y él no se enfocó en el gigante, sino en la hija del rey. Y en los impuestos que iban a librar sus padres. Cuando te enfocas en el gigante te vence. Pero enfócate en la victoria que va a tener después del gigante. El secreto, y termino, de los héroes de la fe, ¿cuál fue? De Abraham, de Isaac, de Jacob, de Abel, de Moisés, que lo dejó todo. La gente, cuando le demostró, salió corriendo y le fue fácil dejar todo. Moisés dejó más dinero que todas las iglesias juntas de esta nación. Escúcheme, americana y pana, todas juntas. Sí, no estoy exagerando. Egipto era el país más rico y de más oro y de más de todo. Y Moisés era el heredero de todo y lo dejó todo. Así que Moisés dejó cosas que ustedes ni siquiera en 20 vidas van a dejar. Él lo dejó todo. Lo tuvo como menosprecio. Pablo lo tuvo como basura. El secreto de los hombres y las mujeres de Dios que el diablo no pudo doblar es porque ellos nunca amaron las cosas temporales. Sus ojos nunca tuvieron enfocado en las cosas que nuestros ojos a veces enfocan. Gracias por su entusiasmo. ¿Cuál fue el secreto de los héroes de la fe? Fácil. Hebreos 11:26. Teniendo por mayor riqueza el vituperio de Cristo que los tesoros de los egipcios, porque tenía puesta la mirada en el galardón. ¿Dónde tenía puesta la mirada? En el galardón. Caminaron como forasteros, porque su mirada estaba puesta en una ciudad cuyo constructor y arquitecto era Dios. Por eso caminaban aquí sabiendo que lo que vivían era temporal, porque sus ojos estaban puestos en cosas mayores. Yo quiero que lo vuelva a procesar. Estos, dice que esto, el mundo no era digno de ellos, porque tenía los ojos, Abraham, todos ellos tenían los ojos puestos en una ciudad cuyo constructor y arquitecto era Dios. Moisés, sus ojos estaban puestos en el galardón de Cristo, no en el tesoro de los egipcios. Por eso a él le fue muy fácil decirle que no a Egipto, porque su corazón no estaba en Egipto, porque sus ojos no estaban allí. ¿Cuándo se te hace difícil? Cuando tus ojos están enfocados en las cosas temporales. No mirando nosotros las cosas que se ven. Las que se ven son temporales. ¿Por qué dejamos de crecer? Wow, no tengo tanto tiempo. ¿Por qué? ¿Por qué nos enfriamos? Venimos con toda la intención, aceptamos a Cristo, venimos por un tiempo, le queremos servir, pero de pronto se nos apaga el fuego. Se nos apaga el amor por Dios, se nos apaga la pasión por leer la Biblia y terminamos seco por dentro. ¿Por qué? Porque nuestra mirada se enfoca en el exterior. Nos enfocamos en el trabajo. Nos enfocamos en casarnos. Nos enfocamos en tantas cosas. Y no es que eso no tenga importancia. Todo tiene importancia sin dejar de darle el tiempo a Dios en tu vida.
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El Señor está restaurando el tabernáculo de David. Aquel tabernáculo caído significa el tabernáculo de la alabanza y la adoración.

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2: El doble ánimo tiene mucha actividad, pero poco avance. Las personas pueden ser activas, pero no crecen, no maduran, no avanzan hacia el propósito de Dios y pierden fuerza y tiempo en una actividad sin sentido. A su nombre. A su nombre. Y es importante que usted entienda lo que le estoy desatando en esta preciosa mañana. La persona de doble ánimo no avanza, porque hoy emprende una cosa y mañana cambia de opinión. Y una de las cosas que atrajo la atención de Dios en la construcción de la Torre de Babel es que estaban determinados a llegar hasta el cielo. Estaban enfocados en aquello que querían construir y alcanzar. Santiago dice que la gente de doble ánimo, aunque esté conectada con el poder de Dios, no avanza. Porque el de doble ánimo invierte tiempo en lo que no debe de invertir tiempo. La persona de doble ánimo nunca está seguro de la decisión que tiene que tomar. Tiene que consultar a 48 mil personas para saber si debe de hacerlo. Y al final decide no hacerlo. Hay montones de cristianos que hoy en día no están avanzando, no por ataque demoníaco, sino por el doble ánimo. Su vida espiritual no está creciendo porque están en un doble ánimo. Sigo paro. Deciden hoy una cosa y mañana cambian de opinión. La Biblia le llama el doble ánimo, doble alma. El diablo trabaja para hacer que muchos creyentes estén en doble ánimo. Y ese doble ánimo no le deja crecer en las cosas espirituales. Decide levantarse todos los días en la mañana a buscar a Dios. Lo hace 3 días, al cuarto día ya no tiene ánimo. Ahora el ánimo que tiene es orar a las 12 de la noche. Ora a las 12 de la noche por 3 días y ya se le ve el ánimo. Porque son personas movidas por los sentidos, no por un compromiso. Pero Dios te va a liberar del doble ánimo en este día. Alguien tiene que alabar a Dios. Dile a alguien: se va el doble ánimo de mi vida. Se va el doble ánimo de mi casa. ¿Cuánto alaban la gloria de Dios? La Biblia dice que el león es bravo y el león es invencible, porque cuando emprende un camino, nada lo hace retroceder. A Dios le encanta la persona obstinada en las cosas que Él le revela. La persona que no tiene doble ánimo, aunque las cosas le van mal, ellos siguen intentándolo porque están convencidos de que Dios tiene una victoria. Alguien alabe la gloria de Dios. Yo profetizo que en este año tú abandonas el doble ánimo de tu vida. Yo conozco hombres y mujeres de Dios que han dejado de crecer por el doble ánimo. Hoy sienten, mañana no sienten. Hoy quieren, mañana no quieren. Tienen doble vida, doble personalidad, doble alma, doble ánimo. Y por eso hoy no avanzan. Pero en este día, el Espíritu de Dios te trajo aquí para confrontarte y para romper esa cadena.
3: Sigo paro.
2: Es importante que entienda esto. Y lo identifiques y comience a trabajar para vencer el doble ánimo. El doble ánimo puede impedir que tú avances en el poder de Dios. El doble ánimo puede impedir que tú recibas la unción del Espíritu de Dios. Sigo paro. Hay personas que viven hoy aquí, el ánimo se le fue y quieren vivir mañana allá. El ánimo se le fue y viven en ese doble ánimo. Y eso es exactamente lo que va a destruir. Y Santiago dice que el de doble ánimo no recibe nada. Está en la iglesia, adora a Dios, pero no recibe nada, porque no es constante. Hay ausencia de estabilidad en su vida. Le creen a Dios hoy, alguien le dice lo contrario mañana y dudan de lo que creían. No son de una pieza. Dios le habla hoy, aparece alguien y le dice lo contrario y dudan. El de doble ánimo vive en un ascensor espiritual. Sube, baja. Baja, sube. El de doble ánimo no prospera en nada. Ni en las cosas de Dios, ni en las cosas del diablo. Ni en el trabajo, ni en el ministerio. La constancia, la persistencia es clave para ver realizarse el propósito de Dios. El doble ánimo ha detenido a montones de siervas y siervos de Dios. Alguien dijo, cuando yo hago lo que odio, creo lo que amo. Le dije a Ismael eso y me dijo, ¿cómo así? Claro. Cuando tú aborreces el ejercicio, pero lo haces, crea el cuerpo que amas. Las personas quieren crecer sin ser persistente, resistente, que persistan en aquello que creen que Dios le ha entregado. La viuda, la parábola que Jesús habla de la viuda y la oración. Lo que doblegó al juez no fue la fuerza de la viuda, fue un solo ánimo, un solo perfil, una persistencia que decía, ame justicia. La gente persistente ni siquiera el tiempo lo vence. La gente persistente no lo vence la crisis. La gente persistente no lo detiene la crítica. La gente persistente no lo detiene la brujería. La gente persistente logrará en la vida todo lo que Dios le ha concedido. La gente de doble ánimo está destinado a fracasar. Pero hermano, dígame algo. La gente de doble ánimo nunca aprende a la perfección nada. Porque cuando va por la mitad de su estudio, se desanima y se anima por otra cosa. Y su vida será inconstante. Y la gente inconstante no crece. La gente inconstante no avanza. La gente inconstante en la oración no crece. La gente inconstante lee la Biblia, no aprende. Alaba la gloria de Dios que reina para siempre. Dios te trajo hoy para quitar tu inconstancia y darte estabilidad. Oh gloria, sigo paro. Tú no estás aquí solo para brincar. Tú estás aquí para tomar. Yo siento un fuego en mi hueso. Oh gloria, yo siento fuego en mi hueso. Alguien se está curando de los huesos ahora mismo. Alguien se está sanando de todos sus huesos. Hay un cáncer en el hueso de alguien que está siendo liberado. Las personas inconstantes creen que su problema son la gente. Yo no crezco porque que no me apoyan. Y se justifican y te hacen un espectáculo. Te hacen un montaje. Porque ellos están convencidos que por culpa de otro no crecen. Pero ellos nunca han mirado en el espejo quién es el culpable. Es que no me apoyaron. Es que no me visitaron. Es que no me llamaron. Falté a la iglesia 5 meses a ver, o 1 mes a ver si es verdad que me aman y no me aman. Yo pregunto, ¿el Walmart te extraña? ¿El mall te ha llamado para que vuelva a comprarle? Hipócrita. Lo que necesitas es entender que la salvación es individual y que debe de luchar por esta salvación tan grande. Porque tu compromiso no es con la iglesia ni con el pastor, sino con aquel que derramó la sangre en la cruz del Calvario.
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el que carezca de la unción carecerá de éxito en Dios y de tener efectividad. La unción en el Antiguo Testamento era un complemento de diferentes ingredientes que complementaban un aceite especial y le llamaban el aceite de la Santa Unción. Este aceite era utilizado en los utensilios sagrados y santos del tabernáculo y también para ungir a los que iban a ministrar en el tabernáculo. También se usaba para ungir a los reyes, a los profetas, a los escogidos, a los señalados por Dios. Esto era una marca, esto era una separación que hacía Dios al ungir con aceite santo. Dios mismo dijo que este aceite no podía tener réplica, no podía inventarse ni tener imitación. Tenía que ser original, como Él lo había decretado, lo había revelado. Era la unción que simbolizaba la unción del Espíritu Santo. Hoy en día la Biblia habla en Hechos 10 y dice, verso 38, que a Jesús no lo ungieron con aceite. A Jesús no lo ungieron como David, no lo ungieron como los reyes ni los profetas. Lo ungieron con el Espíritu Santo. Así que el aceite simboliza el derramamiento del Espíritu Santo. Ahora, cuando tú ve y lee las escrituras de todos los patriarcas, profetas, reyes que fueron efectivos, que trastornaron, que avanzaron, que lograron cosas en Dios, que Dios lo utilizó para trastornar, para establecer, para arrancar, para remover, todos tuvieron que tener la unción. Sin ese toque, sin esa unción, no podían ser efectivos. Sansón necesitaba la unción del Espíritu de Dios que se manifestaba como fuerza. Es un tremendo ejemplo Sansón que algún día lo vamos a compartir. Hay mucha riqueza en la historia de Sansón. Por ejemplo, Sansón, el hombre más fuerte, fue vencido por lo más débil. La palabra Dalila significa, hablando en dominicano, enclenque, alguien débil, alguien flojo, alguien vil. Y lo más fuerte fue vencido por lo más débil. Sin embargo, Dios no pierde. Dios utilizó la debilidad en Sansón para traer gran victoria a Israel. Usted puede entender eso. Es incomprensible, pero deje a Dios tranquilo, que haga lo que Él quiera. Porque Él sabe lo que hace. Bueno, la caída de Sansón no fue de la noche a la mañana. Sansón cometió varias cosas que poco a poco, nadie cae así, es poquito a poquito, poquito a poquito, poquito a poquito. Sansón tocó cosas inmundas que un nazareno no podía tocarla. Hizo cosas que lo fueron desconectando. Pero bueno, necesitó la unción para poder tener victoria, como cada profeta necesita la unción para poder tener visiones. Por ejemplo, hoy quiero señalar dos personajes. Primero a David. Cuando Dios escoge a David, ustedes todos han oído sus historias de el rey, el patriarca David. David no era conocido en Israel como guerrero, era conocido como el adorador, el dulce cantor. Ese era el título inicial que tenía David, el que cantaba, el que adoraba, el que alababa a Dios, el que danzaba delante de la presencia de Dios. Y Dios escoge a David para sustituir a Saúl, el hombre que no obedecía a Dios. Y es bien temible esto, porque el profeta Samuel le dice: si tú hubieras obedecido, tu reino hoy hubiera sido establecido para siempre, para ti y para tu generación. Así que Saúl echó a perder el propósito que Dios tenía con él. Amén. Ahora, Dios escoge a David, el cual tiene victoria donde quiera que va, derrota a todos los enemigos, prospera, el reino crece,
El reinado de David, mientras se mantenía en Dios, era en abundancia, en riqueza, en poder, en gloria. Era efectivo, todo lo que emprendía era sabio, era un profeta también. Es decir, que Dios levantó a David y le hizo inquebrantable. Y esto tú lo puedes leer más precisamente en el Salmo 89. Ahí describe todo lo que Dios dijo que iba a hacer con David. Uno de esos versos dice: y le pondré un brazo en el mar y otro en el río. Eso habla de una expansión incalculable, de un ministerio sin límite, de un llamado que no va a tener límite. Le pondré un brazo en el mar y otro en el río. Eso es expansión. Ahora, todas las cosas que David logró, la logró porque Dios lo había escogido y porque Dios lo había ungido. Y en el verso 20 del Salmo 89 dice: hallé a David mi siervo y lo ungí con mi santa unción. Y mi mano estará siempre con él, y mi brazo también lo fortalecerá. Nadie puede disfrutar de la mano de Dios en su vida si no está ungido primero por Dios. Y en estos versos pequeños tú puedes ver que la importancia de estar ungido por el Espíritu de Dios. Dios ungió a David antes de llevarlo al reinado y antes de llevarlo a la guerra, antes de posicionarlo, antes de pelear con Goliat, antes de tener corona, antes de ser quien era, primero fue ungido. Amén. Y esa parte que dice: allí a mi siervo David lo ungí y mi mano está sobre él. La mano de Dios representa dominio, poder, riqueza, expansión, milagros, maravillas, señales, prodigio, cosas raras, inexplicables, puertas que se abren, estadios que se llenan, gracia por todos lados. Eso representa la mano de Dios. Pero dice aquí: lo ungí y después extendí mi mano. No puede venir poder, gloria, milagro, expansión, estadio, crecimiento, poder de Dios, maravilla, si primero no está la unción. La unción es la que trae todas estas cosas. ¿Cuánto alaban a Dios? Yo creo que Dios va a extender su mano sobre alguien, y creo que alguien va a salir de aquí una vez más ungido por el Espíritu de Dios. Amén. La Biblia dice en el Salmo: derrama sobre mí aceite fresco, úngeme y dame fuerza de búfalo. La unción debe de ser continua, constante. ¿Cuántos quieren ser un David en este tiempo? ¿Cuántos quieren ser ungido por Dios y que la mano de Dios esté sobre su vida? Hoy hay miles de ministerios que quieren crecer, prosperar en su propia fuerza. David no hizo lo que hizo en su propia fuerza. Es clara la Biblia. La Biblia lo esclarece. Dice: desde aquel día que Samuel ungió con aceite, el Espíritu de Dios vino sobre David. De ahí David cantó mejor. De ahí David venció leones. Desde ahí la vida de David cambió, desde cuando vino el Espíritu de Dios. Y este ejemplo lo encontramos. Este patrón de Dios sigue en todo, en toda la Biblia. Y vino el Espíritu de Dios sobre Saúl y danzó y profetizó. Y vino sobre David y mató oso, y mató leones, y mató a Goliat. Y su reino venció y se levantó y tuvo dimensiones. Ese mismo patrón sigue en Hechos, sigue en el libro de Lucas capítulo 4. Y vino el Espíritu sobre Jesús y lo llevó al desierto, y bajó del desierto en el poder que caminaba David. Lo único que la unción de Cristo tiene un propósito a la de David. La de David era para vencer a Goliat, para pelear batalla. La de Cristo era levantar a los muertos, echar fuera demonios, sanar a los enfermos. Alguien puede alabar a Dios. Y esa es la unción que se quedó, alábalo, esa es la unción que se quedó en la iglesia, porque es la misma unción que sigue a los discípulos y a los apóstoles. Sigo. Usted tuve ese mismo patrón en la Biblia. Después de la unción vienen las cosas. Por eso en Hechos
2:1-8 le dijo: quedaos Jerusalén hasta que reciban lo que vino sobre David, hasta que reciban lo que vino sobre Eliseo, lo que tenía Elías, lo que tenía Jehú, que tenía una unción para vencer, lo que tenía Sansón, la unción de fuerza. Viene una unción sobre ustedes, pero la de ustedes para levantar muertos, para hacer que donde no hay hueso aparezcan huesos. Espérenla hasta que sea sobre ustedes el Espíritu de Dios, y ellos le esperan.

3000 caen de rodillas. Y comenzaron los milagros, y comenzaron las señales, y comenzó la sombra de Pedro a hacer estrago. Satanás le tenía más miedo a la sombra de Pedro que a muchos apóstoles de hoy. Lo dejo aquí o lo paro. Dios tenga piedad. Ahora todo es título. Ahora gente que todavía no sabe ni lavarse bien la cara ya son apóstoles. Oye, el diablo está de su cuenta, porque hay tanto título pero hay tan poca demostración. El diablo y los demonios, las enfermedades, le tenían más miedo a la sombra de Pedro que a muchos apóstoles de esta generación. Pero gloria a Dios que en esta hora se abre un portal para identificar la gente que va a caminar en esa nueva dimensión. Entonces tú, un patrón que tú lo ves en el libro de los Hechos 10:38, dice: fue ungido. Entonces cuando Jesús llevado del Jordán al desierto, dice, fue lleno del Espíritu de Dios. Y luego, ¿qué pasó? Bajó en el poder. Lo que pasó con Isaías, lo que pasó con Jeremías, lo que pasó con todo y lo que pasará contigo. Primero tienes que ser ungido para que luego sea efectivo, para que luego sea funcional en cualquier área donde fuiste llamado. Si no estás ungido, no va a caminar. Entonces hay mucho ministerio queriendo prosperar, crecer, hacer cosas a través de su propia fuerza. No han entendido que sin la unción no se puede. Dejemos a David, porque es demasiado hablar de David, pero dejémoslo a un lado. David, toque este punto último. David dice: lo ungí con mi santa unción. Así lo le digo, mi siervo ungido. Entonces lo ungió para sujetar naciones. Tiene que tener la unción, y luego tiene que saber el propósito de la unción que se te ha otorgado. Porque tú no puedes meter a Sansón en el lugar santo, ni pedirle que se vista como Aarón. Tampoco puedes decirle a Aarón que vaya a pelear con los filisteos, porque para eso no fue la unción de él. Por eso es que los sacerdotes iban con su unción y los guerreros iban también al frente. Los sacerdotes normalmente no peleaban. Eso era Samuel, que era un tipo tridimensional, que tenía triple unción, que agarró al rey de Amalek y lo destruyó. Porque ya Samuel era profeta, era sacerdote, era vidente, era juez. O sea, ya son otras dimensiones. A su nombre. A su nombre. Ahora hablemos de Samuel. Ya sabemos que la efectividad que tenía David era por causa de la unción, y la efectividad que tú podrás tener será por causa de la unción, de estar ungido. Miles de ministerios están secándose tratando de hacerlo con su fuerza, y por eso no lo logran. Cuando Dios unge a Samuel, no lo ungió para una temporada. Dios no te unge por 3 días. Dios te unge para siempre. Elías se fue envuelto en fuego. Eliseo murió profetizando. Jesús murió venciendo al diablo, venciendo el pecado, y resucitó en gloria. ¿Alguien puede alabar a Dios? Esteban muere mirando visiones, ungido. La unción es para siempre. Pero el detalle es que la perdemos a veces, porque nos descuidamos. En el libro de Samuel, capítulo 1, verso, capítulo 2, 1 Samuel 2, 35, dice: y yo me suscitaré un sacerdote fiel, que haga conforme a mi corazón y a mi alma. Este fue un vidente que llegó a donde estaba Elí, un vidente sin nombre, de esa persona que Dios no le interesa promover el nombre de ellos, ni yo tampoco le interesa que se lo promuevan. Este vidente llega y le dice a Elí: tú serás quitado del sacerdocio. Lo que Dios juró a Aarón de que nunca faltaría de sus hijos sacerdotes, eso se va a romper hoy. Y de hecho, Abiatar fue el último, uno de los últimos, y Salomón lo quitó. Para que se cumpliera la palabra del profeta desconocido que había dicho Jehová.
Entonces Dios lo remueve al sacerdote por muchas causas que hoy no tengo el tiempo para hablar. Quiero centrarme en Samuel, no en los caídos. Samuel viene en respuesta de Dios como su sacerdote y como su profeta. Pero fíjate lo que dice: yo me levantaré un sacerdote fiel, porque tú no eres fiel, que camine conforme a mi corazón y a mi alma, y yo le edificaré a él casa firme, y andará él delante de mi ungido todos los días. La historia de Samuel es muy conmovedora, como él llega. Samuel llega a la existencia humana en respuesta a la oración de una madre. Ana era una estéril que no concebía, no daba luz, no daba hijo. Y ella va delante de Dios, pero antes que Ana llegue, antes que sea estéril, ya Dios dijo que iba a traer un hombre fiel. Así que Dios escoge a Ana sabiendo Dios que no puede, porque a Dios no le importa que no puede. Dios no está esperando que tú puedas para él hacerlo. Dios está esperando que reconozca que tu fuerza no puede, para que entonces lo haga la fuerza de él. Y ella va delante de Dios, muy conocida por ustedes la historia, y le ora a Dios para que le dé un hijo, para que corte la esterilidad de su vida. Y en respuesta a esa oración viene Samuel. Ella le creyó a Dios que Dios podía cambiar su situación. Se veía difícil, se veía imposible. Los teces, los té que vivió, la medicina que ingirió tratando de abrir su matriz, no funcionaron. Ella aplicó la que nunca falla: la fe y la oración. Ella creyó que la oración cambia las cosas. Dios siempre estará dispuesto a responder a la oración. ¿Alguien puede alabar a Dios? Ahora, cuando nace Samuel, extrañamente ella decide que lo que vino de Dios tiene que volver a Dios, y se lo dedica a Dios. En vez de quedarse con su hijo, ella se lo dedica a Dios. ¿De dónde le nace a Ana despegarse una madre sentimentalmente de su hijo? Porque Dios había dicho que iba a levantar a alguien, y ese alguien era Samuel. Si Samuel se queda con Ana, no llega a ser quien era en el templo de Dios. Hay cosas que si te quedas con ella no van a funcionar. Tienen que ser puestas en el altar dedicada a Dios. Alguien alabe a Dios. Y ella lo ofrece a Dios. Dios no se lo pide, ella lo ofrece a Dios. Cuando Ana ofreció a su hijo Samuel a Jehová, ella dijo esto. Eso está en capítulo 1, verso 27. Por este niño oraba, y Jehová me lo ha pedido, por este niño oraba, y Jehová me dio lo que pedí. Escúchame, lo que yo pedí, eso yo recibí. Tú no puedes pretender recibir lo que no estás creyendo y estás pidiendo. Dice: pues ahora lo dedico también a Jehová. Se lo dedica a Dios. La palabra dedicar significa literalmente transferir. Ella lo transfirió a Jehová. Por esto dijo: todos los días que viva, él será de Jehová. Alguien tiene que alabar a Dios. Él será de Jehová. Se lo transfirió. Le dijo: era mío, tú me lo diste, pero yo hoy te lo transfiero. Como cuando tú tomas tu cuenta bancaria y le transfieres a la iglesia Casa de Dios $100,000. Sigo paro. Cuando tú tomas $2 y se lo transfieres a alguien, eso hizo ella. Dejó de ser de ella para que sea de Jehová. Alguien alabe a Dios.
Y cuando Dios vio que se lo transfirieron, dijo: desde hoy estará ungido, desde hoy estará protegido, desde hoy es mío. Alguien alabe a Dios. ¿Cuántos son de Dios? Nosotros fuimos dedicados al Señor de los cielos. Antes le pertenecíamos al diablo, al pecado y al mundo. Pero Cristo nos pagó, nos compró, nos limpió y nos transfirió de las tinieblas a la luz. Y ahora somos del Dios, somos del Padre. Sigo paro. Dígale a alguien: lo transfirió. Samuel anduvo ungido todo el tiempo. Wow. En Samuel nunca hubo un bajón. Samuel nunca dejó de ver. Samuel nunca dejó de oír. Samuel nunca dejó de percibir. Samuel nunca le faltó palabra. Por eso es que la iglesia necesita ser reevangelizada. Porque hay un montón de personas que le está faltando la palabra. Que ya no ven, que ya no perciben. Porque han perdido esa unción y hay que recuperarla. Samuel estuvo ungido todo el tiempo hasta que murió, se fue con Cristo, con el Señor. Samuel estaba tan ungido que hablaba y los elementos le obedecían. En una ocasión dijo: juzgue Dios y atestigue el cielo si yo le he tomado un asno a ustedes. Que Dios sea mi testigo. Y dice que Dios tronó y trajo relámpagos. Israel dijo: verdaderamente tú eres un profeta. Siempre estuvo ungido. Te imagino una vida siempre ungida. Te imagino una vida siempre de milagros, de proezas y de señales. ¿Cuál es la clave para mantenerse siempre ungido? Número uno, manteniéndose a donde Dios te mandó y dedicado a lo que Dios te llamó. Si tú ves, el apóstol Pedro siempre estaba ungido. Pedro, incluso Pedro, se tomaba una fiesta para dormir media hora y esperar la comida, y como quiera seguía viendo. O sea, no escapaba, no querían escapar tampoco de la atmósfera continua. Yo he estado estudiando ese fenómeno y voy a comenzar a trabajar conmigo también. Porque de alguna forma hay algo como un clip, como que te separa de lo que tú estabas viviendo la semana pasada. Y hay que mantenerse dedicado a aquello que Dios te llamó. Le sigo, le paro. Pedro estaba ungido todo el tiempo, igual que Samuel. Percibían todo el tiempo, eran videntes de Dios. Dios se enojaba, se sentía mal, y Samuel lo sabía. Por eso es que cuando Saúl hace lo que quiere, Samuel oye que Dios se queja. Y dice: me ha pesado haberlo puesto como rey a este muchacho. Ahora, ¿dónde está la clave de este hombre ungido todo el tiempo? Dice: yo me suscitaré, yo me levantaré, suscitaré un sacerdote fiel que haga conforme a mi corazón y a mi alma, y yo le edificaré casa firme y él andará ungido todos los días. Cinco cosas, seis cosas fácil. Primero, yo lo levantaré. No puedes ser elevado por ti mismo. Tiene que ser elevado por él, por causa de su propósito. Samuel no se escogió, fue escogido. Yo lo levantaré. Segundo, fiel. Será fiel a mí y no a sus hijos. Por eso es que aunque sus hijos no estaban correctos, no jugaban en el templo con la cosa de Dios. Lo de Lid, sí. Entonces Dios dice: él será fiel. La unción permanece sobre gente fieles a Dios y al llamado. Número tres, caminará para agradarme. Porque dice: hará conforme a mi alma y conforme a mi corazón. Este joven Samuel no vivirá para él, sino para mí. Vivirá a buscar agradarme en cada palabra, en cada acción, en cada cosa que haga. El vivir agradando a Dios nos mantiene bajo la presencia de Dios.
El detalle de muchos de nosotros es que emprendemos nuestros propios caminos, tomamos nuestras propias decisiones, somos jueces de nosotros mismos y no consultamos a Dios. Vivir una vida como Samuel es una vida que le agrade todo el tiempo a Dios. Hay que caminar en agrado. Este es mi hijo amado en el cual yo tengo complacencia. Dile a alguien, tienes que ser fiel. Míralo, si se está durmiendo, bofetéalo. Tiene que ser fiel. Dile, tienes que ser fiel. Número 4, edificado por Dios. Dios mismo dijo, edificaré casa firme. Yo lo voy a edificar, yo lo voy a establecer. Él será estabilizado por mí, no por su recurso. Número 5, ungido todos los días. Si no puedes estar ungido diario, pues no podrás hacer funcionar continuamente. La unción, y aquí entro, es para todos los días. Orar en lenguas diario. Puedes ver visiones diarios, así le place a Dios. Pero puedes recibir continuamente algo de Dios. La unción que Dios le dio a Samuel no era temporal, era para siempre. No era momentánea, era continua. El fuego del altar no se apagará, sino que arderá continuamente. Dios te liberó para que continuamente sea libre. Dios te va a ungir para que continuamente esté ungido. En una ocasión Dios me habló de cómo crecer. Yo le dije hace más de 10, casi 13, 15 años, estando predicando en Liberar Kansas hace mucho, yo le dije a Dios, Dios, ¿qué hago para que la iglesia crezca, para que este ministerio se expanda, alcanzar gente? Y yo oí a Dios que me dijo, simplemente mantente ungido. Mantente ungido y las cosas van a estar fluyendo. Mantente ungido y los milagros serán continuos. Mantente ungido y los sueños, las visiones y el avance será continuo. Alguien alabe a Dios. Me dijo, mantente ungido. No me dijo que buscara la unción, ya yo la tenía. Él me dijo, ahora manténla ungida y aliméntala. El detalle es que a veces no mantenemos la unción, el fuego en nuestros corazones. Dile a alguien, mantente ungido. Esa palabra que Dios me dio, me cambió para siempre. En poca palabra, Dios me decía, es tu responsabilidad de mantenerte ungido, no es la mía. Por eso Pablo dice a Timoteo, aviva tú el fuego. Por eso los sacerdotes llevaban leña cada mañana. Porque hay una responsabilidad que es tuya, que te pertenece, que eres tú que debes de tomar la decisión de abrir tu Biblia empolvada y leerla. De doblar tu rodilla, invocar y buscar a Dios. Mantente ungido y tus depresiones se van a escapar de ti. ¿Cómo te mantienes ungido? Hay cientos de razones y cientos de puntos que te mantienen ungido. Yo te voy a señalar unos cuantos. Mantenerse ungido es manteniendo una vida continua de oración. La oración mantiene la unción. La oración mantiene la unción. La oración te mantiene sensible a la unción del Espíritu Santo. La oración en tu vida bloquea los sentimientos humanos y se abre los sentidos espirituales. Dile a alguien, mantente orando. Número 2, voy rápido, cuida la unción. Cuida ese toque, ese golpe que te dio Dios, ese fuego, esa alegría, ese gozo, esa pasión. Cuida la unción. No dejes que te la contaminen. Porque la unción puede ser contaminada de diferentes formas. Cuida la unción. No dejes que la contaminen.
cuida lo que ves, cuide lo que habla, cuida lo que oyes. En el libro de Mateo, de Lucas 10, dice: Jesús envió a la gente de dos en dos, y lo envió a hacer milagros, sanidades y cosas hermosas. Pero la primera advertencia fue: no hablen por el camino. Mira dos cosas impactantes: no lleven cargas. El ungido no puede estar cargado. Cuando Dios te envía a hacer algo, no te cargue con nadie, ni cargue a nadie. Hay gente que hoy no fluye porque viven cargando gente. Quieren ser papá y mamá de lo que no deben de ser, y lo que viven es echándose problemas encima, sentimentalmente y emocionalmente, y después tanto hecho añico porque viven cargando cosas. El ungido no debe de cargarse. El ungido debe de orar, pero no cargarse emocionalmente con problemas de nadie. El ungido lleva los problemas de los demás a Dios, no a él. No a él, no a ella. Sigo paro. Él le dijo: cuando vayan por el camino, no lleven dos túnicas, no lleven esto, no lleven lo otro. Tres puntos: no se carguen. Número uno, anden en una forma que dependan de mí. Por eso no lleven doble cosa, lleven la que necesitan, y la que van a necesitar, créanla que yo la voy a suplir. Eso es caminar dependiendo de Él. Los ungidos dependen de Dios todo el tiempo. Para que la unción se mantenga fluyendo, tú tienes que mantenerte descargado y dependiente de Dios. Dependiendo de Él. Que voy, Señor, yo me sé todos los institutos, pero ¿cuál es el mensaje de hoy? Revélame, ¿qué es lo que voy a predicar? Ya yo estudié toda la universidad, pero háblame, ¿cuál es el mensaje? Dependiente de Él. No haga bosquejo, no haga bosquejo basado a lo que escuchó de Pepa, basado al problema que vio. Haga bosquejo de acuerdo a como el Espíritu Santo le revele. Dependiente. Si hay algo que va a mantener la unción, es la dependencia total del Espíritu Santo de Dios. ¿Hay alguien que pueda alabar a Dios? Sigo paro. Literalmente yo he visto que la unción se detiene cuando comenzamos a depender de nuestra sabiduría y de nuestra fuerza y de nuestro conocimiento. Cuando decimos: yo me sé la A, la C, la Z, la universidad y ta, ta, ta, ta, ta, yo puedo pararme aquí y predicar porque ya yo estudié todo eso. Eso corta la unción, eso corta el fluir. Dios le dice: vayan por el camino.

conforme a sus riquezas en gloria. Hay alguien que dice aleluya. Hay alguien que dice gloria a Dios. Y tercero, le dice: no saluden. Esto es feo humanamente hablando. Es feo humanamente hablando. Pero él lo digo: no saluden a nadie. ¿Por qué? Tú no puedes entrar en contacto en el camino con gente que no ve lo que tú estás viendo, que no oye lo que tú estás viendo. Yo no puedo predicar aquí si el coro no está de acuerdo conmigo. No compaginamos, no funciona. Debe de haber una misma visión, una unidad. Yo no puedo trabajar con un líder que no ve lo que yo veo, que es lo que vive viendo esto, errores de todo el mundo. No, yo no puedo trabajar. Me ha tocado reunirme con líderes que siempre ven los errores de todo el mundo, menos el de ellos. Entonces, ese tipo de gente no te deja fluir en la unción del Espíritu Santo, porque te carga de cosas que tú no necesitas cargarte. Alaba lo que vive. Entonces, es feo y es raro, pero él lo dijo: no saluden por el camino. No entren en conversación con gente que no enriquezca tu visión. Usted se me fue. Sigo pa, no hable con gente, conversaciones que no enriquezca tu visión, que no le dé riqueza a lo que tú recibiste, a la visión, al don de Dios. Entonces digo: no saluden por el camino, no saluden a nadie. Entonces, eso es cuidar también la unción. Cuando tú entras en contacto con personas que pueden contaminar la unción. Ahora escucha esto. No te cargues, depende de él, y no entre en contacto con personas que no ven lo que ve, no oye lo que tú oyes, y no le interesa lo que a ti te interesa. Tú puedes predicarle, pero cuando tú estás en misión, tú debes descuidar eso. Digo, y a nadie saludéis por el camino. En cualquier casa donde entréis, oigan bien, primeramente decir: paz, shalom, paz sea a esta casa. Y si hubiera allí algún hijo de paz, vuestra paz reposará sobre él. Si no, se volverá a vosotros. Y posá en aquella misma casa, comiendo y bebiendo lo que

comunicado a vosotros el reino de los cielos. La unción que tú tienes se manifiesta a donde la reciben. ¿Cómo mantienes la unción? Yendo a donde la anhelan. Cuando va Olirea o va a personas que no reciben lo que tú cargas, tú estás perdiendo tu tiempo. La unción no se manifestará con ellos. Tú no la vas a sentir. Tú debes de ir, como dijo alguien, donde tú eres celebrado, no soportado. Entonces tú no puedes tratar de convencer gente que no quiere ser convencido por lo que tú cargas. Entonces dice, quédense en la ciudad donde lo recibieron, en la casa que son dignos, lo reciban, la paz allí. Y en ese lugar donde lo reciben con agrado, a donde creen en lo que ustedes tienen, ahí sanen, ahí echen fuera el demonio, ahí hagan milagros. ¿Por qué? Porque ahí lo recibieron, ahí creen en lo que ustedes cargan. Ahí están hambrientos de lo que ustedes que tienen. Entonces la unción se contamina y se le corta el fluir cuando tú vas a lugares donde no la anhelan ni le interesa. Yo he ido a iglesia años atrás donde me arrepiento de haber ido. ¿Por qué? Fueron iglesias donde nunca le interesó la unción que Dios depositó en mi vida. Sus ofrendas es un peso recibírsela, porque tú sientes cómo rechazan lo que tú cargas. Por eso hoy en día, antes de yo ir, yo oro. Voy, no voy. ¿Tienen hambre de esto? No, no le interesa. Lo que le interesa es que tú vayas para que se le llene el lugar y ya. Ah, bueno, que lo llene él. Debes de ir a donde anhelan el don profético que tienes, donde anhelan la unción de adoradora que tienes, eso que Dios te ha dado. Una ocasión yo estaba en un país hace como 4 o 5 años, y no voy a mencionar el nombre porque se ofenden. Estaba en un país, en una iglesia muy grande, casi 4.000, 5.000 personas. Eso hace como 4 años, 5 años atrás. Y yo empujé y empujé y empujé, y casi nada sucede. Sucedió. Me fui al otro día a una iglesia, creo que la misma tarde, una iglesia pequeña, pequeña, pero que cuando entré estaban que gritaban por la unción. Yo sentía al judío moviéndose allí. Yo sentía ángeles que se movían y vimos cosas tremendas. Yo dije, wow, en esta iglesia que habían casi 4.000, perdí mi tiempo porque no tienen hambre de eso. Los que tienen hambre de vanidad, de grandeza, de que vean todos sus miembros, de cosas disparatosas y materialistas, secos. Pero estos pequeños tenían una hambre y ahora están creciendo más que estos. Porque donde hay hambre de Dios, hay crecimiento por medio de Dios. So, Jesús le dijo, en esa ciudad donde lo reciben, donde le creen, donde creen que yo los envié, donde dicen paz, que tú dices paz y dicen paz. No que tú dices paz y dicen, no, no sé, varón, hay una batalla. Es el detalle. Cuando tú llegas a lugares que contradicen lo que Dios te dijo que dijera. Él le dijo, no entren a lugares que no tengan la paz que ustedes tienen. Ustedes entren a donde tengan la misma paz que ustedes tienen, porque ese es un acueducto, es un tubo que se conecta donde puede fluir sanidades, milagros, liberación y sanidades y cosas maravillosas, porque ellos tienen lo mismo que ustedes tienen. Sigo paro. Por eso es que Jesús no pudo hacer milagros en ciertos lugares. Entonces tienes que aprender a mantener la unción. Y una de las formas es no ir a donde no reciben lo que tú quieres impartir. A mí me ha tocado salir con hernia de iglesias. Literalmente. Hernia. Dije, nunca más vuelvo a esta iglesia. Y nunca más volví. Hace 10 años, 15 años, nunca más volví. Cuando Jehová me diga que vuelva, vuelvo.

0: Entonces, debe de relacionarte con gente que quiere lo que tú quieres. Entonces, él dijo, en esta ciudad donde lo reciben, hagan milagros. Allí se manifiesta. También Jesús dijo lo contrario. Mas en cualquier ciudad de donde ustedes entréis y os reciban, saliendo por esa calle, decid aún el polvo, y no lo reciban, salgan de esa ciudad y aún ni el polvo se lleven, sacúdenle su polvo. Los polvos que se le pegaron en los pies, hagan así. Maldición, tú no vas a caminar conmigo. No camine, ni siquiera tenga el polvo en tus pies de gente que no cree en lo que tú crees, que no recibe lo que tú tienes, que no ama la unción que Dios te ha dado. Sacúdanse el polvo, porque el reino de los cielos ha llegado y ustedes no lo recibieron. Tiene que ir a donde te reciben lo que tienes de Dios. Y esta es una de las formas de cuidar esa unción. Cuídala. Tercero, vive en santidad. La unción es santa, el vaso tiene que ser santo. Ya casi termino. Un gran predicador llamado A. Allen dijo: Dios nunca usa lo que no le pertenece. Si no vives o trata y lucha de vivir en santidad, tú no puedes ser un vaso que sostenga y mantenga la unción santa. Y la santidad tiene mucha, pero mucha enseñanza. Ustedes saben mucho más que yo de la santidad. Mucho. A veces guardamos ofensa, riña, rencor, y eso no nos hace santo. Inmediatamente fuimos inmundo. Desde que tú guardes en tu corazón una ira, un rencor contra alguien, ya tú no estás santo. Así que la unción que tú tienes se apaga y no fluyes. Aleluya. Cuida la unción. Dile, cuida la unción. Cuando el Señor instituyó a Moisés, instruyó a Moisés con relación a la consagración de Aarón y a sus hijos, él dijo esto: esto es lo que les hará para consagrarlo, para que sean mis sacerdotes. Llevarás a Aarón y a sus hijos a la puerta del tabernáculo de reunión y los lavará con agua limpia. Antes de ponerle la ropa sacerdotal, antes de darle ese glorioso ministerio, le dijo: lávalos primero, límpialos, lávalos. Es importante que entiendas que la santidad conviene a tu vida, a su nombre. Diga conmigo: lávalo primero. Ahora, es evidente que antes de que fueran lavados o bañados, le quitaron la ropa que tenían. Sigo paro. Lo primero que menciona es lavarlo, pero está sobreentendido que antes fue necesario desnudarlo y desvestirlo. Esto nos enseña que antes de ser ceñido de la vestidura, es absolutamente necesario que seamos despojados de nuestras vestiduras comunes y de pecado. El apóstol Pablo dice: despojado del viejo hombre y vestido del nuevo hombre hecho por Cristo Jesús. Sigo paro. Si tú caminas con ropa natural, no puedes exigir sobrenaturalidad en tu vida. Lo primero que hace Moisés es que dice: desvístanse de sus ropas comunes. Y luego los lava y luego le pone una ropa que lo identifica como santos a Jehová, dedicado al Altísimo. El detalle es que a veces tenemos el título pero no estamos lavados. Y necesitamos que Dios nos lave en aguas limpias. Aleluya. Tenemos que desvestirnos del viejo hombre, porque en el viejo hombre Hay sentimiento, hay naturalidad humana y adámica que no nos dejan ver ni percibir lo sobrenatural. Pero en el hombre creado conforme a Dios, hecho conforme a Dios, en ese hay fe, en ese hay sensibilidad, en ese hay manifestación a su nombre. Dile a alguien: Dios te va a lavar con agua. ¿Cómo cuida la unción? Santidad. Cuida lo que ve, lo que habla, con quien te junta. Número 4, llénate del conocimiento de la unción y el llamado que Dios te ha dado. Mi pueblo pereció porque le faltó que conocimiento. Si tú no te llenas del conocimiento de la unción que se te ha impartido, tú no la vas a valorizar y tú no la vas a hacer crecer. Pasarán 20 años y tú seguirás siendo la misma. Y mirará otro crecer con 3 años por encima de ti. Porque Dios te unge, pero tú tienes que llenarte del conocimiento de esa unción. Por ejemplo, Ray y los pianistas que están aquí, el Señor lo ungió para tocar piano. Ahora, el Señor lo pudo haber dicho por palabra profética de cualquier hermana: tú eres un pianista que va a tocar naciones. Y Dios te va a ungir y va a echar fuera demonios tocando y todo eso. Eso está bonito, ya se le dijo la unción. Ahora él tiene que llenarse de conocimiento de cómo tocar piano. ¿Habrá alguien aquí? Yo espero que usted esté entendiendo. Yo espero que usted esté entendiendo. Y si no entendió allá usted, entonces yo sigo yo entendiendo yo y creciendo yo en el Espíritu de Dios. Tú tienes que llenarte del conocimiento de tu llamado y de la unción. ¿Cómo lo hace? Bueno, si es piano, estudia piano. Y comienza, aparte de tocar el conocimiento, aparte de adquirir conocimiento de tocar piano, comienza a ver ungido tocando piano. Así que ya tú tienes el conocimiento de tocar piano, pero ahora tú tienes, literalmente, tú debes ahora de mirar a alguien ungido tocando el piano. Leerlo, mirarlo, verlo, para que tú adoptes su espíritu, su estilo de oración, y comiences a involucrarte en cómo él se involucra, en la seriedad que él tiene, en la dedicación que él tiene. Tú capta la unción que él tiene. ¿Me siguen o me paran? Sigo, paro. Estudia libros de hombres, de mujeres de Dios que tienen un llamado como el tuyo. Aleluya. Si tú eres adorador y un adorador de eso que tú ves que la unción está sobre ellos, saca un libro, devóralo. Paga 20, 100, $100, 200, lo que sea, cómpralo y cómetelo. Porque él tiene la unción que tú quieres. Porque él tiene el mismo llamado que tú tienes. Tú tienes que llenarte de lo que Dios le ha dado a él. Y él se llenó de otro que tú no conoces. Alguien tiene que alabar a Dios. Si no te llena del conocimiento de tu unción y de tu llamado, la unción se interrumpe, deja de fluir. Aleluya. Si yo soy evangelista, yo me lleno del conocimiento de evangelista. Veo a Tele Osman, veo a Gigi Ávila, ¿a quién más? Veo a Jorge Raki, cuando tenía, en ese tiempo lo miraba mucho. Veo también a Billy Graham. Puedo ver, veo a Jimmy Swagger, me gozo tanto con los mensajes de antes y los de ahora. Veo a todos los predicadores, veo los videos de Aaron, veo a TV Joshua, veo a Pastor Chris, veo a toda la gente que tiene la unción que a mí me gustaría tener. Veo la gente que hace milagros que me gustaría ver, y me lleno del conocimiento del llamado que tengo, de la unción que tengo. Alabado sea la gloria de Dios. Pero ¿cómo quieres fluir en una unción si tu mentor es Netflix? ¿Cómo tú quieres? Yo le decía al hijo mío, lo llamé en la madrugada: vas a predicar mañana. Sí, recuérdate que si te llenas de películas, tú no vas a hablar película en el altar. No, papá, pues entonces llénate de lo que tú quieres fluir. Amanece orando, hablando en lengua, mirando videos, mirando cosas sobrenaturales. Llénate de lo que tú quieres que fluya de tu interior. Usted me está escuchando, usted es un sordo. Le estoy hablando a gente para que dejen la niñeza y para que crezcan, porque es un tiempo peligroso, hermano. Ya Cristo viene y hay que ser más efectivo que nunca. Porque estamos en los últimos tiempos. esa bobada de estar allá de no voy a la iglesia porque no, Dios me hizo un llamado, pero como no me atienden, yo no voy. Netflix viene, Netflix va, redes bien, ¿qué es lo que tú vas a crecer? Te vas a secar con tu llamado. Llénate del conocimiento de tu llamado. Llénate del conocimiento de tu unción. Tú dejas de crecer cuando tú dejas de recibir. Por ejemplo, me cogí hoy con los pianistas. Tengo este pianista, tengo a Ray aquí. ¿Quién más toca piano? Dame yo dos, ¿verdad? A veces ahí. Ok, ya ellos tienen conocimiento. Ya ellos vieron hombres de Dios también fluyendo. Ellos no pueden detenerse, tienen que seguir buscando. Porque si se detienen, se enfrían, se mueren. Y toman este oficio santo como algo común. Y por eso hoy tenemos cantantes que cantan aquí, nos vemos para otro lugar, porque para ellos son común. No profundizan en más, no buscan más, no anhelan más. Por eso alabado sea la gloria de Dios. Así que si estos músicos se llenaron, tienen conocimiento, tienen que proseguir buscando más, buscando más. ¿Por qué? Porque cada día hay una unción nueva, cada día hay una demanda que suplir en el Señor. Llénate del conocimiento. Dile a alguien, llénate. Hay alguien que alaba la gloria de Dios. Pero antes que te llene de los tacos, llénate de esta palabra. Le libro. Mira, yo no soy un llamado a la adoración. Yo tengo como 10 libros de adoración y los huecos y estoy leyéndolo. No porque quiero cantar, sino porque yo soy un adorador, aunque no cante. Separa la adoración de cantar. Cantar no tiene nada que ver con adorar. Cuando Abraham iba al monte Oré, él no iba, renuévame, nada. Él iba pensando lo que tenía que hacer, aunque no lo quería hacer. Él dijo, el muchacho, yo, adorador, adoración tiene que ver con rendirse ya. Punto. Y continuar rindiéndose. Llénate del conocimiento. Eliseo se llenó del conocimiento de Elías. Dice, ya yo quiero terminar. Eliseo se llenó del conocimiento de Elías, Ray, de Elías. Eliseo se le pegó a Elías. Por eso es que Dios no se lleva a Elías de una vez. Sino que Dios dice, si me llevo a Elías, ¿quién me enseña Eliseo? Porque el único profeta en esa dimensión ahora mismo es Elías. Y si yo quiero que un Eliseo opere como un Elías, tengo que dejar a Elías al lado por lo menos 20 años. Para que Elías me lo enseñe y me lo llene del conocimiento de cómo oír, cómo percibir, cómo ver y cómo hablar. Una vez yo le dije a un hombre aquí que de los nuevos, me dijo, yo quiero predicar, quiero hacer tantas cosas. Y dije, ok, ¿tú quieres que Dios te unja? Sí, que te use, sí, ok, sírveme. Él no entendió. Le dije, cuando yo venga, agárrame el traje, cógeme la Biblia, pregúntame cosas, háblame. ¿Sabe qué hizo? Como tenía un orgullo, digo, me voy. El pastor quiere que yo sea un esclavo. No entendió. Yo lo que le dije es, si está cerca de mí, va a oír cosas de mí que no va a oír todo el mundo. ¡A alguien que está aquí todavía! Por eso tú no puedes juzgar cuando alguien se parece tanto a un líder. Porque él se está llenando del conocimiento de ese líder. Dios lo puso ahí para que se llenara del conocimiento. Por eso es que tú ves a la muchacha cantando y tú no sabes quién es Virginia. Nada más el pelo, el color es que se distingue. ¿Cuánto alaban a Dios? Llénate del conocimiento de tu llamado. Si te la pasas mirando tus redes, ¿qué conocimiento tienes de tu llamado? Eliseo, en los 15 años que le sirvió a Elías, se llenó del conocimiento del ministerio profético de Elías, en el cual iba a operar. Josué se llenó del conocimiento del ministerio de Moisés. Josué, a través de los años que le sirvió a Moisés, aprendió a cómo Moisés buscaba a Dios y aprendió a llenarse del conocimiento de su llamado a través de servirle y estar cerca de Moisés. Lo que pasa es que hay un fenómeno. Hay un grupo que no quiere servirle a un hombre de Dios, una mujer de Dios, para llenarse de conocimiento. Pero también hay un hombre de Dios cuando le sirve, se endiosea. Y se quiere hacer jefe de todo lo que está bajo su cobertura. ¿Va para el baño? Sí, pídeme permiso. ¿Va a predicar? ¿Va a invitar un predicador? Primero déjame investigarlo, a ver. No dice voy a orar. Si todo, porque entonces se van al extremo. Este es el extremo de que no reconozco a nadie. Yo tengo lo mismo que tiene aquel. Entonces tú dejas de llenarte del conocimiento de ministerios que te van a ayudar. Pero entonces cuando aparece alguien que le quiere servir a alguien, y yo creo en tu conocimiento, y yo honro, te honro, pastor, apóstol. Entonces el apóstol se siente alfombra roja. Es el problema. No, hay que estar en el medio. Yo creo que soy un loco. No sé ni por qué la gente me mira. Será porque yo hablo claro. Hay que estar en el medio. Hay que estar en el medio. No crees en lo que no eres. Josué se llenó del conocimiento de Moisés. Los discípulos se llenaron del conocimiento del ministerio de su maestro Jesús. Y en los 3 años y medio, voy rápido, ellos fueron llenados del conocimiento del ministerio a través de Jesús, quien les enseñó y le envió el Espíritu Santo, quien lo guiaba y le enseñaba. Tú dejarás de crecer en aquello que carece de conocimiento. Quinto, ya voy a dejar el conocimiento por un lado. Quinto, nunca te veas grande a ti mismo. Yo no sé si sigue aquí. Esto cortará y parará la unción. Músico, escuchen esto. Coro, escuchen esto. ¿Usted me oye en coro? Sí. Lo está hablando en el futuro para cuando tenga ahí. Iglesia, escucha esto. Juan Carlos, escucha esto. No te veas grande a ti mismo. Wow, ahora que estoy calentando para predicar. No lo hagas, porque se cortará la unción. Se cortará. Mira, yo le temo al Espíritu Santo. Tengo, le temo. Porque Él, Dios mío, Él no está casado con nadie. Él solo se casa con el que le teme y le sirve y lo ama. Yo vi un predicador, el estadio lleno, solo vi yo con mis ojos porque yo fui el chofer. Y yo fui a buscarlo y yo vi que el predicador le habló mal al coordinador, pero feo. Y el predicador se subió en el estadio, ahí en la plataforma, el estadio lleno, a predicar. Un hombre que Dios lo usaba terrible, que todavía lo usa, está vivo. Esa noche Dios no lo usó. Después de haber orado casi 8 horas y por dejar que se le contaminara la unción, no fluyó. Y el Espíritu Santo no se movió con él, porque ofendió al mismo coordinador, le habló mal. Y literalmente subió a la plataforma y gritó, reprendió y nada sucedió como debería haber sucedido. Yo dije, Dios mío, oye, el Espíritu Santo dejó de moverse porque él es equidad, él es justo. Y eso me quedó en mi corazón para siempre. Entonces, no te veas grande a ti mismo. Uno de los problemas más grandes de Saúl fue este: dejó de verse pequeño. Samuel le dijo: aunque eras pequeño a tus propios ojos. El hombre era muy humilde, muy sencillo, ni hablaba. Cuando lo iban a coronar, hasta se escondió para que no lo viera. Desde que le pusieron corona y le dieron poder, ya comenzó a verse grande. No deje de verte pequeño ante Dios. Porque cuando te ves grande, cortas la unción. El día que te ves grande, mira al que te queda al lado y dile a la cara así: el día que te ves grande, perderá la presencia del grande. Si ustedes quieren, paro aquí para no seguir atormentándolos. ¡Aleluya! Pablo dijo esto: digo pues por la gracia que me ha sido dada, no que yo la conquisté, que yo la gané, que me la regalaron. Cada cual que está entre vosotros, que no tenga más alto concepto de sí mismo que el que debe tener, sino que piense de sí mismo con cordura. Tú, decía mi pastora, conforme a la medida de fe que Dios ha repartido a cada uno, Romanos 12:3. Esa es una traducción. Oiga esta: Dios en su bondad, otra traducción, me nombró apóstol. ¿Quién lo nombró, Ray, a Pablo? Dios, no él. La gente puede llamarse apóstol, pero los resultados dicen si es verdad o mentira. Él me nombró apóstol. Debe algo que te ayuda a fluir, algo que te va a ayudar a reclamar la unción, es que fuiste nombrado por él. Deja que Dios te nombre. Sigo, paro. Y por eso les pido que no sean, que no, oye, y por eso les pido que no se crean la gran cosa ni lo mejores de lo que realmente son. Por eso les pido que no se crean mejores de lo que realmente son. Un detalle, una cosa es que tú te veas por debajo de lo que eres, y otra cosa es que tú quieras ser más grande que lo que eres. Todos estamos tentados a eso, a sentirnos menos o a sentirnos más. Todos. Hay que decir, yo no puedo, me siento menos. Deja de fluir. No, yo me siento demasiado. Deja de fluir. Entonces, no se sientan más mejores de lo que son. Hay gente que a veces nos creemos las últimas Pepsi, ya dejemos Coca-Cola, Pepsi del desierto. No creemos más. Ay, hermano, disculpen, yo quería terminar temprano. No creemos más de lo que realmente somos. Creemos que porque este pastor tiene 50 miembros es más pequeño que el que tiene 5,000. O creemos que porque a mí me están viendo 10,000 y a ti 3,000, yo soy más grande que tú. No, simplemente Dios puso un depósito y Él quiere que tú lo desates, y está trabajando a través de ti como estoy trabajando a través de Él. Cuando tú te crees más grande que los demás, sin serlo, tú terminas perdiendo la presencia del grande. Yo sé que ya la carne se quiere ir, pero aguanta. Entonces, no se crean mejores de lo que realmente son. De lo que realmente son. Hay gente que vive menospreciando a otros porque no hablan correcto como ellos. Ese tipo de... no habla bien, un loco. Tranquilo. Que la grandeza viene del Eterno, no de los atributos tuyos, sino del Eterno. Entonces, mira lo que dice: más bien, véanse a ustedes mismos según la capacidad que Dios les ha dado como seguidores de Cristo. Cuando te crees más de la cuenta, corta la unción. La corta. Y eso lo estamos observando y lo estamos mirando continuamente. No tenga un alto concepto de ti más elevado que el que debe de tener. Ni tampoco tenga un bajo concepto. Mantente a donde Dios te puso. Aleluya. Si dejas de verte pequeño, dejará de crecer. Si te comienza a ver más sabio que todo el mundo, dejará de aprender. Y si te ves más ungido que todo el mundo, dejará de estar ungido. Entonces, Saúl comenzó a verse grande cuando se miraba pequeño. Ahí comenzó el detalle. Por eso es que Dios y David eran muy amigos. Porque David sabía ponerse la ropa de rey para reinar, pero sabía ponerse la ropa de siervo para danzar. ¿Ve? ¿Ve? A mí me encanta. Jesús dice que se humilló, se hizo siervo. Él mismo. Es un ejemplo tan hermoso ver al el Alfa, el Omega, el que por él, en él y para él son ya todas las cosas, venir y montarse en un burro. Hay apóstoles que hoy en día me ven que si fueran Jesús, ¿quién le hablaba y me habla de burro? No, búsquenme la carruaje de oro. Anuncien que aquí va el enviado. Que vean la gloria que cargo, que vean un reflejo en el oro, la gloria que cargo. Hay mucho orgullo en el altar. Y ese orgullo está comiéndose a los ministros, a muchos. Y lo está dejando seco, torpe en el altar. A veces sin función espiritual. Es un tremendo. Yo he tenido que aprender a ser humilde. Por eso aprende también. A través de gente que te quieren humillar. A través de gente que quieren hacerlo para que tú quedes mal. He aprendido a quedarme callado, teniendo todo a mi favor para defenderme. He estado en una actividad que he tenido que dejar que los grandes sigan creyendo que son grandes. Y mantenerme quieto como un muchachito por allí, babeando, pero con una unción encima. Incluso, bueno, no voy a hablar tanto de mí. Lo que quiero decir es que no te veas grande a ti mismo. Otro punto importante, y espero que nadie se ofenda: no te rodee de personas que te hagan ver grande. Cuando toma la Santa Cena, que se toma un tiempecito, ese tiempo tómeselo. No te rodee de personas que levantan tu ego para hacerte ver más grande. No son tus amigos, son instrumentos del diablo. Y que tampoco a ti te agrade andar solo con gente que te alabe. Te hacen daño. No te rodee de personas que te hagan ver más grande.
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Lucas 3:21 dice: y aconteció que cuando todo el pueblo se bautizaba, también Jesús fue bautizado. Y orando, diga conmigo, orando, repítalo otra vez, orando, el cielo se abrió. Y descendió el Espíritu Santo. Diga conmigo, orando, el cielo se abrió. Quiero que leamos el Salmo 27. Si usted no está muy apurado, quiero leerlo todo el verso, todo el capítulo. ¿Qué dice? Lo voy a leer. Jehová es mi luz y mi salvación. ¿De quién? Dígale a alguien, ¿de quién temeré? Jehová es la fortaleza de mi vida. ¿De quién he de atemorizar? Dile a alguien, si Dios es mi fortaleza, nadie me infundirá miedo. Dile, no le tendré miedo a nadie, porque Jehová es mi fortaleza. Dile a alguien, si Jehová es tu luz y Él es tu salvación, ¿de quién temerás? Cuando se juntaron contra mí los malignos, mis angustiadores y mis enemigos, para comer mis carnes, ellos tropezaron y cayeron. Di conmigo, todo el que venga contra mí, si Jehová está conmigo, tropezarán y caerán. Dile, ningún enemigo llegará a mí, ellos se caerán. Y mientras ellos se caen, tú te levantas. Mientras ellos tropiezan, tú avanzas. Alguien diga amén. Aunque un ejército acampe contra mí, no temerá mi corazón. Aunque contra mí se levante guerra, yo estaré confiado. ¿Cómo una persona puede estar confiada cuando todo a su alrededor hay guerra? Cuando no permite que la

Cuando tiene confianza en tu Dios, no te perturba las turbaciones del mundo. Se levantará guerra contra ti, dice el Salmo. No bata fuera de guerra. Habrá guerra contra tu fe, habrá guerra contra tu paz, habrá guerra contra ti. Pero Dios dice: yo te haré estar confiado. Y dice: una cosa he demandado a Jehová y esta buscaré, que esté yo en la casa de Jehová todos los días de mi vida. Aleluya, todos los días de mi vida. No quiero una vida fuera de la presencia de Dios. Aunque haya fama y dinero, no quiero nada que no provenga de Dios. Para contemplar la hermosura de Jehová y para inquirir, en otra traducción dice, para orar en su santo templo. Mira lo que él dice: yo quiero ir al templo no para ver milagros, para ver la hermosura de Dios. Los milagros son poderosos y esta tarde van a ocurrir. Pero el salmista dice: yo vengo por tu hermosura, porque él me esconderá en su tabernáculo en el día del mal. Me ocultará en lo reservado de su presencia, de su morada. Sobre una roca me pondrá en alto. ¿Se acuerdan lo que se quedaron del segundo mensaje? Dios te quiere ver en lo más alto. Sobre una roca te pondrá en alto. Dile a alguien: toda inestabilidad se fue de tu vida. Vamos, díselo: tus pies no estarán en fango, estarán en roca. Yo sacrificaré en su tabernáculo sacrificio de júbilo, cantaré, entonaré alabanza a Jehová. ¿Quién cantó ahorita aquí? ¿Quién entonó alabanza? ¿Quién cantó? Oye, Jehová, mi voz con que a ti clamo, ten misericordia de mí, respóndeme. Mi corazón ha dicho de ti: buscad mi rostro. Tu rostro buscaré, oh Jehová. No esconda tu rostro de mí, no aparte con ira tu siervo. Mi ayuda ha sido, no me dejes ni me desampare, Dios de mi salvación. Aunque mi padre y mi madre me dejaren, con todo Jehová mi Dios me recogerá. Enséñame, oh Jehová, tu camino y guíame por senda de rectitud a causa de mis enemigos. No me entregues a la voluntad de mis enemigos, porque se han levantado contra mí testigos falsos y lo que respiran crueldad. Hubiera yo desmayado si no creyere que veré la bondad de Jehová en la tierra de los vivientes. Guarda, Jehová, esfuérzate y aliéntese tu corazón, si espera en Jehová. Y así quiero abrir este segundo sermón. El poder que Dios le ha dado a la iglesia. En la vigilia hablé de esto y voy a repetir parte. El poder que Dios le ha dado a la iglesia es la oración. La oración es vital, es esencial, es imprescindible. La Biblia nos muestra desde Génesis hasta Apocalipsis que Dios no interviene si no hay respuesta a la oración. Que Dios no hace nada si no hay oración. La Biblia nos da versos, historias y capítulos que nos muestran y nos revelan el resultado de una vida de oración a Dios. ¿Cómo las cárceles se abren, las puertas se abren? ¿Cómo milagros trascendentales, cosas inexplicables suceden cuando oramos? El mismo Jesús expresó la necesidad de orar siempre y no desmayar. Y tomó como ejemplo a una viuda débil, anciana, sin fuerza, pero que por medio de la oración doblegó a un juez fuerte, injusto y perverso, y lo inclinó y lo hizo hacer lo que ella estaba orando. Resaltando Jesús

el poder que hay cuando oras. Los cristianos de esta generación ya conocen la oración. Saben el poder que hay en ella. Saben cómo nuestra vida adquiere comunión con Dios, conocimiento de Dios, paz, presencia, dirección, visión, guianza, poder a través de una vida de oración. Sin embargo, a pesar de que la iglesia sabe el poder de la oración, no ora. Satanás no se perturba si tú tienes un carro nuevo, una casa nueva, una ropa nueva, mucho dinero en el banco. Eso no es nada para el diablo. Ahora, lo que sí le preocupa a Satanás es cuando tú sacas tiempo para hablarle a Dios y para oír a Dios hablar. Satanás sabe que una iglesia con oración es imparable, es inquebrable, es indetenible, no la puede detener. Los brujos saben el poder de orar. Los astrólogos, los predicadores que se convirtieron brujos, saben lo que orar. Muchas personas, pero la iglesia sigue dormida sin orar. Y por eso hemos avanzado tan poco, a pesar de tener tanta tecnología, tanta forma de alcanzar al mundo, y estamos alcanzando menos proporcionalmente a lo que alcanzaban los antiguos que no tenían esta tecnología. Es la realidad, es la verdad. La falta de oración le llama avivamiento a las luces. La falta de oración le llama avivamiento a una buena adoración y alabanza, a muchos brincos. Y la gente sigue atada porque la iglesia ha dejado en su mayoría el hábito de orar. Literalmente no hay vida en Dios si no hay una vida de oración. Si la oración no fuera tan importante, hágase la pregunta: ¿por qué el ser más poderoso nunca dejó de orar? El ser más poderoso, puesto por el Espíritu Santo en el vientre de María, Jesús, Emmanuel, Dios con nosotros, caminó sobre el agua, levantó los muertos, hizo cosas inexplicables a la ciencia humana. El ser más poderoso que ha pasado por esta tierra nunca dejó de orar. Pregúntese entonces por qué usted tiene que vivir sin oración. O yo. Moisés, que hablamos ahorita, que abrió el mar rojo Dios a través de él, que hizo milagro Dios inexplicable, grande, dice: un día pasé 40 días de rodillas orando por ustedes. Samuel y un sinnúmero de hombres y mujeres de Dios. David, siendo un rey de más de 2 millones de habitantes o más, con toda la responsabilidad de ser rey, con todas las reuniones que tenía, con todos los gobernantes, los reyes y con todo el que tenía que reunirse, sacaba tiempo para presentarse delante de Dios mañana, tarde y noche. Y aún apenas se acostaba cuando decía: deseo como el centinela espera la mañana. Elías, que cerró y abrió los cielos a voluntad de Dios, la Biblia dice que era un hombre ferviente en la oración. Daniel, en fin, pudiéramos amanecer hablando. Y detrás de cada mujer y hombre de éxito en la Biblia era respaldado por una vida de oración. La pregunta entonces: ¿estamos locos nosotros o somos maniáticos para vivir sin orar? ¿Qué trabajo tan bueno ha hecho el diablo, que ha entretenido a la iglesia en todo lo posible para que no piense en la oración? Pero Satanás, se le van a caer los dientes si tiene. Porque yo les dije a usted en el primer servicio que yo toqué un poco del fuego que viene para los Estados Unidos de América. Viene un avivamiento que va a arrasar cada estado. Aún Habacuc dijo: aviva tu obra en medio de los tiempos. La oración es el poder, decía Catherine Kuhlman, que Dios le ha dado a la iglesia. Es el poder. Es el poder.
todo sucede después de orar. Evan Robert, allá en Gales, en Inglaterra, oraba de 1 de la madrugada hasta las 9, hasta las 5 de la mañana. Luego se acostaba, se levantaba a las 9 y oraba de 9 a 3 de la tarde. 7 y 8 horas por 3 meses por un avivamiento. Esta generación me quiere presentar un Dios de avivamiento sin una vida de oración. Pero la oración es tan importante que tenemos que visualizar este verso. En Lucas dice que Juan el Bautista bautizaba y todo el pueblo venía al bautismo, y de pronto aparece Jesús, el Señor de Juan. Y cuando él lo bautiza, dice así: aconteció que cuando todo el pueblo se bautizaba, también Jesús fue bautizado. Y orando Jesús, el cielo se abrió y el Espíritu Santo descendió sobre él en forma de paloma. Y la voz de Dios se escuchaba como estruendo, que decía: este es mi hijo amado. Fíjate lo que dice Lucas: cuando él oraba, el cielo se abrió. Esas son las consecuencias de aquellos que oran. Siempre vivirán con los cielos abiertos. Cuando nos apuramos y nos animamos para buscar el rostro de Dios, Dios mantendrá los cielos abiertos a tu favor. Y habrá un fluir aún en tu vida cotidiana, en tu empresa, en tu negocio, en tu trabajo. Habrá como una gracia, un favor que vendrá por los cielos, que Dios abrirá tu favor. Cuando Jesús oró, 3 cosas sucedieron: los cielos se abrieron, el Espíritu descendió y la voz de Dios fue manifestada. 3 cosas que la oración va a traer: cielos abiertos, acceso, contacto con lo celestial. 2, la presencia de Dios va a descender. Y 3, tendremos voz de Dios en nuestro interior. Y el que tiene voz de Dios en su interior tiene dirección, tiene vida, porque su palabra es espíritu y es vida. Alguien ayúdeme, que sí le quiero profetizar. Ahora debemos de pensar que este instrumento, el orar, o esta oportunidad, tenemos que también observar que la oración tiene obstáculos. Y si no sabemos sobre estos obstáculos, no podremos pasar 7 días orando sin tener respuesta. Dios escucha todas las oraciones, pero no responde a todas. Sigo paro. La palabra de Dios nos muestra que hay respuesta en la oración, pero también nos dice que hay cosas que debemos de arreglar antes de pedirle a Dios que intervenga en nuestras vidas. Hay muchos obstáculos que pueden detener la respuesta de Dios para tu vida. La oración tiene obstáculos, y si tú no trabajas con eso, tú no vas a tener una vida fructífera y tus oraciones no van a ser respondidas. ¿Quieren conocer algunos obstáculos? A su nombre. Por ejemplo, la Biblia dice que cuando un esposo o una esposa van a orar, si tienen algún problema, es mejor que se pongan de acuerdo para que sus oraciones no tengan obstáculo. En una traducción más latina, si tú ofendes a tu esposa, le habla mal y te va a orar, tu oración no tiene fruto. No funciona. Es un obstáculo. 2, cuando hay injusticia. Cuando eres una persona injusta en tus acciones, en tus palabras, en tus negocios, tu oración no tiene respuesta. La injusticia es un obstáculo. Cuando eres injusto con los demás, cuando eres injusto hablando de los demás,
cuando eres injusto negociando con los demás. Hay vendedores que nunca Dios va a responder a sus oraciones. Son perfectos injustos. La justicia de Dios no puede ser revelada si no hay una actitud de arrepentimiento y de cambio. En el libro de Segunda de Samuel hay una historia en el capítulo 21 muy atractiva, y es que en los días de David hubo 3 años de hambre consecutivo. 3 años el rey David experimentando hambruna. Un rey lleno de la presencia de Dios, un rey ungido, escogido por Dios, un pueblo al cual se le llama la niña de los ojos de Dios, pasando hambre. Dios promete estar con ellos, pero lo deja pasar hambre. Porque Dios, uno de los de la naturaleza de Dios es la justicia. Entonces David posiblemente oró a Dios, hizo sacrificio, el pueblo oró a Dios, pero la hambruna no se iba. Entonces David consulta y dice: ¿qué pasa? Si cada vez que yo oro Dios me responde, pero ahora no me responde, algo está mal. Y cuando consulta, Dios le dice: esta hambruna viene como consecuencia de lo que Saúl le hizo a los gabaonitas. Como Josué había prometido no hacerle daño, Saúl lo mató. Entonces la injusticia está en tu reino, y hasta que no haya justicia, tus oraciones no serán respondidas. Así también pasa con nosotros. Ayunamos para que se vaya la hambruna, y la hambruna no se va, porque hay engaño en nuestros corazones en los negocios. Porque hemos dicho, hemos hecho cosas que ha dañado a otro, ignoramos el engaño y el daño que le hemos hecho a los demás, y eso trae como consecuencia oraciones con obstáculos que no tienen respuesta de Dios. Aleluya. Ojalá pongan mucha atención, porque estos son llaves para vivir una vida llena de victoria en Cristo Jesús. La ofensa que hay en tu corazón puede ser el mayor obstáculo para que tú recibas respuesta en tu oración. En el libro de Mateo 6, 14 dice: porque si perdonáis a los hombres sus ofensas, os perdonará también a vosotros vuestras ofensas vuestro Padre Celestial. Mas si no perdonáis a los hombres sus ofensas, tampoco vuestro Padre perdonará a ustedes sus ofensas. Y yo le quiero recordar algo: ofendemos a Dios continuamente y a veces sin darnos cuenta. Así que lo mejor que puede hacer es perdonar las ofensas de los demás hacia ti, para que encuentre perdón cuando tú ofendes a Dios. El perdón de Dios pareciera que está acondicionado al perdón que tú le otorgas a los demás. Es decir, que si no perdona las ofensas de otros, no te vista que no va. Tus ofensas tampoco serán perdonadas. Así que cuando tú vas delante de Dios a orar por avivamiento, por casa, por milagros, por puerta abierta, pero no ha perdonado a los que te ofenden, tus oraciones no tienen respuesta. Y por eso te desanima: pero yo oro y Dios no me habla. Bueno, es que hay un corazón dentro de ti ofendido. Estoy predicando con calma porque quiero que le quede la claridad de la palabra de Dios. Dios no escucha oraciones hechas desde un corazón ofendido. Lucas lo dice de esta forma: por tanto os digo que todo lo que pidiere orando, creed que lo recibiré y os vendrá. Cuando estéis orando, perdonad si tenéis algo contra alguno. No te dice que espere que ellos se arrastren a pedirte perdón para tú perdonarlo. ¿Sabe usted cuántas personas no pueden pasar a alguien? No pueden mirar a alguien con agrado porque sienten en su corazón: estoy harto, dice Dios, de ver sus hipocresías, de cantar, predicar y alabar en los púlpitos y crear en sus conversaciones cosas feas contra aquellos que no te apoyan. Un corazón sucio no puede ser escuchado en el cielo.
Esa es una de las causas por la cual el equipo de intercesión de muchas iglesias no prospera. Esa es la causa por la cual oran en público y nada sucede. Esa es la causa.

hipócritas, hipócritas, hipócritas. No le están orando a Dios porque Él no le va a oír. Harto está Dios. Alguien tiene que despertar. Alguien tiene que despertar. Alguien tiene que despertar. Alguien tiene que saber que el Dios que te ve en público es el Dios que te ve en los secretos. ¿Cómo puede responder Dios? ¿Están locos? ¿Creen que Dios no ve? Están como Israel. No ve. Así dijeron. Dios no ve. Dios no nos oye. Y Dios al lado de ellos mirándolo. ¿Están locos? ¿Cómo puede pasarte toda 20 minutos criticando a otro y luego subir al púlpito y que aclamara a Dios? ¿A qué Dios? ¿Qué relajo es este? Falta de conocimiento de la santidad de Dios. Por eso hay personas que se pasan 3 meses en un monte y no avanzan, orando 8 horas y nadie lo oye. Nadie lo está oyendo. Porque esa misma que tiene 8 meses en el monte no ha perdonado a la otra hermana que le quitó algo. Una hermana que tenga 20 minutos orando con un corazón sin ofensa tendrá más resultado que la que tiene 8 meses con un corazón lleno de rencor. No puedo. Yo no puedo ofender a Dayani y predicar. Pregúntele a ella. Pregúntele. Puede haber diferencia, hasta discusión. Pero antes de dormir hay que pedir perdón. Y antes de venir a predicar, mi amor, mi boca se aflojó, no sé por qué hablé así. Perdóname. Ella me conoce y ella jamás, jamás se le.

0: ¿Cómo tú puedes seguir una vida normal?
1: ¿Cómo puede predicar y no soporta al pastor de la esquina porque Dios lo ha prosperado más que tú? Y tú puedes predicar. Eso no es mensaje. Eso es veneno lo que tú sueltas. Porque ni ningún corazón limpio puede salir un mensaje limpio. El mensaje limpio cuando el corazón está limpio. El mensaje ungido cuando el que está predicando está ungido. El mensaje santo cuando el que lo abra, lo hable, es santo. Es imposible que una casa de un cristiano prospere hablando mal de sus pastores. Es imposible. Es imposible que una casa de una sierva, un siervo de Dios, o de un pastor, es imposible que la casa de un pastor prospere hablando mal de los miembros. El machete para los dos lados. Por eso debemos de cuidar nuestro corazón. Porque de él emana la vida y de él emana la oración que Dios escucha. No confunda el trabajar con agradar a Dios. No confunda el trabajar para Dios con agradar a Dios. No confunda el trabajar para Dios con agradar a Dios. Saúl trabajó para Dios, pero no le agradó. Qué buena está la palabra. Otro obstáculo que va a encontrar en tu oración, ora con fe. Dios no escucha ni le pone atención a nada que no venga por fe. Marcos 11, 23 lo dice. Porque de cierto os digo que cualquiera que dijere este monte, quítate y échate en el mar, y no dudare en su corazón, sino que creyere que lo que dice, lo que diga, será hecho. Es a eso a que muchos predicadores se refieren como confesión de fe. Tengo que decir, confesar, yo tengo casa. Pronto tengo casa, porque creí, por lo cual hablé. Pero vámonos aquí para no desviarnos. La oración sin fe tampoco funciona. Dios responde a tu fe. Así que es importante que no tenga nada en tu corazón. Ahora, esos son los obstáculos. ¿Qué sucede cuando en nuestra oración no hay obstáculo? Cosas inimaginables suceden. Cosas maravillosas van a suceder. La Biblia, les voy a mencionar dos o tres casos de oraciones que trastornaron la atmósfera, que hicieron que cosas inexplicables sucedieran. Sigo paro. Cuando Pedro estaba encarcelado, Jacobo estaba muerto. La palabra de Dios revela que Pedro estaba encarcelado para ser sacado al otro día y ser decapitado delante de los judíos. Herodes lo iba a hacer porque eso le iba a dar fama como político. No había palanca, no había fuerza, no había forma de cómo liberar a Pedro. El hombre de Dios estaba encarcelado y encadenado y custodiado por guardias. Así que no había humanamente brazo de hombre que pudiera sacar a Pedro. No había político, amigo, no había nadie, no había nada que ayudara a Pedro. Pero dice la Biblia, más la iglesia hacía oración sin cesar a Dios por él. Instalaron intercesores 24 horas. Y dijeron, Herodes es duro, pero Dios es más duro. Pedro está encarcelado, pero Dios es el que abre puerta y cierra puerta. La iglesia primitiva entendía que a través de la oración ponía al diablo de rodillas. Y todos esperaban a Pedro muerto al otro día. Pero la iglesia instaló una oración desde las 3 de la tarde hasta las 5 de la mañana. Y comenzaron a orar y a interceder. Dice, no hacían oración a los locos. Hacían oración, Virginia, dirigida por un objetivo. Libera a Pedro, saca a Pedro. Ese es el apóstol, tú lo ungiste. Tú dijiste que lo iba a usar. Su ministerio no.

y dijo: ¿dónde que está Pedro? Porque en el cielo solo se oye Pedro. Habrá alguien que alaba la gloria de Dios. Vamos, tira oración para el cielo que es gratis. El ángel dijo: ¿dónde que está Pedro? Porque en medio de toda la alabanza se oye el nombre Pedro, Pedro. Y el que está en el trono dijo: desciende, sácame a Pedro, porque la iglesia está orando. Y cuando la iglesia ora, Dios la escucha. Y cuando Dios la escucha, la mano de Dios se va a extender. Sigo paro. Usted sabe. Siéntese. Usted sabe cuál debería de ser el culto más fuerte, el de la oración. Ni siquiera el domingo, ni siquiera el congreso. El culto más fuerte debería de ser la oración. Que cuando invoquen oración, las mujeres volteen los platos para abajo y la cuchara, y los tanques, y los calderos, y suelten todo lo que tengan, y vengan al altar a llorar a Jehová, como dice Ageo, y vengan y clamen hasta los que maman, vengan a clamar y a buscar el nombre de Dios. Cuando la iglesia ora, garantiza el avivamiento del domingo. Yo nunca he visto a nadie decir: salí del cine de 8 horas viendo películas y el Señor me usó haciendo cosas grandes. Si lo hace, es el diablo que te está usando. Dios no responde sino a la oración. Sigo paro. Estaba encarcelado. Esto me encanta. Alaba a los que viven. Estaba encadenado. Las puertas estaban cerradas. La imposibilidad estaba en su vida. No había posibilidad de salvar a Pedro. Se iba a morir al otro día. Herodes dijo: me levanto temprano a mochar el cuello a Pedro. Eso me va a dar fuerza política. Los enemigos, los sacerdotes que odiaban a Pedro por los milagros, dijeron: lo tenemos cogido. Mañana lo matan. Mañana nos quitamos el dolor de cabeza. El diablo hizo un baile privado y una fiesta. El

con Pedro no te metes. Déjame terminar casi, siéntate. Fue tan fuerte la oración que oiga lo que hizo la oración de la iglesia de Ayana. Liberó a quien querían matar y mató al que quería matar. Gracias por su entusiasmo. Sigo paro. La Biblia dice que Pedro fue liberado, pero Herodes cayó muerto, comido de gusano. Posiblemente el ángel que liberó a Pedro fue el ángel que mató a Herodes, porque la oración hace eso, invierte los papeles. Alguien alabe a Dios. La oración invierte los papeles. Dios me impacta con esto. Yo miraba esto el viernes y yo decía, no, pero esto es increíble. Es ciego que estamos. Porque la Biblia dice el poder de orar, pero no oramos. La iglesia comenzó a orar sin cesar. El ángel desciende, ilumina la cárcel, le da un golpe a Pedro por el costado. ¡Pam! Despierta. Él se despierta y dice, esta es una visión, es una visión. Se le cae la cadena y él dice, es una visión. El ángel dice, vístete, envuélvete en tu manto, es una visión. Pasa la primera puerta, es una visión. Pasa la última y a mí me trajo la atención Dayana, es que dice que la puerta se abrió sola. Yo voy a estudiar eso porque ahora no tengo tiempo. La puerta se abrió sola, no dice que el ángel la abrió. Dice que el ángel va caminando y cuando el ángel va a llegar a la puerta se abrió. Hay puertas que tú no vas a tener que empujarlas cuando tú oras. Hay puertas que tú no necesitas la llave cuando tú oras. Alguien tiene que alabar a Dios. Cuando tú oras no necesitas conexión. Cuando tú oras no necesitas que Pepe hable bien o mal de ti. La oración te abre las puertas sola. Cuando no oras, estás empujando el negocio. Y apenas sobrevive con un chin. Cuando no tiene una vida de oración, tiene que estar empujando puertas y mendigando y llamando. Vengan a mi negocio, ven. Cuando ora, las puertas se abren sola. Shama. Yo espero que alguien esté recibiendo esto. Cuando ora, los empleos se dan solo. Las oportunidades surgen. Alguien alabe a Dios. Se abrió la puerta. Pedro sigue al ángel. Y el ángel camina. Le pasa al lado. Y es como matre así. Pasa. Mire, cuando hagamos un nuevo templo, vamos a poner una puerta que se abra sola. Y pone la unción del ángel. Así que cuando vinieron a inventar y que las puertas que se abrían solas, hace rato que Pedro vivió esa tecnología. Alabado sea Dios. Oye esto. Sierva que cuando Pedro está en la calle todavía no sabe qué verdad. Y el ángel le dice, no vemos. Y se desaparece. Y dice, oh, ay, pero yo pensaba que estaba soñando. Pero esto es una realidad. Cuando tú oras vas a ver cosas que parecerán que estás soñando. Tú dirás, pero ¿y cómo es que esta puerta se abrió? ¿Y cómo es que vino esta oportunidad? Estoy soñando, pellícame. Y te voy a decir, no estás soñando. Es Dios interviniendo en tu vida. Es Dios haciendo algo a tu favor. Sigo paro. Quiero terminar con esto. Mira, lucha, pelea, pasa, deja de dormir, deja de ir al baño, deja de comer, pero no deje de orar. No deje de orar. Qué dramático está el pastor, porque hay que hablarlo así. Deja de tener amigos, deja de tener lo que sea, pero no deje de orar. Porque si ora lo tiene todo. ¿Me escuchó?
el pastor no me tocó, yo del que vine tan lejos. Te estoy tocando hace media hora con la palabra de Dios. Comienza a creer en la oración. Comienza a creer que Dios te va a oír. La oración. Eso me atrae porque dice, y hacían oración sin cesar. Se turneaban. Tú estarás de 12 a 1. A las 12 y 55 venía el relevo. Yo estoy de 1 a 2. A las 2 y 55 venía el de 2 a 3. No le dieron tregua al diablo. No le dieron tiempo a Herodes. No lo sorprendieron. No lo agarraron de sorpresa. Oraron hasta que Dios tuvo que venir. Oraron hasta que Dios tuvo que decir: ángel, corre, porque esta gente me tiene en un lado sordo. Corre, corre, corre. Esta gente está creyendo que yo puedo liberar a mi siervo. Y voy a honrar su fe y su oración. Nosotros hacíamos un retiro en mi país, que Dayana era parte de eso. En ese tiempo ella era parte del coro. Se llamaba el coro La Gloria Postrera, era, ¿verdad? Impacto de Gloria. Pacto con Jehová. Así se llamaba el coro, ¿sí o no? En ese coro había una unción maravillosa en ese tiempo, era algo tremendo. Y yo recuerdo que esos retiros terminaban hoy y la gente estaba llorando para que viniera el otro. Y duraban un mes esperando al otro, eso era demasiado. Pero ¿qué hacíamos nosotros? No había un gran predicador invitado. Solo había gente hambrita. ¿Qué hacíamos el grupito? Yo era el encargado de retiro, pero éramos muchos, unos cuantos hombres de Dios. ¿Qué hacíamos? Estaba David López, estaba Pedro, estaba Tony. Habían unos cuantos. La noche anterior, el viernes, nos poníamos en el altar donde iba a ser el retiro, en la iglesia. En el altar éramos como 7. 6 nos poníamos de rodillas y uno estaba como centinela, lo llamaban el centinela del momento. Y ese se paseaba así: Padre, en el nombre de Jesús, Padre, en el nombre de Jesús. Y ese no solo oraba, no mantenía despierto. Cuando uno se cabeceaba así: en el nombre de Jesús, Padre. Porque hay momentos que ni para dormir hay tiempo. Que el diablo está haciendo un trabajo y tú tienes que hacer tuyo para que el del diablo se destruya. A veces hay una noche donde Dios te dice: no duerma. No duerma. Porque el brujo no está durmiendo. Y si el brujo tiene fuerza para clamar al diablo, tú tienes que tener más fuerza para clamar a Jehová. Le estoy hablando a gente que va a despertar hoy aquí. Entonces, yo le daba una hora para orar. Pero nosotros estaban orando, 6 ahí clamando a Dios. Y él aquí arriba, en el nombre de... Cuando él terminaba, entonces venía el otro y él se arrodillaba. Y así, hasta que nos daban las 5:30 de la mañana. A las 5:30 de la mañana, nos íbamos rápido para nuestras casas. Yo vivía en una habitación que me prestaban. Y ahí dormía en una cama muy grande que yo tenía. El piso. Y ahí me bañaba, nos bañábamos. Sí, era piso. 3 años durmiendo en el piso. Nos bañábamos, nos preparábamos. Y a las 8:30 estábamos allí en ayuno. En ayuno. En ayuno. Y ahí estábamos. Chacho, nosotros parecíamos antorcha encendida, era. Tú te pegabas y tú o te caías o te endemoniabas, una de las dos. O te llenaba de Dios, pero algo te pasaba. Era así. Electrizado, preparábamos el servicio orando y ayunando, como hizo la iglesia, oración sin cesar, 5 y 6 horas orando. Habían días, Dayana es testigo ahí, habían días que caía una gloria tan fuerte
que casi la mitad de la iglesia había que mandarla en taxi porque no se paraban más. Había que cargarlo y tirarlo en el taxi. Mira, y no sabíamos ni la dirección. Taxi dando vueltas llegaba a la casa. Así despertaban al otro día siguiendo hablando en lenguas. Bendito sea Jesús. Bendito sea Jesús. Hay que volver a la senda antigua y preguntar por ese camino. No les voy a contar más testimonio porque nos vamos con el tiempo. Pero las cosas, yo quisiera como una máquina de tiempo y llevarlo de 10 en 10 y meterlo en el retiro, después sacarlo para acá y ponerlo aquí así para que usted vea la gloria que se vivía, el poder que había, el gozo que había. Bateristas tocaban mal y nosotros lo escuchábamos que tocaba bueno. La gente cantaba como gallina y nosotros decíamos, wow, con un ángel que está cantando. Había una bendición enorme. Y yo me he dado cuenta en mis 20, casi 30 años sirviendo a Jesucristo, que Dios no tiene acepción de personas. Que a Dios no le importa que tú seas blanco, hable inglés, hable español, que tú seas mexicano, colombiano, guatemalteco. Dios dice, si me buscan en la montaña de Guatemala, a la montaña de Guatemala me mudo. Si me buscan en Kansas, Kansas me mudo. Dios se muda donde lo aman y a donde lo buscan.

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1: ¿Por qué es tan interesante o tan importante conocer los nombres de Dios? Porque cada nombre de Dios revela una característica, un carácter de Dios, una función de Dios. Jehová Jireh, Jehová Shama, Jehová Elohim, Jehová Shalom, El Shaddai. Cada uno muestra una función o una manifestación de Dios. ¿Me siguen? Por ejemplo, hay un nombre que casi no se menciona, que el nombre de Dios. El nombre que significa, que en hebreo es Hashem o Shem. La palabra Shem en hebreo se traduce como nombre. Y esto aparece al inicio en Génesis, cuando dice: y volvieron los hombres a invocar el nombre de Dios. Y esa parte, el invocar el nombre, en hebreo es traducido: invocaron su presencia, lo llamaron, volvieron a interesarse en conocer a Dios. Ahí en Génesis hubo una desconexión, pero cuando nació el nieto de Adán, dice que los hombres, cuando nació Enos, no Enoch, Enos, los hombres volvieron a invocar a Dios. Y esa palabra nombre es la presencia. Cuando nació Enos, los hombres volvieron a buscar e invocar y llamar la presencia de Dios. Hoy, como es la vamos a finalizar la segunda temporada de Conociendo a Dios, quiero terminar esta segunda temporada hablando de quien realmente es interesante y quien realmente manifiesta todos los nombres de Dios en su vida. Hablo de Jesús. Y hoy quiero hablar sobre, muy breve, conociendo a Dios en Jesús. En Jesús se revelan todos los nombres, los 70 nombres, los 200 nombres, todos los nombres del Antiguo Testamento.

0: Jesús lo encarnó, lo manifestó y lo reveló. ¿Habrá alguien que alaba a Dios? Jesús manifestó y encarnó todos los nombres de Dios. Agarró todas las manifestaciones de esos nombres: Elohim, el Shaddai, Shalom, Adonai, el Guerrero. Todos los nombres del Antiguo Testamento del Padre lo agarró y lo manifestó todo en él. Y yo quiero que veamos algunas cosas interesantes sobre esto. Jesús realmente es el principio que le da principio a todas las cosas. Él no tuvo principio, él le da principio al principio. Desde el principio del mundo y hasta su fin, Jesús es la manifestación visible del carácter y de los nombres de Dios. No hay un solo lugar donde puedas mirar y no ver a Jesús en el Antiguo Testamento. Desde Génesis hasta Apocalipsis, tú lo que ves en la Biblia es la revelación de Jesús. Porque Él es el Verbo, Él es la Palabra. Él es la Biblia, es una manifestación de Él. Gracias por su entusiasmo. O la Palabra de Dios. No hay un solo lugar donde tú no puedas observar en la Biblia a Jesús. Aún sea en Génesis, aún sea en Éxodo, aún sea en Número. Y al final quiero mencionarle eso, la lista de que descubrí, aún en Apocalipsis, en Mateo, en todos los libros, no es una cosa que una revelación del carácter de Jesús. ¿Sigo paro? Bien, en todas partes. Él es antes de todas las cosas y todas las cosas en Él subsisten. Eso está en Colosenses, si lo pueden poner, Colosenses capítulo 1, versículo 7. En lo que los muchachos lo colocan, se lo voy a leer. Él es antes de todas las cosas y todas las cosas no solo fueron creadas por Él, sino que subsisten en Él. ¿Me entienden? Subsistir es que están vivo por Él. Y si Él deja de mantenerlo, se mueren. Las estrellas, el mar, el océano, las aguas, la tierra, los animales, los árboles, las aves, la atmósfera, los gusanos, los ratones, todo lo que tiene vida suscita en Él. Si Él le quita su presencia, todo se seca, todo se muere y todo pasa a la nada. A ver, lo tenemos ahí, no lo tienen los muchachos. Colosenses, mira cómo lo dice, porque en Él fueron creadas ¿qué? Las que hay en dónde y la que hay dónde. Entonces Él ahí está manifestando ¿a quién? A Elohim. El que aparece en Génesis y dice Dios, Elohim, el Todopoderoso, el que lo crea todo. Ahora Jesús dice, yo soy el de Génesis. Usted no está aquí todavía. Jesús es la clave de la vida eterna. Jesús es la clave de la revelación. Jesús es la clave de todas las cosas existentes. Jesús es la clave de los milagros. Jesús fue la clave de la fe de Abraham. Jesús fue el que caminó y comió con Abraham. Alguien alabe la gloria de Dios. Jesús fue el que se metió en el horno de fuego. Jesús fue el que mandó a tapar la boca a los leones. Jesús es el que caminas entre llamas de fuego. Escuche bien, voy otra vez. Porque en Él fueron creadas todas las cosas, las que hay donde, en los cielos. No habla del cielo terrestre, habla de los cielos. Bíblicamente hay tres cielos, pero hay gente que dice que hay siete cielos. Pero de los cielos, en plural, Él es el autor de toda la creación, de lo que se ve y de lo que no se ve, de la tierra y de los cielos, sean principados, sean potestades, sean arcángeles, sean ángeles, sean rayos y centellas, todo fue creado por Él y para Él. Entonces ahí tenemos a Elohim. que hay en los cielos y en la tierra, visible e invisible, síguelo, sean trono, sean dominio, sean principado, sean potestades, todo fue creado por él, por él, por él. Dile al que te queda al lado, tengo un dueño, fui creado por él y para él, mi vida está por él y para él, yo vivo por él y para él, yo existo por él y para él, yo vivo para complacerlo a él, yo vivo para predicar de él, yo vivo para estar con él. Mire, mire, apenas estamos comenzando, todo fue creado en él, por él y para él. Cuando dice señalado entre 10,000, eso no es 10,000, eso es que no hay límite, porque la palabra millones no existía, ese lenguaje no existía. Entre billones de billones de billones, él es el más poderoso.
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2: Dios es bueno. ¿Cuántas maravillas está haciendo el Espíritu Santo de Dios? Yo quiero que abran su Biblia conmigo, por favor. En el libro de Segunda de Corintios, en el capítulo 13, el último verso, verso 14. La gracia del Señor Jesucristo y el amor de Dios y la comunión del Espíritu Santo sea con todos vosotros. Amén. Quiero hablar un poco sobre el Espíritu Santo. Para muchas personas es alguien desconocido. Miles y miles de cristianos han oído hablar del Espíritu Santo, pero realmente a veces desconocen la función, la personalidad. ¿Quién es el Espíritu de Dios? Y es un tremendo consuelo leer lo que dice el apóstol Pablo. El amor de Dios, la gracia del Señor Jesucristo, el amor de Dios y la comunión del Espíritu Santo sea con todos ustedes. Y dice amén. Así sea. Esa última palabra, comunión, significa compañerismo, amistad, amistad, una relación con alguien real. Comunión, amigo, alguien con quien podemos hablar y alguien a quien podemos escuchar. Exacto, el Espíritu Santo. Entonces, en ese pasaje vemos que el Espíritu Santo no es una electricidad, ni es un viento, ni es un poco de aceite. Es una persona con la cual podemos tener comunión. El detalle con nosotros es que solamente reconocemos a una persona cuando es visible, cuando podemos verla, cuando podemos tocarla. Pero lo que compone a una persona no solamente lo físico, sino los sentimientos, que tiene voluntad, que habla, que puede expresarse, que puede entristecerse, que siente. Y el Espíritu Santo reúne todas las condiciones como persona. La comunión del Espíritu Santo sea con todos ustedes. Amén. Tú no puedes tener comunión con el aceite ni con el agua. Tú no puedes tener comunión con el fuego, porque no son personas, son manifestaciones. Pero aquí dice: y la comunión del Espíritu Santo sea con todos vosotros. Amén. Qué tremendo privilegio, un motivo de alegría y de gozo. Lo que el apóstol Pablo escribe ahí, deberíamos de celebrarlo cada minuto y cada instante. Pero como somos tan dados a solo reconocer lo visible, creemos que lo que no se ve no existe. Debe de ser un gozo lo que Pablo escribe ahí. Y la comunión, el compañerismo, la amistad, tu relación sea con el Espíritu Santo de Dios. ¿Cuántos dicen aleluya? Jesucristo habló en el libro de Juan, en el capítulo 16, del verso 14, dice: más hoy os digo estas cosas, para que cuando venga la hora, os acordéis de que ya os la había dicho. Esto no lo dije al principio porque yo estaba con vosotros, pero ahora voy al que me envió, y ninguno de vosotros me pregunta: ¿a dónde vas? Antes, porque hoy he dicho estas cosas, tristeza ha llenado vuestros corazones. Eso es Jesús hablándole a los discípulos de su partida, de que estaba a punto de ser arrebatado o llevado al Padre. de que estaba cercano a la crucifixión, a la muerte, a la resurrección, y que pronto iba a tener que dejarlos. Y cuando él dijo esto, ellos se llenaron de tristeza, porque iban a perder no solo a un maestro, a un amigo, a un suplidor, a alguien que siempre los defendía, estaba con ellos y le tenía paciencia. Sigo paro. Pero dice: mas yo os digo la verdad, os conviene que yo me vaya, porque si no me fuera, el Consolador, diga conmigo, el Consolador, no vendría a vosotros. Jesús lo presenta como el que consuela, alguien que te entiende, alguien que no te juzga, alguien que no señala tus errores para avergonzarte, sino que señala tus errores para que te recupere, para que te perfeccione, para que te levante. Un consolador. Un consolador es aquel que cuando cae tiene la mano lista para levantarte. Un consolador es aquel que seca tus lágrimas, llora contigo, ríe contigo. Un consolador no solo está contigo en las buenas, sino también en las malas. Y Jesús dice: conviene que yo me vaya, porque vendrá el otro, el Consolador, el que los va a consolar, el que los va a animar, el que lo va a inspirar, el que lo va a fortalecer, el que lo va a enseñar, el que lo va a conducir, el que estará con ustedes, el que no lo dejará por sus caídas, el que no lo abandonará por sus errores. Al hablar del Espíritu Santo, puedo mirar la ignorancia en muchos rostros aquí. Somos tan ignorantes de esta persona que ni siquiera conocemos un 1.0% de quién es Él. Incluso hemos dicho: si los tiempos de Jesús volvieran, yo mismo he dicho, cómo me gustaría haber nacido en el tiempo en que Jesús caminaba sobre la tierra. Pero cuando tú escudriñas la Biblia, te das cuenta que el poder que estaba en esos tiempos está aquí en esta mañana. Jesús era 100% hombre como si no fuera Dios, y era 100% Dios como si no fuera hombre. Por eso Él necesitó al Espíritu Santo para poder llevar a cabo el propósito de su asignación y para lo cual había sido enviado. Él le dijo aquí: yo regreso a quien me envió, al Padre. Así que les conviene que me vaya, porque vendrá el Consolador. ¿Cuánto creen que esa persona está aquí en esta mañana? Y yo les digo que realmente Él es el verdadero Consolador. Porque por experiencia se lo puedo decir. Cuántas veces llorando Él me ha consolado. Cuántas veces perturbado Él me ha consolado. Cuántas veces sintiéndome abandonado y solo, Él ha estado allí conmigo. Cuántas veces digo nadie me entiende y Él sí me comprende. Él es el Consolador de la iglesia. Él es el que fortalece al débil. Él es el que prepara al ministro. Él es quien inspira la palabra. Él es quien está detrás del profeta. Él es quien usa al pastor. Él es el que unge al apóstol, el Espíritu Santo, el Consolador. Y dice: y Él no vendría si yo no me voy, mas si me fuere, o lo enviaré. ¿Quién enviaría el Espíritu Santo? Jesús. Para que nos consuele, para que nos fortalezca y para que nos ayude. El apóstol, bueno, el profeta Juan el Bautista dijo: el que viene detrás de mí es más poderoso que yo, porque Él os bautizará con el Espíritu Santo y con fuego. Alguien alabe a Dios. Y dice: y cuando Él venga, convencerá al mundo de pecado, de justicia y de juicio. Nadie puede venir a Jesús si no es convencido por el Espíritu Santo. Mis palabras no son las que te están convenciendo. Es el Espíritu Santo inspirándome a mí para darte una palabra para Él convencerte. Nadie puede convencerte de hacer lo bueno y de hacer lo malo. Tiene que ser el Espíritu Santo que te convenza de hacer lo bueno. Nadie puede ser bueno si no es convencido por el Espíritu Santo. Nadie puede venir al Padre si no lo convence el Espíritu Santo. Él es el convencedor. Él es quien convence al mundo de sus errores.
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0: Muy buenos días, bendiciones mis amados. Gracias por acompañarme una vez más en otro Amaneciendo. Vamos a continuar la serie de la que estuvimos hablando, hablando sobre los diferentes caminos. Siempre dejando como fundamento que el camino correcto es Cristo. Jesús dijo, yo soy el camino, la verdad y la vida. Pero ¿qué otros caminos puede tomar el hombre? Hoy quiero poder estar hablando sobre el camino del infiel. El camino del infiel. Y quiero que podamos leer por un instante el libro de Proverbios, capítulo 13, versículo 15. Pero yo voy a poder estar leyendo hoy una versión que es la versión BAD, que es la versión Biblia al día. La versión Biblia al día. Y esta versión dice, el buen juicio redunda en aprecio, pero el camino del infiel no cambia. Pero el camino del infiel no cambia. Y esto me lleva a hablar sobre una cosa, el camino del infiel. El camino del infiel es el que toma, obviamente, el infiel. ¿Qué es ser infiel? ¿Qué es la infidelidad? Es la traición, es el quebrantar un pacto, una alianza, un acuerdo, una palabra. Es el quebrantar un principio, un valor. Se puede ser infiel con uno mismo, se puede ser infiel con alguien más. Se puede ser infiel a un pacto en el matrimonio. Se le puede ser infiel a los hijos porque se quebrantan los límites. Y todo lo que se rompe, toda lealtad, toda alianza, perdón, que se rompe es una infidelidad. Se puede decir que un infiel es el que dejó de ser leal, el que dejó de ser íntegro, el que dejó de ser un guardián de un pacto, de una promesa, para convertirse entonces en alguien que quebranta ese pacto. Se nos iría el día hablando sobre esto. Es un tema que voy a desarrollar luego en un mensaje porque me ha gustado muchísimo. Pero quiero hablar sobre el camino del infiel. Y creo que la mejor manera de poderlo decir es, nadie falla de la noche a la mañana. Hay un camino, hay un transitar, hay un andar. Y por eso me ha gustado esto tanto, la ruta del infiel. Porque uno empieza a caminar y poco a poco se empiezan a quebrantar principios en la mente, en el corazón. Y luego cuando te das cuenta, ya fallaste. Ya rompiste un pacto, una promesa y te convertiste en un desleal. La traición de Judas no nació de la noche a la mañana. Judas no le fue infiel al Señor de la noche a la mañana. Hubo un camino, hubo una ruta donde él empezó a escuchar, donde él empezó a compartir, donde él empezó a murmurar, note, a murmurar, a hablar, y luego se fue gestando en él ese gen de traiciones, de infidelidad, y termina fallando al Señor. Entonces, cuando hablamos de Judas el traidor, vemos que la Biblia dice que el camino del infiel termina mal. Yo le llamaría esto, es una ruta de muerte. Cuando tomamos el camino de la infidelidad, sabemos que el final será muerte, porque vemos que Judas Iscariote, pues termina mal. Lo increíble, hermano, es que por tan poco Judas llegó a ser infiel. ¿Por qué eres infiel? Quizás por el placer momentáneo, quizás por el deleite de tu carne, quizás por satisfacer tu cuerpo por un instante, pero la realidad es que el final de este camino es muerte. Y yo vengo no solo enseñándote que la Biblia dice que hay un camino de infidelidad, sino enseñándote que el final de este camino es simplemente la muerte. Y que si sigues por ese camino, te vas a apartar del verdadero camino que es Cristo. Y lo vemos en Judas, hermano, cómo dejó un legado, cómo se hizo memorable, cómo se hizo perpetua su memoria, pero de una manera negativa. El infiel siempre va a dejar una huella negativa en su vida, en su familia y en la de todos los que le rodea. Vemos, hermano, que no solo Judas fue un infiel, sino que Luzbel fue un infiel, porque Dios le dio una posición y él traicionó esa posición. Yo no sé con qué tú estés batallando ahora mismo. Quiero que me escuche, porque siento una atmósfera hermosa y profética en medio de este set de grabación. Yo no sé a quién le está llegando este mensaje hoy. Quizás lo estés oyendo una semana después, pero hoy Dios te está alertando. Tú que estás gestando en tu mente una traición, en tu corazón una traición, o que vas en la ruta de los infieles, texteando, mensajeando, hablando. El final de los desleales es muerte. El final de los que traicionan un pacto es muerte. No camines en esa ruta. Detente hoy de ese camino. Vuélvete al verdadero camino que es Cristo y decide no ser desleal. No seas desleal en la posición que te han puesto. con tu cobertura, con tus pastores, con el pacto, con la responsabilidad que te han dado en tu matrimonio, con tus hijos, en tu empresa, en tus finanzas, en el lugar donde Dios te puso a trabajar. No seas desleal, no seas infiel, porque el camino del infiel no cambia, su final es muerte. Así que necesitamos, hermano amado, volver al camino de la integridad, porque solo en la integridad vamos a poder alcanzar la bendición de parte de Dios. Hoy más que todo es un despertar, y yo sé que hay mucha gente a quien este mensaje está llegando para que hoy se detenga, ajuste su vida y vuelva al camino correcto. Gracias por acompañarme en este amaneciendo. Hoy no te vayas sin dejarme un comentario, pero lo más importante que hoy te voy a pedir es ayúdame a compartir este mensaje con todos, para que todos aquellos que andan por una ruta de infidelidad puedan regresar a ese primer amor y puedan entender que Dios nos ha llamado a ser íntegros. Gracias por acompañarme y recuerde que tenemos otra cita de lunes a viernes a las 7 de la mañana en otro amaneciendo. Bendiciones.
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en el día del Señor. 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

Y Jehová dijo a Josué: levántate, porque te postra así sobre tu rostro. Por esto los hijos de Israel no podrán hacer frente a sus enemigos, sino que delante de sus enemigos volverán la espalda, por cuanto ha venido a ser anatema. Y comienza Dios a explicarle a Josué la causa por la cual estaban perdiendo la batalla delante de un ejército tan pequeño. Era muy frustrante para los hijos de Israel haber tenido la experiencia grata de vencer el ejército más fuerte del otro lado de Jordán, que era Jericó, y ahora verse vencido por un ejército pequeño, ver que la victoria de ayer no le ayudó a tener victoria hoy. Y se frustra Josué y va delante de Dios y le dice a Dios: ¿por qué nos hiciste cruzar? ¿Por qué nos hace esto? Sin embargo, Dios nunca le hizo el mal. Lo que ellos estaban experimentando era la consecuencia del pecado. La desobediencia que había hecho un hombre había traído una maldición para toda la nación. Y estaban perdiendo delante de un ejército que se supone que no deberían de haber perdido. Y eso se parece a muchos de nosotros, que comenzamos a ser derrotados en cosas que se supone que teníamos que ser exitosos. Comenzamos a trazarnos en la tierra donde se cree que Dios nos puso, y en vez de ir hacia adelante, sentimos que vamos hacia atrás. Y comenzamos a cuestionarnos: nos envió Dios, ¿qué hacemos aquí? Dios no está conmigo. Cuando realmente estamos viviendo la consecuencia de nuestras malas decisiones. Y este verso que leímos en Romanos dice: porque la paga del pecado es muerte. No debes de creer que si vive una vida desobediente, si vive una vida llena de orgullo, de ego, una vida de avaricia, una vida de pecado, tu vida va a ser una vida de bendición. Tarde o temprano caerá en el hoyo que tus acciones han hecho. Lo voy a decir: tarde o temprano caerá en el hoyo que tú mismo has cavado con tus acciones y con tu estilo de vivir desalineado, sin consultar a Dios en tu vida. Hoy el Señor te trae aquí para decirte: paraos en los caminos y pregunten por la senda antigua, cuál es el buen camino, y anden por ella. A veces la mejor forma de encontrar la dirección es deteniéndose, es dejando de moverse y pararse, y consultar a Dios y preguntar: Señor, ¿tú estás conmigo en esto, o es mi deseo que me ha colocado aquí? Sigo paro. Y yo quiero señalar 6 puntos rapidito, y allí terminamos el servicio. Lo primero que yo puedo analizar es Josué, es lo siguiente: primero, se fueron a la batalla sin saber si Dios estaba con ellos. Se lanzaron a una guerra solo porque hubiesen tenido victoria en Jericó. Lo que lo guió a ellos a conquistar fue la emoción de la victoria del pasado, pero no consultan a Dios. Josué no sabía que no había posibilidad de ganar, porque iba con un pueblo bajo un anatema. Y cuando el pueblo camina en espalda a Dios, nada en su vida prosperará. Sigo paro. Aleluya. Este fue uno de los errores de Josué como líder, que envió al ejército a pelear una batalla sin consultar a Dios. Si hay algo que hizo grande a David, es que cada movimiento que iba a hacer lo consultaba con Dios. El problema de esta generación es que ni consultan a Dios ni consultan a nadie. Quieren vivir como dicen en Santo Domingo, en Puerto Rico, como chivos sin ley. Quieren hacer lo que se le pegue en la gana, lo que le dé el deseo. A mí nadie me controla, yo hago lo que quiero, esta es mi vida. A mí nadie me mantiene. Y luego, cuando están con la soga al cuello: ay Jehová, ay pastor, consecuencia que estamos cosechando de las acciones incorrectas que hacemos. Si hay algo que debe de tener claro, es que no te
movilice sin Dios, es que no accione sin Dios. Sin Dios no se puede vivir. Le sigo enseñando. Muchas veces la experiencia del éxito de ayer nos quiere dirigir hoy. Hay gente comprando cosas porque tiene dinero, no porque la necesita. Cuando tú dejas que el dinero te diga cuándo comprar, es porque está siendo dirigido por el dinero, por el deseo o por la avaricia. Mi país dice la angurria. Sigo paro. Nosotros debemos de estar apegados a Dios y a su dirección para que caminemos en un éxito constante y en un deleite con la presencia de Dios. Nunca permita que la experiencia de victoria de ayer te diga que tiene que ir a la guerra hoy. Siempre debe de consultar a Dios, y no debe de ser así siempre. Debemos de ser dirigidos por el Espíritu Santo de Dios. Punto número uno, se fueron a la batalla sin ni siquiera preguntarle a Dios. Josué le dijo, váyanse a la batalla. Pero Josué, hombre de Dios, no te enseñó Moisés a tener una relación con Dios. No te enseñó Moisés a ir a Dios primero antes de actuar. No todo en la vida de Josué era bueno. A veces los hombres de Dios cometemos nuestros errores. Número dos, cuando sepa o no sepa qué hacer, siempre ve a Dios. Hay momentos en que tú sabes qué hacer, pero no lo hagas hasta que Dios no te diga algo. Y cuando no sepa qué hacer, ve a Dios para que te diga qué hacer. Sea que sepa o sea que no sepa, siempre que te dirija. Así cualquiera no le da ánimo a hablarle a ustedes. Sigo paro. Sepas o no sepas, debe siempre ser dirigido por Dios. No puede permitir que el conocimiento te dirija, sino el Espíritu de Dios. Porque los que son guiados por el Espíritu, estos son los hijos de Dios. Alguien diga aleluya. Josué nos muestra qué hacer cuando no sepamos qué hacer. Ir a Dios. En Dios está nuestra respuesta. Cuando sepas qué hacer, lo hago. No. Cuando no sepa qué hacer, ¿qué hago? No. O sí. Sea que sepa o sea que no sepa, siempre consulta a tu Dios, porque Él nunca se equivoca. En Él no hay desfallecimiento. Él no se cansa ni se fastiga. Alaba a los que viven. La memoria de Dios no tiene, Él no se pone viejo. Él es inmutable, inmovible, inconmovible. Por los siglos de los siglos es Dios de los dioses y Señor de los señores. Oh, gracias por tu. ¿A quién consultó, dice la Biblia, el Espíritu de Dios? ¿Y a quién le pidió sabiduría? No, la sabiduría procede de Él. La victoria procede de Él. La conquista procede de Él. La estrategia procede de Él. Las inversiones procede de Él. Los planes procede de Él. Todo es de Él y para Él y por Él. Y la mejor actitud sabia es que aunque sepa o no sepa, pregúntale a Dios. Número tres, no le preguntaron a Dios. Dile a alguien, pregúntale. ¿Por qué Dios no le anticipó a Josué que el ejército iba a perder? Si Dios es omnipresente y omnisapiente y lo sabe todo, sabe el mañana, dice Isaías, desde el principio. Y Él anuncia lo porvenir antes que se manifieste. Jesucristo fue el Cordero inmolado antes de la fundación del mundo. Conocía el pecado de Eva y de Adán. Por eso fue inmolado antes que pecaran. Gracias por su entusiasmo. En Apocalipsis, Él sabe el mañana, el presente y el ayer. De hecho, Dios no vive en tiempo y vive en tiempo. Él vive en la plataforma de la eternidad, y la eternidad vive dentro de Él. Él está en el mañana y está en el presente.
Puede ser que Dios esté hablando conmigo 5 años adelantado y ahora me está usando 5 años aquí. Gracias por su entusiasmo. Él no está sujeto a espacio, ni a edad, ni a tiempo. Él se mueve por aquí, se mueve por allá. Él lo llena todo. La Biblia dice que el que subió a lo alto lo llenó todo. Alguien dice aleluya. Él llenó el vasto universo, lo llena todo. Cada planeta descubierto y sin descubrir tiene la presencia de Dios. Nada ni nadie escapa de su omnisciencia. Ni de...

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0: presentar la segunda parte del mensaje, Tú quién eres, oh monte, delante de Zorobabel. Hemos disfrutado la primera parte esta mañana y hoy en la tarde disfrutaremos la segunda parte, donde experimentamos cosas tremendas. La palabra de Dios que fue revelada allí impactó mi corazón. Y en esta segunda parte yo hablo bajo la inspiración del Espíritu de que las manos que comenzaron son las manos que van a terminar. Que no importa la falta de recursos que tú tenga o lo que te hace falta, Dios dice, mía la plata, mía es el oro, y yo traeré una gloria mayor a esta casa que la gloria primera. La gloria de esta casa será mayor que la primera. Disfruta esta segunda parte y la paz del Señor abunde en tu corazón. Bendición.
1: Voy bien breve. Dios le dice, te glorificará, me glorificaré y tú también. Va a haber gloria. Dios le dice, la gloria postrera de esta casa será mayor que la primera, porque mía es la plata y mío es el oro. Wow. ¿Qué hago yo entonces pidiéndole al hombre? Si la plata es de Dios, no del hombre. Mía es la plata, mía es el oro. Pero antes de Dios desatar esa promesa, Ageo le habla de ciertas cosas. Primero, dejen de trabajar para ustedes mismos, enfocándose en sus casas, y trabajen para mi casa. Segundo, suban al monte, corten madera para que yo me glorifique. Y dice la Biblia, a pesar de Dios hablarle, el pueblo no avanzaba. Entonces Dios dice a Ageo, vuelve. Vuelve porque yo voy a desatar algo. Y en el verso 14 del capítulo 1 dice, y despertó el Señor el espíritu de Zorobabel. Y despertó el espíritu del sumo sacerdote Josías. Y despertó el espíritu del todo el pueblo. Y vinieron, mira, mientras están dormidos, no se mueven. Por eso es que un padre, hablándole a sus hijos, se puede desgastar, y hasta que Dios no lo toca, no cambia nada. Un pastor puede predicar 40,000 veces, y hasta que el Espíritu de Dios no toca al pueblo, el pueblo no reacciona. Dice que despertó Dios el Espíritu del pueblo y se movieron. El estancamiento revela un espíritu adormecido. La comodidad espiritual revela un espíritu adormecido. No voy a orar. Voy a orar poco. Voy a leer 3 minutos la Biblia. Voy a ir ocasionalmente a la iglesia. No me voy a involucrar en muchas cosas porque yo tengo mi propia vida. Yo voy a hacer mis propios asuntos. No me interesa, hay una campaña, pero ¿a qué voy? Estoy cansado. Eso refleja un espíritu adormecido, un pueblo estancado. Aleluya. Pero qué bueno que Dios lo sabe despertar. Y despertó Dios el espíritu del rey, del gobernador, y despertó el espíritu del sacerdote, y despertó el espíritu del pueblo, despertó el espíritu de la autoridad física, despertó el espíritu de la autoridad espiritual, y despertó el espíritu de la mano de obra del pueblo. Alguien puede alabar a Dios. Yo creo que hay gente que vino dormida hoy aquí y se va a ir saltando, energizado. Se van a ir con los ojos abiertos. Dios va a quitar todo adormecimiento espiritual. Alguien puede alabar a Dios. La Biblia dice, despierta tú que duerme y te alumbrará la luz de Cristo. Te va a despertar. A despertar, te vas a despertar. A veces, humanamente, uno quiere empujar a la gente, metérsela adentro. Es que no entienden, no ven, no perciben esto.
2: Y uno quiere meterse adentro y empujarlo, pero uno no puede. Entonces a veces la desesperación. Pero hermana, despierte.
1: Pero realmente tiene que ser el Espíritu de Dios. Lo que no hace el Espíritu de Dios no lo puede hacer el ser humano. Pero yo siento que hay gente que ya se comenzaron a despertar. El profeta dice: me despertó como un gigante que duerme. Hay gente que van a ser despertada y los profetas van a surgir. Dios va a despertar al pueblo y los pastores se levantan. Cuando tú estás despierto espiritualmente, tus ojos parecen carbones encendidos y tu lengua no quiere parar de decir lo que dice Dios. Es triste ver gente dormida. Dios te va a despertar. Y volviendo al principio del verso, el ángel que hablaba conmigo respondió y me dijo: ¿qué ves? ¿No sabe qué es esto? Y dije: no, Señor, no lo sé. Me dijo: a eso es Zacarías. Me habló diciendo estas palabras de Jehová a Zorobabel. Dile que no es con ejército. Dile que no es con fuerza. Porque como él está enfocado en la fuerza que no tiene, y por eso se siente traumado porque no tiene la fuerza, dile que olvide que no es con fuerza. Y dile que no es con ejército. Como él no tiene ejército, él está mirando que, dile que no es con ejército, que soy yo que lo voy a hacer. Y quiero liberar esta palabra y termino. En estas palabras que le dice el ángel a Zacarías para que le profetice a Zorobabel y al sumo sacerdote Josías, lo primero es que le dice: no lo harás en tu fuerza, sino en la mía. Todo lo que involucre tu fuerza tendrá oposición de la fuerza de Dios. ¿Escuchó? Ahora puedes entender por qué Dios le dice a Abraham: a los 75 años te daré un hijo, y se lo da a los 100. 25 años después, cuando ya Abraham no tenía fuerza. El pecado de Satanás, no el pecado, el de Satanás, fue el separatismo o la independencia de Dios. Cuando él dice: subiré, haré y seré, nunca involucra ni a los ángeles ni a Dios. El tipo es tan egoísta que hasta los ángeles que lo apoyaban quedaron fuera. Subiré, haré y seré. Todo lo que se independiza de Dios se seca. Es por esto que Dios le dice a Gedeón, 32,000 es mucho el pueblo. Quédate solo con 300 para que vean que no es tu fuerza, que es la mía. El proyecto que Dios te ha dado, el sueño que tiene en tu corazón, el templo que va a construir, el ministerio, lo que sea que has percibido de Dios, Dios te dice: no lo hará con tu fuerza, sino con la mía. Número 2, Dios te dice: no temas a los obstáculos que habrán en tus caminos, porque yo lo voy a reducir a nada. Mira qué hermoso. Dile al gobernador Zorobabel que está enfrentando imposibilidades para poder construir el templo. Dile que el monte que está delante de él no es nada para él. Y por eso el ángel dice: y tú

Dios para tu vida. Dios le dice, solo va a haber esa montaña de imposibilidades, esa montaña de falta de recursos será reducida a nada. Dile a alguien, toda montaña será removida, reducida a llanura, todo obstáculo, toda piedra será quitada, porque tú no estás trabajando para tu casa, sino para la casa de Dios. Tú estás trabajando con los recursos del cielo, y si hay brujería será removida. Di, mis obstáculos será removido. Di, mis obstáculos serán removidos. Mis imposibilidades serán removidas. Alguien diga,

Wow, santo eres. Y la última promesa que le da Dios a Zorobabel, un gobernador con bajos recursos, un gobernador con un pueblo que estaba desanimado y adormecido, Dios tuvo que despertarlo. Un gobernador sin plata. Yo creo que esa frase la sacaron de ahí. ¡No tengo plata! Sí, sin plata. Sin plata. Dios le dice, primero no lo hará con tu fuerza. Y segundo, mía es la plata. Cosa la sentia. Pero Dios le dice algo que me sacudió el alma. Y todos mis sentidos quedaron cautivados. Y tuve que inclinar mi espíritu y decir, tú solo eres Dios. Le está hablando al sacerdote. Le está hablando a todo el pueblo. Pero a Zorobabel principalmente. Y le dice esto. Zorobabel, escucha esto. Dile Zacarías, Zorobabel, al que no tiene recurso, al que no tiene, dile, las manos de Zorobabel echarán el cimiento de esta casa. Pero escucha esto. Y su mano lo acabarán. Dios le dijo, lo que tú comenzaste, Zorobabel, tú lo vas a terminar. Yo quiero terminar con alguien que cree esa palabra. Lo que tú comenzaste, tú lo vas a terminar. El proyecto que tú arrancaste, Jehová te va a dar la fuerza para terminarlo. Alguien alabe a Dios. Shama. Yo le quiero profetizar a ustedes, mis queridos hermanos y hermanas, y le quiero profetizar al mundo que está por las redes. Así dice Jehová, el Dios de los ejércitos, lo que comenzaste, yo te voy a ayudar a terminarlo. Lo que emprendiste, la mano que echó la primera piedra, es la mano que va a poner la última piedra. Alaba lo que alaba a Dios, alaba lo que Dios reina. Vas a terminar todo lo que comenzaste, porque el que comenzó la buena obra en ti, él la va a terminar. Alguien celebre por el amor de Dios. Alguien grite amén. Alguien tome la

acabado. Y yo vengo a decirle que Dios dice que lo que comenzaste, la mano que echó el cimiento, es la mano que lo va a terminar. Se lo traduzco en otra palabra. La mano que puso las paredes son las manos que van a poner el techo. Alguien tiene que alabar a Dios. Tú vas a terminar todo lo que comenzaste. Alguien alaba a Dios. Dios te dará la fuerza, dice el Señor, para que termine el proyecto, para que termine el cumplimiento de tus sueños. Dios te dará la fuerza y los recursos para que vea lo que

el simiente son las manos que terminan. Levanta tus manos a los cielos. Por favor, piensa en tus proyectos ahora. Piensa en las visiones que has tenido. Ustedes, los que están aquí, los que están allá en el mundo, en las redes. Satanás quiere que te enfoques en lo que te hace falta. Para que desvíe tu fe en tu fuerza y no en tu Dios. Satanás quiere que veas que hay, que te faltan recursos y que la cosa está mal y que ese sueño, ese proyecto no va. Eso es lo que le encanta al diablo. Que no tenga fe en el Dios que te habló. Satanás quiere que tú creas que no puede. Mas todo lo puede en Cristo. El Señor te dice, la unción que necesites, yo te la voy a dar. El poder que necesites, yo te la voy a dar. Las conexiones que necesites para tener los recursos, yo te la voy a dar. Las ideas que traerán la finanza, yo te la voy a dar. Los cuervos vendrán con el pan y con la carne. Alaba a los que viven, pero yo te voy a mantener, yo te voy a sostener, yo voy a traer mi recurso. Olvídate de ese empleo, si yo te estoy llamando a ministerio, yo te daré en abundancia. Abba, sí, alaba la gloria de Dios, yo te voy a sostener, porque tú lo terminarás, tú lo verás realizado, pero alábenlo, tú lo verás realizado, tú lo verás construido, tú lo verás manifestado.

0: dice Dios, la mano que yo usé es la mano que termina. Wow. Dios te ha hablado. Satanás trabajó para quitarte la fe, porque al diablo no le importa tu vida, es tu fe. Si él destruye tu fe, destruye tu vida. Satanás ha puesto gente cerca de ti para que hablen y te hagan dudar. Tú no has visto el monte de oposición que tú tienes. El ángel dijo: ¿tú monte quién eres? ¿Tú quién eres para decir que va a detener al hombre y a la mujer de Dios? ¿Tú quién eres? ¿Quién tú eres para querer impedir los sueños de Dios en una persona? ¿Tú quién eres? Sueña en grande el sueño de Dios, porque tú lo terminarás. Tú lo terminarás. Dios te dice: nada en tu vida se quedará a media. Nada. Oh Espíritu Santo. Cuando interpreta al Espíritu Santo, cuando interpreta al Espíritu Santo para saber lo que Él quiere hacer, siempre habrá un río fluyendo. Le dijo: recobra ánimo, Zorobabel. Yo sé que lo que no tiene te quitó el ánimo. Yo sé que las palabras de tus familiares diciendo que tú no eres nada, que tú no vas a ningún lado, te desanimaron, pero recobra ánimo. Yo sé que los obstáculos que has tenido en tu vida te han dicho que ya no puedes avanzar, pero Jehová te dice: dile al monte, ¿tú quién eres? Muchos de ustedes fueron marcados por sus propias familias, por sus amigas, por sus amigos, diciéndole: tú no lo puedes. Lo más doloroso es cuando alguien cercano trabaja para desanimarte, porque tú siempre esperas el ataque de afuera. Nunca lo ve venir de adentro. Pero Jehová dice: yo soy el que velo. Tu rey no duerme. Tú te vas a levantar, Zorobabel, con mi fuerza, con mi espíritu. Tú eres que va a inaugurar el proyecto. No te quedará media. No le crea al diablo que tiene un dolor en el corazón y un cáncer y que te va a morir sin ver lo que Dios dijo. No, tú no. Ten fe. Yo voy a terminar lo que comencé. Tú vas a terminar lo que comenzaste. No por tu fuerza, sino por la fuerza de Dios. ¿Sabe qué te dice Dios? Levanta tus manos para que escuche esta palabra. ¿Sabe lo que te dice Dios en el libro de Job? Esto es lo que hay que poner en primera plana en los periódicos. Esto, lo que da vida. ¿Sabe qué le dice Dios a ustedes, mis queridos hermanos de las redes sociales y a todos ustedes que están aquí y a mí también. Lo que determinaras, lo que tú determines, te será firme. Job capítulo 22 dice: determinarás a sí mismo una cosa y te será firme. Lo que tú determines, Dios te lo va a firmar. Lo que tú determines en Dios, Dios lo va a firmar. Levanta tu mano y escucha esta palabra. Determinarás a sí mismo una cosa y te será firme. Wow. Y sobre tus caminos resplandecerá tu luz. No habrá para ti camino oscuro. ¿Sabe por qué no habrá camino oscuro para ti? Siervo, sierva, Virginia, coro, ¿por qué? Porque tú eres luz. Los caminos estarán oscuros hasta que tú llegues. Porque dice, resplandecerá en tus caminos, resplandecerá tu luz. Donde quiera que llegues, tú serás solución. Tú serás claridad a otros. Tú serás revelación. Tú serás inspiración. Tú serás motivo de fe en Dios. La gente te mirará a ti, a ti, a ti que espera en Dios, a ti que Dios está contigo. Tus caminos resplandecerán por causa de la luz de Dios en tu interior. Aleluya. Yo quiero que alguien crea esto. Pueden invitar a la reunión más perversa y cuando tú llegues la van a cambiar. A mí me encanta Pablo. Pablo es uno de los personajes más preferidos míos, entre Pablo, David y algunos de ellos. Pero Pablo llegó a Macedonia, donde había una divina que tenía a todo el mundo atormentado. Llegó él, se acabó la adivinación. Él no dijo, no, no voy para ahí porque ahí hay brujo. No, él dijo, voy para ahí. Porque donde quiera que llegue el enviado o la enviada, todo cambia en Dios. Determinará algo a sí mismo y te será firme. Y en tus caminos resplandecerá tu luz. Prepárate a caminar con claridad. Prepárate a caminar con mente clara, con revelación. Porque llegarán a tu vida gente confusa, pero tú que resplandece traerá claridad a sus vidas por medio de Cristo en tu vida. Levántate y resplandece, porque ha venido tu luz.
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2: Cuando tú lees la historia del hijo pródigo, hay tanta riqueza aquí que pueden ayudarnos a ver el panorama de la realidad en la cual vivimos. Una realidad de personas que se alejan de Dios y una realidad de los que se arrepienten y reconocen su pecado. El hijo pródigo ha sido predicado por todos nosotros, pero Dios siempre tiene algo maravilloso y algo poderoso que enseñarnos cada vez que leemos las Escrituras. Y en este pasaje Jesús está haciendo un ejemplo, una parábola, y nos está mostrando el amor del Padre que no tiene fin, que es un amor incondicionado. Y nos está mostrando los errores que nosotros como seres humanos cometemos y cometeremos, que a veces tomamos decisiones no sabias que nos llevan a experimentar consecuencias que Dios nunca deseó que la tuviéramos. Y él comienza a hablar y habla de aquel joven, el hijo menor, que le pide a su padre su herencia, y el padre cede y le da lo que le corresponde. Y como acabamos de leer, dice la Biblia que no muchos días, el hijo tomó todo lo que era de él y se fue a otras tierras, y allí malgastó todos sus bienes en pecado, en cosas que no tenía que hacerlo, y la consecuencia de la mala inversión lo llevó a perderlo todo. Y mira la suerte que tenía, que en el momento que lo pierde todo, una gran hambre y una calamidad viene sobre la región donde él estaba. Esto lo llevó a perder tanto que tuvo que pedir un empleo, y el único empleo que había era pastorear cerdos, atender cerdos. Tanta era la calamidad que aún tenía hambre y quería comerse la comida de los cerdos, y aún ni eso podía comer. Cuando cayó tan bajo, se dio cuenta de que estaba mal y dijo: wow, yo aquí muriéndome de hambre, y en la casa de mi padre cualquier jornalero tiene pan y tiene techo. Así que yo me levantaré e iré a la casa de mi padre, porque él puede hacer algo por mí. Mira la mentalidad que él comienza a forjar a pesar de perderlo todo, a pesar de estar en el lodo, a pesar de estar hundido. Él comienza a decir: yo creo que en la casa de mi padre hay oportunidad para yo restaurarme. Y este joven se levanta, y volviendo en sí se levanta y acciona de acuerdo a lo que piensa, y llega a la casa de su padre. La historia la hemos leído, solo se le estoy repitiendo. Él dijo: quizá mi padre tenga piedad de mí. Yo sé que él no me va a recibir tal vez como hijo, pero me puede recibir como un trabajador. Prefiero ser un trabajador en la casa de mi padre que vivir a donde estoy viviendo. Él arrecia el camino y se va, y llega hasta las tierras de su padre. Pero por alguna razón el padre estaba afuera paseándose. ¿Cómo, con qué coincidencia que el padre estaba afuera? Lo que Cristo quiso decir es que nuestro padre siempre está esperando nuestro regreso. Que aunque haya 99 ovejas en el corral, Dios siempre tiene los ojos esperando la número 100. Y dice que cuando el padre le vio, corrió, dice, movido a misericordia. Diga conmigo: misericordia. Por eso es que la Biblia señala a Dios que su misericordia son nuevas cada mañana. No dice que la unción o el poder es nuevo cada mañana, sino su misericordia. Porque cada día Dios tiene que sustituir la misericordia de ayer con la misericordia de hoy. Porque si no fuera por su misericordia, misericordia. La Biblia dice: hubiésemos sido consumidos si no hubiese sido por la misericordia de Dios. ¿Habrá alguien que alaba a Dios en este día? ¿Habrá alguien que alaba a Dios en este día? Lo que nos tiene de pie no es otra cosa que su misericordia. La Biblia dice que nuestra justicia es como trapo de inmundicia delante de Él. Significa que nada de lo que hagamos en bien nos justificará el perdón. El perdón viene por la gracia y la misericordia del Dios del cielo, por el amor que Él tiene para nosotros. Por eso dice la Biblia, Juan 3:16, de tal manera

0: gracia, los talentos que tenemos, los dones que poseemos, la virtud que tenemos, la gracia que hemos recibido, no es porque lo merecemos. Nosotros no merecemos nada. Es su gracia, es su amor. Y por eso dice Jesús: el Padre de la tierra se movió en misericordia. ¿Cuánto más el Padre del cielo, que es perfecto en amor? Dale, dale fuerte el aplauso a Dios. Fuerte, fuerte, fuerte. Dile a alguien: prepárate, porque Dios te va a sacar del lodo. Hay alguien que alaba a Dios. Es su misericordia la que no ha tenido hasta este lugar. Casa de Dios no tiene nada diferente a ninguna iglesia. Casa de Dios no es especial por encima de ninguna iglesia. El coro de aquí no tiene nada especial por encima de cualquier coro. No se trata de un talento, no se trata de algo especial. Se trata de pura gracia y pura misericordia. Hay gente mejor que yo y mejor que tú, pero a Dios le dio el placer ser, danos la gracia a nosotros. Hay gente que estudia más la Biblia que tú, pero a Dios le dio la gracia de darte una revelación diferente. Hay gente que canta mejor que este coro, pero Dios le dio la gracia al coro. No se trata de nosotros, se trata de Él. Y eso tiene que quedar marcado, claro, especificado, que es por la bondad y la misericordia del Dios Todopoderoso. Si Dios retira su mano, nosotros seremos menos que la nada. Si Dios retira su mano, nos perdemos.
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1: Libro de los Hechos, capítulo 1, en el verso 8. Si lo pueden poner aquí en la pantalla, dice así la palabra de Dios. Hechos capítulo 1, verso 8. ¿Cuántos están aquí? Pero recibiréis poder cuando haya venido sobre vosotros el Espíritu. Y me seréis testigo en Jerusalén, en toda Judea, en Samaria y hasta lo último de qué. Di conmigo, pero recibiré poder cuando haya venido el Espíritu Santo sobre mi vida. Denle un aplauso fuerte a Dios. Estas fueron las últimas palabras. Fueron las de las últimas palabras que Jesús le habló a sus discípulos. Y entre ellas le dijo: quédense en Jerusalén hasta que se ha investido de poder de lo alto, porque seréis bautizado dentro de muy pocos días. Y él dice: y recibirán poder cuando esté sobre usted el Espíritu Santo. Así que es más que evidente que el poder solo viene después del Espíritu Santo. Él les dice: tendrán poder, a lo que en el griego dice dunami, poder para hacer milagros, poder para echar fuera demonio, poder para ser transformado uno mismo. Recibirán ese poder cuando venga sobre usted el Espíritu Santo. Y serán testigo en toda Jerusalén, Samaria, Judea y hasta lo último de la tierra. No puede ser un testigo si no tiene poder. No puede tener poder si no tiene al Espíritu Santo. Así que la clave del poder es el Espíritu Santo viviendo en nosotros y manifestándose a través de nosotros. ¿Cuánto me dicen a Dios? Jesús le recomendó y le dijo: no salgan de Jerusalén hasta que no tengan el poder, la llenura, el bautismo del Espíritu Santo de Dios. Después que el Espíritu de Dios vino en el Pentecostés, que se levantó el apóstol Pedro y comenzó a predicar, y los discípulos, los apóstoles, comenzaron a ejercer el llamado de Dios de predicar en todas partes. El libro de los Hechos está lleno de hazañas, de milagros, de testimonios extraordinarios y hermosos de lo que el Espíritu Santo hacía por medio de las manos de los apóstoles. Dice: y por mano de los apóstoles Dios hacía grandes milagros y prodigios y señales, de tal forma que el pueblo lo alababa, y cada día más el Señor añadía lo que habían de ser salvos. La añadidura viene como respuesta a la manifestación del Espíritu Santo de Dios por medio de dones, señales y milagros. ¿Cómo el Espíritu Santo se manifiesta? Utilizando dones. No voy a profundizar en esto, pero si Él quiere que tú sepas el mañana, Él manifiesta el don de palabra de sabiduría. Si Él ve que estás enfermo y quiere sanarte, Él manifiesta el don de sanidades. Si te falta un ojo y Él quiere crear un ojo, Él manifiesta el don de hacer milagros. Los nueve dones del Espíritu son las nueve formas en que Él se manifiesta en la tierra. Sigo, paro. Hay tanto que hablar del Espíritu Santo que lo voy a dejar para dentro de 2 semanas. Pero cuando ve realmente el motor que impulsa a la iglesia a crecer y avanzar, te das cuenta que es el Espíritu Santo viviendo en sus vidas. El Espíritu Santo en ellos, el Espíritu Santo sobre ellos, el Espíritu Santo guiándolos a ellos. Jesús dijo: cuando tengan al Espíritu, tendrán poder. Donde está una persona llena del Espíritu Santo y rendida al Espíritu de Dios, es una tierra que será transformada y cambiada. Sigo, paro. Y hablar del Espíritu de Dios no tomaría, le dije que no tomaría años. Él está en cada participación, Él está en cada cosa. Él escribió las Escrituras, Él guió a Pedro, a Pablo. Él estaba sanando a través de la sombra de Pedro. Él arrebató a Felipe y lo traspuso y lo llevó de una ciudad a otra ciudad por el Espíritu. Y hay tantas cosas que pudiéramos señalar, pero me intriga esta parte: recibirán el poder cuando venga sobre ustedes el Espíritu Santo. Las habilidades que ustedes necesitan para crecer se va a manifestar cuando esté el Espíritu Santo. El crecimiento que ustedes quieren en sus vidas

Santo de Dios. La ausencia de Él es la ausencia de la victoria. La ausencia de Él es la ausencia de los milagros. La ausencia de Él será la ausencia de los dones. Si Él está ausente, el crecimiento es un sueño. Si Él está ausente,

pues Él es el gran diseñador del cuerpo. Él sabe dónde están las membranas, los tejidos, los huesos. Él conoce cosas de tu cuerpo que los científicos todavía no la han descubierto, pues

de mi madre. Alguien alaba a Dios. Así que hay demasiado que pudiéramos hablar de esta persona. Él fue el que hizo temblar la cárcel. Él fue el que resucitó los muertos. Pablo dice que Él resucitó el cuerpo de Jesús en la tumba. Romano 8. Él es el secreto de todo. Ahora, ¿quién es el Espíritu Santo? Él no es milagro. Él no es liberación. Él no es un aceite. Él no es agua. Él no es viento. Son formas que Él expresa de lo que Él puede hacer. Él no es una paloma blanca volando. ¿Quién es el Espíritu Santo? Simplemente le quiero decir que Él es una persona. Es Dios, y la Biblia está llena de estas confirmaciones. Pero yo no le quiero hablar de Él como Dios, porque Él es Dios. Yo le quiero hablar de Él hoy, en los pocos minutos, como una persona. Él es una persona, no meramente una presencia. Uy, el Espíritu Santo es una presencia, no. Es una persona con presencia. No es una atmósfera. Sigo paro. No es un ambiente. Él es una persona con una atmósfera y un ambiente que emanan de Él. El Espíritu Santo no es una actitud, una atmósfera o un ambiente. Él es una persona que quien habla, piensa, planea y es increíblemente brillante. Él es elocuente. Él es la voz de Dios, del Dios trino para nosotros. En el libro de Juan 16:13 dice: no hablará por su propia cuenta, sino que hablará todo lo que oyere. Una presencia, una atmósfera, no habla una persona así. Sigo paro. Él fue quien te hizo, dice la Biblia. La Biblia dice: el Espíritu de Dios me hizo y el aliento del Omnipotente me dio vida. La palabra espíritu en hebreo o en griego, su significado es aliento, soplo. Sigo paro. Él es quien nos hizo y no nosotros, nosotros mismos. Él hizo tu personalidad, tu cuerpo y todo lo referente a ti. Él lo diseñó perfectamente. Él pensó en tu cuerpo y lo hizo de la forma que Él quiso que tú lo tuvieras. ¿Alguien puede alabar a Dios? Él es quien da los diseños y las ideas de todas las cosas. Él fue quien diseñó los colores de las flores. Él fue que hizo variedades de vegetaciones. Él fue que diseñó cada bestia, cada insecto, cada animal, cada cosa que se arrastre, nade o vuele en la tierra. Fueron diseñadas, planeadas y pensadas por el Espíritu Santo. El Salmo 103 dice: envía tu Espíritu y ellos son recreados otra vez.

corrompió la creación, pero todo era perfecto. Alguien puede alabar a Dios. El Espíritu Santo, sigo paro. Él es quien da los diseños. El Espíritu Santo fue quien le dio el diseño a David del templo. Y dice la Biblia, en una traducción más ampliada, dice esto: también le entregó el diseño David a Salomón, le entregó el

0: que viene de arriba.
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3: Si le fallaste a Dios y hoy te sientes arrepentido, hoy Él te extiende sus brazos y sus manos de amor y de misericordia. No importa dónde estés, Él te levantará. Hay un gran dolor en mi corazón, porque te he fallado.

Ahora me estoy arrepentido. Siento un fuego muy apacible.

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bendice alma mía Jehová, y bendiga todo mi ser su santo nombre. Él es quien perdona todas tus iniquidades, el que sana todas tus dolencias, el que rescata del hoyo tu vida, el que te corona de favores y misericordia, el que sacia de bien tu boca, de modo que te rejuvenezcas como el águila.

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2: La paz del Señor Jesucristo, el amor de Dios y la comunión del Espíritu de Dios sea con todos aquellos que temen y aman al Señor. Buenos días y bienvenido a un programa más de Comenzando tu Día con Dios. Hoy quiero darle seguimiento al tema que hemos estado tratando los últimos días y es el título, el tema, Conociendo a Dios y sus atributos. Es una nueva serie que comenzamos en la iglesia, donde hemos estado impartiendo esta enseñanza cada miércoles, con el fin y el objetivo que la gente adquiera un mayor conocimiento de su Dios. Cuando tú adquieres mayor conocimiento de Dios, tu fe incrementa de una forma inquebrantable. Nadie te puede quebrantar una fe cuando tiene conocimiento del Dios en quien tiene puesta tu fe. La Biblia dice que cuando nuestra fe aumenta en Dios, cuando tenemos conocimiento de nuestro Dios, cada vez que adquirimos más conocimiento, más fuerte nuestra fe. Y en los días atrás hemos estado hablando aquí mismo en Comenzando tu Día con Dios sobre algunos de los nombres impactante que descubrimos a través de la palabra de Dios. Muchos de esos nombres o de esos atributos fueron dados por los hombres que fueron visitados por Dios. Y ellos daban un atributo, un nombre, de acuerdo a la manifestación que tuvieron de Dios o a la intervención sobrenatural. Pero otros atributos y otros nombres se lo atribuyó el mismo Dios. Él mismo reveló ese atributo y ese nombre. Por ejemplo, cuando en Génesis dice Dios, y vio Dios que la tierra estaba desordenada y vacía, y dijo Dios, sea la luz. Esa palabra Dios en hebreo es Elohim, Elohim, que significa el fuerte, el poderoso que lo crea todo, el Dios poderoso y creador, el fuerte Elohim. Hay muchos nombres que él mismo se lo atribuye para presentarnos de él una área que él quiere manifestar, para él revelar su poder, su potencia, Elohim, el creador. Luego también tenemos lo que es el Shaddai, eso está en Génesis 27. Dios le dice a Abraham, yo soy el Dios todopoderoso. El Shaddai no es un atributo que se lo dio a Abraham, sino que Dios mismo lo reveló. El Shaddai significa el Dios todopoderoso, el que lo crea y el que lo sostiene todo, el Dios que hace que las cosas se sostengan, el Shaddai, el Dios todopoderoso. Y así vamos a descubrir un sinnúmero de nombres interesantísimos que nos van a ayudar a tener un mayor conocimiento de la deidad de Dios, del carácter de Dios, del poder de Dios, del Dios ilimitado a quien le servimos. Entonces, la semana pasada estaban hablando, días atrás, sobre el nombre, los nombres y los atributos de Dios. Hoy quiero darle seguimiento tocando un atributo muy interesante. Ve, y antes de tocar eso, le voy a repetir, el Shaddai, Dios poderoso, el Dios que crea todas las cosas. Ahora, hubo otro nombre, otro atributo que este sí se lo atribuyó Abraham a Dios por la intervención que Dios tuvo en su vida. Y ese nombre es el Elohim. El Elohim. El Elohim, que es el Dios sempiterno o el Dios eterno. Elohim, el Dios eterno, el Dios sempiterno. El Dios que habita la eternidad, que creó la eternidad para vivir en la eternidad. Él no fue creado por la eternidad no existía. Él le dio existencia a la eternidad y Él es un Dios infinito y creó una atmósfera, un ambiente, un espacio infinito para Él habitar la eternidad. Es decir, que Él le dio inicio al tiempo y Él le dio inicio también a la eternidad. Ahora, este nombre Elohim, que significa sepiterno, el Dios sepiterno, el Dios eterno, el Dios que no tiene principio ni tiene fin, el Dios que siempre ha estado, que siempre estuvo, que siempre ha estado y que siempre estará. Perdón. Y esto nos llena de fe al saber que le servimos a nuestro, a un Dios tan poderoso que no tiene ni principio ni final. Nuestro Dios no es afectado por el tiempo, ni el espacio, ni la materia. La materia, espacio y tiempo no afectan a Dios. Este nombre se lo atribuyó Abraham a Dios. Y esto está en Génesis capítulo 21. Y dice así: después de haber hecho el pacto en Berseba, Abimelech y Ficor, el jefe de su ejército, volvieron al país de los filisteos. Estos dos hombres, tanto el rey como el general, se movieron de su ciudad y fueron al desierto donde estaba Abraham para hacer un pacto con Abraham, ya que ellos habían maltratado a Abraham y Dios lo había defendido. Es una historia eterna, una historia maravillosa, porque en ese tiempo que Abraham descendió y que fue a los filisteos, ellos quisieron hacerle daño, y el Señor se le apareció y le habló. Y dice la Biblia, en una de esas historias de la Escritura, que todas las mujeres quedaron estéril, y Abraham oró, y fueron sanadas todas. Y ahí es donde se le atribuye a Abraham el título de profeta. Dios mismo es quien dice: Abraham es profeta. Abraham puede orar. Entonces, Abraham no solo era un amigo de Dios, no era el primer patriarca, no fue el primer hombre que hizo pacto con Dios, no solamente esto, sino que Abraham era un profeta, era un vidente que tenía visiones. Porque un vidente es aquel que puede ver las cosas desde un ámbito espiritual que no es controlado por los sentidos ni por fuerzas naturales. Abraham era un vidente, alguien que miraba visiones. Por eso Abraham vio muchas visiones, cuando vio las estrellas, cuando vio la arena, era un vidente, era un hombre de ojos abiertos, y por lo cual Dios lo llamaba profeta también. Ahora, dice aquí, siguiendo el verso: Abraham plantó un tamarisco en Berseba, y en este lugar invocó el nombre del Señor, el Dios eterno. En ese lugar, cuando él termina la reunión con Abimelech y su general Ficol, dice que plantó como señal de pacto, de algo permanente, plantó un árbol de tamarisco, y dice, y allí invocó el nombre de Dios. La palabra invocar, una de las definiciones es, y se encontró, comenzó a buscar y a encontrarse con Dios, y allí que aparece el nombre, el Dios eterno. Eso fue dicho por Abraham. Abraham es que dice, invocó el nombre del Señor, el Dios eterno. Eso está en Génesis 21, versículo 32. Es el nombre hebreo que se traduce como el Dios que no tiene principio ni fin. El Dios sepiterno, el Elohim. Cuando tú hablas de Elohim, habla del Dios que ni tuvo principio ni tampoco tiene final. El Dios para quien un día es como mil años y mil años como un día. Para Dios es lo mismo hacer que un día se extienda a mil años y hacer que mil años reducirlo a un día. Ese es el poder de nuestro Dios. Por eso tú no debes de atormentarte por situaciones que esté experimentando en tu vida. Tú le sirves al Dios que puede tomar un día y extenderlo por mil años, y puede tomar mil años y reducirlo a un día. Le sirve al Dios ilimitado, al Dios que puede hacer milagros, maravillas, señales y prodigios. No debe de dudar del Dios a quien tú oras, a quien tú le sirves. Así que yo te animo, tú que tienes sueños, visiones, yo te animo, tú que eres dueño de la empresa, tú que pastorea, que tienes un ministerio, Dios está contigo. El Dios sepiterno, el Elohim, el eterno, el que no tuvo principio ni tampoco tendrá final. Sus planes permanecen en firmeza y para siempre. Planes que nos proporciona un futuro lleno de esperanza. Nuestro Dios, sus planes permanecen firmes. Bueno, la Biblia dice en Isaías: mi mano está extendida ¿quién la hará retroceder? Se hará de la manera que yo dije y como yo lo determiné. Así que hoy, en comenzando tu día con Dios, quiero que comience tu día pensando en el Dios epiterno, Elohim, el eterno, el que no tiene límite, el que no tuvo principio, ni tampoco tiene final, el que creó el tiempo, espacio y materia, el que creó la eternidad para habitar la eternidad. Tu Dios es demasiado grande para que te deje atormentar por problemas pequeños. Así que firme en Cristo Jesús que Dios está contigo. Bendición. 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Recuerda, Elohim, el Dios epiterno, el que no tiene fin ni principio. Bendición.
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nuestra vida jamás será la misma si nosotros mantenemos una constancia en la oración. Dígale a alguien, la constancia será el éxito en todo lo que emprenda, de acuerdo a la voluntad de Dios. La constancia te ayuda a permanecer firme a pesar de no tener lo que quieres. Pero la constancia en la oración es clave para poder ganar todas las batallas y vencer al enemigo. Y de hecho, para buscar y encontrar a Dios, nuestra constancia nos va a ayudar a encontrar respuesta de Dios. ¿Cuánto alaban a Dios? Y yo quiero comenzar leyéndole Segunda de Crónica, capítulo 26, versículo 5. Allí nos habla del rey Usías y dice: y persistió en buscar a Dios en los días de Zacarías, entendido en visiones de Dios. Y en estos días en que buscó a Jehová, él le prosperó. Diga conmigo: y en los días en que buscó a Dios, él le prosperó. Por eso quiere ponerle como título a esta serie de por qué tienes que orar. El título de hoy sería: cuando buscas a Dios. Cuando busca a Dios, cuando Dios te da el privilegio de que entienda que debe de buscarlo. Y aquí dice del rey Usías, el cual fue uno de los reyes de Israel, dice la palabra: y persistió en buscar a Dios. Y en los días en que él buscó a Dios, dice la palabra que en esos días Dios le prosperó. Impresionantemente, la prosperidad de Dios hacia Usía, la bendición de Dios hacia Usía, se activó cuando él comenzó a buscar a Dios. Hay visitaciones de Dios, y quiero que lo escuchen claro. Hay visitaciones de Dios que están acondicionadas a la búsqueda del hombre. No lo están entendiendo. Hay visitaciones, manifestaciones, revelaciones, milagros, extensión de la mano de Dios a nuestro favor, están acondicionadas a que busquemos el rostro de Dios. Dios dice: si mi pueblo, sobre el cual mi nombre es invocado, me buscaren. Y comienza a hablar que si el pueblo hace esto, entonces él hace lo otro. Y es increíble, pero Dios le ha placido hacerlo así. Es por eso que la semana pasada hablamos, que no terminé, hablamos de Jueces 6, cuando dice: y cuando el pueblo clamó a Dios, Dios los escuchó y le envió un profeta. Mientras el pueblo estaba callado, Dios estaba como observador. Mas cuando el pueblo clamó a Dios, Dios intervino a su favor. ¿Sigo o paro? Sigo o paro. Es decir, que nuestro Dios está a punto a reaccionar según tu acción. El poder de Dios se muestra donde hay fe, donde se le cree a Dios. La presencia de Dios. ¿Dónde viene la presencia de Dios? Para que ustedes entiendan, ¿dónde? ¿En dónde realmente está la presencia de Dios? ¿Qué provoca a que Dios descienda? La misma actitud que tomaron los querubines que estaban sobre el propiciatorio, de rodilla, rendido y en adoración. Una vida de oración, una vida de rendición y una vida de adoración es elegible para que la chequina de Jehová esté 24 horas al día fluyendo sobre esa persona, sobre esa casa, sobre esa iglesia y sobre ese ministerio. No somos gente de la tiniebla, somos gente de la luz. No fuimos diseñados para andar seco como un desierto. Fuimos, aleluya, diseñados y atraídos por Dios para andar ungido.
La voluntad de Dios para ustedes, coro, escúchenlo bien. La voluntad de Dios para ustedes, multimedia. La voluntad de Dios para ustedes, líderes. La voluntad de Dios para usted, pueblo de Dios, es que ustedes sean como Samuel, que anden ungido delante de Dios todos los días de su vida. El avivamiento no es otra cosa que una constante búsqueda de Dios. No lo entendieron. El avivamiento no es un derramamiento el domingo. El avivamiento es una constante búsqueda que hay de gente buscando a Dios continuamente. Y donde continuamente se busca a Dios, continuamente la gloria de Dios y la presencia de Dios va a descender. Sigo paro.

0: oración dice que él buscó a Dios, dándole a entender que si no busca, no encuentra. Hay gente que dice, no, Dios lo va a hacer. No, Dios dice, busca y halla. Toca y se abre. Hay una parte que te toca a ti. Hay un esfuerzo que tiene que hacer usted. Yo no le digo a usted que se va a levantar todos los días bailando para orar. A veces tendrá que amarrar esa bestia y doblegarlo y obligarlo a orar aunque no quiera, porque no todo el tiempo vas a sentir, sigo o paro. Entonces aquí vemos en Usías que el beneficio que recibe por buscar a Dios es una prosperidad que viene del Señor. Dios lo prosperó en todas las cosas porque este buscó a Dios. Y la Biblia está llena y nos respalda esta palabra que voy a decir, que el que busca a Dios será prosperado por Dios. Todo el que buscó a Dios fue prosperado por Dios, fue bendecido por Dios, fue alcanzado por Dios, fue dimensionado por Dios. Y ese principio es un principio que no cambia con la tecnología. De generación en generación, Él ha sido Dios. Él sigue siendo el mismo. En Él no hay sombra de variación. Lo que le funcionó a Moisés te funciona a ti. Alaba lo que vive. Lo que le funcionó a Usías te funciona a ti en esa dirección. Porque Él dice, el que busca, halla. Y alabado sea Dios. Y Jesucristo atrae la dimensión del Antiguo Testamento y la planta en el Nuevo. Y dice que el que buscó en el Antiguo encontró, y el que busca en el Nuevo también va a hallar. El que clamó en el Viejo, aclama en el Nuevo, y también se va a responder. Sigo paro. Dios nos mostró que hiciéramos un retiro todos los primeros sábados, dándole la oportunidad a ustedes, los miembros locales, de que puedan separar un día para estar con Él. Aún así, algunos de ustedes no vienen ni a palo. Tienen 3 sábados para hacer lo que le dé la gana, pero solo escogen el primer sábado. Dele gracias a Dios que me estoy riendo, pero bajo una palabra, mira, aguántala. Algunos de ustedes tienen que cambiar su vida. Ese primer sábado es para que usted se olvide del trabajo, de la mujer, de los hijos, y venga a buscar, a llenarse usted, a clamar usted.
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2: Hola, bendición, muy buenos días. La paz sea contigo, con tu casa, con todos los tuyos. En el nombre de Jesús les bendigo en la palabra de Dios y por el poder del Espíritu Santo. Bienvenido a un programa más de Comenzando tu Día con Dios. Hemos estado hablando de la fe. Ayer hablamos sobre esa palabra que dice Isaías, sobre extenderse, no ser escaso, alargarse y comenzar a trabajar en una extensión antes de tenerla. Comenzar a accionar en fe por aquello que aún no palpamos, no tocamos. Hemos estado hablando sobre los héroes de la fe, basándonos en el libro de los Hebreos, capítulo 11, que ahí menciona los héroes de la fe, como lo fue Enoc, como lo fue Abraham, Moisés, Sara, bueno, muchos héroes de la fe, menciona la palabra de Dios ahí en el libro de Hebreo. Noé, que es el primer hombre que actúa en fe, bueno, el segundo, el primero fue Abel, con su ofrenda, su sacrificio. El segundo que menciona la Biblia ahí en Hebreo es Noé. Noé se anticipó a cosas y accionó basado a lo que estaba creyendo, aunque no tenía evidencia palpable humanamente hablando, pero él se movió, accionó conforme a lo que Dios le había dicho. La fe viene como resultado de oír a Dios. La fe viene como resultado de leer las Escrituras, porque dice, es pues la fe la certeza de lo que se espera, la convicción de lo que no se ve. Pero la fe viene como resultado de oír la palabra de Dios. Y hemos estado hablando sobre la fe es avanzar, la fe es obedecer, la fe es accionar en lo que Dios está diciendo. Tener fe y no tener obra es no tener fe. La fe se muestra, se revela por medio de tus obras. Es decir, si Dios te dice algo, tú debes de accionar en lo que Dios dice, creer. Creer es poner acción en aquellas cosas que Dios te ha dicho o ha puesto en tu corazón y que tú estás creyendo. Ahora, hoy le quiero tratar, la fe es predecir. ¿Qué significa esto? Como está escrito ya esto, te he puesto por padre de muchas gentes delante de Dios, a quien creyó, el cual da vida a los muertos y llama las cosas que no son como si fueran. Eso está en el libro de Romanos, capítulo 4, verso 17. Al cual llama las cosas que no son como si fueran. Abraham creyó a Dios, aunque todavía no había evidencia de que la esterilidad de Sara había terminado. Pero Abraham creyó a Dios que le da vida a los muertos y que llama las cosas que no son como que si ya fueran. El primer ser humano, si no me equivoco, en creer que Dios le da vida a los muertos fue Abraham. El primer hombre, el padre, por eso le llaman el padre de la fe, porque el hombre nunca vio un muerto resucitar, pero no necesitó verlo para saber que Dios lo podía hacer. Mira qué poderoso. El padre de la fe, él creía que Dios le podía dar vida a las cosas muertas. Y ese es el tipo de fe que conecta con los milagros, que conecta con el poder de Dios. La que cree anticipada, la que cree que aunque no ocurra, yo sé que Dios puede. La que dice, aunque nunca yo he visto un muerto levantarse, yo sé que Dios tiene el poder para resucitarlo. Y fíjate algo, hoy en día se me haría más fácil a mí creer que Dios levanta muertos y se te haría más fácil a ti creerlo, porque ya hay un historial, hay un registro de Dios levantando muertos. Por ejemplo, lo tenemos como Elías. Elías fue el primer ser humano que oró por un muerto y resucitó. El segundo fue Eliseo, y si no me equivoco, el tercero fue Jesús. ¿Me siguen? Elías, cuando estuvo en la casa de la viuda, que se murió el hijo, él oró y resucitó. Eliseo se le puso encima al hijo de la tsunamita y resucitó. Y Jesús resucitó varios muertos. El hijo de la viuda de Naín lo resucitó y también resucitó a Lázaro. El tercero fue Jesús en levantar a los muertos. Así que hay un historial después de Abraham de que Dios levantaba a los muertos. Pero antes de Abraham no había un historial de que Dios había hecho tal hazaña. Eso significa que Abraham tenía mucho más fe que la que yo puedo tener. ¿Por qué? Porque él creía cosas que nunca habían ocurrido. Ahora yo creo que Dios puede hacer cosas que ya han ocurrido. ¿Me voy a entender? Igual que Noé. Noé creyó que venía lluvia del cielo cuando nunca había llovido. Ahora, yo creo que puede llover, y este es mi fe en Dios, pero ya hay un historial de que hay lluvia del cielo, que alguien lo creyó. Entonces, Abraham creyó que Dios podía levantar los muertos. La gente de fe son gente emprendedora en Dios. Son gente que se anticipan en Dios. Son gente que hacen cosas que otros no hacen. Creen por cosas que otros no creen. Si tú estás esperando que otro triunfe para creer en tu milagro, entonces tú no eres un pionero, tú eres un segundero, digámoslo así. Un pionero es aquel que cree, aquel que abre camino. Entonces, tú no puedes esperar que otro triunfe en un ministerio igual al tuyo para tú creer que tú vas a triunfar. Tú tienes que creerle a Dios, porque Él es el Dios que hace maravilla y hace cosas nuevas. Qué interesante, ¿no? Llama las cosas que no son como si fueran. El profeta Elías levantó un muerto con el poder de Dios porque creyó que Dios podía levantar a los muertos. Dijo, devuélvele el alma. Y así ocurrió. Eliseo oró por aquel hijo de la viuda y se le tiró encima, boca con boca, ojo con ojo, porque creía que podía resucitar. Al igual Jesús, cuando se encontró con el entierro que venía saliendo de la ciudad de Naín para ir a la sepultura, Jesús venía en la multitud entrando y se chocaron a dos multitudes, la multitud que traen al muerto y la multitud que traen al vivo. Entonces el vivo, que Jesús, le dice, no llore, mujer. ¿Cómo tú le dices no llora a una madre que acaba de perder a su único hijo y que a tiempo atrás perdió a su esposo porque era una viuda? Pero Jesús le decía, no llore por fe, porque él sabía lo que iba a hacer. Resucitó al muchacho, igual que Lázaro. Él creyó que Lázaro iba a resucitar. De hecho, él se anticipó tanto que le dijo a los discípulos, qué bueno que estamos aquí, porque Lázaro duerme, ahora tenemos que despertarlo. Él ya sabía que iba a resucitar por la fe y por la revelación de Dios. Entonces, creerle a Dios es predecir, es caminar, es confesar, es hablar. Hay muchas personas que están en contra de confesar. ¿Qué confiesan? ¿Qué confiesan? Bueno, la palabra de Dios habla de confesar. Con el corazón se cree, con la boca se confiesa. ¿Para qué? Para salvación. Para salvación. Entonces, el confesar, no estoy hablando de hablar positivamente, lo cual no le hace nada de daño a nadie hablar positivamente, porque ¿qué daño me hace a mí si hablo positivamente? Más daño me hago yo si hablo negativamente. Incluso la ciencia ha llegado a la conclusión que las personas que hablan negativamente viven siempre envueltos en una vida negativa, y los que hablan positivo viven todo el tiempo con esa fuerza positiva. Así que no le hace daño a nadie hablar positivamente. Ahora, no hablo de hablar positivamente, hablo de hablar por fe, hablar de fe, hablar por fe, actuar por fe, cantar por fe. Dios le dice en Isaías, canta por fe, tú estéril, canta por fe, regocígate la que no tiene luz, regocígate por fe. Entonces, el confesar, el hablar, es por fe. La palabra de Dios dice que del fruto de tu labio se llena tu vientre. Entonces, si esto es verdad, si lo que la Biblia dice es verdad, lo cual yo lo creo, del fruto de tu labio se llena tu vientre, entonces tengo que tener cuidado lo que hablo. Entonces, el confesar en fe me ayuda más que el hablar negativamente, porque mi vientre se llena del fruto de mis labios. Mis palabras tienen poder. De hecho, de toda palabra ociosa seremos juzgados. Y la Biblia dice en Marcos, capítulo 11, creo que el verso 23 y 24, cuando ahí reprende la higuera, él dice, y lo que dice, lo que digas, te será hecho. Sé que es importante educar nuestra boca, ¿verdad? Poniendo nuestro corazón en la palabra de Dios para que hablemos por fe, confesemos en fe y hablemos la palabra que Dios quiere que hablemos. La fe se anticipa a la manifestación. Es decir, tú no puedes esperar tener manifestación primero para luego tener fe. La fe viene primero y la manifestación viene después. Así que la fe se anticipa a la manifestación. Y el apóstol Pablo, hablando de exactamente de hablar por fe, dice en 2 Corintios 4:13, escrito está, creí y por eso hablé. Creí y por eso hablé. Con ese mismo espíritu de fe también nosotros creemos y por eso hablamos. 2 Corintios 4:13. Con ese mismo espíritu de fe también nosotros creemos y por eso hablamos. Escrito está, creí, por lo cual hablé. Tú solo verás milagro en tu vida cuando lo que tú hables es lo que tú estás creyendo. Si lo que tú estás creyendo lo está hablando, de acuerdo a la voluntad de Dios, será manifestado. Hoy en día hay personas que hablan una cosa, pero creen otra en su corazón. Y cuando tú desalineas y tú no combinas tu boca con tu corazón, tus ojos no ven. Si quieres que tus ojos vean, combina tu boca con tu corazón y tu corazón, conéctalo a la palabra de Dios. Si tu corazón está lleno de la palabra de Dios, entonces lo que tú hables con tu boca, que está creyendo con tu corazón, es lo que tú verás con tus ojos. Lo que tú hablas con tu boca, que está creyendo con tu corazón, es lo que tú verás con tus ojos. Creí, por lo cual hablé. Y mira lo interesante, con ese mismo espíritu de fe, también nosotros creemos y por eso hablamos. Yo no juzgo a alguien que te juzgue porque tú hables por fe. Si él no tiene fe, si él no tiene el espíritu de fe, si no tiene ese mismo espíritu de creerle a Dios, pues entonces él no va a estar de acuerdo que tú confieses, que tú hables por fe. ¿Por qué él no tiene fe? Ahora, la gente de fe, la gente que tenemos fe en lo que Dios dice, la gente que conocemos la voluntad de Dios, la gente que se nos ha sido revelado de antemano, anticipado lo que Dios va a hacer, hablamos por fe, porque nuestra fe no viene basada en un sentido humano. Nuestra fe viene de la palabra de Dios y de oír a Dios. Entonces, mi palabra para ustedes es, crean y hablen. Crean y confiesen por fe. Crean y caminen de acuerdo a lo que creen. Creí, por lo cual hablé. Mi palabra para ustedes en el Espíritu del Señor es que Abraham le creyó a Dios que Dios podía levantar a los muertos. Y dice la Biblia, y Dios llama las cosas que no son como si fueran. Otra traducción dice, y Dios llama a la existencia lo que ya existe. Dios llama a la existencia, o mejor dicho, a la manifestación lo que ya existe. Eso es lo que la traducción más al griego dice, porque Dios llama a las cosas que existen para que vengan y se manifiesten en el mundo visible. Ten fe. Comienza a ponerle nombre a tu milagro. Dios tiene un milagro para ti, para tu casa y para tu familia. Creí, por lo cual hablé. La paz sea con ustedes y bendiciones.
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0: Por supuesto.
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alguien, Dios es grande, su misericordia es para siempre. Amén. Bien, hoy estamos tratando nuestra serie Conociendo a Dios y sus atributos. Conocer los nombres de Dios nos ayuda a tener conocimiento y revelación del Dios a quien servimos. Y cuando tenemos conocimiento de Dios, eso nos fortalece la fe, porque podemos ver con nuestros ojos espirituales lo poderoso, lo maravilloso que es nuestro Dios, que para Él nada es imposible. Amén. Bien, quise comenzar con este salmo, el Salmo 116. Y en este salmo, el salmista dice: oh alma mía, dijiste a Jehová, tú eres mi Adonai, eres mi Señor, eres mi amo, y no hay bien fuera de ti. Di conmigo: no hay bien fuera de Dios. Si no estamos sirviéndole a Dios, a nuestro amo y nuestro Señor, no hay bien para nosotros. Nadie que esté bajo su propio mando le irá bien en la vida. Solo cuando aprendemos a ser siervo de Dios y lo reconocemos como el Adonai. Diga conmigo: Adonai. Hoy quiero hablarle de dos atributos importantes de Dios. La semana pasada y antepasada hablamos de Elohim, el Dios creador, del Shaddai, el Dios que sostiene. Amén. Pero hoy quiero hablarle de tres atributos, dos o tres, si me alcanza el tiempo. Primero, Adonai. ¿Cuándo se revela este nombre y cuán importante es? Adonai es una palabra hebrea que significa Señor. Diga conmigo: Señor. Nombre que implica relaciones. Es decir, cuando el amo se relaciona con el siervo. El ser siervo tiene una ventaja que no la tiene todo el mundo. Porque cuando tú eres siervo o sirviente, digamos así, que tú le sirves a alguien, tú tienes acceso a ese alguien que las personas del exterior no lo tienen. Tal vez tú no eres un general como las personas que los visitan, pero tú sabes a qué hora bebe el té tu señor. Tiene acceso a cierta información. Amén. Entonces significa amo, señor, el Dios que se relaciona. Dios es Señor y nosotros somos sus siervos. Como palabra que se refiere a Dios, se encuentra más de 300 veces en las Escrituras el nombre o el atributo Adonai. ¿Cuándo Dios reveló este nombre en la Escritura? ¿O cuándo fue conocido este nombre? ¿Quién fue que le dio ese atributo a Dios? ¿Quién fue que le dijo a Dios: tú eres Adonai? ¿Quién fue? La primera vez que aparece esto es en Génesis capítulo 15. Diga conmigo: Génesis capítulo 15. Y en el verso 1 y en el verso 2 dice: después de estas cosas vino palabra de Jehová a Abraham. ¿En qué? En visión. Abraham era un profeta. Dios le dio el título de profeta. Tú sabes, hay muchas personas que se dan títulos, pero Abraham, Dios le daba el título. Hay personas que se dan el título de profeta, otro de salmista profético, otro de profeta salmista, otro de querubín, pero qué bueno cuando es Dios quien nos pone el título y el nombre. Porque cuando Dios nos pone el nombre, nos está dando una función. Gracias por su entusiasmo. Cuando Dios te da el título, es dándote una función. Entonces Abraham era un profeta, porque Abraham tenía un don dado por Dios, que era el don de ver. Él era vidente. Abraham era vidente, veía a Dios en sueño, pero también veía visiones.
Este mismo capítulo de Génesis 15 muestra a Abraham mirando una antorcha encendida. Él era un vidente de Dios. Diga conmigo, él veía. Dígalo otra vez, él veía. Tenía visión. Y vino la palabra de Dios en visión a Abraham, diciendo: no temas, Abraham, yo soy tu escudo y tu galardón será sobremaneramente grande. ¿Por qué Dios le dice no tema? Porque había tenido una batalla en el capítulo 14, 13 y 14, donde había vencido a los enemigos más fuertes de la tierra. Y tal vez a Abraham le quedó un poquito de temor de que podía venir represario, venía venganza contra su vida. Y Dios le dice: no temas, porque yo soy tu escudo. Y eso es importante, porque Abraham entiende que Dios es su escudo. Y quien se lo está diciendo es quien puede realmente cumplir la palabra. Y respondió Abraham a Jehová: ¿qué me dará siendo así que ando sin hijo y mi mayordomo de mi casa, ese será Damasceno Eliezer? Ese Abraham, ¿verdad?, diciéndole a Dios que él no tenía hijo y que quería que Dios le diera un hijo. Ahí es donde comienza la conversación. Pero el punto a señalar es que dice: respondió Abraham, Señor Jehová Adonai. Y quien le atribuye o le dé ese atributo a Jehová es Abraham. Cuando le dice, respondió Abraham, Señor Jehová, es decir, Adonai, amo y Señor de mi vida. Le respondió Abraham. Es la primera vez que a Dios se le llama Adonai. Y se la da, el atributo se lo da a Abraham basado a la manifestación que tiene de Dios. Cuando Dios le dice: yo soy tu escudo, yo soy tu protección, yo soy tu amo, yo soy tu Señor. Abraham dice: Adonai, mi amo, mi Señor, mi Dios. Alguien alabe a Dios. Es ahí donde aparece ese nombre, Adonai. Y una de las veces también que podemos ver el nombre Adonai, Adonai se mezcla mucho con Yahweh, el eterno Jehová. En muchas traducciones Jehová significa Adonai y Adonai significa Jehová. De hecho, yo he estado tratando de ver cómo explico lo de Yahweh, el yo soy, y es bien tremendo. Hay que esperar revelación para poder hablar un poquito más amplio. Pero Adonai, cuando Moisés es visitado o encontrado por Dios, no solo Dios se le revela como Jehová, el eterno, sino como Adonai, el dueño. Alguien alabe a Dios. Y eso tú lo encuentras en el libro de Éxodo, capítulo 4. Ya el capítulo 3 es el encuentro que tiene Abraham con Dios, pero el capítulo 4 donde ya, perdón, Moisés tiene el encuentro con Dios de Éxodo. Éxodo 3 es donde Moisés ve la zarza ardiente y ¿quién eres? Yo soy el que soy. Pero en el capítulo 4, entonces Moisés comienza a poner obstáculo y a decirle a Dios: yo soy un tartamudo de hace muchos años, yo no puedo hablar bien, yo pienso que debe de buscarte alguien que sepa escribir mejor que yo, que sepa cantar mejor que yo, que lo sepa hacer mejor que yo. Tú sabes, a mí me gustaría ser pastor, pero hay otros que lo pueden hacer mejor que yo. Y entonces donde ya Dios deja de ser yo soy para decirle: soy el dueño, yo soy el que quito la lengua y pongo la lengua, yo soy el que hago las cosas, yo soy el dueño, yo soy Adonai. Sigo paro. Y Moisés respondió: ¿qué hago si no me creen? Es cuando ya Dios le dice: tienes que ir, esto es lo que vas a hacer, yo te escogí desde el vientre de tu madre. Y le comienza a explicar el plan. Moisés dice: Señor, mira, yo conozco al pueblo a donde tú me estás enviando, conozco a los egipcios, pero conozco también a los hebreos. Ellos no van a creer que tú me enviaste. Y entonces él le dice: ¿qué hago si no me creen y no me escuchan? ¿Qué hago si lo que yo digo no lo obedecen? O dicen que tú no hablaste conmigo. Ellos van a decir: el Señor no se te ha aparecido. Y dice aquí: y el Señor Adonai.
le preguntó a Moisés: ¿qué tienes en la mano, Moisés? Y Moisés respondió: un bastón, una vara. Y Adonai le dijo: Adonai es el dueño de la materia, es el que tiene el poder para manipular este pedazo de materia. Si Adonai quiere, esto lo convierte en paloma. Si Adonai quiere, esto lo convierte en un pasaporte con todos los sellos. Adonai es el dueño de todas las cosas. Alguien tiene que alabar a Dios. Elohim es el que la crea. El Shaddai es el que la sostiene. Y Adonai es el dueño de todo. Por eso es que en Jesús, aunque usted no lo crea, en Jesús se cumplen todos los nombres de Dios. Todo, todo. Yo he estado escudriñando y todos terminan con Jesús. Porque la Biblia dice que Adonai es el dueño. Pero Jesús dice, Pablo habla y dice: porque para Él y por Él fueron hechas todas las cosas. Por Él y para Él. Alaba a los que están aquí. Él es el dueño de todas las cosas. Ahora escucha lo que pasa aquí. Y él le dice: lánzala al suelo, que te voy a enseñar quién es el dueño. Moisés lanzó al suelo y el bastón se convirtió en serpiente. ¿Cuánto creen que Dios puede convertir tu vida de derrota en una vida de victoria? ¿Cuánto creen que el fracaso Adonai lo puede convertir en éxito? ¿Cuánto creen que ayúdenme a predicar. ¿Cuánto creen que la enfermedad Adonai la puede convertir en sanidad? Cuando tú ves, ama a Dios, convirtiendo el palo en serpiente, te está diciendo: yo convierto lo que sea. Así que no importa que tu hijo esté hundido en las drogas, no importa que tu hijo esté hundido donde esté hundido, Dios lo puede transformar. Dale el aplauso a Dios. A alguien Dios puede transformar. Y no solo transforma, que Dios revierte las cosas también. Porque el mismo palo que Él convierte serpiente, después hace que la serpiente se convierta en palo. Y yo no sé si usted cree que Dios puede restituirle, revertir lo que el diablo hizo contra tu familia. Alguna de ustedes, el diablo le robó la paz, le robó la riqueza, pero Dios puede revertir eso y traer bendición. Alguien alabe a Dios que reina. A su nombre. A su nombre. Entonces, Él convierte el palo en serpiente y la serpiente vuelve y la convierte en palo. Y dice que Moisés se asustó y se echó para atrás. Esto no era una visión en su mente. Esta era una visión abierta, literal. Lo que Moisés está experimentando no es una visión en el ámbito espiritual. Lo que él está viendo es en la atmósfera natural. Porque luego ese mismo palo, Dios se lo convierte en serpiente delante de Faraón. Alaba a los que reinan. Viene el día donde vas a ver cosas claras. Y él se echa para atrás y dice, pero Adonai le dijo: estira el brazo y agárrala por la cola. A su nombre. Cuando Moisés tendió la mano y la agarró por la cola, este se volvió a convertirse en bastón. A su nombre. Y le dijo Dios: haz esto para que ellos te crean que se te apareció el Adonai, el Dios de sus antepasados. Dile que fue el Dios de Abraham, de Isaac y el Dios de Jacob. Entonces, wow, mira que yo pasé por una tiendita hoy y iba a comprar una vara y sentí cuando me dijeron: compre esa vara. Y dije: ¿para qué yo quiero una vara? Dios mío. ¿Alguien puede traerme un palito por ahí de coba? Una vara delante de los ojos de Moisés se convierte en serpiente. Ahora, esta señal de convertir la vara en serpiente no era para Faraón. Era para el pueblo. Lo que pasa es que tuvo que utilizarte para Faraón también. Pero inicialmente la idea era para que el pueblo creyera que Dios se le había aparecido a Moisés. Hay gente que no van a creer en tus palabras, pero van a creer en tus señales.
Cuando la gente no cree en lo que tú dices, deja que ellos crean en el éxito que está teniendo, en los frutos que está teniendo. ¿Cuánto alaba la gloria? Dame esa vara, que es más profética. ¿Cuánto alaba la gloria de Dios? Esta vara es mía, no es nada que tenemos allá. Imagínate, yo quiero ilustrar algo. Por un minuto ilustrar lo siguiente. Cuando Dios dice, dile que el Dios de Abraham, el Dios de Isaac y el Dios de Jacob se te apareció. Ellos dicen, conocemos al Dios que transformó a Jacob y lo prosperó en la tierra de Labán. Conocemos al Dios de Isaac que le hizo prosperar en tiempo difícil y le multiplicó al 100 por 1. Conocemos al Dios de Abraham que vio antorcha encendida y vio la mano de Dios. Pero ¿qué Dios es este que te convierte el palo en serpiente? Este diferente al de Abraham y al de Isaac. Así que Moisés estaba estableciendo una nueva historia de Dios. Tú te juntabas con los ancianos y te contaban cómo Dios ayudó a Jacob, cómo le descoyuntó el muslo, cómo se le apareció, cómo lo cambió. Te contaban la historia de cómo Dios multiplicó a Isaac en tiempo de crisis. Y cómo Dios trajo hijos de Rebeca y de Raquel que eran estériles. Ellos te podían contar esa historia. Te podían hablar del Dios de Abraham, el Todopoderoso, el Shaddai. Pero el que Moisés le estaba revelando, no lo habían visto en esa manifestación. Porque este ahora no multiplicaba la tierra. Este ahora no bendecía a Jacob. Este convertía los elementos en lo que él quería. Alguien alabe a Dios. Y es el Dios que yo hoy te quiero presentar. El Shaddai, no solamente el Adonai, el dueño del tiempo, el dueño de la materia, el dueño del espacio. Siéntate un minutito allí. El Señor, y sí, cuando Moisés llega y le tira el palo, se convierte en serpiente. Lo que estaban discutiendo dejaron de discutir, porque estaban viendo un poder que no lo habían visto. Moisés es un precursor, un abre camino. Porque Moisés trae una manifestación que nunca habían visto. Moisés le trajo a ellos, a Dios, y ellos por primera vez tienen una experiencia con el Dios de sus historias. Hasta entonces conocían a Dios por medio de las historias que le contaban a sus ancianos. Pero ahora ya Dios no viene con un Dios de historia. Moisés no viene con un Dios de historia. Moisés viene con el Dios de ahora. Miren, el de Abraham, el de Isaac, el de Jacob se me apareció. Ajá, pero ahora ya él no está en el pasado. Él está aquí, miren. Entonces ahí dicen, tenemos a Dios aquí entre nosotros. Ese es el Adonai, el que manipula la materia. Sigo paro. El nombre Adonai, por ejemplo, es, primero se define así, Adón. Adón es una palabra hebrea que significa Señor. Y el sentido, esa palabra Adón, que significa Señor, en el sentido de propietario, dueño, amo, superior, se utiliza a menudo, con un término de respeto y siempre se refiere a persona. Adón, dueño, amo de las cosas. Yo soy un Adón, soy dueño de esto. Eso es más o menos lo que tratamos de explicarle. Pero cuando pone Adonai, es la forma plural de Adón. Adón es para el hombre, el dueño de su tierra. Pero Adonai es en plural, es el amo de todo. Siempre se refiere a Dios como Señor y amo. En el Antiguo Testamento se traduce como el Señor. ¿Cuánto bendicen a Dios? Póngame esto por acá, dele un aplauso a Dios. Conmigo, Adonai. Diga conmigo, Adonai. Entonces vemos a Adonai que se le aparece a Abraham y le dice, yo soy el Dios que manipula la materia. Tu esposa no da hijo, bueno, va a dar hijo. Yo soy el dueño
de lo que se, de la producción. Para hijo. Otro pasaje que él se muestra como Adonai está en Isaías capítulo 6. Cuando Isaías dice: y en el año que murió rey Uzía, vi yo a Adonai sentado sobre un trono alto y sublime, y el templo y su templo estaba lleno de la gloria de Dios. Cuando Adonai se te aparece es para enviarte a cosas nuevas. Cuando se le apareció a Moisés y le dijo: yo soy el Adonai, yo soy el que le hago lengua, el que hago que el mudo hable, así que yo te envío a una misión. Entonces muchos de nosotros vamos a conocer a Dios como Adonai en los próximos días. Vamos a ver a Dios interponiéndose por encima del fracaso en nuestras vidas. Vamos a ver a Dios haciéndonos crecer a donde nadie puede crecer. Vamos a ver a Dios dándonos cosas que nadie nos la puede dar. Porque Él dice: mía es la tierra y su plenitud, el mundo y lo que en él habita. ¿Cuántos quieren conocer al Señor, a Jehová como Adonai? El Adonai de tu vida, el que abre camino, el que hace que la esterilidad desaparezca, el que te envía con evidencia, con señales, el que va a proveer, el que va a darle paz a tu corazón. Diga conmigo: Adonai. Ahora, hay otro atributo muy breve que quiero tocar, y es Jehová Rof. Diga conmigo: Yahweh Rofé. ¿Qué significa el Señor que sana? Rofé, el Señor que sana. Adonai es el Señor de todas las cosas, el dueño. Pero Jehová Rofé es el que sana. Tú necesitas ese a Dios en el atributo de Jehová, tu sanador. ¿Dónde aparece este nombre por primera vez? O este atributo que se le da a Dios como el Señor sanador. En otra traducción dice el doctor. Esto está en el libro de Éxodo, capítulo 15, verso 26. Cuando los hijos de Israel cruzan el Mar Rojo, y después de varios días caminando por el desierto, las aguas que encuentran, las aguas de mar, estaban amargas. Es ahí donde se manifiesta por primera vez el Dios Rofé, el que sana. El detalle que nosotros hemos encasillado a Dios, que Dios solo sana, Rafa y Rofé también. Rafa, vámonos con Rafa, aquel que usted conoce. Jehová Rafa o Rofé o Rafa. Escuche esto: este Dios, no, nuestro Dios, no solo se limita a sanar los huesos. Cuando dice Jehová Rafa o Jehová sanador, no solo está para sanarte el dolor de la espalda. De hecho, la primera vez que Él aparece como el sanador, Él no está sanando el cuerpo del pueblo. Él está sanando las aguas amargas. Cuando Jehová, nada más Shema, cuando Jehová aparece como Jehová Rafa, Él no solo te sana el cuerpo, sana las paredes. Él sana el mojo. Él sana las finanzas. Él sana la visión. Él sana el, alguien alabe la gloria de Dios. Diga conmigo: el Dios Rafa, el Dios que sana. Entonces eso aparece en la Biblia cuando dice: yo soy el Señor tu Dios, si escuchan mi voz y hacen lo que yo considero justo, y si cumplen mis leyes y mandamientos, no traeré a ustedes ninguna de las enfermedades que traga a los egipcios. Yo soy el Señor que le devuelve la salud. En esa traducción del hebreo dice, en la que tú tienes, dice: yo soy Jehová el que te sana. Esa es la Reina Valera. Pero en el hebreo dijo: yo soy el que te devuelvo la salud. El diablo te la quita, yo te la devuelvo.
Aleluya, el insomnio te la quita, yo te la devuelvo. La preocupación te quita la sanidad, la salud, yo te devuelvo la salud. La sanidad no es otra cosa que poner salud a tu cuerpo. ¿Habrá alguien que alaba a Dios? Diga conmigo: Dios me devuelve la salud. Ahora, Dios no está limitándote a una salud del cuerpo. Dios te devuelve la salud financiera. Dios te devuelve la visión otra vez. Él es Rafa, el que devuelve la salud. ¿Le sigo aquí o le paro? Dígale a alguien: prepárate, porque el Dios Rafa te devolverá a ti la salud. Entonces, cuando aparece el nombre Dios Rofe o Rafa, como ustedes quieran, ese nombre aparece porque Él mismo se lo da Él mismo. Él dice: yo soy tu Dios Rafa, y yo te devolveré la salud que te quitó el cansancio. Yo te devolveré la salud que te quitó la preocupación. Yo te devolveré la salud que te quitaron las críticas y los murmurones. Yo te devolveré la unción que tú tenías. Rafa es el que devuelve lo que te han quitado. Alguien tiene que alabar a Dios. Y hay muchos de ustedes que necesitan que el Dios Rafa se le manifieste, para que se le devuelva lo que el mundo, el diablo, los hombres le quitaron. Pero cuando Él te está hablando allí, allí no hay un paralítico parándose. Allí no hay un ciego viendo, allí lo que hay es unas aguas sanas. Entonces Dios no se limita a sanar el cuerpo, sino que cuando su presencia está, lo sana todo. Gracias por su entusiasmo. Por eso es que dice que si invocaren el nombre del Señor y temieran y se arrepintieran de sus malos caminos, Él sanaría la tierra. Pero ¿sabe lo que dice la traducción en el hebreo? Lo haré prosperar de nuevo. Alguien tiene que, se parece a esto: le devolveré la salud, volverán a ser ágil como lo eran antes, volverán a tener la visión como la tenían antes, volverán a tener sus mentes agudizadas y afinadas y afirmadas, volverán a tener fuerza en los huesos. Yo le devolveré a ustedes lo que ustedes han perdido. Jehová Rafa, el Dios que devuelve lo que nos han quitado. Y Él dice: si son rectos y hacen lo justo, yo seré vuestro sanador. Y el verbo del cual se derriba Rafa se encuentra 77 veces en el Antiguo Testamento, y a menudo se refiere a la sanación física. Suele tener también un significado más amplio, y el significado es que ataña a toda persona que lo prueba. Cuando Dios habló de Jehová Rafa, fue después de haber probado el corazón del pueblo. Entonces, Jehová Rafa no solo te devuelve, también te prueba. Y Él te prueba permitiendo que encuentre aguas amargas para ver qué sale de tu boca. A ver quién está más amargo, si el agua o tu corazón. Ese es Jehová Rafa. No solo te sana, no solo te devuelve, sino que también permite que tú no encuentres lo que quieres, para ver cuál es tu reacción frente a su presencia. Si lo puedes considerar justo todavía, aunque Él no esté haciendo lo que tú quieres que haga. Jehová Rafa. Pero nos quedamos mejor con la parte de que nos sana. A nadie le gusta que lo prueben. A nadie le gusta que prueben sus obras, que evalúen sus dichos, su corazón, sus intenciones. Dios escudriña nuestras intenciones. Alaba lo que vive. Ahora, Dios no solamente sana el cuerpo, sino también que sana la mente, sana el alma. Este verbo hebreo también se emplea en otra forma. Por ejemplo, Dios sana el agua, Dios sana la tierra, Dios sana las naciones. Jehová Rafa, Rofe, Rafa, Jehová el sanador, es muy amplia la sanidad de Dios.
Cuando Dios Rafa viene a una ciudad, sana no solo los cuerpos, sana las relaciones de la gente, sana la vida espiritual de la iglesia, sana esa vida espiritual que tú no tienes, la sana, que está enferma por las cosas materiales, es la sana. Y no solo eso, sana la tierra. Y de pronto en una ciudad olvidada comienzan a poner aeropuerto nuevo. Sana la tierra. Por eso es que hoy en Israel, ese bendito pueblo en el desierto, han creado vegetaciones de una forma impresionante. Y siendo un pueblo sentado en el desierto, ahora vende agua a otras naciones. Porque Jehová es que sana la tierra. Por eso Isaac prosperaba, porque Jehová Rafa estaba con él. No solo el Dios que lo multiplicaba, sino el Dios que sanaba. Aleluya. Cuando Dios está contigo, aunque tú no lo creas, hasta tus vacas se sanan, tus animales se sanan, tu gallina pone en huevo. O sea, cuando Dios está contigo, y la Biblia habla de eso, Dios sanará la tierra, sanará todo. Por eso es que hay personas que son ágiles, son inteligentes, saben hacer lo mejor que todo el mundo, pero su negocio no prospera, porque Jehová no lo ha sanado todavía. Pero cuando Jehová Rafa está contigo y tú estás con él, él sana tu empresa, él hace que tú prospere. Alguien diga aleluya. Y una de las palabras de sanar también significa reparar. Diga conmigo, reparar. Dios es un reparador. Y es lo que ha hecho con todos nosotros, repararnos. A ti, a mí, el diablo nos desbarató casi. A mí no tanto, yo me convertí como a los 14, 15 por ahí. No fui tan desbaratado. Pero aquellos que se convirtieron a los 20, a los 30, vinieron tuñeco espiritual, desbaratado, destruido, sin ánimo, sin matrimonio, sin esperanza. Alabado sea Dios. Y Dios lo agarró y comenzó a repararlo por aquí, a repararlo por allá. Y ahora vemos un hombre.

necesitan el reparador. El reparador. Yo hablaba con un pastor que estuve predicando en Dallas, y es un varón de Dios. Él tiene una unción para la radio, tiene muchas, pero muchas radios. Y hoy me contó un testimonio que yo no lo había oído. Yo lo conozco como hace 15 años. Y él me comenzó a contar, me dijo: mira, pastor, tú no sabes cómo yo me convertí. Yo estaba atado en las drogas, un mexicano. Yo estaba perdido en el alcoholismo y en las drogas. A los 23 años ya yo no servía. Yo tomé una escopeta y me la puse aquí. Me fui debajo de un puente en Dallas y dije: me voy a matar a donde no haya mucha gente. Y cuando me la puse aquí, que iba a tirar del castillo ya para desbaratarme la cabeza, oí una voz que me dijo: suéltala y ve a la iglesia, porque yo voy a cambiar tu vida. Yo entré, pastor, nervioso, pero me dice él: me hicieron el llamado.

diferente, escuchaba los pajarillos, espiraba los árboles, no había visto tanta belleza. Ese es Jehová Rafa, el que repara lo que el pecado destruyó, lo que el diablo destruyó. Jehová Rafa lo repara. Por eso es que debe de creer que Dios puede cambiar tu vida. Debe de creer que Dios puede cambiar tus hijos, tu familia. No importa cuán destruidos se vean, cuán arruinado se ve el matrimonio, cuán arruinado esté la empresa, cuán arruinado esté el ministerio, Jehová Rafa es el que te va a reparar, es el que le va a dar vida a lo que hoy está muerto. Hay personas que dicen: envíame pastora donde las cosas están bien. Yo quiero pastorear donde hay mucha gente.

donde te envíe, Jehová hará milagro. Te puede Dios poner en el centro del infierno y ahí Jehová Rafa va a reparar todo lo que está destruido. Yo tengo que terminar ya, hermanos. Y solo voy por todo el segundo atributo. Dios va a repararte. Tu relación con Dios va a ser reparada. Mi relación con Dios va a ser reparada. Mi humildad va a ser reparada. Dios va a quitar el orgullo y me va a reparar. Hay alguien listo para ser reparado. Hay alguno que hay que quitarle tablas viejas. No importa, arráncala, Jehová. Jehová te va a poner tabla. Te va a poner cosas, piezas nuevas. Dile a alguien, Él va a repararme. El que lo repara todo. Dios te sana del pecado. Dios te sana de todas cosas. La palabra en hebreo de Rafa, se la voy a repetir, significa sanar, curar, restaurar o restablecer. Curar, sanar, reparar, restaurar o restablecer. Ese Jehová Rafa, el que te restaura desde la ruina. Ponga atención a lo que se le está ministrando, porque el Señor se le está regalando esta palabra. No importa cuán arruinada esté tu relación con Dios, si tu milla Dios la va a restaurar. Tu matrimonio, qué sé yo, tu empresa, lo que sea que te ha arruinado, Dios la va a restaurar. Cuando Dios se presentó en Génesis allí, o en Éxodo, perdón, y le dijo a Moisés y al pueblo, yo soy tu Dios, Rafa, tu sanador. ¿Sabe lo que estaba diciendo? Yo soy la única fuente que sana, no hay otra. Yo soy la única fuente que repara. Por eso es que los doctores no sanan. Te ayudan a que tu cuerpo te sane. Llama a un doctor y pregúntale si sana. Y te va a decir, nosotros no sanamos. Nosotros construimos parte del cuerpo para que él mismo provea su propia sanidad. Alguien pueden operar, pero sanar no sanan. La única fuente de sanidad es Dios. Por eso hay personas que creen que el brujo le va a sanar. Y se van donde el brujo con un celo y salen con un insomnio. Porque los brujos no sanan. Por eso la mujer del flujo de sangre dice la Biblia. Y dice, y gastó todo lo que tenía en los médicos. Y por ninguna forma había sido sanada. Pero cuando tocó a Jehová, Rafa. Ahora entienden por qué Jesús aparece en todo. Dice que de él salió qué. De él salió qué. Entonces Él es la fuente que emite sanidad. Él es Jehová Rafa. Alba, alábalo. Que Él está aquí en esta noche. Él es tu única fuente. ¿Qué significa esto? Que tu fuente de reparación es Dios. Tu fuente de curación es Dios. Tu fuente que te restaure es Dios. Tu fuente que te restablece es Dios. Tu fuente que te levante es Dios. Óyeme bien. Tu sanidad no está en la mano del hombre. Tu restauración no está en la boca de un profeta. Está en la boca de Jehová. Él es la fuente del cual mana todo el bien que necesitamos. Me dan unos 10 minutos más. Los voy a dejar rápido aquí porque es mucho. Pero Él es la fuente de tu victoria. Alaba a los que viven. Aleluya. Así que la escritura hebrea indica que Jehová es la fuente de toda sanación. De toda. Aleluya. Hasta los perros necesitan la sanidad de Dios. De toda sanación. Ahora entienden a quién fue que invocó Eliseo. Cuando tiró la sal en el agua enferma. Él sanó. Cuando Eliseo dijo, así dice Jehová, las aguas están sanas. Es Rafa. Rafa fue que se manifestó.
mi Dios. Por poco digo mi madre. Mi Dios. Lo conozco como Elohim, el que crea. Lo conozco como el Shaddai, el que sostiene. Alaba a los que están aquí todavía. Lo conozco como Adonai, el que crea. Pero él dice, si lo que creé, el pecado lo enfermó, yo soy Jehová Rafa también. Alaba a los que están aquí. Oh, el Shaddai, el que inicia el pacto, el que inicia las ideas, el que planifica las ideas, el que busca el propósito, el que te propone que si le sirve estará contigo. Ese es el Shaddai. Pero si en el camino de servirle a Dios el diablo te engañó, viene entonces Jehová Rafa para sanar tu relación con el Shaddai, para hacerte que continúe. Dios mío, él se convierte en lo que tú necesitas. Por eso es que todos los nombres terminan en un solo. Yo soy. Mi Dios no solo inicia una relación conmigo, sino que cuando Satanás me la arruina o el pecado, o yo cedo a hábitos que me quitan mi relación con Dios, él es Jehová Rafa, el que me va a sanar. Dale un aplauso al Señor, aleluya. En el Nuevo Testamento revela que Jesús es el gran médico. Él sana el cuerpo, el alma. Milagros hace. Él es Jehová Rafa. Y quiero concluir con Jehová Jiré. Jehová Jiré. Jehová Dios crea. Dios es el Shaddai, el fuerte, el que sostiene. Él es Adonai. Sigo paro. Él es el todo que. El todo que. Dale un aplauso al que está cerca, al que está allá arriba en los cielos. Pero fuerte, fuerte, fuerte. Dale fuerte ese aplauso al Señor. Él es Elohim. El sepiterno, Elohim, sepiterno, eterno. Yo meditaba en ese atributo del Elohim, el sepiterno, el eterno, el que no tuvo inicio ni tiene final. Y la Biblia dice, porque él habita la eternidad. ¿Saben lo que hizo Dios? Dios creó la eternidad para habitar en ella. Él antecede a la eternidad. Gracias por su entonces. Él es la eternidad. A su nombre. Ahora, Jehová Jiré. Diga conmigo, Jehová Jiré. El Señor que provee. El Señor que provee. Y quiero leerle algo. El Señor que provee. Diga conmigo, Dios me sana y Dios me provee lo que Él sabe que voy a necesitar, que todavía no lo necesito, pero ya Él lo sabe y me lo provee. Gracias. Es decir, Rafa sana, Jiré provee la sanidad. Por eso es que antes que yo me enferme, Él pagó el precio de mi sanidad. Dios como proveedor no está sujeto a esperar lo que tú necesitas para Él saber lo que necesita y proveértelo vía rápida. No opera así. Cuando habla de Jehová Jiré, es que Él te provee lo que dentro de 10 años tú vas a necesitar. Ya Él lo proveyó. Ya Él lo tiene listo para ti. Jehová Jiré. ¿Cuánto bendicen a Dios? Jehová que Jiré, el que provee, el proveedor. El verbo Ra'ab, del que se derriba Jiré,
significa ver. Diga conmigo, ver. En este caso se traduce como proveer. Como Dios ve tanto el futuro como el pasado y el presente, puede proveer, puede prever y proveer lo que necesitarás y necesitas. Resulta interesante que la palabra española provisión, se compone de dos palabras latinas. ¿La quieren escuchar? Que significa primero ver por anticipado. La palabra provisión de la que estamos hablando, en lengua española latina, una de las definiciones es ver por anticipado. Se lo voy a repetir. Ver por anticipado. Dios vio que yo iba a ser pastor y me llamó a pastor. Y digo, necesita alguien que le dé balance al ministerio y que ayude con la iglesia. Así que le voy a proveer a Dayana. Así que antes que yo llegara al problema de cómo manejar la iglesia, Dios me proveyó a alguien que me ayuda a manejar la iglesia. Dios provisión. Otra cosa, Dios no provee si no hay una visión. Dios provee a lo que tú ves. Te lo voy a decir. Dios provee a lo que tú puedes ver. Tú puedes ver enfermo, Dios provee poder para sanar. Alguien tiene que alabar a Dios. Así que estamos delante de Jehová Jireh, el que prevé y el que de antemano sabe lo que necesitarás tú en los próximos 30 años. Lo dejo aquí o sigo. Cuando oramos a Jehová Jireh, estamos orando al Dios que ve la situación por anticipado y puede proveer a nuestras necesidades. Él se anticipa a lo que tú necesitas. Amén. Dios se anticipa a lo que tú necesitas. Por eso es que el orar a Dios te ayuda a acceder a las provisiones que tú ahora no la necesitas, pero que la vas a necesitar en el momento adecuado. Diga conmigo, Jehová provee. La primera vez que aparece ese atributo de Jehová Jireh, no se lo atribuyó Dios mismo. Alguien se lo puso. Alguien le dijo, Jehová Jireh, el proveedor. Y ese fue Abraham. Abraham, ahora tú puedes entender por qué tan profundo a la vida de Abraham con Dios. Porque es que Dios se le reveló de tanta forma a Abraham, que él accedió a tanto conocimiento y profundidad de Dios, que Abraham se hizo un buen amigo de Dios. Dios se le aparecía como Elohim, luego como el Shaddai, luego como Adonai. ¿Me da a entender? O sea, Abraham tuvo mucho conocimiento de diversas características y atributos de Dios. Entonces, Abraham es el primer hombre que menciona a Jehová Jireh. Y eso está en Génesis capítulo 22, cuando Dios le dice a Abraham, toma tu hijo, tu único, y ofrécelo en sacrificio. Y después de ya tener todo listo para ejecutar la orden de Dios, de pronto el ángel lo detiene, no le haga daño al muchacho. Pero había que ofrecer un sacrificio. Abraham le dice a Isaac, no te preocupes, Dios proveerá. Pero cuando ve el carnero, el cordero agarrado por los cachos,

Por eso es que cuando tú caminas en la obediencia con Dios, donde otros ven mortandad y ven muerte y ven que no hay solución, tú dices, esta es la oportunidad de que Dios haga cosas nuevas en este lugar. Se cuenta de dos misioneros que fueron a un país bien lejano, a una aldea muy, muy lejana, y vieron que todas las personas andaban descalzo. Y uno dijo, me voy porque aquí ni con zapato anda la gente. Y otro tomó y llamó y dijo, mándenme furgones de camiones, furgones de zapatos, porque aquí vamos a hacernos de provisión. Uno vio que no había zapato y que no valía la pena estar ahí. Y otro vio que era su mejor oportunidad de vender zapato. Alguien alabe la gloria de Dios. Fue entonces, tomó el carnet y lo ofreció como holocausto en lugar de su hijo. Y este sitio Abraham le puso por nombre, el Señor provee, Jehová Jireh. Por eso hasta el día de hoy se dice, en el monte provee el Señor. Alguien alabe la gloria de Dios. En el monte provee el Señor. ¿Y por qué dice en el monte? Porque no había nada, no había nadie, pero Dios proveyó en el monte. Alguien puede alabar a Dios. Y yo estoy orando para que tú y tu familia se le manifieste Jehová Jireh. Para que lo que te hace falta sea provisto por la gracia de Dios. Si te hace falta salud, vendrá Jehová Rafa. Lo que sea que te haga falta, Dios lo va a proveer, porque eres la fuente de toda provisión. El tema de hoy no solo es conociendo atributos, sino conociendo a Dios a través de la obediencia. Conociendo a Dios a través de la obediencia. Abraham conoció a Dios mediante la obediencia total. ¿Me dan unos minutos más? La clave y lo que hace a Abraham grande no es sus sacrificios, es su obediencia. Lo que resalta y aumenta la fe de Abraham es obedecerle a Dios sin cuestionarlo. Fe es confiar que aunque yo veo que no está bien, pero si Dios lo dice, hay que hacerlo. Abraham en Génesis 15 es llamado por Dios, en Génesis 12, perdón. Y él obedece a Dios. Todo lo que Abraham conoció de Dios, lo conoció a través de la obediencia. Por eso es que el obedecer a Dios es mejor que los muchos sacrificios. Yo veo gente y yo lo observo y yo digo, ellos piensan que porque están haciendo algo para Dios, le agradan a Dios. Si tu vida no está sometida en obediencia a Dios, lo que tú hagas, a Dios no le atrae la atención. Por eso es que Dios le dice al pueblo, este pueblo de labio me honra, pero su corazón no está conmigo. De nada vale que el coro aquí se rompa la garganta si no obedece, ni a Dios ni al diablo le trae la atención. De nada vale que lo que servimos aquí no obedezcamos a Dios. Que prediquemos, que nos esforcemos, que hagamos todo lo posible, pero si lo hacemos bajo nuestra propia voluntad, nuestra propia dirección, no la de Dios, lo que hacemos cae en vano, en el vacío, literalmente. Por eso Dios rechaza a Saúl. Fíjate que Saúl ganó la batalla. Como a veces nosotros nos va bien en una prédica, en un cántico, tocando aquí, tocando allá, y nos fue bien. Pero el punto no es que nos fue bien o que obedecimos un 80%. Dios bien, bien preciso. Dios le dijo, él no hizo lo que yo dije. Fíjate, venció a los amalecitas, eliminó a todo el mundo, eliminó casi todos los animales y solo dejó vivo al rey y unas cuantas vacas. Y él pensó y dijo, lo hice bien porque tuve victoria. Hay personas que a veces porque creen que la agenda está llena, están en obediencia con Dios. El hecho de que un estadio se llene no significa que Dios esté conmigo enteramente.

0: apoyándome. Saúl obedeció, pero a la mitad. Dios dijo, no lo hizo como yo dije. Pero Dios no está tan injusto, porque Él venció a tus enemigos. Él eliminó a todo el mundo y solo dejó 3 vacas vivas y al rey. Y yo digo, pero no fue lo que yo dije. Pero Dios, pero que mira, vencimos el 90% y nada más dejamos una gente viva. Pero no lo hizo como yo dije. Pero Dios, pero el pueblo tuvo victoria, pero no como yo dije. Pero Dios, el pueblo cogió el tesoro. Acá hay ofrenda para ti. No la quiero porque no fue como yo dije. Y hay que tener cuidado, oír bien y hacer como Él dijo. Porque ahí es que está la seguridad de agradarle a Dios y de tener victoria. No importa, Señor, solo son unas 10 copas de vino las que yo me bebo. No me emborracho, pero Dios dijo que no. Alaba a lo que vive. A su nombre. Señor, pero yo te traigo el 10%, aunque yo tengo mi amante. Tú sabes que tengo necesidad, pero no fue lo que yo dije. Tu diezmo no sirve para nada, porque la obediencia vale más que los muchos sacrificios. Y lo más tremendo y lo que nadie a veces queremos reconocer es que desobedecer a un hombre, una mujer que Dios puso como cabeza, es desobedecer a Dios. Y aún más ese hombre está haciendo lo que Dios le dijo. Si cuando un hombre, una mujer de Dios hace lo que Dios le dijo y tú haces lo que tú dices, tú estás mal. Ah, pero espérate, tampoco vale que tú obedezcas cuando tu corazón no lo quiere hacer. También estás mal. No, lo voy a hacer, me voy a someter porque Él lo dijo, pero no estoy de acuerdo. No lo haga porque tampoco funciona. La obediencia total trae que alineación al cielo. Por eso un niño vino a una mamá y le dijo, ¿qué te sientes? No, no quiero. Le dio 3 correazos y se sentó. Y él le dijo, aunque yo esté sentado, mi corazón está de pie. Tú ves, para Dios no funciona. Porque aunque el cuerpo esté sentado, el corazón está de pie. Y hay muchas personas, y me da pena tener que decir esto, pero posiblemente algún pastor lo agradezca. O alguien en las redes diga, wow, por fin yo hablo. Hay tantas gente que se someten aparentemente a un hombre de Dios, pero mentira, su corazón no quiere. Y el Señor, que es como una luz encendida, lo discierne todo. Y lo más grande, se lo revela a su siervo. Y le dice a su siervo, hazte loco. Porque no es el tiempo de usar la espada. El momento va a llegar. Por eso es que tú debes de servirle a Dios con un corazón realmente sometido y obediente. Que cuando Él mire tu corazón, Él vea que tus palabras se parecen a tu corazón. Cuando viene Jehová Jireh, lo vamos a seguir hablando la próxima semana. Él primero te prueba. Tú no puedes experimentar provisión sin ser probado. Tú no puedes experimentar el Dios que provee si primero no prueba. No te prueba. Y Dios es un Dios que le prueba. Pero la ventaja cuando Dios prueba es que siempre lo hace buscando espacio para darte más. Por eso dice, pruébenme en esto y yo le daré a ustedes una respuesta en vuestros diezmos y vuestras ofrendas. Dios probó a Abraham, y de eso hablaremos la próxima semana. Lo probó con lo que más quería, su hijo. Y Abraham estuvo dispuesto a dar lo que quería por obedecer a Dios. Y ese corazón rendido en obediencia de darle a Dios lo que le pidió fue el camino que llevó a Abraham a conocer a Jehová Jireh. Nunca vas a profundizar en conocerle si no estás dispuesto a dar lo que Él te pide. Pero deja de que tu mente se nuble pensando que dinero. Eso es lo menos que Dios te pide. Eso es lo último que Dios te pide. Abraham, Dios no le pidió dinero, le pidió a su hijo. A veces para que conozca a Dios, Él te va a pedir tiempo. A veces para que conozca y tenga visión y sueño, Él te va a pedir 3 horas de tu sueño. Te va a decir, se supone que debes de dormir 8, regálame 3 por 7 días. Y tú vas a decir, Señor, tengo que dormir 8 horas, pero te regalaré 3. Te daré 3 horas de mi sueño. Voy a dormir 5 horas, pero voy a orar 3 horas de noche. Y esa obediencia te va a llevar a tener visiones y a tener y a ser dimensionado y a ser elevado a una nueva etapa de tu vida. Tú solo puedes conocer la provisión de Dios cuando tú obedeces a Dios. Shama. Un día, le voy a decir esto y aquí termino. Esto lo hablaremos luego. Jehová Jiré, el Dios que nos provee. Cuando comienza a obedecer a Dios, Él te va a pedir cosas que tú no entiendes. Que tú no entiendes, pero tú no fuiste llamado a entender. Tú fuiste llamado a obedecerlo. Y luego, si Él quiere, te explica. Él le dijo a Abraham, sal de tu tierra y de tu parentela, y no le dijo para dónde iba ni para qué. Y Abraham obedece a Dios sin saber para dónde iba. Es como que Dios me diga, salga con su maleta y váyase a caminar por allá. Dele rumbo a Topica, pero no se pare, camine, camine. ¿Para dónde voy? No sé. ¿Qué hace aquí? No sé. ¿Por qué tiene la maleta? No sé. Solo sé que Él me dijo que camine. Es como Felipe, en un avivamiento extraordinario en Samaria, y de pronto un ángel le dice, recoge todos tus trapos de ropa, de manto, y vete. ¿A dónde? ¿A Miami? ¿A dónde? No, no, al desierto. Pero quitan el taloco, si aquí me está usando Dios, estoy viendo gloria, muchas sanidades. Esto es hermoso. ¿Qué locura? ¿Cómo que vaya a un desierto? Pero Felipe no actúa así. Felipe sabe que lo que lo hace grande no es hacer, sino obedecer. Y se rinde a la voluntad de Dios por medio de un ángel. Le dice, aquí estoy, ¿para dónde voy? Le digo, vete al desierto tal y quédate ahí parado. Y es allí donde Felipe conecta con el Etiopía y le lleva el mensaje del Evangelio. El que obedece a Dios siempre vive de gloria en gloria. Si tú no das lo que pide Dios de ti, deja de engañarte que lo va a conocer. No lo va a conocer. Te lo dice un hombre que tiene más de 30 años caminando con Él. No lo va a conocer. A veces Él me ha dicho, no duerma ahora, tírate de rodillas. Ay, Señor, me mata sueño. Y digo, no, me dando la voz de Dios, eso soy yo. Y me duermo. Al otro día estoy solo en el púlpito. ¡Dios! ¡Dios! ¡Dios! Y Dios me dice, anoche te llamé y tú no respondiste. Hoy tú me llamas y yo no respondo. David le dijo a Salomón, si tú dejas a Jehová a él, eso es que te deja a ti. Pero he visto otra vez que me dice, tiene que quedarte de rodillas. Señor, estoy súper cansado de rodillas. Y me he quedado con todo y cansancio sobre mi rodilla. Pero su unción, su poder, su presencia se hace real. Porque su presencia es para lo que le obedecen.
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2: El obstinado tiene el cuello de hierro y la frente de bronce. Son tercos. El obstinado irrita a Dios. Hablan palabra de bien a un pueblo que está mal. El rebelde le profetiza bien a una mujer que tiene tres hombres escondidos. Para hacerlo más dramático, ¿verdad? O le dicen a un hombre que Dios lo va a bendecir cuando tiene tres mujeres por ahí o dos mujeres. Pero el obstinado, como lo que le guste quedar bien, aunque vea el pecado y tenga la oportunidad de corregirlo, no lo hace. Hablan palabra de bien a un pueblo que está mal. El obstinado no le gusta pasar tiempo en el secreto de Dios. ¿Y cómo lo encontramos? Jeremías capítulo 23, verso 17. Dicen atrevidamente a los que me irritan: Jehová dijo paz tendré. Y cualquiera que anda tras la obstinación de su corazón, dicen: no vendrá mal sobre vosotros, porque así dice el Señor, vendrá bien. Es lo que dice acá. Ahora Jehová dice: ¿quién estuvo en el secreto de Jehová y vio y oyó la palabra? ¿Y quién estuvo atento a su palabra y la oyó? El obstinado habla lo que no oye y profetiza lo que Dios no ha dicho. Sigo paro. Ejemplo de una persona obstinada. Ya no vamos, hermano. Ya no vamos. Tranquilo, ya no vamos. Saúl. Cuando Saúl fue enviado por Dios para deshacer a Amalec, los amalecitas, él se deja influenciar por el pueblo, porque el obstinado le encanta que lo halaguen y que lo hagan sentir bien. Los amigos de la gente rebelde y obstinada son los que alaban sus obras, no los que lo corrigen. Es fácil, tuve un obstinado. Siempre se rodea de gente que pueden estar por debajo de ellos para que solo exalten sus obras. Le encanta. No estoy hablando de no honrar. Le estoy hablando de que la honra hoy ya ha pasado a idolatría. Donde ya no se honra al hombre, se idolatra. Porque piensan que ese hombre va al baño y tira bizcochito. Piensan que ese hombre no tiene deseo. Piensan que esa mujer no es tentada como ellos. Son siervos de Dios que solo están de pie por el Espíritu de Dios. Más nada. Sigo o paro. Entonces, el obstinado le encanta complacer a quienes halaguen su persona. Fíjate que sus ofrendas o sus dádivas son para los que lo alaban. Y la gente así vive de error en error, porque no tiene quien le corrija. Porque lo tumba polvo que tiene al lado, aunque ven el mal, no se lo dicen para no perder la chupeta o perder no sé qué. Si el que anda contigo es tu amigo, va a corregir tu mal. Y si corrige tu mal y tú dejas de ser amigo porque tú estás endemoniado. Gracias por su entusiasmo. ¿Sigo paro? ¿Lo dejo aquí o sigo? Siento el espíritu en corrección y en construcción y en alineación. Porque hay gente que han estado atrasados por lo obstinado que son. El obstinado ni cree ser ni deja que otro crezca a su alrededor. El obstinado piensa que solo él tiene la razón. Usted me ve mirando para acá, pero no es que yo estoy leyendo, es que me estoy recibiendo. Es la mala maña, como dice, la mala costumbre de ser así. Hay alguien que alaba a Dios. Pero vive Jehová, que hoy serán libres por el poder del Espíritu de Dios. Oh, gloria. Yo sé que en la red hay alguien escribiendo disparate, obstinado. Escribe lo que tú quieras. Pero la palabra de Dios no va a ser detenida por opiniones baratas. Opiniones que carecen de la Biblia y del respaldo de la palabra de Dios. Saúl fue obstinado. Porque la instrucción fue: ve y elimina a Malé y todo lo que hay. Pero él dejó el rey vivo, las vacas gordas, y la trajo. Y cuando Samuel lo corrige y lo confronta, él toma liviano el error que hace. Y Samuel le dice: ¿qué has hecho? Y entonces ahí donde dice, porque la obstinación es como idolatría y brujería. Gracias por su entusiasmo. Mira lo que dice Primera de Samuel 15:23. Porque como pecado de adivinación es la rebelión. La rebelión es pecado como adivinación. Pero oiga esto. Y como ídolo a la idolatría es la obstinación. O sea que el pecado de la obstinación es como adorar dioses falsos. Sigo paro. Por cuanto desechaste la palabra de Jehová, él también te ha desechado para que no sea rey. El obstinado desecha el consejo de Dios y Dios lo desecha a él. Una persona con un propósito llamado por Dios, pero que obstinado, corre el riesgo de perder el llamado y el propósito de Dios para su vida. Y de tener un final que Dios no señaló para él. Saúl perdió la presencia de Dios porque era una persona obstinada. Hacía lo que quería. Nadie lo podía aconsejar. Pero una vez estaban en una guerra y el hijo de él le dice: papá, el pueblo tiene días que no come y está desfalleciendo. Y él dijo: el que coma lo mato. Oye, un obstinado quiere pelear una batalla contra un ejército fuerte, debilitando el de él. Y como él dijo que nadie coma, nadie podía comer. Entonces Jonathan agarró un poquito de miel de abeja, la pasó por su labio, se le abrieron los ojos, se dio cuenta que quien lo estaba derrotando a ellos no era el enemigo, era el hambre o la obstinación de un líder que quería mantener una ley torpe que Dios no le había revelado. Pero por su obstinación el pueblo desfallecía. Santo. Hermano, esto se va a poner más candente. ¿Lo dejo aquí o sigo? ¿Cómo me doy cuenta que soy obstinado? Ya le he dicho cómo. Pero vamos a irnos más profundo. ¿Cuáles son los síntomas que vas a notar en tu vida si eres una persona obstinada? Mira, el obstinado, tú le pides perdón 20 veces, no perdona. Porque es orgulloso. Ahora, ¿cuáles son los síntomas? Y lo voy a decir al pasito sin hablar en lengua. ¿Cuáles son los síntomas de una mujer, un pastor, un cristiano, un profeta, un líder, un maestro o un apóstol? Sí, porque hay apóstol obstinado. Dígelo. Yo he visto personas que yo lo aconsejo y como quiera siguen en su andar y en su decisión. Y le explico y le demuestro que eso no está bien y que deben de cambiar esas cosas y siguen igual. Sigo paro. Y yo lo he llamado y le he dicho: a ti no te conviene esta cobertura. Por esto, por esto, por esto, por esto y por esto, esto no está bien. Mira, aquí hicieron esto, aquí, aquí, aquí, aquí, aquí. Y le demuestro más de 20 evidencias de que su cobertura está fuera de la dirección del Espíritu Santo. Y aún así es obstinado. Entonces yo me di cuenta que hay que dejar. Es como dice la pastora Loida, que ella te aconseja y si tú no quieres te deja. So, hay gente que hay que dejar que choquen. Y cuando se partan la frente y estén sangrando, entonces se acuerden que tú lo aconsejaste. Ojalá que nadie choque y que nadie sangre. Pero si no, yo le decía a un hermano hoy, al hermano, yo le decía: mira, la Biblia está hecha para que vivamos bien. La Biblia te dice cómo dormir, cómo descansar, cómo comer. La Biblia te dice cómo prosperar, cómo tener paz. La Biblia te dice todo. Si nosotros obedeciéramos la Biblia, duráramos los años que Dios quiere en la tierra, viviéramos sin enfermedades. La Biblia te habla de comer mucho, te dice cómo no comer mucho, es todo. Santo. Ahora, ¿cuáles son los síntomas? ¿Cómo me doy cuenta que soy obstinado? ¿Cómo? Y le estoy hablando de gente llena del Espíritu Santo, pero que son obstinados. Porque la gente piensa, yo no, ayúdame, Señor. La gente piensa que cuando se convirtió todo cambió. Lo único que se creó nuevo fue tu espíritu. Tú eres una nueva criatura, no una nueva mente. No una nueva alma, una nueva criatura. Y esa nueva criatura es tu espíritu que estaba muerto y fue creado nuevo por el nacimiento en Cristo Jesús. Sigo paro. Ahora tú te conviertes a Jesús, Él hace la transformación por el Espíritu Santo. Y ese espíritu tuyo que estaba muerto, que no percibía el mundo espiritual, que no percibía a Dios, es transformado y era una nueva criatura en tu espíritu. Pero tú todavía sigues luchando con tu mente vieja. Tu mente que tú tienes 30 años, que le diste libertad a todos los deseos, a todos los pensamientos, está ahí. Y es entonces donde tú vas a trabajar con la palabra de Dios para renovar el espíritu de vuestra mente y comenzás a ser transformada. No te creas que tú te conviertes hoy, se acabaron los deseos de pecar. ¿Quién dijo? Tú estás en la misma carne, con la misma mente. El viejo hombre está ahí todavía. Alabado sea Jesucristo. Es la renovación en tu mente la que va a traer el cambio.
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Había crecido la escuela que tenía Eliseo, la escuela de los profetas. Y aquellos jóvenes que estaban allí entendieron que el lugar donde ellos estudiaban o donde ellos iban y estaban siendo dimensionados, entrenados en el ministerio profético, era muy estrecho. Y se habían dado cuenta de que muchos otros jóvenes iban a venir. Por lo tanto, le nació el interés de hacer un lugar espacioso, no solo para ellos, sino para los que iban a llegar a recibir las instrucciones de Dios a través del profeta Eliseo. Ellos querían ensanchar, expandir, hacer que el lugar crezca para poder albergar más jóvenes y así tener más instrumento en la obra de Dios. Diga conmigo, querían ensancharse. Ahora, la historia dice que ellos se fueron al Jordán y cortaron la madera con la cual se iban a ensanchar, iban a hacer lugar espacioso. Pero dice que cortando uno un árbol, mientras lo cortaba, el hacha se le cayó. Y cuando el hacha se le cayó en las aguas del Jordán turbia, donde no se puede ver. El Jordán muy pocas veces se ve cristalino. Es un río muy turbio. Es un río que, en mi lenguaje diríamos, muy sucio. No es como los manantiales que son cristalinos. El Jordán es turbio, sucio, que tú no puedes ver nada de lo que hay en el fondo. Así es el Jordán. Y Eliseo le pregunta al joven, ¿dónde se cayó? Porque parecía que no era visible, no se podía ver el hacha. Y él dijo, se cayó acá. Y dice que Eliseo cortó un palo y extendió aquel palo y hizo que el hacha flotara. Y le dijo al joven, extiende tu mano y toma el hacha, el hierro. Eso fue algo crucial que cambió la vida de los profetas y que una vez más se impuso ante ellos la dependencia de lo sobrenatural. A pesar de que era un día de campo, simple para cortar madera, el fracaso de un joven, Dios lo convirtió en una tremenda enseñanza. Porque desde ese día en adelante, ellos pensaban y se daban cuenta que la unción podía hacerlo todo. Vieron cómo la unción hizo flotar un hierro en el agua, violando la ley de la gravedad, haciendo que algo imposible se torne posible. El que tú ponga un barco es natural que va a boyar. El que tú ponga una corcha va a boyar, pero un hierro no va a boyar. Alguien tiene que alabar a Dios aquí. A su nombre. Yo una vez vi una película de alguien que quisieron castigarlo y el castigo fue que le amarraron un hierro en los pies y lo tiraron al fondo del mar. El hierro lo llevó hasta el fondo del mar y en esa película aquel protagonista murió. ¿Por qué? Porque el hierro no flota. No hay forma de que el hierro flote. Sin embargo, Eliseo, a través de la unción, hizo que lo imposible se tornara posible, que lo ilógico tuviera lógica. Hizo la unción, hizo que flotara un hierro. Y eso debe de darnos a nosotros entender lo que puede y es capaz de hacer la unción de Dios. Él hizo flotar, la unción hizo flotar un hierro. La unción de Dios puede hacer cualquier cosa. El dunami de Dios, el ungüento superior, puede hacer cualquier milagro, cualquier cosa. Con la unción Jesús multiplicó los panes. Con la unción Eliseo multiplicó los panes de cebada. Alguien tiene que alabar a Dios. Con la unción hizo que la olla que había muerte se tornara en una olla llena de vitamina. La unción. Y aquellos profetas recibieron un entrenamiento ese día inolvidable. Frente a sus ojos vieron algo imposible ser posible. Vieron el hacha flotar. Alguien alaba a Dios. Con la unción Jesús caminó sobre las aguas y ellos vieron esa hacha flotar. Y eso debe de quedarse en nuestro corazón, de que le servimos al Dios que nos imparte la unción y que para Dios
Todas las cosas son posibles. Dile a alguien la unción de Dios. No podemos independizarnos de la unción de Dios. Por más capaz que seamos, por más inteligente que seamos, por más universitario que seamos, por más teólogo que seamos, por más experiencia que tengamos, por más fuerte que seamos, por más rico que tú seas, por más famoso que tú seas, jamás te independice de la unción de Dios. Porque el yugo no se pudre con dinero, el yugo no se pudre con inteligencia, el yugo no se pudre con consejo, el yugo no se pudre con la universidad, no se pudre con teología, se pudre con la unción, se quebranta con la unción, se revienta con la unción.

Declaramos victoria, Señor. Declaramos tu presencia, Espíritu Santo de Dios. Mi alma te alaba, Rey de Reyes, Señor de los Señores.

0: tempestad va. Yo no sé cuántos tienen gozo en esta noche, tarde, ya gloria al Señor.
1: Todo lo que recibe.
0: Dele la gloria a Dios. Bienvenido a la segunda noche de vigilia, segunda noche de milagros, a donde le vamos a dar la gloria al Rey de Reyes, Señor de los Señores, porque el invitado especial es el Padre, el Hijo y el Espíritu Santo. Ayer hubieron 15 almas para la gloria de Dios, yo no sé cuántas van a haber ahora. Lo importante es que hay milagros de salvación.

0: ¡Hazme un vencedor!
1: ¡Hazme un vencedor!
0: Si usted puede compartir esta bendición, compártala para que llegue hasta lo último de la tierra. No porque nos hagamos virales, no, es para que le llegue la palabra de Dios a aquellos que no conocen. Encárguese de compartir esta palabra. Viene palabra de Dios de diferentes predicadores, de diferentes bocas. Y nos vamos a gozar.
1: Esperando a todo el...
0: Bienvenido a los que están a través de MyTuner Radio, Radios Online El Salvador, a través del www.radiosindiosnadasomos.com.
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0: No me dejes solo en el camino, dígaselo. No me dejes solo, te lo pido.
1: Jesús.
0: Saludo a los que están a través de las redes sociales, a través de la fanpage, a través de TikTok. Bendiciones. Saludo a mi hermana Stephanie Ramírez. El de Génesis dice ahí, gloria a Dios. Dios te bendiga, Carlita, Elizabeth, Edwin, Ardón, Juanita Variedades, Norma, bendiciones, gloria a Dios. Tejidos de Amor dice, Dios te bendiga, gloria al Señor. Esperanza Moreno.
1: Esperando.
0: Y así a todos los que se van a ir agregando, hermana, hermano, comparte esta bendición, esta vigilia al aire. Segunda noche de victoria, segunda noche donde vamos a ver la gloria de Dios. Saludos hasta España, Esperanza Moreno, mire, hasta España un saludo, gloria a Dios.
1: El camino.
0: Pronto estaremos allá, Dios mío. Dele la gloria, dele la gloria, dele la gloria.
1: Guíame, Jesús, siempre.
0: A las 6 arrancamos con el primer predicador. Yo no sé si usted se va a esperar. Al final, a las 12 de la noche, cierra su servidor predicando y orando. Anoche se puso bueno, que hasta se cortó. Por eso nos alargamos ahorita a empezar más tarde, porque el sistema aguanta 9 horas al aire, jalado. Así que primero Dios, vamos a cerrar cabalito, como dicen.
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0: Adore a Dios.
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0: ¿Cuántos nos vamos a gozar en esta hermosa noche?
1: Esperando.
0: Segunda noche de vigilia, segunda noche de milagro, segunda noche de provocar la gloria de Dios.
1: Dice, y es por eso.
0: Así que goces, hermano. Comparta esta bendición con un primo, con un familiar.
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0: Mándele esta bendición a otro.
1: Su nombre.
0: Yo no sé cuántos se van a comprometer, nunca le he dicho comparta, no, ¿sabe por qué le estoy diciendo que comparta? Para que llegue esta palabra hasta lo último de la tierra, para que llegue esta palabra a aquellos que no han conocido de Dios, para que llegue esta palabra a aquel que no tiene a Dios todavía. Tengo 20 minutos para cantarle a Dios, dígaselo.

0: pierde.
1: Alábelo, alábelo, alábelo.
0: Hay momentos en que ya no puedo.
1: Ya lo saludé a todos. Mire, la 1:43 creo que es allá en España. Dios mío, hermana Esperanza.
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1: Dios bendiga a esta joven. Gloria al Señor.
0: De flaqueza,
1: hasta España.
0: Sacar fuerza.
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0: Esperando.
1: Aquí son 5:44 hora del Salvador.
0: Palabra.
1: En vivo y en directo de Radio Sin Dios Nada Somos. Llegando hasta lo último de la tierra.
0: Ya, su nombre,
1: ya están saliendo testimonios.
0: Su pueblo.
1: Dios ya se glorificó en la primera noche y en la segunda noche. Vamos. Y mañana cerramos.
0: Gloria, pobre.
1: Mañana va a ser una locura como ahora también.
0: Aleluya.
1: Así que dele la gloria a Dios. Glorifique al Rey de Reyes, Señor de los Señores. Solo los que están muertos no lo pueden adorar.
0: Te adoramos, Señor.
1: Alábelo, dele gloria a Él. Ya casi.
0: No me dejes de tu mano, Señor.
1: Pero dígaselo, dígaselo.

0: hay gente que no tiene gozo, que Dios lo ayude. Señor, voy a saludar a los de las redes sociales y no les va a llegar la prueba. Mano, Señor. Dios bendiga a mi hermana Mayra Hernández, Faustino Pineda, Efran Mata, Eli Sánchez, Carolina Monterrosa, Kenia Cárdenas Quiroz, bendiciones, Estefany Ramírez. Gloria a tu nombre. Vamos a ver quién más, Araíde López, Dios te bendiga. Odalma López, bendiciones, Miley Guardado, Estefany Ramírez, Carolina Monterrosa, Yolanda Monge. Buenas noches, Pastor Vanessa Aguirre, Dios te bendiga. Elisa Sánchez, Ministerio Sin Dios Nada Somos, ahí está en vivo también, Dios mío. Nidia Rocibel Villeda, Pedro Alberto Enrique, si no me equivoco, es el Águila de Cristo, aleluya. Saludos al Águila de Cristo, lo era el Señor Pati Moreno, bendiciones, Pati Moreno. Vamos a ver quién más, y no le va a llegar la prueba y no lo saludo. Consuelo Morales, Dios bendiga a la linda gente de Colombia, esa linda gente de Argentina, Venezuela. Saludos, gloria al Señor. Vaya, no me parece los mensajes. Coronado de alabanza, gloria. Ana Gloria, Elizabeth, allá en TikTok. Ya casi, son las 5:46. Mire, quiero cantar una que a mí me gusta, fíjese. Las palabras. Prepare su corazón y su boca. Yo no sé si usted tiene gozo en esta hora.
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0: Gloria a Dios.

0: no sé si le va a dar la gloria a Dios conmigo. Dígale así conmigo al Señor.
1: ¿Cuántos alaban la grandeza del Cristo de la gloria?
0: Dígale conmigo así, iglesia.

0: Señor, declárelo.
1: Vamos llevando la cruz.
0: Aleluya.
1: Sigamos el camino.
0: Solo el que está muerto no lo puede adorar.
1: Cristo es mucho.
0: Yo no sé si usted le dice

0: No, yo no sé si usted lo está creyendo, pero hay victoria en la segunda noche, Dios mío. Hay victoria en esta segunda noche. Yo siento la gloria de mi Padre, Dios mío. Pero ¿qué es esto, Padre Celestial?
1: Su sangre marcha.
0: Toma el control al
1: 100%. Para dar salvación.
0: Te damos gloria, te damos honra, Señor. Te damos alabanza.
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0: Padre, te doy gracias en esta hermosa hora, Dios mío. Toma el control al 100% en el nombre de Jesús. Usa la boca de tu siervo, quien viene, Padre, en unos minutos. Quiero aprovechar estos 5 minutos más. Dele gloria, dele gloria, dele gloria. Dígale gracias, Espíritu Santo, porque el Rey de Gloria se va a manifestar. El Todopoderoso se está manifestando. El Rey de Reyes, Señor de los Señores, el gran Yo Soy, el Todopoderoso está presente en esta hora, Dios mío. Yo siento algo maravilloso de parte de Dios. Yo no sé cuántos van a glorificar a Dios. Yo no sé cuántos le dicen, Señor, yo te quiero adorar, yo te quiero dar la alabanza, la adoración, porque tú eres digno de alabanza. Él es fiel, Él va a romper cadenas. Hoy es la noche que Dios rompe cadenas. Hoy es la noche que Dios te va a sanar. Hoy es la noche que Dios va a ocupar a sus siervas, a sus siervos, para hablarnos a cada uno de nosotros. Y la gloria de Dios se va a manifestar. La presencia de Dios se va a manifestar. Es que Dios solo quiere gente dispuesta. Dios solo quiere gente que le crea. Dios mío, mi alma adora la gloria de Dios. Dios solo quiere gente que provoque su gloria. Gloria, Dios mío, santo, alabado sea su nombre. Gente que le crea al Señor. Gente que provoca la gloria de Dios, porque esta noche hay libertad, esta noche de rompimiento, esta noche Dios se va a mover a misericordia, esta noche el poder de Dios se va a mover, porque Dios es grande, Dios es soberano. Algo está pasando en esta hora, Dios mío, algo está pasando estos últimos 6 minutos, algo está sucediendo en el mundo espiritual, se está preparando toda esta atmósfera espiritual, Dios mío santo, mi alma adora la gloria de Dios.
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0: Algo se está activando, algo se está activando. Gloria al Señor.
3: Trayendo libertad.
0: Adore al Rey de Reyes. Adore, adore, adore.
2: Llenándonos con fuego.
0: Dele gloria, dele gloria, dele gloria, dele gloria. Hay un mover del Espíritu Santo maravilloso. Wow, Dios mío, Padre, ¿qué es esto, Señor? Mi alma te adora, Espíritu Santo.

Yo no sé cuántos van a provocar la gloria de Dios. Yo no sé cuántos le van a creer al Señor, pero Dios está haciendo algo grande. Gloria a Dios. Gloria a Dios, gloria a Dios. Dios ya está preparando la atmósfera. Padre, gracias, gracias Dios, gracias. Toma el control.

0: presencia, tu gloria. Oh, tu gloria, tu gloria, tu gloria. Padre, toma el control desde ya, desde principio a fin, Señor. Detén todo plan del enemigo, Espíritu Santo. Toma el control de esta transmisión desde principio a fin, Padre Celestial. Usa la boca de tus siervos. Usa la boca de tus siervos, Espíritu Santo. Usa su vida, Señor, para la gloria y honra tuya. Algo está pasando, algo está pasando, algo está pasando, Dios mío. Oh, Espíritu de Dios. Santo es tu nombre, santo es tu nombre, santo es tu nombre. Santo es tu nombre. Algo está pasando.
1: Algo está pasando.
0: Los cielos se están abriendo. Shabbat,
1: Nandanda, Shabbat,
0: Nagé. Ángeles.
1: Ángeles están cantando.
0: Espíritu de Dios.
1: Y los demonios están.
0: Tengo un minuto para adorar. Dos minutos tengo para adorar. Métase con Dios, métase con Dios. Es que donde está el Espíritu de Dios, ahí hay rompimiento. Hay libertad, hay libertad, hay libertad. Algo está pasando, algo está pasando, algo está pasando. Oh, basanda, andale, sale. Santo, santo, santo, santo. Dios mío, Padre, pero qué gloria es esto, Señor. No hay enfermedad, no hay enfermedad.

0: minuto, un minuto. Dale gloria, dale gloria.
1: Algo está pasando.
0: Los cielos,
2: los cielos están
0: santo
2: cayendo.
0: Ángeles,
2: ángeles están cantando.
0: Alabado sea el nombre de Cristo. Alabado sea el nombre de

0: libertad, hay libertad, hay libertad, hay sanidad. Padre, gracias. Toma el control desde principio a fin. En el nombre de Jesús. En el nombre de Jesús. En el nombre de Jesús. Su gloria. Wow, Dios mío, Padre. Gloria a Dios, ya son casi las 6. Bienvenidos a Radio Sin Dios Nada Somos a todos en esta hermosa noche. Bienvenidos a todos. Que Dios les bendiga a todas las plataformas a través de MyTuner Radio, Radios Online El Salvador, a través del www.radiosindiosnadasomos.com, a través de la fanpage, a través de Facebook, a través del sistema. Todos bienvenidos. Exactamente las 6 de la tarde. Así que no quiero robar más tiempo. Ya tengo, mire, por primera vez vamos a tener a un hermano. Gloria al Señor. Y la gloria y la honra sea para Dios. Ya lo van a conocer. La gloria sea para el Señor. Quiero dejar a mi hermano Cristian. Gloria al Señor. Mi hermano Cristian Mata. Hermano Cristian, bienvenido a Radio Sin Dios Nada Somos. Los micrófonos son todos suyos. Hoy sí ya lo están escuchando, amado, y ya lo están viendo en el nombre de Jesús.
1: Gloria a Dios. Que el Señor bendiga al pueblo del Señor, ¿verdad? Primeramente. Le doy gracias al Señor porque Él es bueno, Él es maravilloso, Él es poderoso. De verdad que la palabra del Señor se cumple cuando dice que tus pensamientos no son mis pensamientos, dice el Señor, ¿verdad? Y tus caminos no son mis caminos. Le doy la gloria a Dios primeramente porque jamás yo me imaginé algún día que el Señor haría tantas cosas tan grandes en mi vida como en mi familia, ¿verdad? En cada uno de mis seres queridos, Dios ha sido más que bueno. Estoy más que agradecido con el Señor y por darme la oportunidad en esta hora, ¿verdad? De hacer presencia ante el pueblo del Señor. Que sea Dios tomando el control, ¿verdad? No importa qué tanto sea el tiempo, pero que sea el Señor hablando primeramente a mi vida. Primeramente a mi vida, ¿verdad? Y a la vida del pueblo del Señor. Primeramente quiero hacer como el Señor, ¿verdad? Puesto en mi corazón. Todo aquel que aún no ha recibido a Cristo en su corazón, todo aquel que está apartado de los caminos del Señor, todo aquel